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3: Junior H anuncia su nueva gira Tour Estadios México, con la que llevará su música a algunos de los recintos más importantes del país. Alex Fernández reveló que mantuvo contacto con Julián Figueroa justo antes de su fallecimiento y aseguró que el cantante le dejó varias canciones inéditas. Cristian Nodal sorprendió al revelar que quiere explorar una nueva faceta en su carrera y no descarta incursionar como actor o incluso hasta director de cine. Jorge Medina y Josi Cuen confirmaron fecha en Madrid como parte de su Europa Tour. Conjuntos, la máquina del tiempo. Y lo nuevo de la semana en los modelos recientes. Y en entrevista, Omar Camacho.
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3: Y arrancamos este último fin de semana de mayo con toda la actitud. Y oigan, es que el regional mexicano no ha parado ni un segundo. Entre estrenos, colaboraciones y artistas que traen los reflectores encima. Ya está listo el conteo más fuerte del regional mexicano. Esto es El Tope de la cadena internacional La Mejor. Yo soy Cintia Urías y me da muchísimo gusto estar contigo un sábado más, un fin de semana más. En este recorrido musical, gracias, gracias a ti por acompañarnos. Porque hoy tenemos mucho información, grandes lanzamientos y los nombres que están marcando la conversación en la música mexicana. Así que prepárate, porque El Tope comienza ahora. El Tope. ¿Les parece si arrancamos y ponemos en marcha este conteo? Claro que sí, vámonos con esta canción que se llama Saco de Sal. Es Mar Solís, una artista que poco a poco ha ido construyendo su propio camino en la música, aunque claro, todos sabemos que lleva pues en la sangre el legado de uno de los grandes exponentes, que es Marco Antonio Solís el Buki, que por cierto el fin de semana pasado se presentó con gran éxito en el estadio GNP. Y claro, llega Saco de Sal a la posición número 10 esta semana. Mar Solís en El Tope.
4: Yeah.

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1: Y oigan, llegamos a la posición número 9, es el puesto 9, pero no sé ustedes, yo traigo ganas así como de, ¿qué les diré? Escuchar banda. Banda sinaloense, y qué mejor que el Coyote y su banda Tierra Santa, que como sabemos es una de las voces más representativas de la banda sinaloense y que después de más de 2 décadas de carrera sigue manteniéndose como uno de los favoritos del público regional. Hoy llega a nuestra posición en el número 9 con esto que se llama Te Dije, el Coyote y su banda Tierra Santa en el tope.
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0: Y ahora hemos llegado al momento de hacer conexión con el centro del país y hacer comunicación con la cadena La Mejor en diferentes lugares de la República Mexicana, porque eso es Encadenados. Adelante, colegas.
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2: Hola, soy la Barbie Salazar de La Mejor 92.1. Cristian Nodal hizo vibrar la Plaza de Toros con una noche llena de regional mexicano, donde miles de fans corearon cada una de sus canciones. El cantante sonorense se entregó por completo en el escenario y convirtió el recinto en una verdadera fiesta, confirmando una vez más el gran momento que vive en su carrera. Te saluda la Barbie Salazar de La Mejor 92.1 desde Córdoba, Veracruz.
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3: Hola, ¿qué tal? Soy Alex Rosas, el camaleón de La Mejor 100.1 FM. Payo, vocalista del Grupo Frontera, protagonizó uno de los momentos más emotivos del concierto luego de acercarse al área de personas con discapacidad para convivir y cantar con algunos fans. El gesto rápidamente se volvió viral en redes y muchos aplaudieron la sencillez y cariño que mostró el cantante durante la noche. Te saluda Alex Rosas, el camaleón de La Mejor 100.1 FM desde Acapulco, Guerrero.
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0: Muchísimas gracias, amigos de Plaza. Gracias por la información. Recuerden que La Mejor FM tiene presencia en todos los estados y en todas las ciudades. Aprovechamos este momento, como siempre, para mandarles saludos a todos ustedes, nuestros oyentes de la República, que se conectan a través del tope.
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0: Ahora continuamos con el conteo y vámonos al puesto número 8. Aquí tenemos a Belinda, sí señores, Belinda y Los Ángeles Azules con Por Ella. Este tema que sin duda alguna ha tomado fuerza luego de que se diera a conocer que va a formar parte de la campaña musical del próximo torneo internacional de fútbol. Así que aquí te lo presentamos. Es Belinda y Los Ángeles Azules en el tope, en la posición número 8. Por Ella.
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0: Posición número 7, La Espera Terminó, y por fin banda Cuisillos estrena el tema Aunque Me Duela, que llega a la posición número 7 esta semana. Y es que digamos que esta es una interpretación cargada así de mucho sentimiento. Así es el nuevo tema de la banda Cuisillos, un sencillo que se instala directamente en el terreno de las despedidas necesarias, esas que no nacen del desamor, sino de ese desgaste emocional. Así que si usted se identifica, súbale, porque ha llegado al tope Aunque Me Duela de banda Cuisillos a la posición número 7.
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1: Vámonos a hacer una pequeña pausa, pero de verdad no le mueva, no le cambie, no le quite. Estamos a punto de conocer a los mejores artistas de esta semana y regresamos y tenemos los primeros cinco lugares. ¿De qué? Pues de esto que se llama El Tope. Soy Cintia Urías. Regresamos. Tenemos los primeros cinco lugares del tope. Ya volvemos.
0: No te vayas. 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

0: Seguido por Cintia Urías. En un momento regresamos. 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
30: Qué bueno que continúan con nosotros, que siguen conectados en el conteo más importante de la música mexicana. Esto es El Tope, soy Cintia Urías y aquí vamos a la segunda mitad de este gran conteo. Si te perdiste alguno de los lugares, mira, tranquilo, aquí te tengo el recuento.
13: 10.
30: Saco de Sal con Mar Solís.
13: 9.
30: Te dije, El Coyote y su banda Tierra Santa.
13: 8.
30: Por ella, Los Ángeles Azules y Belinda.
13: 7.
30: Aunque me duela, Cuisillos de Arturo Macías.
13: 6.
30: Mis llamadas, Junior H y Gael Valenzuela.
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30: Y seguimos avanzando en este conteo. Ahora sí, vámonos la mitad justo aquí en el lugar número 5. Dicen que no hay quinto malo y yo creo que la banda del Recodo está de acuerdo conmigo porque aquí llegaron con este tema que se llama la cama de piedra. Así que si la quieres dedicar, si eres del club de fans, recuerda etiquetarnos con hashtag la mejor. Vámonos con esto, la cama de piedra en El Tope, en el lugar número 5, la banda.

0: A hacerle de ingeniero.
1: No, yo me meto con mi productor y pues él suelta los beats y ahí nos ponemos a trabajar los dos, pues lo que sale.
0: Oye, muchos también duetos, ¿no? Importantes.
1: Duetos chilos.
0: Que ha realizado, te has ido a otros países a grabar videos, te has ido a otros lugares para hacer totalmente algo diferente y que es lo que le gusta a tu público, ¿no?
1: Sí, es lo que le gusta ver y todo. Colaboraciones chilas, pues colaboraciones que nadie se imagina y yo creo que es lo perro para la gente, pues.
0: Oye, Omar, en este álbum, ¿qué es lo que te deja a ti como artista el haberlo terminado, el haberlo hecho?
1: Pues pasión y felicidad, o sea, es un trabajo que ya veníamos con tiempo planeando, pues, y me da felicidad que ya esté terminado y que la gente ya lo va a poder escuchar.
0: Oye, vamos a estar preparados. ¿Qué canción favorita de ese álbum es la que te gusta, te apasiona?
2: ¡Top 5!
1: Mi top 5 se llama María Qué Bonita con Luis Carrillo.
0: A ver. ¡Top 5! ¡Top 4! ¿Ese cómo
1: cinco.
0: Se llamaba?
1: Ese se llama María Qué Bonita.
0: María Qué Bonita, top 4, porque ya tenemos el 2, ¿no? Así que fue...
1: 2.
0: ¿Cuál fue?
3: Historia de amor.
0: Historia de amor, aquí tengo mi apuntador.
1: Top 4.
0: ¡Top 4 de este álbum!
1: Top 4 para mí se llama Fal.
0: Fan.
1: Fal.
0: Fal.
1: Doble L.
0: Ah, a ver.
1: Está muy malandrada, pues. No, está malandra, muy malandra. A ver, top 3. ¿Qué podría ser?
0: Oye,
1: top 3?
0: Me está gustando, ¿eh? Me está gustando. Ahorita a ver si fuera el aire me enseñan las demás, pero.
1: Claro.
0: Están perronas. Me gusta el Me gusta el estilo. Yo te voy a decir cuál de esas me está latiendo.
1: Arre.
0: Pero ya al final.
3: Súper exclusiva.
1: Yo creo que la 3.
0: Oye, les agradezco la exclusiva. Oye, ningún artista lo muestra antes, ¿eh? Porque...
1: No,
0: que no sé qué. Pero Omarcito es chilo, o sea... A ver, Omarcito.
1: Mi top 3 se llama...
0: 3?
1: Lexus.
0: A ver, perro. Claro, está variado.
1: Está variado.
0: Número...
1: 1.
0: O sea, número... ¡Uno!
1: Esta es mi favorita de todo el disco, sin duda.
0: ¿En serio? ¿Cómo sí. se llama?
1: Se llama
0: ¡Madre! ¡Fuerte el aplauso! Oye.
1: ¡Tachila!
0: Nada, me encantaron. ¿No?
1: ¡Tachila!
0: ¿Qué fue lo primero que hiciste con tu lana?
1: Pues mira, yo la neta siempre he sido bien fan de la ropa. Yo me compro machine ropa yo. O sea, me gusta gastar mi dinero.
0: Tu vicio es... Lo único que tienes es ropa.
1: Ropa.
0: Ok. ¿Y qué marca es la que te gusta más?
1: No, sin marcas. O sea, ropa que yo que vaya a andar con
0: ¿Tú eres
1: ropa.
0: De marcas o si eres de marcas?
1: No sé de marcas.
0: Ese conejito es otro conejito. Creo que es el que conoce. Ese es el de...
1: No, pero este es un suéter bien X, pues, o sea, bien...
0: Oye, si esto vemos que no...
1: No, tampoco.
0: Oye, y hay muchos que dicen, yo le di una parte a mis papás, lo primer cheque se lo di a mis papás.
1: ¿Tú no, pues sí, cheque? Yo, gracias a Dios, he podido apoyar a mi mamá y a mi papá. O sea, les he dado dinero.
0: ¿Ah, sí?
1: Sí, a mi papá me tocó regalar una camioneta, gracias a Dios.
0: Ah, oye, tu papá sí. Mira, no estoy de acuerdo con que no estudies, pero está bien, te voy a perdonar, caro, pero... pero bueno, era azul la camioneta, dije, pero hijo, no estoy de acuerdo, pero va, dale. ¿No? Ya con la trocona, el viejón,
1: No, oye, pues a gusto ya.
0: Oye, ¿qué rol escucha tu papá cuando se sube?
1: Pura mía.
0: Ah, sí.
1: Sí, es mi fan, pues.
0: Oye, y antes de ser Omar, ¿qué escuchabas antes con tu papá? ¿Qué música, con qué música naciste tú?
1: Pues escuchábamos mucho, mi papá escucha demasiado a los Tucanes de Tijuana.
0: Ok.
1: Y a los No Rebeldes y todo eso. Música regional, pues.
0: Ya. ¿Y quién es tu artista favorito?
1: ¿Mi artista favorito?
0: Ya sea antes, ahorita, pues, como el que sea. Que tú digas, este es mi artista, hasta gustaría ser hasta un dueto.
1: Pues yo creo que...
0: conocerlo.
1: No, pues ya no se puede porque ya pasó la otra vida.
0: ¿Quién es?
1: Yo admiro demasiado a Michael Jackson.
0: Ah, ¿cómo no?
1: O sea, de verdad, todo lo que logró sin redes sociales, todo eso, pues está de admirar demasiado.
0: Oye... Bueno, esta es la euforia de Michael Jackson, la película, esto y lo otro. ¿Se te ocurre hacer una canción cover de Michael Jackson?
1: No.
0: ¿Por qué?
1: Yo siento que es... No sé, sería como falta de respeto. Sería como falta de respeto.
0: Ya te lo estoy produciendo. ¡Ármala! De ahí de cotorreo.
1: No.
0: A mi compa el topo, ahí se la dedico. Ya me la. Él es Omar Camacho. ¡Un aplauso, por favor! ¡Bravo! Su álbum, por favor.
1: Así nomás les encargo mi álbum. Así
0: Omar Camacho, ahí le encargamos todas sus rolas, todos sus éxitos en la Tope Guarida.
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4: Y entrando al podio, en la posición número 3 llegan los dos carnales con esto que se llama Me Derrito, que ya llevan varias semanas en el conteo del Tope. Pero les cuento, ellos siguen en Estados Unidos en esta gira tan exitosa que se llama Entre Hierba, Polvo y Plomo, que está El Fantasma, los dos carnales, Gerardo Díaz y

jerarquía y próximamente estarán presentándose en Chicago, Illinois, en San Antonio, Texas, en Oklahoma y en muchos otros lugares. Esperemos que esta gira no se quede nada más en Estados Unidos y que llegue también a nuestro país. Vámonos a la posición número 3 del tope, los dos carnales, y esto se llama Me Derrito.

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1: Vámonos a la posición número 2 de esta semana. Ahí bajando, ay, un lugar, la arrolladora banda El Limón de Don René Camacho cae a esta posición, la número 2, ganando, digamos, la medalla de plata, ¿verdad? Si fueran competencias. Y les cuento que, ay, ay, ay, no paran. La arrollaterapia llegará próximamente a Guatemala. Están por arrancar un tour, pero también apenas el pasado jueves 28 de mayo tuvieron la oportunidad de sacar su nuevo disco, Si las miradas mataran. Así que bueno, arrolladores, vámonos con esto. Es la posición número 2. Se llama Morena en el tope.
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1: Ahora sí, señores, es momento de pisar el peldaño más alto, la cima del éxito, el número uno en el tope, y es nada más y nada menos que para Grupo Duelo, con esta canción que se llama Para Que Ya No Duela. Mucho estreno de Duelo, están estrenando Gravedad, un discazazazo con todo su sello impregnado, que desde que lo escuchas sabes que es Grupo Duelo. Vienen grandes composiciones, incluso del mismísimo Luciano Luna, y les cuento que justo el fin de semana pasado estuvieron en el Valle de Texas, lugar de donde son originarios, y ahí estaba Carin León presentándose y los invitó a subir al escenario diciendo que Oscar Iván era un referente para él en la música, era una gran inspiración, y ahí obviamente sí son profetas en su tierra, les cantaron, les aplaudieron, les gritaron bastante a los de Grupo Duelo, que llegan esta semana al conteo del tope en la posición número uno con esto que se llama Para Que Ya No Duela.
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0: llegamos al final de este recorrido por lo más fuerte del regional mexicano. Oigan, gracias, de verdad, soy Cintia Urías y siempre para mí es un placer y un honor estar con ustedes en otra emisión más del tope de la cadena La Mejor. Nos despedimos de mayo, recibimos junio, oigan, con mucha música, con nuevos estrenos, con mucho evento, con todo lo que le sigue moviendo al regional mexicano. Ya conociste algunas de las canciones y de los artistas que marcaron esta semana, así que ahora te toca a ti seguirlas pidiendo, seguirlas apoyando y hacerlas subir en este conteo. Yo soy Cintia Urías, te mando un abrazo muy grande, te deseo que tengas un excelente fin de semana en compañía de La Mejor. Hasta la próxima. En la producción, Charlie Olmedo, Chencho y Regina Céspedes. En la producción general, Andrés Salazar, El Topo. Locutores, soy Cintia Urías, sígueme ya en redes sociales, me encuentras como @CintiaUrías. Nos escuchamos el próximo fin de semana, volvemos, ya saben, con lo mejor de tus artistas favoritos y con las 10 canciones más solicitadas del regional mexicano, en esto que se llama El Tope de La Mejor en cadena. Hasta la próxima.
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1: Estamos de vuelta, damas y caballeros, son las 7:28. Fíjense que todavía hay mucha luz, bastante, bastante luz. Son las 7:27. Así 7:30. Y está iluminadito. Nada más que como pues llovió y está muy nublado, pues no se ve el astro rey en su máximo esplendor. Gente, vamos a seguir un ratito hasta las 9:30 a más o menos, porque luego llegan los señores de Alcohólicos Anónimos, así que los esperamos a los señores alcohólicos. Por mientras, ya saben que es domingo, me gusta ponerles un poquito de música country.

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1: Estamos de vuelta, 7:36. Buenas tardes.
2: Buenas tardes, compa Diego, que retumbe la bocina.
1: Mira, Cuque, es que en otro día te diría buenas noches, pero es que todavía hay luz.
2: Sí, todavía hay luz, ¿verdad? De veras, ni me había fijado, nomás que estoy aquí acostado. Te dije, ahora no voy a salir a parrandear porque hay que estar al 100 para ir a chambear mañana.
1: ¿A qué hora, Cuque? ¿5 de la mañana?
2: Las 5 de la mañana, me levanto yo a las 4:30 para estar listos para las... Para las 5 llega la camioneta aquí y vámonos a chambear, pues, ¿qué más hacemos?
1: En la cebollita.
2: En la cebolla, hay que darle de comer a los peloncitos porque, pues están chiquitos todos, hay que darle su comidita de todos modos.
1: ¿Se ha escuchado al calavera que dice, el coque es de una cebollita, nada?
2: No, mendigo calavera, nada, hay que mandarle una pilla a mi calaverita. Ahorita anda bien barata la cebolla, compa Diego, ¿cómo ve?
1: Oh, pues sí. ¿Cómo coques? Ahorita anda.
2: A 50 centavos en el barbecho, ¿cómo ve? No, está bien canijo.
1: No manches, coques, ¿en serio?
2: No más. Sí, nomás que a nosotros pues nos pagan igual, digo, pero pues anda bien barata, anda muy barato todo, como que sabe qué estará pasando, compa Diego.
1: Dios, no manches, Coque, 50 centavos, no, no.
2: 50 centavos, pues, así, no sé, la calidad de cebolla es que anda baratoncilla.
1: Ajá.
2: Pero pues, ¿qué más hacemos ya? Le digo a su, dice su padrino Martín Díaz que se va a meter de sí, pues como de, ¿cómo le diré? Como... De, como en un partido, ¿cómo se dice eso, compa Diego?
1: ¿Afiliado? Sí.
2: Este... Como candidato, todo eso, como un diputado, no sé, o sea, que pa subir la cebolla, dice su padrino Martín Díaz. Digo, no, pues ya no se dilate, pues para votar por usted, Martín.
1: ¿A poco anda diciendo eso, Martín? Sí.
2: Dice Martín Díaz, digo, no, le digo, pues ya pongas el tiro para votar por usted, que pues él va a subir la cebolla y que le agregaron.
1: A ver, Coques. No, a ver, Coques, ahorita nadie nos está escuchando, así que no hay bronca.
2: No.
1: Si tú pudieras hablar así con un candidato para, así tú del campo, Coques, ¿que subiera qué? ¿O que mejores condiciones de qué, Coques? A ver, tú que te la rifas y que vives y por el campo y para el campo. Así rapidito, no. Coques, para no tardarnos mucho.
2: No, pues todo, ¿no? Que subiera todo lo que es desde el campo, por decir el chile, la cebolla, el jitomate, el ajo, todo, ya que está todo bien bajo, todo aquí en el campo, todo, ¿verdad?
1: Uh-huh, sí.
2: Y yo diría que subieran los precios para que sigan poniendo los patrones cosechas para que nos den jale, ¿sí me entiendes?
1: Ok, bien.
2: Porque pues es el campo, la comida del campo de aquí, pues de allí es donde agarra uno todo para comer, ya ves.
1: Sí, como tú dices, pues si los patrones no tienen lana, ¿de dónde les paga ustedes?
2: ¿De dónde nos paga? Y luego, ¿de dónde comemos? Ya ves que están tirando el frijol también, ya que se miran en los videos que andan ahí en las huelgas y todo eso.
1: Sí, ¿verdad? También pobres frijoleros, ¿cómo abusan de ellos?
2: Sí, los frijoles, todo, o sea, que todo se ocupa, pues es que todo es comida, todo.
1: O sea, tú le hablarías a Martín que se quiera afiliar, pues que le suba el precio a todo, ¿verdad?
2: Sí, todo, pues para seguir trabajando, para seguir chambeando, para que nos sigan dando jale a toda la gente, no nomás a uno, a todos los del campo.
1: Ajá.
2: Y pues echarle ganas, pues ¿qué más hacemos, compa Diego? Tenemos que comer.
1: Exactamente. Muy bien, Coques. No, nada más que me gusta escuchar la voz del pueblo y más de tú, que ahí te la vives con el campo, en el campo, chambeas con gente igual y pues andas en ese ambiente. Uno pues que anda, pues ya que aquí que en la computadora y que la radio, pues es bonito siempre conocer un poquito más de cosas de ustedes.
2: Sí, como le digo, pues es que pues de eso yo pienso que eso, de eso del campo pues todos vivimos, todos comemos, compa Diego, todos con ustedes también.
1: Exacto.
2: Los llega a sus casas, su jitomate, su cebolla, su chile, todo, su frijol, todo, o sea que también depende tan de los del campo, pues es la comida, ¿cómo ves?
1: Votaremos por Martín, pues, ¿no?
2: Sí, y ella le dije a Martín, le dije, ay, votamos ahí toda la cuadrilla, mi Martín, hay que ir por ti, no, pongas el tiro, pero... A lo mejor es cotorreo, pero de todo modo sí es cierto. Da cuenta que de repente se ocupa todo eso.
1: Pues mira, Coques, ahí anda que si sí, que si no en la radio, pues ojalá que nunca se vaya, ¿no? Pero pues si un día se decide irse, pues chance y ahí se mete.
2: Sí. O si no, usted, compa Diego, usted está chavillo todavía, está morro. Usted aviéntese, compa Diego, usted aviéntese.
1: ¿Sí votas por mí, Coques?
2: Sí, ya ni la hace. Por el Diego Rojas, ahí votamos por Diego Rojas. Ya ve ahorita cómo andan las redes sociales este Tony Meléndez, ahí en Chihuahua, ya ves que...
1: Sí.
2: Es cantante y todo, este Marco Flores, la Jerez y todo. Sí. No, ahora compa Diego aquí en el radio de la MA.
1: Vamos, ala. Algún día, Coques, vas a ver. Ya estás, compa, pues algún saludito, alguna canción, dime.
2: Se anda echando las canciones de Lalo Rodríguez, de esas de country.
1: Sí, siempre con su permiso de Lalo, porque estas son de él, la de Alan Jackson y todo eso.
2: Ya le iba a decir, y era vos, ya ves que Lalo se echa esas canciones cuando empieza mi Lalo.
1: Ándele, o pone de rap también, ¿no, Lalo, cuando comienza?
2: Sí, curas, no, están chidas esas rolillas.
1: Para cambiarle, coques, para cambiarle
2: un
1: sí, poquito.
2: Cambiarle un rato, ¿verdad? Escuchar un rato. No, y saludos para mis 5 peloncitos, para mi esposa Vanessa, para el Tatamán, para el Cabalgante, para el Lobito que me está escuchando ahí, para la mamá de Lita que se reporte, y para el Calavera y nada.
1: Que le dé cebolla, dice.
2: No, mi calavera, ya sabe, yo le voy a llevar una arpillota de soya a mi calavera para que se haga unos tacos ahí, unas carne asada y ahí de todo.
1: Ya estás, con que ahí estamos.
2: Ahí póngame una rolita, compa Diego.
1: ¿Cuál quieres?
2: Póngamela, ya hay testigos de Conjunto Re Grande, a ver si la tienen por ahí a la mano y hay que echarle ganas a descansar porque mañana nos vamos a la chamba. Mañana me reporto, compa Diego, en la noche.
1: Sale, con que es que te vaya muy bien, cuídate mucho, hasta luego.
2: Igualmente, y que retumbe la bocina, compa Diego.
1: Que retumbe la bocina. Vámonos con música, amigas y amigos. Vámonos con buena música porque pues ya son las 7:42, 7:42. Por acá llegó un mensajito que dice: Diego, buenas noches, creo que me pueda poner la canción De la boca les callamos con la fiera de Ojinaga. Por supuesto, ahorita ponemos esa canción, ya la tengo por acá lista. También me estaban pidiendo la de Ojitos Mentirosos. No me dijeron con quién, pero bueno, ahorita a ver con quién la programamos. Espérenme. Ya me iba a ir con música, ya me quería ir con música para no tardarme aquí platicando, porque ahorita pues ya llegan los señores alcohólicos anónimos y hay que avanzarle también a los anuncios, pero vámonos con esta llamada así rapidito y ya después nos damos con música. Muy buenas noches, bueno.
3: Señoras y señores, con ustedes, desde Fresnillo, Zacatecas, el candidato preferido por todos ustedes que nos subirá el precio de la cebolla, chile, tomate y frijol, Diego Rojas. ¿Qué onda, mi pollito?
1: Espérate. ¿Qué te iba a decir a ti, chef? Yo creo que mejor le paramos, chef. No vaya a ser que de verdad alguien se lo tome en serio. ¿Cómo andas, compa? Qué gusto saludarte. ¿Cómo andas?
3: Ando bien, mi pollito. Ya me ando listando para mañana. Pero fíjate, pollito.
1: Dime.
3: Así como te la avientas cuando te contratan para los eventos, así como lo haces de locutor. Te estuve escuchando el día del reventón.
1: Sí.
3: Y pues la neta fuiste todos.

0: y no tienes la edad,
1: sí,
0: tienes la voz, tienes talento, tienes juventud, o sea, tienes todo, o sea, estás bien chido y lo, más que nadie tienes repertorio.
2: Mira,
0: que
2: chef,
0: mucha gente votará por ti, ¿eh?
2: Chef, fíjate que esto lo voy a confesar, nunca lo he dicho al aire. Fíjate que cuando yo era, estaba en la escuela, escuela y secundaria, y a mí, pues no sé por qué, pero siempre me elegían pues que para los honores a la bandera, que si ser el maestro de ceremonias, o ya ves que si cantar que el himno, la marcha de Zacatecas, efemérides, el juramento y todo eso. Y yo, bueno, y aparte de eso, por cómo era yo en clases, me acuerdo, bueno, me lo platican mis papás, que a las maestras les decían que yo parecía que me iba a dedicar a la política, porque decían que cuando yo hablaba con los compañeros o hablaba en público, que la gente me prestaba atención y me hacía caso. Y de hecho mis maestras, que si que hay una que me escucha mucho, la maestra Rebeca, no me dejará mentir, que ella le decía a mi familia, a mis papás y a mi mamá, me decían, este muchacho se va a dedicar a la política. Y mira, pues ahorita que andamos en la radio, tal vez no nos fuimos por ese camino, pero pues acá andamos.
0: Pero fíjate, la radio y la política casi es lo mismo. Porque
2: si quieres le paramos, compa, ahí la política, sí.
0: En la radio tienes que tener voz, carisma, tienes que tener gente. Y hay mucha gente, te fijas que mi Dieguito, y, o sea, mucha gente te sigue, mucha gente grande, jóvenes, o sea, tú tienes tu repertorio, tu auditorio, es parejo, ¿sí te has fijado? Que sí. Te hablan niños, te hablan adultos, te hablan adolescentes y te hablan viejitos.
2: Sí, en eso sí tienes razón, sí.
0: O sea, lo tienes parejo. Y yo me he fijado que con mi patrón, a mi patrón nomás le hablan ciertas personas, a Lalo, ¿te has fijado que también le hablan como que los más marralazonientos? Ah, porque se les hace una que otra marralazoncilla. Entonces, cada locutor tiene su auditorio. Y tú tienes parejo. Tienes desde niños hasta adultos. Y luego, las ceremonias. ¿Por qué? No, pues que hay una ceremonia en Fresnillo que es de la bandera. Diego Rojas. Que hay una ceremonia en el auditorio de Fresnillo y Diego Rojas. Que presentación en el Reventón, Diego Rojas.
2: Y
0: ¿Te contratan?
2: Sí, qué? Pues...
0: Porque tienes talento, tienes voz, tienes aquella facilidad de palabra para expresarte, para decir las cosas. O sea, no te chideas, no te trabas, tú sales todo. Vas a decir lo que vas a decir, pero no estás... ¿Qué va a decir? Ay, no, pues bueno, saludos. No, tú dices saludos para la persona, Juliana Sutana, así que me pidió, sin trabarte. Y tienes voz, tienes facilidad de palabra. ¿Te imaginas en un meeting?
2: No.
0: Un día también estaría bien que te calaras así como aquí en la radio, como diciendo, vas a meter la cebolla, el chile, el tomate, el frijol, pero así como político. Señoras y señores, yo vengo a prometerles que el frijol va a aumentar, señoras, ya no permitan más robos, vamos a trabajar unidos, saldremos y jamás seremos vencidos. Ya, Diego Rojas. ¿Te imaginas la barba que está entrando Fresnillo aquí a Gran Totota? Que diga, para candidatura a la presidencia de Fresnillo, Diego Rojas. Ay,
2: ya le paramos, chef, ya le paramos, no, ya estamos. Es que se vienen las elecciones, chef, y capaz que aquí alguien nos lo toma en serio. No.
0: Y descanse en paz, pero yo le eché mucho la mano a Chilo Murillo en Sombrerete.
2: Ah, yo, pues sí.
0: Sí, yo lo ayudé mucho. Yo anduve en su campaña la vez que le dimos chance a Alan.
2: Fíjate, chef, estaría suave ya que pues el año que viene se vienen las elecciones, platicar un poquito, por ejemplo, de gente que ha andado por ahí. No de partidos políticos, aquí no hablamos de partidos políticos ni nada, pero pues sí experiencias de campañas, porque seguramente mucha gente, yo tengo amigos que han andado así en campañas políticas, sin decir nombre también del candidato ni nada, pero pues sí. Ajá. Como que experiencias de que andan en los ranchos, de que atienden a la gente y todo eso. Se me haría interesante, pero luego lo platicamos, sale, compa, así con más calmita y un programa dedicado a eso. ¿Cómo ves?
0: Sí, yo te echo la mano por ese lado. Yo he andado mucho en candidaturas, he apoyado varios políticos, he andado en los volantes, en el anuncios, en arrimando gente. De hecho, yo en González, yo tengo un grupo de gente que siempre me la piden, me dicen, oiga, apóyame con su gente, no sea malo, ¿no? Órale, pues, les doy una dispensa, le digo, usted a mí no me ande prometiendo nada. A mí con hechos.
2: Okay.
0: A mí no me haga promesas, porque ya conozco a todos los candidatos, todos los presidentes, puras promesas, el último no te cumplen con nada. Mejor, como tú dices, a mí no me prometan, no dicemos nombres, para no quemar a aquellas ciertas personas, ¿verdad?
2: Sí, sí, sí.
0: Estaría bien hacer algo de eso.

0: Y ya
1: La
0: luego te digo,
1: experiencia.
0: luego más o menos lo mentalizo cómo sería un programilla así para platicar, pero te digo, sin decir ni
1: Ándale.
0: partidos políticos, ni nombre, ni nada, así pura experiencia de
1: Ándale, sí,
0: gente.
1: para no meternos en problemas, ni
0: Exacto,
1: meter en la radio,
0: sí.
1: hablamos experiencias de política, pero así un día me dices, hey, Michelle, échame una llamadita, porque tengo planeado esto. Y también así decir, raza, aquel que vaya a hablar de un político, de una, algo, no mencione nombres.
0: Sí.
1: Usted hable su experiencia, regálenos su experiencia, pero no diga nombres. No, es que yo, fulano, sutano, que rateros, que sin ofender tampoco a la
0: Ah,
1: política.
0: también, sí.
1: Sin empezar, porque a veces muchos dicen, no, men, siempre ratero, así que, no, oiga, espérese, no, estamos hablando de experiencia, no, no ofenda a la política porque no son rateros, simplemente pues no pueden cumplir con lo que la gente les pide, ¿verdad?
0: Pues es como la radio, ¿no, compa? A veces que se satura de gente y pues no los podemos complacer a
1: Ajá.
0: todos.
1: Ya ves que dicen, no, que Diego le marco y no me contesta. No, yo soy un popularidad en la radio, Águila Blanca, Sixto López, pues ya tiene rato hablando. Y yo hay veces que estoy desde la mañana, fíjate, marcándote,
0: Sí,
1: y
0: sí me has
1: mejor me
0: dicho.
1: contestas tú, ¿vale?
0: Sí, sí me has dicho, sí.
1: Y yo tengo toda la mañana marcándote. Hace rato se me trabó el teléfono, pollito. Y
0: Ya.
1: tú entraste toda la radio, desde que se fue Chúbale, ya ves que le marqué. Cuando a las 4. Y no pude colgar, se me trabó el teléfono. Y estuve yéndote todos los anuncios, entraste tú, y bueno, y yo estaba en la línea, donde se me trabó el teléfono y no pude colgar. Entonces, fíjate, todo lo que dura uno para conectarse con ustedes. O sea, es que hay mucha gente, somos muchos los que estamos marcándoles, y dice uno, es que no me quiere contestar. No, auditorio, no es que no quieran contestar, sino que hay mucha gente marcando, no nomás crean que soy yo, o que, es que es mi número, mi chúbale, o mi pollito me va a marcar, me va a contestar.
0: Sí, y ahorita
1: No, somos
0: tú sabes que lo he dicho que los domingos ya en la noche está muy tranquilo y por eso platico un poquito más también.
1: sí, ya ahorita en la noche está más despejado. Ya
0: Sí.
1: todos se conectaron en la mañana.
0: Sí,
1: Ya ahorita nos
0: exacto.
1: están escuchando.
0: Exacto,
1: Ya
0: sí.
1: ahorita los que no pudimos entrar en la mañana,
0: Ahorita.
1: vamos a marcar ahorita.
0: Sí.
1: Ahorita está la oportunidad porque el domingo, uff, y no se diga entre semana de 9 a 11 de la noche. Diosito santo, todos queremos marcar y todos queremos que nos contesten. Y no se puede.
0: Pues buena
1: Por
0: platiquita,
1: eso.
0: mi chef, y ahí luego quedamos pendiente con eso. Pues algún saludazo,
1: Sí.
0: alguna rola, compa.
1: No. No, sí, mira, mis saludos es para todos los que me están escuchando. Yo como me gusta cómo hablo al Coques, oye, porque me da, yo ese vato,
0: Te manda
1: como que
0: saludos,
1: lo
0: ¿eh? Te manda
1: admiro.
0: saludos, Coques.
1: Sí, sabes que yo lo admiro mucho porque él luego dice, saludos para mis cinco peloncitos y para mi esposa Vanessa. O sea, ¿te fijas cómo no niega a su mujer?
0: Eso es verdad.
1: Eso es para mí, es un ejemplo ese vato. Es un ejemplo que él no niega a su familia, a su esposa. Él saludos, y muchos acá. No, pues que saludos para Lupita, Cuquita, que para Lulú de Aguadulco, que Lulú de Cañas, y que. Pero nunca dice uno su vieja. Bueno, yo no tengo, yo estoy soltero, estoy disponible, ¿verdad? Pero te digo que Coques, que la neta, felicidades para ese vato. Que siempre para su esposa, sus cinco peloncitos, que Diosito me lo cuide y me lo bendiga. Saludos para Rosita, Pastorcita, Jaivita, Lulú de Aguadulco, Lulú de Cañas, Anita, Juanitas y todas las que me estén escuchando, que son muchas. Saludos para el Coques, para Lobito, para Pascual Ríos, para. Híjole, es que somos bien muchos, para pa los rieleros.
0: Ya
1: Ya saben que
0: estás.
1: cuando somos los rieleros, están en esa lista.
0: Ya estás,
1: Y
0: compa.
1: saludos para ti, mi pollito. Saludos para Sixto López de Águila Blanca, que soy yo. El mero punta del tren y el mero perrón de perrones y que nadie me va a igualar.
0: Ay, ay, ay, compa, ¿y qué rola quieres ahora?
1: Oye, hace rato me hicieron llorar dos veces. No, la neta, mi pollo, yo soy hombre y te lo digo. Cuando oigo esa canción de Esperanza Norteña, a mí se me salen las de cocodrilo. Porque, pues sí sabes lo que me pasó, ¿verdad?
0: Sí, nos lo has contado,
1: Y yo
0: sí.
1: siento bien gacho. Todavía la oigo esa canción y me remueve aquello. No, siento bien gacho, mi pollito. Saludos para una viejona que esté pura disponible para este nenorro.
0: Vamos.
1: Estoy así, no estoy muy acá, pero así estoy como Latin Lover. Por eso me dicen Latin Lover también.
0: Así te dice la Jaivita,
1: Me dicen Latin Lover porque ya sabe cómo estoy acá pomposo,
0: ¡Hala!
1: acá. Pechugón, acá estoy, acá medio, acá muy erudillo, así, piernas de futbolista y pues acá estoy guapetón, no estoy tan feo, pues si está una muchachita por ahí disponible, mi número es

0: 493-149-3819. Por si hay una morrita, estoy disponible acá. Acá para lo que quiera, aquí estoy a sus órdenes. Y para la raza de Estados Unidos, que ya nadie me ha hablado, ahí está mi número, 493-149-3819. Águila Blanca, Sixto López. Pollito, te felicito. Muchas felicidades. Fuiste el locutor número uno del Reventón Grupero. Yo sé que no te tocó el grupo que tú querías presentar, yo sé bien, pero te la aventaste, mi pollito. No, fuiste. Todos, yo siempre he dicho, mi respeto es para todos porque todos son unos profesionales, como mujeres, como hombres, pero mi pollito, estás en el number one, my friend, ¿ok?
1: Ya estás, compa. Muchas gracias. Y ahí estamos, mi chef. Usted te pongo tu esperanza. Sale.
0: Sale, cuídateme mucho, Dios te bendiga, y tenemos esa platiquita pendiente, sí, cierto, y también acuérdate, tenemos otra de las experiencias de paramédico.
1: Ah, sí, cierto. Esa, si quieres, para el próximo domingo. Sale, ya para no tardarnos tanto con esa. El próximo
0: No,
1: dominguito.
0: lo programamos el próximo domingo para que el día no se te haga tan largo, cierta hora, y que la raza
1: ¿A las
0: vaya
1: 8?
0: preparándose
1: ¿A las 8?
0: a las 8.
1: ¿Sí?
0: Próximo, raza, próximo domingo, 8 de la noche, que tenga una experiencia de su trabajo, de lo más bonito que le ha pasado, domingo, 8 de la noche, con Diego Rojas.
1: Ya
0: Me
1: estás,
0: hace
1: mi
0: lo mismo,
1: chef.
0: raza.
1: Bien.
0: Gracias por todo, viejote. Dios te bendiga, y ya estamos en comunicación.
1: Ahí estamos, chef. Hasta luego.
0: Hasta
1: Adiós.
0: luego, adiós.
1: Adiós y... Ahí estuvo mi compa chef. A ver, atención, tengo aquí un servicio social a la gente de Estación Gutiérrez. Les mandamos un saludo. Gente de Estación Gutiérrez, abrazo y buena nit. Buena nit, buena noche. Por ahí se extravió un perrito, gente. Se extravió un perrito. Es como color amarillo clarito. Se extravió y bueno, se extravió en la tarde. Me dicen que se extravió en la tarde. Así que la gente ahí de Gutiérrez, si lo vieron o lo ven por ahí, no sean malos o malas. Si me pueden mandar mensaje aquí al WhatsApp de la mejor. Y decirme, Diego, yo tengo aquí el perro, está aquí fuera de la casa, que no sé, hay una perrita y pues acá anda el perro. No sean malos o malas, la gente de Gutiérrez. O si lo vieron por ahí que anda en la carretera o algo, no sean malos. Si me pueden decir para reportarlo, porque es el perrito de una amiga de allá de Gutiérrez y bueno, pues se le perdió en la tarde. Y es un perrito, ¿qué será? Pues chiquito, se ve que está chiquito y trae un pañuelo. No sé si trae el pañuelo ahorita o cuando, más bien cuando se perdió, ¿qué onda? Pero pues es un perrito... Como amarillo clarito, está chiquito, no es un perro grande pues, está como que de mediano a chiquito, es amarillo clarito, así que si alguien por ahí de Gutiérrez o alrededores lo vio ahorita en la tarde o ahorita en la noche, pues no sean malos o malas, repórtenme y reténganlo porfa si yo le echo un grito a mi amiga, ¿sale? Y ojalá que lo pueda encontrar. ¡Vámonos con música! Si recibes estas flores y mi tarjeta, ponlas en la mesa, mi reina preciosa.

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1: Estamos de vuelta a 8 de la noche con 10 minutos. Ahí le mandamos un saludo a los amigos de los Ubers, de los taxis que nos van escuchando. Buenas noches. Ahora sí está completamente oscuro, gente. Ahora sí está completamente oscuro. Amigos, ayer estuve enlazando la motocross acá en EXA 100.5. Ahí estuve enlazando la motocross un ratito. Muy buen evento. La verdad que se escucha que la pasan muy bien mis compañeros que transmiten la motocross. Y ¿qué le iba a decir? ¿Qué les iba a decir? Y dan ganas de andar ahí. Dan ganas de andar ahí en la motocross, pero se supone que hay otra en mayo. Se supone que hay otra en mayo y no sé si pedir permiso para ir. Yo creo que sí. Porque quienes comentan la motocross es Piolín. La comenta El Garritas, Luis Ernesto Vázquez. Y también la comenta este señorón, pues sí, el licenciado Fito Bonilla. También comenta la motocross. Que vieran con qué emoción la narran, mis amigos. Miren, yo, pues le digo, o sea, yo no estoy viendo la carrera, nada más la estoy escuchando. Y me transmite como que mucha alegría, no sé cómo explicarlo, como que dan ganas de estar ahí, ¿sí me entienden? Pues así es como transmiten ellos la motocross con mucha emoción, los tres, Garritas, Fito y Piolín. Muy bien que lo hacen, muy, muy bien. Seguimos, dice nuestra amiga... ok. Dice nuestra amiga Isabel, Dieguito, buena noche, creo que de político abiertamente no lo apoyo. Mira, Isabel, vamos a llevar yo creo que a Palomo los vamos a llevar a Zainalto. ¿Cómo ves? ¿Cómo ves, Isabel? Nada, te creas. Pero no, o sea, eso que les platiqué hace rato es verdad. Sí, mis maestros pues obviamente sabían que mi papá era locutor de radio. Pero le decía, no, chavita, su hijo no tiene pinta de locutor. Él va a dedicarse a eso que les digo. Y pues no, miren, de momento que andamos en la radio. Es una cosa por otra, llegó aquí a la radio y pues acá seguimos. Acá seguimos que primeramente Dios, gente, el 8 de junio ya cumplo mis 7 años aquí en la radio. En exactamente 8 días, lunes 8 de junio, cumplo ya mis 7 años aquí en La Mejor FM. Ahorita estamos ya platicando más a gusto, así que fíjense que lo decía el otro día que hasta siento como que, no sé cómo llamarlo, pero que es como que más ilusión que cuando cumplo años. Sí, no, de verdad, o sea, tengo más ganas de que ya sea ese día que las ganas que yo tengo para que se llegue mi cumpleaños. No sé si me esté dando a entender, pero ya voy a cumplir mis 7 años aquí. Y yo me acuerdo eso, fíjense, de eso que de niño decían las maestras que le decían, es que señora Ceci, Dieguito, bueno, no me decían Dieguito, me decían Diego. Diego cuando habla, hasta los más grandes le ponemos atención. Tiene una forma de captar a la gente. Y ustedes dirán, Diego, pues seguramente su papá le enseñaba, ¿no? Mi papá no me enseñaba nada de eso. Ni para empezar, ni siquiera era como que me llamara la atención hablar en público, todo eso. Ya les he dicho que cuando mi papá me traía la radio, pues era mudo. Yo no hablaba. No hablaba, era muy, muy travieso. Pero no, seguramente eso de hablar en público, pues ya es... pues, como dijo el Sixto, probablemente un talento. Dice, Diego, ahí para el compa Juan desde la costa central de Califas. ¿Me puedes complacer con la canción del amigo que se fue? Saludo para usted y para los que escuchen la mejor. Compa Joao, ¿cómo andas, compa? Saludos a mi buen amigo Joao de la costa central de California. ¿Cómo has estado? Oye, Joao, no te quiero presionar ni quiero sonar grosero. Pero tú, compa, me prometiste que un día me ibas a marcar. Ahí cuando gustes, acá te estaremos escuchando. ¿Sale? Muy bien. Por lo que veis, hiciste una pregunta ayer a las 10 de la mañana. Buena pregunta, compa Joao. Buenas noches, bueno.
2: Buenas noches, mi Diego. ¿Cómo estás? ¿Cómo anda?
1: Pues bien, aquí que el Coques y el Sixto me quieren aventar por otro lado, pero no, acá andamos, señora Adela. ¿Usted qué anda haciendo?
2: Pues mientras no lo avienten para acá, Dieguito, todo está bien.
1: No, no, ah, no, que sí me quería llevar para allá de vacaciones a Disneyland y no sé
2: legal,
1: qué más.
2: Legalmente, Dieguito, legalmente, no nomás aventarse así a los...
1: A ver.
2: Así no.
1: A ver, a ver, a ver. Pues, bueno. Dígame. Imagínese que... No, es que es un ejemplo muy duro. No, no, no, deje cambiarla mejor, deje cambiarla, porque no, me iba a meter en problemas.
2: No, suéltele. No, pues nomás no diga cosas que no, no me decís, no, diga bien.
1: No, no, no, no, es...
2: A ver, dígame.
1: Bueno, dígame, es algo que hizo mi papá en su momento, así que bueno, es algo que hizo mi papá en su momento. Mi papá, yo me puse muy malito cuando nací, y como no había dinero aquí en México, mi papá se fue para Estados Unidos. Se la cambio yo que lo hiciera también, que tengo un nene... Que Dios quiera algún día ser padre, pero bueno, que tengo un nene y que no tengo tal vez, o que se me acaba el dinero y digo, me voy a ir para Estados Unidos a chambear, pero me voy a ir de mojado. Si llego para allá, entonces no me recibiría, señora Adela.
2: Sí, ah, así sí, Dieguito, ¿cómo ve? No, así, tenga hijos o no tenga, ya le he dicho. Ya le he dicho que aquí las puertas de mi...
1: ¿De su mansión?
2: ¿Cómo se dice? De mi mansión, era bueno. De mi ticurucho. Están abiertas para la gente que quiera venir aquí.
1: Diga, de su choza, de mi choza, diga.
2: Mi choza. ¿Qué? No, a mucho orgullo, mi Dieguito.
1: Fíjese que la gente sí que vive como que en lugares muy, muy cálidos, si tienen pues su choza, porque el calor está bárbaro, señora Adela.
2: Sí, no, aquí está bonito, ahorita está el calor.
1: Ajá.
2: Pero a todo lo que da, pero no, ¿para qué nos quejamos, Dieguito?
1: Pues sí.
2: Hay que recibir todo lo que Diosito nos manda, el agua, el calor, el frío, las polvaderas, todo, Dieguito, todo.
1: Así es, sí, disfrutarlo, ni más ni menos, señora Adela.
2: Sí, así es que sí, aunque nos portemos mal y somos muy groseras, de todos modos Diosito sí nos quiere.
1: Pues con nuestros defectos, porque todos lo tenemos, oiga.
2: Sí, le iba a contar un chiste, pero es muy inapropiado. Yo soy muy grosera. Mejor en después.
1: Ah, pues ahí tiene a su Cesarín, oiga.
2: Sí, en la noche le voy a contar a mi Cesarín uno. Me lo contó mi viejo ahorita.
1: Cesarín.
2: ¿Cómo ve?
1: ¿Qué le iba a decir este? ¿Entonces no sabe para cuándo más o menos se va Cesarín de vacaciones?
2: No, no, no ha dicho. Nomás dijo ahí. Es más, fíjese que cuando dice ni atención le pongo, tan buena que está la plática, Dieguito.
1: Sí, César. Pues a ver. ¿Cómo ve? Sí, pues a ver cuándo, mi Cesarín. Pero, ¿qué le iba a decir? No, pues nada, señora Adela. El Coques le mandó saludos. ¿Cómo ve?
2: Ah, yo también le mando saludos a Coque. Y ni una cebollita, nada, dijo Calavera.
1: Ya ve que dice Coques que está bien barato, hija.
2: Oiga, es lo que estaba escuchando, andaba yo abriendo ahí, limpiando ahí, ya ve que yo nomás me la paso con la garra, limpi, limpi. Y escuché que dijo, 50 centavos, ¿el qué? ¿El kilo?
1: Sí, 50 centavos, dijo Coques, que 50
2: no,
1: centavos.
2: Ya ni la hace, y ¿sabe qué? Acá voy a la tienda, bájale a tu ruido. Y le digo a mi hija, no va a... Y dice... le digo a... voy a la tienda y en dos cebollitas son $3, $3.50, $4, fíjese cómo es. Ay, no, pobrecito de Coque.
1: Mire,
2: yo con tanto
1: dice,
2: niño.
1: Dice Coque es que dos arpillas.
2: ¿Dos arpillas por cuánto dinero?
1: Pues, no, no sé si, o tal vez la arpilla más bien a 50 centavos, pero fíjese, toda la friega,
2: ay,
1: no,
2: no,
1: no manches.
2: Fíjese, fíjese, para plantarla. Para mojarse, pues lo que se entierra la tierra en el dedo grande, en el gordo, y luego para el fertilizante, y luego para dar la pica, y luego para cortarla, y luego para limpiar. No, pobrecitos. Yo por eso, mi respeto.
1: Ah, dice que le va a mandar dos arpillas, señora de la Paz, San José.
2: Ah,
1: que para que no batalle.
2: Ya estuvieran acá, para echarlas en limoncito. Unos taquitos dorados, unos taquitos de asada.
1: Sí.
2: No, hombre.
1: Oh, el Jera se da vuelo con esas.
2: Sí, hasta mordidas, sí. No, hombre. Nomás que luego va a goler bien feo. Pero la cebolla es buena sí, la cebollita.
1: Muy sabrosa, señora Adela.
2: Así
1: sí, es, oiga.
2: Coque, hay un saludo para Karencita y Fátima y para todos los que me escuchen. Y luego, ¿sabe qué? Con la cebolla no se arriman las brujas, Dieguito.
1: Ah, para ponerlas en mi cuarto, pues.
2: Sí, cuál que se una en la noche ahí, en el mero pescuezo, y verá que no se le arriman.
1: No, no se me arrima nadie, señora de Lemor, imagínese con cebollas, no.
2: No, no sé qué. Eso dice, cálmese. Cálmese porque No, mejor no se crea.
1: Sí, nada, dígame, ¿qué pasó?
2: Mejor así, ¿verdad? Yo le iba a decir, póngame una cancioncita, yo quiero ir una cumbia, porque voy a trapear.
1: Sí, pues ya le puso Chúbale una, ¿cuál quiere ahorita?
2: No, esa no, ya no, le pongo una cumbia, la de... Ah, póngase el TikTok.
1: Ay, no, usted...
2: Con bridón.
1: Sí, ya
2: no
1: está.
2: No le gusta esa a usted, ¿verdad?
1: No, le gusta a Manuel Suárez porque le recuerda a ya sabe quién, pero a mí, pues bueno, está buena la canción, sí.
2: Es que cuando una mujer se pone a hacer qué hacer y oye esas canciones o cumbiecitas así...
1: Le baila el trapeador.
2: ¡Ay, qué bonito! ¡Ay, sí, yo agarro el trapeador y no, hombre! Y luego el río que nomás me anda viendo y chible.
1: ¿Eh?
2: Hombre, ¿cómo ve? No, pues hay un saludo ahí para Chayito, para Lupita, para todos los que escuchen, Diguito. Para
1: muy
2: bien. Martina y... Y ahí me pone una cancioncita, pues, bonita, la que usted quiere, es más.
1: Ya está, ya dijo, señora, de ahí estamos.
2: Ándale, pues, hasta mañana, si Dios, salud, Coque, adiós.
1: Adiós, adiós, no me conoces aún. Por acá me están pidiendo la canción de Rosalinda. Una rolita de Mis Invasores de Nuevo León. Muy bien.

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1: Ah, estamos de vuelta, gente. Estamos de vuelta en Aquí Nomás, la mejor FM. Señora Chayito.
2: Hola, Dieguito. Buenas noches. Aquí estamos de vuelta. Para mandar otros saludos, porque los que mandé en la tarde no sé si salieron, porque no los pude escuchar porque me salí de casa. Pero por eso le pregunto, Dieguito, a ver si salió el audio que le mandé. Saludos para todos y ahí para el Águila Blanca que está ahorita en la radio. Saludos para él y para todos en general. Saludos para la señora Adelita, para el Dormilón, para Chucho Fiallo, Quique Gavilán y Fernando Luna, don Abelito Garay, para todos en general, sin que se quede ninguno, para el topo de San Bernardino, California. Saludos para él y para el Moy, para Julio Rivas, el Cobijas y todos los rieleros. Y muchos saludos para usted, Dieguito, y ahí estamos. Y con la canción, pues que sí, para no hacerla larga. Saludos y bendiciones. Y aquí nomás escuchando la mejor 107.9. Dieguito, saludos para doña Maggie. Sin más, Chayito de San Ignacio.
1: Diego Rojas. Bien, señora Chayito, saludos para usted. ¿Qué le iba a decir, señora Chayito? La canción que sigue está bonita porque dice: Rosalinda, divina mujer hermosa, que perfumas como aroma de jazmín. Así dice más o menos la siguiente canción. Dice Diego: quiero que me complazca con la canción de Árboles de la Barranca con Carlitos y José. Ahí para la gente de Luis Moya Jiménez del Teu, de parte de Fer Correa. Y aquí nomás la mejor. ¿A poco hay otra? Ah, no hay otra, compa. No hay. Somos la MA de Fresnillo, Zacatecas. A mi amigo Luis Gerardo le mando un saludazo. Dice Diego: la canción de Pequeños Musical que se llama... La canción que se llama... Bueno, dice que la que tengamos con ellos. Soy Luis Gerardo, aquí te estoy escuchando. Un abrazo, mi amigo, y ahí estamos. Que tengas una feliz noche. Muy buenas, bueno. Buenas noches. Pues no quiso entrar la llamada, entonces nos vamos con... nos vamos con otra, yo creo. Dice Diego: saludos para tu compa Pedro. ¿Me puedes complacer con la canción de Ahí Estabas Tú, de Karim León, por favor? Y pues un saludo para Yuri Salas hasta Huejuquilla, el Alto Jalisco, que la extraño, aquí en Denver, Colorado, aquí nomás la mejor. Ahorita te pongo esa canción. Buenas noches.
3: Hola, yo soy el Calavero, Diego.
1: ¿Qué pasó, Calavera?
3: Aquí escuchando, aquí en la casa.
1: ¿Tranquilo, Calavera?
3: Sí, estoy viendo la tele.
1: ¿Entonces no fuiste al partido, Calavera, ahora?
3: No, ahora, porque estaba lloviendo ahora.
1: Ajá.
3: Sí, ahí del lado. No salí ahora porque estaba lloviendo.
1: Pero, por ejemplo, cuando lo suspenden así, que está la lluvia, ¿lo reprograman para mañana, por ejemplo, o ya hasta la próxima semana?
3: Hasta el otro domingo.
1: Ok, bueno, pues está bien, Calavera, ¿para qué vas a echar porras?
3: Sí, ahorita se reportó la mamá de Lita, ¿verdad?
1: ¿Tus padrinos, sí?
3: Mis padrinos, para la mamá de Lita, Don Ken, el Tornado, el Cobijas, el Moy, y el Coque, nada, ni una cebollita, ni nada.
1: 50 centavos, Calavera.
3: Sí. También para la... ¿Cómo Chayito? A que se portó ahorita también el mensaje de voz, ¿no?
1: Sí, sí, sí, sí.
3: Sí, todos los que escuchan en el otro lado, de parte del Calavera.
1: Ya estás, compa.
3: Y para Lorena y esta Sara, mi novia.
1: Sarita, ¿verdad, Calavera?
3: Sarita, sí.
1: Dile, Sarita hermosa, ¿cómo estás?
3: Sarita, mi ratona, te quiero mucho.
1: ¿Mi ratona? Esas son
3: una
1: tus...
3: deliberación.
1: Ajá, ¿cuál quieres?
3: Deliberación, no se puede. Sí. Quien me ha roto tu corazón y para recordar al hijo de la mamá de Lita.
1: ¿Quién me ha robado? Iván. Sí, ¿quién me ha robado tu corazón? ¿Dedicada para?
3: Para Sarita, de parte de su novio, el Calavera.
1: ¿Cuánto duraste conquistando la Calavera?
3: Como 2 meses, sí, ya.
1: Dos meses, Calavera. Pero, ¿ya la conocías de antes o la conociste y desde entonces 2 meses?
3: Desde antes la conocía.
1: Pero así que te fuiste de lleno hace 2 meses apenas.
3: Sí.
1: Bien, lo estoy apuntando, Calavera, lo estoy apuntando, ¿sale?
3: Sí. Y también para recordar al hijo de la mamá del hito de
1: Diego Iván. Iván. Muy bien, Calavera. Bien.
3: Sí. Ahí me quedas a tu papá y a tu mamá y a tus hermanas.
1: De tu parte, Calavera, muchas gracias.
3: Ay, Hasta las 9:15 no te vas a salir.
1: Sí,
3: ¿no?
1: Hasta que lleguen los alcohólicos, ¿cómo ves?
3: Ahora tú y el, ahora se agarran tú y el Chubales, si se oyen bien los dos, igual que tú y Edner a los sábados, ¿no?
1: Sí, con sí, pues sí, sí. Pues mira, ¿yo qué puedo decir, Calavera? Pues los que deben de decirlo, pues es la gente que está del otro lado, ¿no? Así que, pues si sí. Tú dices que está bien, pues está bien, Calavera.
3: Sí, está bien. Y lo, no se han reportado mandilones, ¿verdad?
1: ¿No? No, ni uno se ha reportado.
3: No, cuando está en la casa no hablan ya. Espera, esa canción que pues de los, ¿cómo se llama? Escuché en el reventón.
1: Ajá.
3: La de Me Pega a Mi Mujer, esta les queda al Tony y al Julio Nájar,
1: sí. Dice Calavera, dice Isabel que usted está bautizado, que porque siempre le entra la llamada.
3: ¿Quién es? ¿Cuál Isabel?
1: La de Texas, ¿sí la ubica?
3: Sí, Isabel.
1: Que le...
3: Salud también para ella, de parte del Calavera.
1: Ya estás, compa, dile nada.
3: Nada, ni unos dolaritos, ni unos tenis, nada.
1: No lo decía por eso, o sea, pues ya ves que tu frase es el nada, ya es como que...
3: Nada.
1: Ey. ¿Qué te voy a decir, Calavera? No, pues ahí estamos, compa, ahorita te pongo tus canciones, ¿sale?
3: También me faltó otro saludo, Diego.
1: Ajá, sí.
3: Saludos para el Bronco y el Panda Zavala, nada.
1: ¿De dónde son ellos?
3: De allá, escuchan en Florida. El Panda es de... Zavala es de acá de Provincia de Rivera.
1: Ok, muy bien.
3: Y también para su amigo el Bronco, nada.
1: Ya estás, compa, muy bien.
3: Ahí estamos con esas canciones que te dije, Diego.
1: Vas a ver que sí, que tengas bonita noche, ahí estamos.
3: Y también para Vicky, que va a ser abuela.
1: ¿Cómo ves, mi Vicky? Va a ser abuelita Vicky. Vicky,
3: otra vez, anda, va a andar culeca, va.
1: No, ya, en unos meses vas a decirme, Diego, voy a ser papá. Híjole.
3: Sí. Y también para su esposo, también de parte del Calavera.
1: Vas a tener tu Alvarito, oye.
3: Al rato, a ver qué se hace.
1: Pues a ver qué se hace, Calavera. Ya estás, compa, estamos.
3: Ahí estamos hasta las 9:15, Diego. Adiós.
1: Adiós. Vámonos con música, vámonos con la siguiente canción. Que, pues, quién sabe, uno nunca sabe. En 2 meses, Calavera conquistó a Sarita. Muy bien, muy bien. Rosalinda divina, mujer hermosa, que perfumas como aroma de jazmín. El color de tus mejillas es de rosa, y en tu boca brillan perlas al reír.

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1: Damas y caballeros, son las 9:28, hora centro de México. A esta hora y como cada domingo en este momento damos inicio con el programa de Pregúntale a un Alcohólico. Buenas noches.
2: Sí, muy buenas noches, auditorio de esta redifusora, la mejor 107.9. Muchísimas gracias por acompañarnos en este programa de Pregúntale a un Alcohólico, que cada semana pues se lleva a cabo. Vamos a dar agradecimiento a la licenciada Lidia Bonilla, a Pepe Bonilla, por el espacio que nos regalan en esta noche. Y se va a leer el enunciado preámbulo de Alcohólicos Anónimos.
3: Preámbulo. Alcohólicos Anónimos es una comunidad de personas que comparten su mutua experiencia, fortaleza y esperanza para resolver su problema común y ayudar a otros a recuperarse del alcoholismo. El único requisito para ser miembro de Alcohólicos Anónimos es el deseo de dejar la bebida. Para ser miembro de Alcohólicos Anónimos no se pagan derechos de admisión ni cuotas. Nos mantenemos con nuestras propias contribuciones. Alcohólicos Anónimos no está afiliada a ninguna secta, religión, partido político, organización o institución alguna. No desea intervenir en controversias. No respalda ni se opone a ninguna causa. Nuestro objetivo primordial es mantenernos sobrios y ayudar a otros alcohólicos a alcanzar el estado de sobriedad.
2: Bueno, pues muchísimas gracias. Bueno, hoy vamos a dar inicio con un tema de Alcohólicos Anónimos importante para nosotros, ¿verdad? Como alcohólicos, para podernos, pues se podría decir, ubicarnos en nuestra tareas de Alcohólicos Anónimos y allá afuera. Hoy vamos a tratar este tema, ¿verdad?, importante para nosotros, que es muy importante para llevarlo a cabo. Ahí disculpen, pero es la cruz de la sobriedad. ¿A qué se refiere con eso? ¿Qué es eso, verdad? Pero bueno, la cruz de la sobriedad.
3: Nuevamente, buenas noches. Yo soy un miembro más de la Central Mexicana de Servicios Generales de Alcohólicos Anónimos, Asociación Civil. Y vengo del grupo Vive y Deja Vivir. Eso de la cruz de la sobriedad no es un tema exactamente de Alcohólicos Anónimos. Simplemente se ha comentado dentro de nuestra comunidad y queda bien en lo que es nuestro proceso de recuperación. La cruz de la sobriedad es, por un lado tenemos lo que es la espiritualidad. Llámese, pues lo principal para un enfermo alcohólico en vías de recuperación, pues es su grupo, o la iglesia, cosas así. Otra de las puntas de la cruz, la segunda, es pues la familia, lo que es el amor. Otro de los puntos muy importantes, pues es el trabajo, a lo que se dedica la persona, su oficio, etcétera. Y la otra parte de la cruz, pues sería la diversión. Entonces, en Alcohólicos Anónimos vemos que una persona que llega a un grupo, pues tiene que ir a sus reuniones, no por obligación, sino porque le nazca ir al grupo, ¿verdad? Y a lo mejor esa parte de la cruz está muy larga, pero así es mejor que esté, porque está empezando a dejar de beber, está desubicado, está en una situación que nomás deja de beber, pero empieza la neurosis y todas esas situaciones. Y a través del proceso de los 12 pasos, pues esa neurosis, esa intranquilidad que tiene, pues se va aplacando poco a poco, como asistiendo a sus reuniones, apadrinándose, empezando a leer lo que es nuestro programa. Es muy importante leer nuestro texto básico de Alcohólicos Anónimos. Entonces allí, por ejemplo, los tres primeros capítulos, pues nos habla del primer paso, ¿verdad? De la historia de Bill, de Hay una solución, de algo más sobre el alcoholismo. Y ahí en esos tres primeros capítulos, si no me convenzo realmente de que soy alcohólico, pues siéndolo, es muy difícil que me pueda recuperar si no dejo de beber. Allí, de una forma muy, muy sencilla, a mí me dijeron cuando yo llegué al grupo, mire, nada más por hoy no se tome la primera copa. Un plan de 24 horas. Solamente por el día de hoy no tome nada. El más borracho del mundo no se va a morir si no se toma esa primera copa. Y así con puros razonamientos que a mí se me hacían muy tontos, pero sí funcionan. Y luego allí con la camaradería de los compañeros, en fin, la psicoterapia grupal, pues me empecé a tranquilizar. Pero entonces, bueno, dejo de beber y ahora, ¿qué? ¿Me van a condenar a una vida en que seré un estúpido malhumorado, como dice nuestra literatura? Así dice. Y no, no, no, de ninguna manera. Me ofrecen, me cambian esa copa de alcohol por la comunidad de Alcohólicos Anónimos. Es algo fascinante para mí. El poder salvar mi vida, no nada más no tomándome esa primera copa, y luego ya me empiezan a hablar de que hay una esperanza, que puedo estar mejor, que me sugieren que creen un poder superior a mí, que pueda devolverme ese sano juicio. Entonces me voy calmando de alguna forma, y esa cruz, esa parte de Alcohólicos Anónimos que está muy larga, se va achicando un poco. Entonces ya empiezo a atender a mi familia, ya empiezo a trabajar, empiezo a divertirme conforme vaya progresando. Cuando ya realmente concibo a un Dios que puedo dejar toda mi voluntad y mi vida al cuidado de Él, pues empiezo a sentir una libertad. Es una idea muy sencilla. Entre más crea yo en Dios, así verdaderamente, pero un Dios como aquí lo concebimos nosotros, o sea, como cada quien lo conciba, hay una libertad total, o sea, no somos religiosos ni nada de eso. Entonces, por ejemplo, yo que venía a estar resentido con Dios, porque no me había cumplido mis caprichos, porque las normas de la iglesia eran puros no, no, no, no, no. Y aquí en Alcohólicos Anónimos no existe un no. Es una libertad total. Una libertad de pensar, de hablar, de actuar. Y poco a poco, de una manera no misteriosa, pero sí increíble, se va moldeando nuevamente esa mente toda distorsionada. Y aquí, cuando me cambian pues esa copa por la comunidad de Alcohólicos Anónimos, empiezo a servir dentro de la comunidad, a dar de mí a otro ser humano, a hacerlo sin ninguna conveniencia, sin ningún nada, sino simplemente por el deseo de hacerlo, y eso fortalece mucho la sobriedad. No, no da la recuperación, pero sí me fortalece mi sobriedad, el servir a otros. Es decir, el pasar el mensaje, el ir a mis reuniones, etcétera. Ya conforme voy avanzando en el programa, pues ya en los siguientes pasos, pues ya hago un análisis de mi personalidad así muy detallado, ya cuando tenga algún tiempo dentro de la comunidad, muy minucioso, me empiezo a conocer. Empiezo también a disminuir mis defectos de carácter, ¿verdad? Y al disminuir mis defectos de carácter, pues voy disfrutando de la vida. Ya me compenetro más en lo que son los puntos de la cruz de la sobriedad. Empiezo a tener un equilibrio, pues a través de los años. Es un proceso largo y doloroso. Y empiezo a reparar esos daños que causé. El reajuste de mis relaciones personales es una cosa fabulosa. Porque yo de borrachito, pues, andaba pidiendo perdones al otro día. Me sentía bien culpable, pero eran puras cosas, pura falsedad. Me volvían a hacer, según yo, cualquier cosa y ya. Me resentía y yo era para que se les quite, me voy a poner borracho otra vez y ahí todo. ¿Y quién era el que se fregaba? Pues yo. Entonces era un círculo vicioso, pues sumamente malo, ¿verdad? Para mi salud física, mental y espiritual. Aquí dice nuestra literatura una cosa que yo creo que sí es cierta. Dice que cuando el mal espiritual es superado, nos componemos física y mentalmente. Pero para eso también es indispensable no solamente la reparación de daños. Estoy dándole un repasón así rápido a lo que son nuestros pasos. Pues es necesario tener el hábito verdaderamente de la oración y la meditación, ser perseverantes. No soy un ser humano perfecto, pero sí perfectible.
2: Muy bien, ahorita regresamos en este programa de Pregúntale a un Alcohólico.
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1: Estamos de vuelta, pregúntale a un alcohólico. Qué cosas, ¿verdad?
2: Antes de que se me acabe.
1: ¿Sí? ¿Sí?
3: No, y luego ya ahorita, dices.
2: Muy bien.
3: Bueno, continuamos. Estoy hablando de lo que es todo el proceso de recuperación. El paso 10 es muy importante, lo que es la perseverancia de que si me equivoco inmediatamente lo rectifique, que detecte, que corrija, detectar, admitir y corregir, ¿verdad? Porque si no detecto, pues no puedo de ninguna manera corregir nada. Si ni siquiera detecto, sigo con mis tonterías. O sea, nomás tapo la botella, pero sigo portándome como borracho. Y este es un programa de Alcohólicos Anónimos que es solo por hoy. Así como dejar de beber solo por hoy. Solo por hoy tratar de ir mejorando. Sabemos que dentro de Alcohólicos Anónimos la perfección es un mito. Pero no por esa situación. No voy a esforzarme por ser una mejor persona. Tengo que estar en contacto con ese Dios como yo lo conciba constantemente, tener ese hábito de la oración y la meditación. Y es importantísimo estar transmitiendo el mensaje, este mensaje de vida en el cual sí funciona. Yo lo escuchaba en la radio cuando yo bebía, escuchaba a otros compañeros obviamente, escuchaba que hablaban del alcoholismo, de esa necesidad de seguir bebiendo, de que yo nunca me imaginé que iba a vivir esa situación, de que amanecía bien crudote y tenía la botella en la mano y le tomo, no le tomo, es que si le tomo me voy a sentir mal, pero si no le tomo también, y no, mejor me muriera, y ay, güey, ay, perdón. Qué terrible esa situación, pero yo la viví. O sea, es mi propia experiencia y todo lo que he leído dentro de Alcohólicos Anónimos, de muchas experiencias de muchos compañeros, pues tenemos ese lenguaje del corazón en el cual, ah, caray, pues yo también estuve en esa situación. Si tú, joven, nos estás escuchando y estás bebiendo ya más de la cuenta y te pones turbo con otras sustancias, etcétera, ten cuidado, esto mata. Si quieres vivir mejor, pues lo primero es la abstinencia total. Y para lograrla, para que se facilite eso, pues qué mejor que ir a un grupo de alcohólicos anónimos. Hay algunas personas, una vez estaba en una información donde hubo preguntas y respuestas y se levantó un señor y me dice: yo dejé de beber sin la ayuda de alcohólicos anónimos. Lo único que les falta es producto de gallina, así me dijo el señor. Yo le dije: no, pues me quito el sombrero ante usted, si usted verdaderamente es un alcohólico, pues, porque alcohólico una vez, alcohólico para siempre.

0: dejar de beber, si no es para llevar una vida útil y feliz, un cambio de actitudes, de juicios, de conductas, pero reales. Claro, todavía estoy medio loco, se me siguen ocurriendo cosas y esto y lo otro, pero tengo la guía que me sugiere los pasos de Alcohólicos Anónimos, de los principios de lo que son nuestras tradiciones. Las tradiciones no son más que, es como un compendio de sociología, fíjate, es muy profundo,
1: Moral.
0: moral, pero en un sentido espiritual muy profundo. ¿Cómo es posible que un alcohólico ingobernable, que le vale todo gorro y esto y lo otro, llega a Alcohólicos Anónimos, está ahí sentadito, toma su cafecito, escucha, está con atención en las reuniones y empieza a cambiar su personalidad? Llega un momento en que, por ejemplo, la primera tradición dice que dejo mis deseos personales por el bienestar común. O sea, el grupo, para que se compacte, para que esté verdaderamente unido, tiene que dejar esos deseos personales de prestigio, de dinero, de todo, de a un lado. O sea, dejo el bienestar personal del grupo. Si a mí me gusta sentarme así casi acostado, pues estoy dando mal aspecto, etcétera. Veo que todos están bien sentaditos y todo, pues yo también me siento bien. O antes que se fumaba, pues que unos no fumaban, etcétera, y ya se tomaban decisiones. No, pues no vamos a fumar. Ahorita ya no se fuma en ningún grupo. Que en la segunda tradición decir, pues aquí hay una autoridad, sí hay una autoridad, es un Dios amoroso que puede manifestarse en la conciencia del grupo. Hombre, imagínate, ese alcohólico, vuelvo a repetir, desmadroso, esto y lo otro, donde dice, aquí la única autoridad es la verdadera democracia activa de inacción del grupo, donde nuestros líderes no son más que servidores de confianza, no gobiernan, hay una rotación de servidores, etcétera. Ahí nadie es jefe. Entonces, es una chulada. En la tercera tradición, donde es que no nos importa lo que haya hecho la persona, como esté, que en lo que crea, que lo que él haya sido, es bienvenido dentro de nuestra comunidad. Hay una tolerancia verdaderamente real. Claro que también, pues si llega uno que se ponga allí muy agresivo o algo, pues tiene que dársele preferencia a la primera tradición del bienestar común, ¿verdad? O sea, va cambiando, ese miembro va teniendo una calidad de miembro dentro de la comunidad. Le gusta trabajar en la comunidad, etcétera. Eso quiere decir que su cruz de la sobriedad ya está sobrio, ya se equilibra todavía más. Y yo te lo puedo asegurar que todo lo que te estoy diciendo es cierto y yo lo he vivido. Yo antes, por ejemplo, me iba de vacaciones cuando tomaba. Juntaba sabe cuántos años para poder ir a una playa. Iba a un hotel todo pagado y nomás me la pasaba tomando. Y la familia allí, no, pues que está en la alberca y nomás estaba tomando. ¿Y qué conocía de ese lugar? Nada. La familia todos agüitados y todo, porque el papá estaba todo borracho allí. Y a través de muchos años, ahora sí llego a salir por allí, ando conociendo aquí y allá, y ando con la familia y a toda madre, disfrutando. Y no es cuestión de mucho dinero, es cuestión de que estoy en otro nivel espiritual. Y antes estaba en un nivel donde ni todo el oro del mundo alcanzaba para poder estar contento. Y ahora estoy contento simplemente al ver a mis seres queridos contentos, al sentir esa dicha de que yo ya estaba muy

0: sea, vale la pena estar dentro del programa de recuperación. Adelante, otra pregunta.
1: Ya nos vamos, dice. Vamos a ir un mensaje. No, es que regresamos
0: me
1: en el
0: me faltan
1: programa.
0: Todas las tradiciones.
2: No le cortamos la inspiración.
1: No, pues adelante,
2: vamos. Adelante.
1: A un mensaje.
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2: Muy bonito.
1: Como cuento de.
2: Sí, pues, hasta me arrulló. Oiga, yo aquí estoy escuchando. Hasta se me pasó el tiempo bien rápido, mire. Yo dije, porque ahorita volteé a ver el rápido el reloj y dije, sí. Pensé que me llevaba como 4 minutos. No, ya dije 10 minutos, no, ya.
1: Ya, 10, ya está bien. No.
2: Es que está detenido lo que está contando. Sí. Iba muy fluido, o sea, no lo corta. No lo corta. No piensa. Es
1: interesante para poder ubicarnos y.
0: Ya estamos en
1: ya
0: aire.
1: Estamos perdón. Ya estamos. Luego ahora estamos sí comentando de tus puntos de vista respecto a esta cruz de la sobriedad, que bueno, lo ha relacionado respecto. Entonces, primeramente, para mí lo que estoy escuchando es el grupo. Para poder tener relación en lo que a mí no me gustaba, a mí, que era la familia, que era el trabajo. ¿Tú crees que el trabajo le iba a gustar a un alcohólico? La diversión para mí era beber y estar con mis compas. ¿Cómo me va a divertir con mi familia? O sea, te fijas cómo relaciona todo en el grupo, ahorita por lo que me estás diciendo, para poder obtener las otras tres cosas fundamentales, el amor, la diversión, el trabajo, familia, se necesita tener un trabajo intenso, intensivo, yo diría, en un programa de recuperación, que prácticamente al alcohólico no nos gusta, porque al alcohólico somos ingobernables en su totalidad. Necesitamos un proceso muy, pero muy intensivo, ¿verdad? Primero, ya lo mencionaste, ya diste parte de lo que son los pasos, tradiciones, ¿verdad? Para poder lograr esto, que es muy importante poderlo lograr. Pero aquí hay algo que bueno, algunos que estamos dentro de Alcohólicos Anónimos, a lo mejor por no haber entendido que el alcohol nos había dañado profundamente en nuestra mente, en nuestro espíritu, en nuestro cuerpo, pues tardamos muchísimo y muchas de las veces nos conformamos con el hecho de dejar de beber. Pero eso no es vivir una cruz de la sobriedad, ya que el alcohólico egocéntrico, ahorita lo mencionabas, en extremo, pues no le agrada. Pero sí hay que entrarle, ¿verdad?, para poder vivir todo lo que tú has mencionado. Y eso solamente se logra a través de asistir a un grupo. ¿Tu grupo sesiona los días?
0: Lunes, miércoles y viernes de 7:30 a 9:00 p.m. El grupo está en la calle 20 de noviembre, número 252 Altos. Ahí los esperamos cuando quieran ir. Por cierto, ahorita me estaba acordando el 11º distrito de aquí de Fresnillo. Tenemos 2 distritos aquí, el 1 y el 11. Muchos distritos forman un área y en nuestra área Zacatecas Norte consta, me parece que de 16 o 17 distritos. Desde Calera hasta los límites allá de Durango tenemos todos nuestros distritos. Aquí en Fresnillo hay alrededor de 30 grupos. Y va a haber un congreso de área allí en el CONALEP en el mes de noviembre. Es un evento masivo, gratuito, donde invitamos al público en general, sobre todo personas que tengan duda de si son alcohólicos o no, si conocen algún borrachito allí cerca de su casa o en su casa, invítenlo. Va a ser un evento pues muy muy bonito, ¿verdad? Y donde vamos a difundir masivamente nuestro programa de recuperación. Ahorita les doy la fecha exactamente.
1: Sí, esto se refiere a que hay unas salas de trabajo, ¿verdad? Para todos los alcohólicos que acudimos. Y que bueno, tenemos una sala muy especial. Bueno, dos, ¿verdad? Tenemos la sala de dar información a las personas que no conocen lo que es Alcohólicos Anónimos.
0: Ya tengo el dato, mira.
1: A ver.
0: La fecha es el día 6, 7 y 8 de noviembre en el Conalep Fresnillo. Y va, como tú dices, es un evento masivo donde tenemos esa sala del...
1: de información, y tenemos también la de Al-Anon para las personas que conviven con alcohólicos, ¿verdad? Donde pues es una aleación que tenemos dentro de Alcohólicos Anónimos, las familiares de los alcohólicos, que sí, es muy importante.
0: Es otra comunidad paralela a nosotros, pero sí es importantísimo que... que así como el alcohólico está en vías de recuperación, pues que la familia también le entre, porque el alcohólico se encarga de darle en la torre a todo lo que está
1: fíjate
0: a su alrededor.
1: Que, a ver, ahorita no me, a ver, ¿qué opinas? Yo escuché a una persona que decía, bueno, ok, dice, pero los que deben de ir es la familia. Ay, dije, achis, allá me la cambió, porque la familia manda al alcohólico, ¿verdad? Obviamente por sus desmanes, por todo lo que hace un alcohólico. Pero el alcohólico le dice, no, es que los que deben de ir es la familia.
0: Bueno, aquí tenemos una situación muy, muy importante. Efectivamente, para que la cruz de la sobriedad funcione mejor, qué bueno sería que también la familia fuera recuperación, pero en un grupo específico que se llama Al-Anon. Ahora también hay otras comunidades paralelas a nosotros, como es Neuróticos Anónimos, ahí para los que están neuróticos. Y ellos no beben, pero también están muy dañados. Hay otra comunidad que se llama Narcóticos Anónimos. Y aquí en Fresnillo tenemos todo eso, aquí en el estado de Zacatecas, en todo México. Pero la rama principal, pues, es Alcohólicos Anónimos. Aquí en México, en este país, se llama Central Mexicana de Servicios Generales de Alcohólicos Anónimos Asociación Civil, perteneciente a los Servicios Mundiales de Alcohólicos Anónimos. Entonces, concluyendo, la Cruz de la Sobriedad es... no es un tema específico, vuelvo a repetir, de Alcohólicos Anónimos. Ahorita lo estábamos relacionando con lo que es nuestro programa, lo que es la recuperación, lo que es la unidad en el grupo. Una persona que no se puede unir ni a su familia ya empieza a unirse ahí con sus compañeros, etcétera, después ya también con su familia, empieza a enseñarse a escuchar, es muy importante eso, se enseña a servir, lo enseñan, cómo a través del ejemplo, y también tenemos 12 conceptos para el servicio mundial, donde ya uno puede participar, tomar decisiones, etcétera, etcétera. Es hermosísimo nuestro programa de Alcohólicos Anónimos, es un verdadero tesoro. Yo en lo personal he tratado de apegarme al programa, he batallado mucho, he tenido épocas en las que he tenido mucho dolor. Afortunadamente he tenido el apoyo de mis compañeros, sobre todo de mi padrino, que me ha ayudado a salir del atolladero, así, pero yo sé que es la mano poderosa de Dios.
1: Muy bien. Qué bueno que nos hayas compartido tu experiencia dentro de lo que es este tema, ¿verdad? La Cruz de la Sobriedad, que pues habla prácticamente de todo, ¿verdad? Ahorita te decía de lo que a nosotros no nos gusta, los alcohólicos, los que somos enfermos de alcoholismo, pero con esta práctica del programa, como lo mencionas, pues se puede lograr y se logra. Los que pues le trabajan en él, porque muchas de las veces nomás se piensa que es para dejar de beber.
0: No.
1: Y definitivamente no es así. Sería una cosa muy, muy mediocre. Por eso, bueno, la invitación nuevamente a que acudan, ¿verdad?, a un grupo de Alcohólicos Anónimos y a esta junta que vamos a... este congreso que se va a tener aquí en Fresnillo.
0: También recordarle a nuestro amable auditorio que tenemos una oficina de información al público, la cual está en la calle Cadena número 9, con el teléfono 93-234-61. Ahí está de 11 de la mañana a 3 de la tarde. Usted puede hablar y le pueden dar indicaciones donde hay un grupo más cerca allá a su lugar donde usted vive. Y en la parte de arriba hay el grupo de Alcohólicos Anónimos, Fresnillo 73. Se sesiona todos los días de 8 y media a 10 de la noche, excepto los sábados.
1: Así es, los esperamos en cualquiera de nuestros grupos y les damos muchísimas gracias por habernos escuchado en este programa. Pregúntale a un alcohólico. Gracias.
0: Gracias, hasta la próxima.
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0: Bienvenidas y bienvenidos a La Hora Nacional. Hoy vamos a tener para todos ustedes historias sobre cultura, medio ambiente, inclusión y la vida cotidiana de nuestro país.
1: Sí, y vamos a empezar con música de Cecilia Rivera, conocida como Tafaté. Ella es compositora, poeta y activista mazateca de la región Cañada de Oaxaca.
0: Además, conoceremos cómo se arma el vehículo Olinia, el proyecto del auto eléctrico mexicano que apuesta por una movilidad más limpia y sustentable.
1: En el marco del Día Mundial del Medio Ambiente y del Día Mundial de la Bicicleta, hablaremos sobre acciones que impulsan el cuidado del planeta y la inclusión social.
0: Hablaremos con Manuel de la Torre, creador del Paseo a Ciegas, una iniciativa que desde hace más de 20 años permite que personas con discapacidad visual hagan recorridos en bicicleta acompañados por ciclistas voluntarios.
1: También vamos a platicar con la doctora Mariana Núñez Vespalova sobre el encuentro de arte textil, decorativo y utilitario original Mundial Social. Ahí, artesanas y artesanos mexicanos exhibirán piezas inspiradas en el Mundial 2026, mezclando tradición, creatividad y cultura popular.
0: Y en nuestros espacios de servicio les contaremos sobre la jornada notarial en la Ciudad de México para explicar los beneficios y apoyos disponibles para la ciudadanía. Así que comenzamos.
1: Hoy empezamos el programa con música de Cecilia Rivera, alias Tafaté, que es una artista mazateca originaria de la región de la Cañada Oaxaqueña. Vamos a ver y escuchar una de sus canciones.
2: Hola, ¿qué tal? Mi nombre es Cecilia Rivera Martínez, Tafaté, y Momo García. La canción que vamos a presentar a continuación se titula Respira y sigue adelante. Está en lengua mazateca. Estamos en La Hora Nacional.

0: Buscando una movilidad más limpia, México está impulsando proyectos innovadores como Línea, que es un auto eléctrico diseñado con enfoque ecológico y tecnológico.
1: Este vehículo es una apuesta para reducir emisiones contaminantes y avanzar hacia un futuro donde el transporte sea más eficiente y sustentable. Vamos a ver y escuchar una cápsula sobre este proyecto.
2: México ha movido al mundo con destreza inigualable, con mentes y manos que dominaron la ingeniería para cuidarnos, que levantaron torres hacia el cielo y que le dieron color a nuestra vida. Con esa herencia, hoy trazamos un nuevo rumbo. Escuchando a quien da vida a la ciudad, a quien conoce el camino y a quien necesita movilidad accesible. 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
1: Hay proyectos que no solo transforman ciudades, sino también la forma en que entendemos la empatía y la inclusión. Hoy vamos a hablar de una iniciativa en la que personas voluntarias prestan sus ojos para que alguien más vuelva a sentir la emoción de pedalear.
0: Se trata de Paseo a Ciegas, una asociación civil que desde hace más de 15 años hace recorridos en bicicletas tándem, ya saben, estas bicicletas como dobles, para personas con discapacidad visual. Hoy nos acompañan Manuel de la Torre, que es el fundador de esta iniciativa, y Lola del Ángel, una usuaria de Paseo a Ciegas. Bienvenidos a La Hora Nacional. Qué gusto que estén con nosotros.
9: El gusto es nuestro.
10: Muchas gracias. Gracias por invitarnos.
1: Al contrario, nosotros felices de que estén aquí con nosotros. Y quisiéramos saber, Manuel, ¿cómo fue que nace Paseo a Ciegas? ¿Qué te motivó? ¿Cómo entendiste que no nada más era andar en bicicleta, sino una manera de transformar muchas cosas y muchos corazones?
9: Es cierto, como lo comentas, por aquel lejano 10 de enero del 2010, es que iniciamos una iniciativa en donde en la ciclovía recreativa de la Ciudad de México, en este proyecto que se llama Muévete en Bici, estaríamos ahí en la glorieta de la Diana Cazadora ofreciendo esta posibilidad de andar en bicicleta, que es una dinámica muy lúdica, es un ejercicio, es un juguete, es un pasatiempo bellísimo el andar en bicicleta, compartiéndolo con una persona con discapacidad visual mediante una bicicleta tándem, una bici doble, donde un ciudadano, un guía, como un servidor y ahora cientos o miles que han pasado a través de los años, ofrecen su tiempo para llevar a una persona con discapacidad, como mi amiga Lola del Ángel, que por obvias razones sola no lo podría hacer, y de esa manera disfrutar el andar en bicicleta, la ciclovía, la convivencia, el espacio público, la gente que se reúne cada domingo, que son familias, deportistas, niños, vas con tu mascota, en fin, y de esa manera compartir esa parte, ¿no? Así funciona, así nació Paseo a Ciegas, así nos conocimos hace ya muchos años, hicimos una gran amistad y eso ha sucedido, como les digo, con muchos seres humanos, personas con y sin discapacidad que nos unimos en ese punto para llevar a cabo esta actividad, esta labor mediante esta dinámica.
0: Manuel, ¿dónde podemos encontrar información sobre esta iniciativa? ¿Dónde puede inscribirse la gente? ¿Cuándo son los paseos?
9: Claro.
0: Platícanos un poquito más como de la parte ya logística para que la gente se una.
9: Claro, sí. Estamos todos los domingos de 9 de la mañana a 1 y media de la tarde en la glorieta de la Diana Cazadora, dentro de la ciclovía recreativa de la Ciudad de México. Seguro nos encuentran ahora que todo se mueve vía redes sociales, Facebook, Twitter, Instagram y todas esas como Paseo a Ciegas AC. Y ahí van a encontrar mucho de lo que hacemos, los calendarios, las actividades, muchas de las imágenes, las descripciones y el amor que conjuntamos en cada una de nuestras actividades.
1: Lola, ¿cómo has sentido tu vida después de estar en estas bicicletas, en estos recorridos, en estos paseos a ciegas?
10: La verdad es que, vuelvo a decirlo, es maravilloso. Estoy muy, muy agradecida porque a veces no pensamos como en la parte recreativa para las personas con discapacidad. Ya hablamos mucho sobre, bueno, tal vez no mucho, sobre accesibilidad, trabajo, salud y esto. pero sí falta la parte recreativa, el lugar en donde poder hacer amigos, en donde convivir con otro que es igual que yo, con quien compartir experiencias. Y la verdad es que Paseo a Ciegas me ha dado esa oportunidad de, justo como dice Manuel, poder hacer amigos, no solo personas con discapacidad, personas sin discapacidad también, pero que entienden la discapacidad de otra manera, que pueden volver a... Pues es que existe como a veces esta parte en la que nos miran como personas extrañas, como algo diferente, y cuando te sensibilizas y empatizas, te das cuenta que todos somos seres humanos, claro. Todos cabemos en ese lugar, y eso es lo que está chido, el poder sentir que sí estamos, somos partes de... La verdad es que ha sido muy, muy
1: padre.
10: Qué
1: bonito lo que nos acabas de decir. Muchas gracias, Lola. Sí,
0: muchas gracias a los dos por venir. Qué gusto conocer esta iniciativa. Felicidades por armarla.
11: Gracias.
0: Qué padre poder haber conocido tu experiencia, Lola. Y ya saben, si se quieren unir, ahora tienen ya todas las herramientas para hacerlo. Y pues invitamos a toda la gente justo a participar. Y una vez más, muchas gracias por acompañarnos en la Hora Nacional.
10: Gracias. Muchas gracias. Gracias a ustedes, de verdad.
1: Gracias a ustedes. Y gracias a ustedes que nos están viendo y escuchando. Esto es La Hora Nacional. Quédense con nosotros.
0: El arte textil mexicano va a tener un espacio especial con el Encuentro de Arte Textil Decorativo y Utilitario Original Mundial Social.
1: La subsecretaria de Cultura Marina Núñez Vespalova platicó con nuestro compañero Orlando Abad sobre esta iniciativa donde artesanos de todo el país mostrarán piezas inspiradas en el Mundial 2026 que ya está a la vuelta de la esquina.
12: México lindo y querido, hay muchos motivos para celebrar y uno de ellos es el Mundial, por supuesto. El Mundial Social incluye un montón de actividades y hoy vamos a abarcar una muy especial. Es Original, ustedes saben que Original es un programa que apoya a los artesanos y artesanas de muchísimas disciplinas de nuestro país. Para platicar más al respecto y de un evento muy especial, está aquí la doctora Marina Núñez Vespalova, que tiene todos los detalles al respecto del 4 al 7 de junio en el Complejo Cultural Los Pinos. ¿Es cierto, doctora?
13: Así es, muchas gracias.
12: Bienvenida a La Hora Nacional. Cuéntenos, ¿cómo es que nació esta fusión, este Original edición especial?
13: Esta edición nació porque creemos que tenía que haber un espacio con motivo del Mundial que mostrara de mejor manera la gran diversidad que tiene México a través de su arte popular. Nosotros solemos hacer dos emisiones de Original, el de arte decorativo, que es justo en junio, y el de arte textil, que es el tradicional que se hace en el mes de noviembre. Ahora los fusionamos, invitamos a compañeros artesanos textiles también a esta emisión de junio y logramos una edición, la más grande. Hay 515 artesanos de todo el país, de distintas técnicas textiles y ramas artesanales. De verdad, va a ser una explosión de riqueza cultural fantástica, de arte, de dominio de técnicas, además técnicas que hablan mucho de nuestro país, de la gente que la sigue preservando. Y a todo eso se une también una gran oferta cultural muy amplia para todo tipo de públicos. Tenemos para bebés de 0 a 5 años un espacio que se llama Nido. Tenemos para 6 a 12 años talleres que van introduciendo al arte popular a través de los propios maestros artesanos, que son quienes dan estos talleres. Tenemos para adultos mayores que a veces recuerdan quizá algunas cosas que ya sabían hacer. Muchas de las señoras bordan, por ejemplo, entonces se encuentran con maestras que les enseñan, que les recuerdan cómo mejorar ese bordado. Y hay música y hay comida y creo que es un espacio muy completo que habla también de todo el ambiente que rodea el mundo del artesano.
12: Todo lo que ustedes tienen que saber es que México es riquísimo, pero qué mejor que de la mano de los artesanos. Y tantos, ¿no? Más de 500, imagínense. La cita está dada del 4 al 7 en Chapultepec. ¿Y hay algo más que tengamos que saber para disfrutar en su plenitud este ventazo?
13: Que tienen que ir con el alma dispuesta, abierta, con zapato cómodo, darse el tiempo para visitar Original. Son 12 kilómetros de riqueza cultural, donde vale la pena detenerse, ver cada pieza, hablar con el artesano y de repente sentarse, comerse un buen taco. Vamos a tener representación gastronómica de prácticamente 10 estados de la República con cocineras tradicionales y para bajar la comida un buen zapateado.
12: ¡Qué rico! Y hasta baile va a haber. Bueno, ir, disfrutar, conocer, observar y también aprender en estos talleres va a ser algo sin igual. Sin duda es una gran edición, esta edición especial del... Podríamos decir que es mundialista, ¿no?
13: Es totalmente mundialista. Tenemos una cascarita también.
12: Ah, y además, miren... El puro orgullo de ser mexicano ya habla por sí mismo, pero si a eso le agregamos toda la tradición de nuestras artesanías, es garantía de calidad y de pasarla súper bien. Doctora Marina, muchísimas gracias por compartirnos toda esta información y allá nos vemos.
13: Allá nos vemos, muchas gracias.
12: Allá nos vemos.
0: Cada año miles de personas aprovechan las jornadas notariales para hacer trámites como testamentos, escrituras y regulación patrimonial a costos accesibles. Estas campañas buscan dar más certeza jurídica a las familias mexicanas.
1: Y para entender cómo funcionan estos programas, sus beneficios y por qué es importante mantener nuestros documentos en regla, hoy tenemos con nosotros al licenciado Fernando Dávila Rebollar, especialista en materia notarial. Licenciado, bienvenido a la Hora Nacional.
11: Muchas gracias por esta invitación y aprovechar este espacio con su distinguido público. Efectivamente, como bien señalas, es una tradición realmente en la actividad notarial en la Ciudad de México, siempre estar presente en todo lo que es el apoyo a la población, en todo lo que son sus necesidades. Y una de ellas, básicamente, pues es en el aspecto patrimonial. Está por demás reconocido que, bueno, pues prácticamente el tener su propiedad, su patrimonio, aspirar a tener debidamente un pedazo de patria, como dicen, y debidamente formalizado y escriturado. La cereza en el pastel de cualquier adquisición de cualquier inmueble, digamos, es la escritura pública. Ella es necesaria, es importante, es el título de propiedad. Con base en ello se inscribe al dueño en el registro público de la propiedad previo pago de los impuestos y pasando por un procedimiento de escrituración. La intervención del notario es importante porque precisamente la labor del notario es verificar que quien adquiere un inmueble lo está haciendo de quien a su vez debidamente es dueño, propietario, y que el inmueble precisamente cumple con todos esos requisitos, principalmente que el registro público de la propiedad todo esté en orden y sea una propiedad perfectamente regularizada, por decir así, y pues garantizar a quien va a adquirir que tanto esfuerzo implica, tanto sudor implica tener una propiedad, hacerlo correctamente. Efectivamente, el tema de la escrituración siempre, de alguna manera, pues ha implicado un costo. De tal manera que en la Ciudad de México, todo el que quiere escriturar en la Ciudad de México un inmueble tiene beneficios fiscales muy importantes. Es decir, se simplifica en el sentido de que, por ejemplo, no se requiere tener un avalúo para escriturar, que eso siempre representa un costo importante.
12: Sí.
11: ¿Por qué? Porque la base para el pago de todos los impuestos, derechos de registro y cálculo de honorarios, va a ser el valor catastral que venga en la boleta señalada. En la propia ley se establecen los rangos de valores catastrales. En estos artículos se establece pues un tabulador. Hay tablas que, dependiendo del valor catastral, de un valor mínimo a un valor máximo, si tu boleta catastral señala ese valor, vas a tener derecho a este beneficio de jornada notarial, y que los descuentos pueden ir desde el, gradualmente vienen del 10, 20 hasta el 60, y en algunos casos, tratándose de herencias, que ese siempre ha sido un tema de las escrituraciones por herencias, se detectó que pues muchas veces la falta de regularización de los inmuebles venían de herencias, Javier.
12: Sí,
11: de
12: sí.
11: Que efectivamente dicen, no, pues este...
1: Parece que es fácil que le hereden a uno, pero sí, realmente no lo es.
0: Sí, es bien
1: y es caro.
11: El costo, ¿no? La gente decía, pero ¿cómo? Si es la propiedad donde siempre he vivido.
1: Sí, claro,
11: ¿por qué
1: claro.
11: Si mi papá murió ahora tengo que pagar? Bueno, pues es un concepto que está en la ley. Pero afortunadamente con jornadas notariales hay un capítulo especial para sucesiones. Y en el caso de sucesiones hay otros rangos de valor, pero los descuentos pueden ser hasta del 80%.
1: Sí, buenísimos.
11: Entonces, fíjate, entonces no tienes que pagar en la avalúo. Pagas con base en el valor catastral y aparte el resultado con una reducción de hasta el 80%.
0: Ah, no.
11: Sobre todo también fomentar que gran medida la irregularidad en las propiedades se debe a de que vienen de sucesiones y se deja. El notario de la Ciudad de México tiene una tradición de servicio a la ciudadanía. No cobra por asesorías, por gente que vaya y pregunte qué puede hacer para escriturar. Entonces, el tema de estos dos artículos, estas adiciones a la jornada notarial, tienen esa finalidad. Los requisitos muy sencillos, insisto, basado en tu boleta predial vigente, dependiendo del valor catastral, vas a tener derecho a beneficios. Tienes que ir con el notario al que te corresponda, de tu preferencia, y le debes de llevar simplemente la escritura, la boleta, tu identificación, vas a llenar un formato. El notario te va a ayudar, el notario prácticamente, no tomes nota necesariamente de muchas cosas. Mientras tengas tu título, tu boleta de predial, ve a ver al notario, te va a decir si entras en jornada notarial, y él se va a encargar, conoce los procedimientos. Pero en general, acérquense con su notario o al Colegio de Notarios de la Ciudad de México. Perfecto. Agradezco muchísimo
1: al
11: esta oportunidad
1: a la Nacional
11: y a ustedes por este espacio.
0: Mil gracias,
11: gracias
0: a usted, licenciado, de verdad.
11: Gracias.
0: Acérquense a su notario, ya saben, todas las preguntas se contestan gratis. Y quédense con nosotros. ¿A dónde van? Esto es La Hora Nacional.
1: Acérquense a La Hora Nacional.
0: Gracias.
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0: El cambio climático y la contaminación son cada vez más visibles y más preocupantes. Y por eso, cuidar el medio ambiente tiene que ser una tarea de todas y todos. Por lo mismo, fechas como el Día Mundial del Medio Ambiente nos ayudan a pensar en nuestras acciones diarias y también en sus consecuencias.
1: Y además, esta semana también se conmemora el Día Mundial de la Bicicleta, una alternativa de movilidad mucho más sustentable. Y como en nuestro país se impulsan proyectos como Línea, una iniciativa de energía limpia, hoy queremos hablar sobre por qué es tan importante cuidar nuestro planeta. Para esto nos acompaña nuestro colaborador, Eric Ortiz. Eric, bienvenido una vez más a la Hora Nacional.
15: Un gusto una vez más acompañándoles aquí a todas, todos ustedes y a quienes nos ven en casita esta noche.
0: ¿Cuáles son las acciones más sencillas que realmente nos pueden ayudar a cuidar el medio ambiente?
15: Las fundamentales sería primero la educación de los datos, implementarla a través de los municipios. Aquellos municipios que son capaces de medir su gasto de energía y su gasto de agua son municipios capaces de cumplir con metas internacionales. Otras metas serían, como personas, lo que podemos nosotros realizar es el consumo local, que quizá es un tema que ya se escucha muy trillado por algunas campañas, pero es algo muy importante porque nosotros, al consumir local, lo que estamos realizando es estamos reduciendo nuestra emisión transfronteriza de contaminantes. Y la tercera sería que en nuestros hogares tratemos de ir adaptando nuevas tecnologías con energía limpia, adquirir aparatos electrónicos que cumplan con los estándares internacionales, ¿no?, del ahorro de energía y, sobre todo, medir nuestros consumos y gastos de agua, de luz y de gas.
1: Oye, Eric, ¿y estas pequeñas acciones, pero que son hechas por muchísimas personas, qué impacto tienen?
15: Hay un dato muy importante y contundente. La Organización Mundial Meteorológica ha dicho que el planeta sigue rompiendo récords en el alza del calentamiento global. Lo que ha hecho el mundo ante esta situación es crear el Acuerdo de París, conformado por más de 200 países, en el cual se incluye México. Y en este se han comprometido a que el planeta no alcance el 1.5 grados de temperatura. Y esto es algo muy importante para nosotros como país, porque según datos de la OCDE y del Banco Mundial, en nuestro país es propenso a fenómenos hidrometeorológicos. Y esto no solamente tiene una implicación ecológica, también tiene una repercusión económica en nuestro desarrollo si es que nosotros no tenemos una resiliencia climática y adaptamos nuestras infraestructuras ahora que estamos a tiempo.
0: Oye, Eric, y aprovechando que también se celebra el Día Mundial de la Bicicleta, ¿crees que el uso de la bicicleta pueda generar un impacto positivo en las ciudades y en nuestra salud?
15: Si nosotros vemos ejemplos como el de Países Bajos, que han sido uno de los países que ha implementado este tipo de acciones, se pueden dar cuenta que las calles han empezado a cambiar, los ríos, la naturaleza se empieza a ver diferente, pero también el hecho de nuestra salud, ¿no?, al tener otro tipo de movilidad, incluso en las emociones, nos beneficiaría muchísimo, tanto en la salud como en nuestro entorno y el medio ambiente.
1: ¿Cómo podemos crear mayor conciencia ambiental desde nuestra casa y en nuestra comunidad o a nivel comunidad?
15: Cuando pensamos en el mundo y en los tratados internacionales, creemos que solamente se firman en una mesa en Suiza o en Alemania o en algún país lejano. Pero la realidad es que esto toma relevancia cuando lo ejecutamos en nuestras calles, cuando lo ejecutamos en nuestras casas, con el manejo de los residuos, ¿no? Cómo separamos la basura, cómo nosotros, si no necesitamos tantos focos en la casa, pues prendemos solamente los que necesitamos. Al momento de bañarnos, pues reciclar el agua, que no se desperdicie, ¿no? Yo creo que con pequeñas acciones nosotros podemos lograr que haya cambios muy significativos en nuestro entorno y sobre todo en el cuidado de nuestro medio ambiente. Recordemos que el medio ambiente no conoce fronteras ni ideologías, conoce soluciones técnicas, y yo creo que el día de hoy lo que tenemos que hacer es cuidar nuestro entorno.
1: Así es. Eric Ortiz, una vez más, muchísimas gracias por acompañarnos aquí en La Hora Nacional. Y también a ustedes, muchísimas gracias por acompañarnos.
16: Hola, ¿qué tal? Mi nombre es Cecilia Rivera Martínez, Tafate y Momo García. La siguiente canción que vamos a compartir con ustedes se titula Tu Voz. Estamos en La Hora Nacional.

0: En su libro autobiográfico Vivir para contarla, Octavio Paz dijo lo siguiente: la vida no es lo que uno vivió, sino lo que uno recuerda y cómo lo recuerda para contarlo. Y con esta frase terminamos la primera parte de esta Hora Nacional.
1: Antes de ir a una pausa, queremos mandarle saludos a todas y todos los que nos escriben cada semana. Hoy van para Rolando Hernán Pérez, Rafael Vázquez Castro, Francisco Segura y Raúl Robles en Fresnillo, Zacatecas.
0: También para Betty Nav en Zultepec, Estado de México, Alicia BFG, Cecilio Godínez en Dolores Hidalgo, en Guanajuato, Gabriel Dávila en Torreón, Coahuila y Saúl Basilio.
1: Y otros para Verónica Muñoz Centeno, José Luis Hernández Álvarez y Paloma Espinosa, que nos platicó que escucha La Hora Nacional desde que estaba en la primaria.
0: ¡Ah, qué buena onda!
1: Sí, le mandamos un abrazo.
0: Por eso le he ido también en la vida, desde chiquita.
1: Mira nomás.
0: Bueno, pues muchísimas gracias por escribirnos, por escucharnos y por ser parte de esta comunidad. Recuerden que estamos en YouTube, Facebook, Instagram, TikTok, X y Spotify.
1: También nos pueden contactar en el número 55-34-83-42-39 o mandarnos un correo electrónico a la dirección lahoranacional@segob.gob.mx. Que tengan muy buenas noches y muy bonita semana.
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1: Muy buenas noches, bienvenidos a una emisión más de Zacatecas en la Hora Nacional, un viaje al corazón de nuestra cultura.
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1: Hoy nos vestimos de fiesta y pólvora porque nos trasladamos al municipio de Morelos, Zacatecas, para vivir la majestuosa feria en honor a San Antonio de Padua.

0: Las fiestas patronales en honor a San Antonio de Padua en el municipio de Morelos, Zacatecas, constituyen una de las manifestaciones de sincretismo religioso, fe y folclor más vivas del patrimonio cultural zacatecano, distinguiéndose a nivel estatal por la ejecución de sus tradicionales morismas. El municipio de Morelos se ubica en la región centro-norte del estado de Zacatecas. Su origen se remonta a la época colonial, estrechamente ligado a la actividad minera y agrícola que caracterizó al estado tras la fundación de la capital zacatecana en 1546. Originalmente, el asentamiento prehispánico estuvo habitado por grupos huachichiles, pertenecientes a la Gran Chichimeca. Con la colonización española, el territorio se transformó en una zona de haciendas ganaderas y agrícolas destinadas al abastecimiento de los reales de minas cercanos. Su cabecera municipal conserva una arquitectura civil y religiosa de cantera rosa. La devoción a San Antonio de Padua. La celebración principal se realiza anualmente durante el mes de junio, teniendo como día cúspide el 13 de junio, fecha litúrgica de San Antonio de Padua. La devoción al santo lusitano fue introducida por los frailes franciscanos durante la evangelización del territorio. Los habitantes de Morelos acuden al templo parroquial para agradecer los milagros concedidos, cumplir mandas y solicitar su intercesión para el bienestar familiar y el éxito de las cosechas agrícolas. Las actividades religiosas y populares de la feria patronal incluyen procesiones diarias por los barrios del municipio rumbo al templo, cantos religiosos al alba acompañados por bandas de viento locales, celebraciones eucarísticas solemnes con la presencia de autoridades eclesiásticas, venta de antojitos mexicanos, artesanías y juegos mecánicos en la plaza principal, así como la quema de los tradicionales castillos y toritos de luces por la noche. Las morismas de Morelos, tradición e identidad. Otro elemento distintivo de las fiestas de Morelos es la representación de las morismas, una tradición de origen español que recrea las batallas históricas entre moros y cristianos, particularmente la Batalla de Lepanto y las Cruzadas. Aunque las morismas más famosas del estado se realizan en las Lomas de Bracho, en la capital zacatecana, la versión de Morelos posee una identidad comunitaria profunda y una alta participación de las familias locales. La población se divide ceremonialmente en dos ejércitos rivales, el bando de los cristianos y el bando de los moros. Durante varios días de la festividad, las calles del municipio y campos abiertos se convierten en escenarios de combates simulados, marchas militares y parlamentos donde se recitan diálogos históricos heredados oralmente de generación en generación. El avance y los enfrentamientos de los contingentes son coordinados al ritmo de bandas de guerra locales, compuestas por tambores y cornetas que ejecutan toques militares tradicionales. El uso de mosquetes y arcabuces cargados con pólvora es fundamental en la escenificación, generando un ambiente de estruendo y humo que simula, de manera realista, los antiguos campos de batalla. Esta festividad no solo representa un acto de fe a San Antonio de Padua, sino que actúa como un fuerte elemento de cohesión social e identidad cultural, logrando que los migrantes originarios de Morelos regresen cada año desde los Estados Unidos para participar activamente en las filas de las morismas. En esta festividad, la fe católica y la representación histórica de la Batalla de Lepanto se funden en su tradicional e impresionante morisma. Escuchemos a continuación al cronista municipal de Morelos, el maestro Ricardo Venegas Fajardo, quien nos platicará sobre los antecedentes de esta hermosa feria regional.
1: Fiestas patronales y regionales de Morelos.
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1: Año con año, durante el mes de junio, Morelos, Zacatecas se viste de fiesta llena de actividades color y abre las puertas de su tradición para celebrar con orgullo sus fiestas patronales y su feria regional en honor a San Antonio de Padua. Se trata de una de las celebraciones más importantes del municipio, donde no solamente participa la cabecera, sino también las comunidades vecinas unidas por la fe, la devoción y el deseo de convivir. En el templo parroquial se realizan primeras comuniones, confirmaciones y el tradicional trecenario, acompañado de peregrinaciones, rosarios, misas, mañanitas, morismas y muchas otras expresiones religiosas dedicadas al santo patrono. Pero además de la fe, también está presente el espíritu festivo. La feria regional ofrece un ambiente lleno de alegría, música y emoción. Uno de los momentos más esperados es la elección y coronación de la reina de la feria, evento que despierta entusiasmo entre la población. A esto se suman los juegos mecánicos, los puestos de comida tradicional, como las gorditas de San Inalto, las tortas de chorizo, los elotes y otros antojitos mexicanos, así como los tradicionales juegos de azar que siempre reúnen a grandes y a chicos. Y por supuesto, no puede faltar los bailes del 13 de junio. Desde finales de mayo comienzan las especulaciones sobre cuál será el grupo musical encargado de amenizar la gran noche, convirtiéndose en tema obligado de conversación entre la gente del pueblo. Hablar del origen de esta festividad no es tarea sencilla. Existen pocos registros que permiten saber con exactitud cuándo comenzó la devoción a San Antonio de Padua en esta región. Sin embargo, algunos de los primeros indicios históricos fueron recopilados en la obra Morelos Zacatecas, un acercamiento a su historia, sociedad y cultura, particularmente en el trabajo de la historiadora Elisa Guerrero Márquez. Ahí se menciona un testamento de 1760 perteneciente a la apoderada del rancho de Chupaderos, donde aparece registrada una pequeña imagen de San Antonio de tercio de vidriera con su marco encarnado y sobrepuesto de plata, valuada en 10 pesos. Además, dentro de sus bienes ganaderos, la propietaria señalaba que 7 vacas estaban destinadas para el señor San Antonio. Después de este documento, no vuelve a encontrarse referencia alguna sobre la devoción al santo, sino hasta 1869, cuando Chupaderos fue elevado a congregación municipal y Juan Martínez solicitó la construcción del actual templo, mencionándose ya el lugar como San Antonio de los Chupaderos. Sobre la manera en que se celebraban antiguamente las fiestas se sabe muy poco. Sin embargo, algunos documentos permiten imaginar el ambiente de aquella época. Un reporte enviado en 1902 por el presidente municipal Pablo Galván al jefe político de la capital señalaba que, debido al entusiasmo de las siembras y a la actividad minera cercana, una gran cantidad de personas acudía al lugar provocando desórdenes los fines de semana por la falta de gendarmes. Aunque el documento no menciona directamente la festividad religiosa, deja ver que el pueblo vivía días de intensa actividad social y económica durante estas fechas. Como toda celebración antigua, la fiesta también atravesaron momentos difíciles. Uno de los episodios más complicados ocurrió durante la Revolución Mexicana, particularmente las vísperas de la toma de Zacatecas en junio de 1914. Ante el temor de saqueos, se ordenó cerrar los templos. Sin embargo, la tradición oral cuenta que algunos revolucionarios pidieron abrir la iglesia para encomendarse a Dios antes de partir a la batalla. Años más tarde, durante la Guerra Cristera, nuevamente las celebraciones se vieron afectadas. El templo permaneció cerrado y las imágenes religiosas fueron resguardadas en las casas de los vecinos, llevando la devoción a un ámbito más íntimo y familiar. No fue sino hasta el 5 de junio de 1555 cuando aparece un nuevo registro oficial relacionado con las festividades. El entonces presidente municipal, José Acuña, proponía que una visita oficial coincidiera con el 13 de junio, precisamente porque ese día era de fiesta para esta población en razón de conmemorarse al santo patrono de la parroquia. Aquellos festejos seguían siendo modestos, especialmente si se comparaba con los de otras localidades cercanas como Hacienda Nueva. Aún así, poco a poco comenzaron a integrarse nuevos elementos, como los juegos mecánicos. De hecho, documentos de 1957 ya mencionan permisos otorgados para la instalación de aparatos de diversión durante las fiestas. pero sería hasta el 6 de junio de 1969 cuando oficialmente daría inicio a la primera feria regional de Morelos con la coronación de Macrina Trejo Cid como reina de la feria. Desde entonces, la celebración comenzó a crecer año con año. Las primeras ediciones contaban con patronatos encargados de reunir recursos económicos para obras públicas. Por ejemplo, en 1975, durante la sexta edición de la feria, se impulsó la creación de una escuela secundaria para la cabecera municipal. Con el paso del tiempo, la feria incorporó carreras de caballos, peleas de gallos, charreadas, coleaderos, jaripeos y grandes bailes populares. Antes de la construcción del auditorio, en la década de los 80, los eventos se realizaban al aire libre bajo enormes carpas que daban vida a las noches de fiesta. Muchas de estas tradiciones han cambiado o desaparecido con el tiempo. Las carreras de caballos dejaron de realizarse a mediados de los años 90 y algunos espectáculos como los coleaderos o las peleas de gallos hoy se presentan solemnemente en ciertas ocasiones. Sin embargo, otras costumbres permanecen vivas, especialmente la coronación de las reinas y los bailes estelares, que continúan siendo parte esencial de la identidad festiva de Morelos. Así, entre la fe y la alegría, entre la tradición religiosa y la convivencia popular, la fiesta patronal y la Feria Regional de Morelos siguen uniendo cada 13 de junio a generaciones enteras en torno a su historia, su cultura y sus raíces. Hasta la próxima, muchas gracias. Le habló Ricardo Venegas Fajardo, cronista municipal.

Continuamos en Zacatecas en la Hora Nacional con la valiosa colaboración del cronista del municipio de Zacatecas, el maestro Manuel González Ramírez, quien nos presenta la tercera entrega del homenaje dedicado al destacado escritor zacatecano Mauricio Magdaleno. Este 2026 se conmemoran 120 años de su natalicio y 40 años de su fallecimiento, motivo por el cual recordamos la vida y obra de uno de los grandes representantes de la literatura mexicana del siglo XX, cuya narrativa retrató con profundidad el México rural y las complejidades sociales de su tiempo. En esta ocasión, el maestro Manuel González Ramírez nos comparte una reflexión en torno a El Resplandor, considerada una de las obras más emblemáticas de Mauricio Magdaleno.

0: titulada El Resplandor. Y justo en el prólogo de esta edición de El Resplandor que tengo en mis manos en este momento, Raúl Cardiel Reyes confirma que Mauricio pasó varios meses en el pueblo de Meje, en chozas humildes, rumiando sobre el pasado y presente de México, observando a los grupos indígenas, contemplando sus áridos eriales, los secos cauces de sus arroyos inmemoriales, e imaginó la historia de su país en ese lugar. Vio desfilar los tribunos otomíes antes de la conquista, luego el encomendero cruel y eficaz, los silenciosos siglos de la colonia, la independencia y sus luchas intestinas interminables, la obra constructiva del porfiriato y sus enormes desigualdades sociales, el vendaval de la revolución, los políticos revolucionarios con la misma ambición que los antiguos encomenderos, la revolución burlada por la corrupción y la demagogia, toda esa profunda visión de México que había madurado a través de su participación en el movimiento vasconcelista. De todo ello, resultaba la condena social y moral de la obra posrevolucionaria. De ahí nació la estructura y el desarrollo de su gran novela, El Resplandor, que es una historia larga y es una historia de una muy larga marcha de explotaciones que sufre el pueblo a lo largo de varios siglos que cruzan las etapas de la historia nacional, desde la época prehispánica hasta la posrevolucionaria. Hay dos partes fundamentales en la obra. En la primera, se hace una extensa biografía de una hacienda mexicana, La Brisa, y que inicia desde los tiempos prehispánicos y arriba hasta principios del siglo XX. Es una historia colectiva y muy dramática de San Andrés de la Cal. En la segunda parte, aparece una escena y un protagonista, en torno al cual se desarrolla la trama, Saturnino Herrera, un niño indígena que es abandonado en San Andrés de la Cal por su padre, soldado revolucionario. El niño es recogido por el Estado y es enviado a Pachuca para que fuera educado y convertido en un importante político. Su figura levanta la esperanza del pueblo miserable donde fue abandonado tiempo atrás, pero, ¿qué creen? Las cosas no suceden como los deseaban, con esperanza y vehemencia. El pueblo oprimido y sufriente encumbra en el poder a Saturnino, pero su actuación no fue la esperada, sino todo lo contrario. Creían que él era la esperanza del pueblo y no fue así. Tomás Bernal Alanís, en un análisis que hace de esta novela, considera que Mauricio Magdaleno logró en esta obra la excelente radiografía de una geografía llena de dolor y miseria, además de hacer una extraordinaria descripción de paisaje y la psicología de los personajes, tanto de manera colectiva, en su primera parte, como individual, en la segunda. Y puede considerarse también como un retrato o circunstancias muy similares a la realidad en la que vive nuestro país en los tiempos actuales. Cualquier semejanza con el presente sería mera coincidencia. Mauricio Magdaleno, en otra de sus facetas, actuó como todo profesionista ejemplar que está obligado a enseñar siempre, a compartir su ciencia y su experiencia, sin ocultar nada, como todos aquellos que van por la misma senda. Fue esta necesidad de enseñar, el deseo de compartir conocimiento y experiencias, que lo llevó a ser pedagogo ilustre, un forjador de programas de enseñanza. Fue un guía y un ejemplo que le permitió labrar, pulir, dar forma y redondear a hombres superiores. Por ello es importante destacar algunas de sus actividades académicas. Entre 1938 y 1941, escribe para la Universidad Nacional los estudios preliminares de varias obras clásicas en la Biblioteca del Estudiante Universitario. También en ese año de 1941, se inaugura una nueva etapa de su vida. Todo lo que tiene que ver con su participación en la época de oro del cine nacional mexicano. Pero de eso estaremos hablando en la próxima emisión, que es la cuarta y última parte de este homenaje a Mauricio Magdaleno Cardona.
1: Y esta noche conmemoramos un aniversario más del natalicio de un pilar de nuestra música patria, el maestro Fernando Villalpando Ávila. Un hombre cuya batuta y composiciones inmortalizaron el dolor y la gloria del siglo XIX zacatecano. Es el doctor en historia por la Universidad Autónoma de Zacatecas, Arturo Burciaga Campos, quien nos comparte vida y obra del maestro.

0: Maestro Villalpando.
1: Fernando Villalpando. No es un fragor, tal vez un deleite, que un músico como Fernando Villalpando Ávila haya nacido un 30 de mayo, que su anunciata de nacimiento haya sido pregonada por los gallos en una calle donde estos abundaban y que por eso se llamaba así. Las personalidades que uno conoce se quedan fijas para siempre. Pasó a formar parte de la banda de música del segundo batallón que tenía bajo su cargo el general J. Jesús González Ortega. Por eso compuso sendas piezas dedicadas al orgullo de San Mateo Valparaíso, que para entonces pertenecía al partido de Fresnillo. Marcha fúnebre general González Ortega y marcha batallón González Ortega. Villalpando fue un consumado músico, el corno, el clarinete y al final el violín, para dar culmen a una carrera de instrumentista. Sus esfuerzos lo llevaron a considerar que la educación musical debía formar parte de la educación formal en las escuelas. Sus domingos no fueron de vocación rezandera, porque en esos días del Zacatecas decimonónico fundó, como director de la banda municipal y de la orquesta del Instituto de Ciencias, la Academia de Música Zacatecana. Organizó también la Asociación Propaganda Musical Zacatecana, que derivó en las escuelas dominicales. De la calle de Arriba, hoy Guerrero, al Callejón de Rosales y a la calle Allende, Villalpando hizo sonar su educación musical y su vocación por la enseñanza de este bello arte. Las sonatas de educación musical de cada domingo zacatecano dieron frutos y aumentó de 2 a 12. Con enseñanza gratuita de 10 a 12 del día, antes del Ángelus y de la misa del mediodía. Los que se preparaban como maestros en las escuelas normales de la ciudad aprendieron a musicalizar a sus didácticas, pedagogías y metodologías de la enseñanza. Al compás de la mariposa, la lectura, las vacaciones, el recreo, mi dulce hogar, un beso a mi madre y otras más, Fernando Villalpando condujo a los futuros mentores a tocar las notas de su deleite y su contribución de la música a la enseñanza. Y de la calle de Arriba a Columbia, Estados Unidos, las notas del maestro zacatecano se escucharon al otro lado del Río Grande en la conmemoración del cuarto centenario del Encuentro de Dos Mundos en 1892. Allí estrenó su Salutación Americana. Murió en 1902, un año después de que fundara otro ambicioso proyecto, la Lira Zacatecana, publicación dedicada a la edición de piezas musicales. Una marcha para Villalpando. ¿Quién la compondrá?

se nos cuenta que una noche del año de 1891, en su querida ciudad natal, de la que nunca se separó, en una reunión familiar en la casa de Fernando Villalpando, quien era también músico y su concuño además, surge un reto entre Villalpando y Genaro Codina. Consiste en escribir una marcha de guerra. El que resultara triunfador la dedicaría al entonces gobernador del estado, el general Jesús Arechiga. Algunos de sus biógrafos nos dicen que este reto con su concuño no lo fue tanto. Fueron algunos días en los cuales Codina buscó la inspiración suficiente para su notable y trascendente composición musical, pero esta no llegaba. Un día, antes de que el sol se escondiera andando de paseo por la Alameda, hoy Alameda García de la Cadena, sintió que era el momento de pulsar su inconfundible amiga, el arpa, de la que emanaron las notas cadenciosas de una bella marcha, motivo de este trabajo. Ese mismo año de 1891, las composiciones de Villalpando y Codina fueron presentadas ante un jurado que fue integrado ante amigos y parientes, mismos que dieron un avasallador triunfo a la marcha de Genaro. Esta obra musical llevaría el nombre de Marcha Arechiga, por estar dedicada al gobernador don Jesús Arechiga. No obstante, este sugirió que se cambiara por el de Marcha Zacatecas, nombre con el que la conocemos. De la Marcha Zacatecas se hicieron dos instrumentaciones, la del violinista Arturo Díaz, que por muchos años fue director de la banda del Hospicio de Niños en Guadalupe, y la del maestro Villalpando, que fue la mejor y que es la misma que se toca actualmente. La marcha fue ejecutada por primera vez en el Hospicio de los Niños como tema de examen por la banda del mismo establecimiento y bajo la batuta del profesor Elías. Poco después fue tocada por una típica integrada por señoritas que dirigía el profesor Primitivo Calero en un concierto ofrecido en el Teatro de la Ciudad en el mes de abril de 1893. Posteriormente fue dada a conocer al público zacatecano en una de las tradicionales serenatas efectuadas en la Plaza de Armas, interpretada por la banda del estado que dirigía el maestro Villalpando y reforzada brillantemente por la banda de guerra del Hospicio de Niños. Se había gestado entonces una gran composición. Este acto fue todo un acontecimiento, pues al concluir la electrizante ejecución, el público aplaudió entusiasmado y aún los barreteros de las minas gritaban frenéticamente. Desde entonces quedó consagrada la Marcha Zacatecas como el himno zacatecano. Fue también el himno de las huestes revolucionarias a partir de 1910, especialmente en la poderosa División del Norte comandada por Francisco Villa. La marcha se extendió por el mundo y Mussolini la hizo incluir en el repertorio de las grandes festividades. Es menester hacer el comentario en el sentido de que al señor Fernando Villalpando le corresponde el mérito de la instrumentación en virtud de que esta joya musical fue creada en el arpa.

0: Es así como concluimos una emisión más de Zacatecas en la Hora Nacional. Queremos reiterar la invitación para que visiten en este mes de junio el municipio de Morelos y vivan de primera mano las fiestas de San Antonio de Padua. Admiren la indumentaria de la morisma y disfruten de su rica gastronomía. Gracias por su sintonía. Muy buenas noches.
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0: Bueno, pues ya las 11 en punto de este dominguito, últimos minutitos de este mes de mayo. Una hora exactamente, son las 11 en punto, nos queda una hora perteneciente a este día. Y en unos minutos pasamos al mes de junio. Se acerca a pasos agigantados la temporada vacacional. Ya no sé qué voy a hacer, hombre. Ok. Tengo por ahí algunos temitas ya pendientes. Algo de Cristian Nodal. Y otras rolitas por acá. Pero lo más importante, bueno, pues yo llego invitándolos para que se reporten al 493-93-213-40. Enviar saluditos, a pedir temas. Aunque cabe mencionar que es dominguito. Ya ven que de repente nos echamos la bohemia con el buen Giovanni. Para ir calentando motores. ¿Sale? Ya está. Órale, esta rolita. Nos piden algo de Fidel Rueda. Esta rolita que vino y, bueno, pues a cantarla en vivo. Estuvo, pues, ¿qué les puedo decir? Impresionante. Como cada año, el reventón grupero. Lleno total, ¿verdad? Bueno, vámonos. Arrancamos esa nochecita. Ya últimos minutitos de este domingo 31 de mayo. Últimos minutos. Y vámonos con la primera llamadita. Bueno, bueno.
1: Buenas noches, soy el Calavera.
0: Mi Calavera. ¿Qué andas haciendo?
1: De descanso.
0: Oye, no sé si descanso o no, Calavera, ni duermo.
1: No.
0: Me ando durmiendo normalmente cuando descanso igual a las 4 o 5 de la mañana, hombre.
1: Sí, ahí nos cambiaron los cinces,
0: ayer. O chambear, la unión como tal, ¿no? Pero ya que ahí tenemos otro grupito, ahí sí andábamos.
1: Sí. Ah, está bien.
0: Y ni le platico bien, mi Calavera, porque le va a dar envidia de la buena.
1: ¿Cómo? A ver, dime.
0: Pues ahí le va, mi Calavera.
1: Dime.
0: Ayer, pues vamos a... ahí con un grupito que trae un sobrino.
1: Giovanni,
0: y
1: ¿no?
0: Y el hermano Giovanni.
1: Ah, está bien.
0: Ya, pues ahí nos vamos y... pero obviamente andamos de ingenieros de sonido. Y pues nomás vamos a pues a prácticamente a estar ahí de espectadores, ¿verdad?
1: Está bien.
0: Y pues al estar de espectadores, ¿qué pasa en una fiesta, mi Calavera?
1: ¿Sabe cómo?
0: Pues sirven la botana, Calavera. Sirven el pastel. Sirven todo. El refresco.
1: Todo.
0: Y los músicos tocando y nomás mirando.
1: Sí, está como yo.
0: Haga de cuenta, mi Calavera.
1: Sí.
0: Pues ya haga de cuenta que empezó el grupo y ecualicé y toda la cosa. Ya me salí un ratito para afuera a agarrar aire. Y luego, no, porque le mandaban saludos al taquero. Dije, achis, puse atención, puse oreja a mi Calavera.
1: ¿Y cuál taquero era?
0: No, pues ya estaban empezando a repartir los tacos de birria, Calavera.
1: Sí.
0: No, pues ahí vamos a la formación.
1: Y nada.
0: Y fíjese mi Calavera, daban en un plato así, no del chico de Unicia, no, del grandecito, el que le sigue.
1: Sí.
0: Iba y pedía uno y solo le daban... tres tacos.
1: Tres.
0: ¿Pero por qué crees, Calavera?
1: ¿Para qué no pidieron más, o sí?
0: No. Solo daban tres porque estaban rellenotes, Calavera.
1: Sí, de pura bien, carne.
0: Sí, bien gordotes, hombre.
1: Nada, está bien.
0: No. Pues ya me comí tres y luego fui por otros dos. No, hombre, mi Calavera, eso de ir a estar de espectador...
1: con cinco.
0: Y luego me sirvieron un agua de Jamaica.
1: Sí.
0: Y luego una de rompope.
1: Sí.
0: Riquísimas, recomendadas.
1: Sí.
0: Y luego mi Calavera, Ya ahí sentadillo, pues le digo, pues estaba de espectador a la vez, estaba de ingeniero, pero espectador.
1: Está bien.
0: Me llevaron un platote de pastel de uno y de otro. O sea, eran dos pasteles y me echaron de los dos. No, ya no me copiaron, Calavera. Está bien que soy comelón, pero...
1: A tu casa, ¿no?
0: Nomás le di un pellizquillo y estaba muy bueno, pero no, ya no entraban. Pues es que imagínese, cinco tacotes de a kilo.
1: Sí.
0: Si yo normalmente lo más que como son tres. Y luego los dos vasotes de agua.
1: Sí.
0: Pues ya no me cabía... El pastel, nomás le pellizqué para ver qué sabía, pues sí estaba bueno. Y luego ya como a las 2 horas mi calavera andaba repartiendo paletas.
1: Sí.
0: Pues me comí un esquimal.
1: Ni una pal calavera.
0: Nada, mi calavera. Pues ¿dónde anda usted? Pues bueno, total. Que eso fue como a las 6 de la tarde de ayer. Ya no comí nada hasta el día de hoy, calavera, a las 12 del mediodía.
1: Ah, está bien.
0: Pues bien lleno, tilo como de eso como me gusta, mi calavera.
1: Sí.
0: Sin gas.
1: Sí. Ahí vas a tener al Giovanni, ¿verdad?
0: Sí. ¿Qué rolita le vas a pedir al Giovanni?
1: Una de Temerarios, la de comer a besos.
0: Ah, mi calavera, pues es que es otro estilo, hombre. Te está viendo y no ve. ¿Cuándo toca uno de Temerarios?
1: Está bien, pues.
0: Si fuera yo, yo sí se la aviento, mi calavera. Yo sí se la viento. Es más, dile, Giovanni, pásame la guitarra, nomás ahí para que oiga mi calavera.
1: A ver.
0: Ahí nomás para que oiga que yo sí le aviento, no cantada mi calavera, porque yo no canto ni en la regadera.
1: A ver.
0: El único que canta en la regadera es el Giovanni. Pero no, mire. Déjeme.
1: A ver. Vamos a afinar la guitarra.
0: No, así como usted, mi calavera. A ver. Nomás le voy a dar una demostración. No, creo que sí. Ay, no. Afínamela, Giovanni, esa.
1: Está bien.
0: No, le iba a poner ahí algo para que se emocionara, mi calavera. Pero no, hombre. También.
1: No está afinada.
0: No está afinada.
1: No está afinada. Ahí se reportó el mandilón ayer, César.
0: ¿Cuál, mi calavera? Pasa el chisme.
1: Con tu compañero el Chúbale.
0: Ey.
1: Así está en la noche ayer.
0: Ey.
1: Se reportó con el Chúbale, el Tony.
0: Ajá, yo pensé que...
1: El otro que huele mandilón.
0: El otro más mandilón, que ya conocemos cuál es.
1: Sí, el Julio, por ahí huele a mandilón, ¿verdad?
0: Ese mero, mi calavera.
1: Por ahí huele a mandilón. Hoy está afinando...

0: Cántele. Mi calavera, usted siempre...
1: Nada, porque se la ve enche Giovanni,
0: nomás. Que Giovanni no toca de eso, yo le estoy tocando, mi calavera. Yo estoy esmerándome y sacando rolitas de Temerarios y para que salga con sus...
1: Y nada.
0: Nada. Oiga nomás esta.

0: Ah, mira, ten y canta. Eches esa, ha pasado mucho tiempo y ya.
1: Tiempo ya. Sí. Gente.
0: Mi calavera me hace ir. Está viendo que tengo años que no toco guitarra. Uno aquí esmerándose para que salga con sus.
1: Mejor que se la aviente una Giovanni, una perrona.
0: Ya me enojó, mi calavera. Pues estoy viviendo.
1: Estás afinando, ¿eh?
0: No, ¿cuál afinando? Pues estoy ahí. Que yo ya no toco guitarra. Eso no quiere decir. Lo que bien se aprende nunca se olvida. Adelita, ya nos anda antojando. Adelita, acabo de cenar y usted ya sabe que a mí me da hambre con las imágenes.
1: Sí, ya está mandando fotos.
0: Mire, ya nos echó acá. Déjeme, le hago zoom.
1: A ver, ¿qué más?
0: Más que son taquitos de qué. Pues que tiene mucha verdura, no me deja ver. A lo mejor es de cabeza, porque se alcanzan a ver sesos.
1: Sí, sí.
0: Y unos allá como de al pastor o... Y luego con su cilantrito, su cebolla y un guacamole y un chimichurri. Ese mi calavera, se le va a reventar la hiel.
1: Se unos 5 para acá, nada.
0: Se le va a reventar la hiel con tanto antojo.
2: Sí. Con esas canciones hasta el hambre me quitan.
0: Oiga nomás, Adelita.
2: Con esas canciones hasta el hambre me quitan.
0: No, hombre. Dice que son de cabeza y pastor.
1: Sí, que mandé unos 3 y 3. Nada.
0: Pues nomás tiene 3, ¿cómo le regala 3, mi calavera?
1: Sí. Que me regale uno fuerte, pero.
0: Oye, mira, esta guitarra del Giovanni huele a tacos. Sí. ¿Cómo y qué?
1: Aquí la madre del Giovanni, César.
0: Dice, por acá dice. Ah, mi amigo el chofer. Dice una de Ramón Ayala. La de qué casualidad, ahorita vamos, ahí con rolitas.
1: El choferazo,
0: ¿eh? Sí, nada, mi calavera este ya me agüitó. Yo eso que yo sí me sé de temerario.

0: Ese calavera, hombre.
1: Mámalo,
0: pues no, qué temerario, así que no. Y fíjese nada más. Yo donde quiera que lo veo, trae pantalón hasta de temerarios. Falta que también los chones los traiga de temerarios. No. Cachucha de temerarios. Playera de temerarios. No diga que no, calavera.
1: Sí, trae un lobo.
0: También. Ah, una cona. Y lo para que no se sepa ninguna.
1: Así es que habla de Estación Gutiérrez. No. La que se trajo las gordas y nada, para calavera, ni una.
0: ¿Cuál calavera? Pues para tocarle. ¿O se sabe de esta, Irene?

0: Nada, calavera, no, hombre.
1: Nada, nada.
0: ¿De a poco no se la sabe esa?
1: No.
0: La de Dolor, de Grupo Indio.
1: Grupo Indio. Se murió, ¿verdad? El de Grupo Indio.
0: Sí,
1: ¿verdad?
0: Hace algunos días. ¿Usted quiere de esta?

0: Nada, pues, calavera.
1: Nada, mejor que cante el Giovanni. Trae unos saludillos, pero.
0: Es el guapango de la Unión Norteña, la guitarra llora, sí, hombre.
1: El guapango, la guitarra llora.
0: Que no, oye. Oiga nomás. Ah, mi calavera.
1: Estoy dormido.
0: Está bien dormido. Hábleme cuando ande despierto.
1: Trae unos saludillos, tú, César.
0: Sí, ¿por qué lo voy a mandar a que duerma un rato y luego me habla?
1: Sí.
0: Deje ver qué le dice Adelita, nomás, espéreme.
2: Ya cuelgue, calavera, para hablar un ratito.
1: Ahí voy.
0: Dice, está come y hable, Adelita. Y yo, cuelgue, sí, calavera. Nos está saboreando, mi calavera.
1: Un saludo para la mamá Adelita, don Jera, y su hija Lupita. Y su yerno de la mamá de Don Jera y de la mamá de Lita y el tornado del Cercas, el Moy y el güero de Denver y el como el Bronco y el ¿cómo se llama? El Panda Zavala, que están en Florida, nada, y para el Coque, ni una cebollita ni nada,
0: nada, mi calavera,
1: nada, y para Lorena de parte del calavera y Carita del 6 de enero que escucha, parte del calavera.
0: Ya dijo mi calavera, ya. Vaya, duerma un rato y luego se viene, ya que ande bien despierto, ¿sale?
1: Bien.
0: Ya está, pues, ya dijo.
1: Mis canciones, me ponen mis canciones.
0: Ya se la sabe, ándele, duerma. Despierte, más bien. Vámonos con otra llamadita. Bueno.
3: Hello, my friend. Good night. How are you, my friend?
0: Good night. ¿Cómo andamos, Adelita?
3: Bien full.
0: Sí, pues está come. Yo lo mismo diría.
3: No, ya acabé.
0: Pero ahorita que mandó el mensaje, todo estaba masticando. Pues sí, la escuchamos.
3: No, estaba acá alegando con mi nieto. Ay, cabrón.
0: ¿Qué pasó, Adelita?
3: Mire, me anda haciendo una broma. Me trajo una foto y me dijo, mamá, pon tu nombre aquí. Y le iba a poner y esa pluma dan toque. ¿Cómo ve? No me respeta.
0: No, hombre, no me digo.
3: Hágase para allá. Váyase a su cuarto ya. ¿Cómo ve? Le digo que nomás lo ven a uno viejito y le hacen cualquiera malicia. Hágase por allá.
0: Nomás díganle que no está en México, si no yo hubiera sacado la cuarta.
3: No, yo sí la, no, yo le doy sus nalgadas.
0: Oiga, ¿no le tocó a usted estrenar ese instrumento corregidor de cómo se podría llamar? Corregidor de actitudes.
3: ¿De malcriadez?
0: Sí.
3: No, César, gracias a Dios no sé lo que es un golpe de una mamá ni de un papá.
0: Oh, pues ya ve, por eso salió como salió, Adelita.
3: De aquí. No me enderecé.
0: Nunca se enderezó.
3: Yo estoy como los árboles, ¿verdad?
0: Sí.
3: Árbol que nace torcido. Es
0: porque no le pusieron la cuarta.
3: No le pusieron la cuarta ni la quinta.
0: No, yo sí la conozco muy bien,
3: ¿La cuarta?
0: Sí, la cuarta y el guarache.
3: ¿A poco sí le pegaron a usted, César?
0: Pues dice, cuenta la historia.
3: ¿Y le sirvió o no?
0: Pues yo a la fecha no digo groserías. Yo pienso que sí me sirvió.
3: No dice groserías, pero habla groserías. Ay, no le digo.
0: No, yo hablo normal, nomás que ustedes son los malpensados.
3: ¿Verdad? No, ya aclarando esas cosas. ¿Verdad que es como la gente lo tome, como la gente lo piense? ¿Quién es más pecador? ¿El que piensa mal o el que está diciendo?
0: El que piensa mal, sí, porque nosotros sí nos hemos ahí como que salido de la línea, pero siempre en ese sentido, en ese rubro. Hay por otro lado, ya sí. Que lo tome por el otro, pues ya ni hablar.
3: Y es un problema, ¿verdad?
0: Exactamente, pero
3: mire.
0: Bueno, estamos...
3: Déjale, cuento algo.
0: A ver, primero pues usted.
3: Mire, en la tarde Ah, yo andaba aquí haciendo cosas que ahora no salí. Ahora anduve aquí arreglando cosillas aquí en mi casa porque voy a tener fiesta el sábado. Uh-huh. Entonces, pues, estaba poquillo como dije, ah, le voy a hablar al Chúbale que estaba con Diego. Y usted sabe cómo soy yo. Y Chúbale tiene una palabra que dice que si está haciendo algo o que tiene su pareja en piernas y que sabe que normal, como si fuera una gente que está en un sillón y pone el pie y, ah, pues ya estoy empiernado aquí en pie, ¿verdad? Uh-huh. Resulta y resalta que a alguien no le pareció, que estaba muy como, ¿cómo se dice? Pues que eran groserías, pues, que uh-huh. No era el momento para decir esas groserías. Dije, what the fuck, pues si son las, en el 2026, eso no es malo, si es malo.
0: Pues no, porque pues es una palabra que viene exactamente la... ¿Dónde estaban, no? Pues ahí están empiernados. ¿Qué significa eso? Que a lo mejor estaban juntos en el sillón o que estaban abrazados. ¿Sí? Eso, nada más.
3: ¿Abrazados? ¿Qué tiene? A mí no me gusta que la gente sea tan admirada, tan así. No, hay que ser y no parecer, César.
0: Exactamente.
3: Si no ofende usted a las personas, pues está bien, porque no va a ofender a nadie. ¿Verdad?
0: Exactamente, así, ¿no? Pues
3: si no le gusta escuchar, pues, ay, a mí eso, no sé, César, a mí como que me baja de onda eso, como que, ay, no, dicen esas cosas y dicen otra vez, es más feo andar de metiche y pregunta las cosas.
0: ¿Verdad?
3: Que no le interesan a uno.
0: En primera, si no le gustó el comentario, ¿qué deben de hacer, Adelita? Pues cámbiele.
3: Pues sí, cámbiele. Oiga, el pobre gusta y está en veces aburrido, en veces quiere platicar, pues hay que darle su ratito de que se ría, de que nos haga sentir a gusto, ¿verdad?
0: Exactamente.
3: Pues sí, pues es que uno sabe con quién platica bien y la confianza que le da uno a los locutores y los locutores a uno. Pero no me quita el sueño, César.
0: Ni la hambre, ya
3: comí
0: vi.
3: Comí a gusto y ando aquí, aunque todavía ni he trapeado, pero no, ya no voy a trapear, ya hasta mañana.
0: No, ya mañana, dicen que en la noche no es bueno trapear.
3: Ni barrer, ¿verdad?
0: Ni barrer. Que le decía no, a mamá, yo, ¿por qué? No, pues que dicen que barre la suerte.
3: Sí, no, sé. Mejor.
0: En la mañana tempranito.
3: Mañana. No sé si vaya a trabajar o no, pero de todos modos me alisto.
0: ¿No está lloviendo por allá?
3: No, tal calorón me hace feo. ¿Cómo ve?
0: Ándele.
3: ¿Y allá sí?
0: Está lloviendo, sí. Hoy todo el día.
3: Ah.
0: Aparte de que... No, pues no salí para nada. Para nada, Adelita.
3: Se estuvo empiernado.
0: Ah, no, no diga esa palabra que se enojan.
3: Ay, ay, no, es que hay cariño, hay amor en la pareja, ¿verdad?
0: ¿Verdad? Sí. Bueno, no estuve empiernado, pero...
3: Pero ahí en un ladito, sí.
0: No, estaba ahí en la sala y yo en el cuarto, pues ahí, así nos la pasamos todo el día.
3: Sí, no, ahora si me vieran a mí, un día voy a hacer un video yo, desde en la mañana, desde que me levanto, y lo que hago todo el día, y dónde estoy todo el día, y
0: verás pues nomás que voy a estar a mi Jerry.
3: Ah, sí, acabando de trabajar, que esto, que el otro, salud. ¿Cómo ve? Creo que ahí está Giovanni, ¿verdad?
0: Sí, aquí anda, ahorita hasta me prestó su guitarra, pero nada, mugre calavera. Que de, no, en serio, que usted lo ve en la calle y es en serio, ¿eh? Trae playera de Temerarios y cachucha. Y yo acá esmerándome. Está viendo que yo no canto ni en la regadera. Dije, pues así se las vas a ver. Y nada.
3: Échese una, para que el que era oiga, ¿cómo canta tu vieja?
0: Ah, ya va a cantar, Adelita.
3: Voy a cantar ahora que traigo. No, no se crea. No, pues, ¿qué tiene? Por la gente que le nace cantar, pues qué, ¿verdad?
0: Exactamente.
3: Si usted nos da la oportunidad a echarle gallazos. Ay, no le digo, César. ¿Se le extraña, César?
0: Nos extrañamos mutuamente todos, hombre.
3: Sí, ¿verdad? Ay, le tengo una sorpresa.
0: Ay, pensé que un chisme, ya que ni nos gusta.
3: No, ya, no. Sí, ¿se acuerda que Chayito le manda mensajes?
0: Ey.
3: La que le dice, póngame la canción porque vamos a dormir.
0: Ey.
3: Ay, mi Chayito, qué bonito canta. En la tarde cantó con Dieguito. ¡Qué bonito canta! Tiene el primer lugar, mi Chayito.
0: ¡Ándele, no, pura artista!
3: No, bien entonadita, bien bonito que cantó. A ver si se reporta y nos echa una melodía.
0: A ver, diga, ¿por qué no dijo como ahorita?
3: ¡Chayito!
0: A ver si nos echa un gallazo.
3: Chayito, hable para que se eche un gallazo o mande un audio si no quiere hablar. Bien bonito, igual que Socorrito también, ya ves que también canta bonito. Sí, no.
0: No, y también canta bonito, ¿cómo? Doña Meme, nomás que como le echa carrilla que se dilata una hora, pues ni la menciona, mire, ya vi.
3: Le voy a decir una cosa, mis respetos para Doña Meme, y era la que tenía el primer lugar, pero ya se lo bajó Chayito.
0: Se lo van ganando.
3: Sí, ya quedó en tercero, porque también Socorrito canta bonito. Se va a enojar, ¿verdad? No,
0: no se aguanta, quiere, Doña Memes. No, ya ella sabe.
3: No, ella aguanta. Dicho. Sí,
0: es a toda.
3: Por eso yo lo digo, porque yo sé que.
0: Que sí aguanta, el cotorreo.
3: Hay gente aguantadora, es puro cotorreo.
0: Nomás sale uno que no, pero. Esperemos que ya no haya más.
3: Sí, no, hay que aguantar. La vida es tan corta que ni sabe uno, César.
0: Y sí, ¿verdad, Adelita? Muchas veces cuando estamos morrillos que vimos esa palabra, no, es que la vida es tan corta. Y todos decimos, ay sí, pues ya quisiera llegar a los 15. Llegamos a los 15 y ya al otro día son 50, ¿no? Pues no.
3: Sí, fíjese, yo ya el viernes cumplo otro año y digo, ay Dios mío, me da gusto y a la vez me da tristeza.
0: Pues sí.
3: Porque digo, ay otro y luego mis nietos y, ay no. Por eso le digo, hay que vivir el día de hoy como el último, porque mañana no sabemos.
0: Exactamente, así está la movida.
3: Por eso no hay que...
0: Ya se reportó Socorrito.
3: Por eso no hay que, oiga,
0: ¿sí?
3: Por eso no hay que criticar, no hay que decir nada de la gente, hay que vivir la vida, como dice la canción. Hay que vivir de noche.
0: Exactamente.
3: ¿Qué le dijo Socorrito?
0: A ver, vamos a escucharla.
4: Cante, Adelita, Adelita, buenas noches, Cesarín, Adelita, canten, por favor, para escucharlos. Yo no me enojo, porque yo conozco de música, y Cesarín conoce de música, el chavito que está con su guitarra conoce de música, y la música... Es como las matemáticas, entre más le busca, más le encuentra. Y me encanta oírlos. Yo quisiera que cantaran muchos que cantaran.
0: Pues ya Adelita se va a aventar un gallazo, dije ahorita.
3: César,
0: ey.
3: Casi quiso decir Socorrito. Que le entre más le busque, más el pájaro loco. Ya ven que no estaba llorando en día de los chistes de edad.
0: No, pues es que nomás los domingos echamos ahí rolitas.
3: No hay que inducirlo a nuestras pláticas. Giovanni es un hombre muy serio, un niño muy puro. Sí, no, él nomás dígale que le rasque ya. Porque nos vamos a echar un gallazo. ¿Cuál, Giovanni? Nos vamos a echar.
0: La que quieren menos 10, dijo.
3: Pues échese una. Como que ahorita de los temerarios estaba echándose una buena.
0: Pero no era Giovanni, era yo el que estaba tocando y.
3: Ah, ándele.
0: Es pues que.
3: Ándele, César.
0: Decía el Calavera. que quería de Temerarios, le pidió, dice, ahí está Giovanni, ¿verdad? Le digo, sí, le dice, pues que se eche uno de Temerarios. Le digo, no, es que Giovanni no es de esos tiempos, no se sabe. Le digo, yo sí me sé muchas canciones, pero nada más tocadas, yo nunca canté. Y por eso estaba tocando las introducciones de los temas de Temerarios. Porque déjeme le digo que yo era guitarrista hace... ¿qué tanto? Hace 30 años, Adelita.
3: ¿Oh, sí?
0: Y en los grupos que andábamos acá en esos tiempos, pues tocábamos música de Temerarios, de Rehenes, de Samurái, de Brindis, pues que era la onda grupera de los noventas. Por eso me sé canciones de Temerarios y me sé canciones de Ángeles Negros, de Terrícolas, pero igual manera, solamente tocadas. Porque
3: sí,
0: yo no,
3: cantada ya yo, está difícil,
0: yo cantadas, no, pues yo no era, yo no soy cantante.
3: Usted es segundero.
0: Yo soy segundero, exactamente.
3: Pero pues, ¿qué tiene un ratito? Usted no diga que no cante, usted diga, yo canto, aunque cante feo.
0: Pero con mucho sentimiento.
3: Ándele, dijo el gabacho, exacto. ¿Cómo ve?
0: Ándele, ya se reportó Belita, a ver qué nos dice. Belita, Belito.
5: Compa César, muy buenas noches. Ahí también saludando a compa Giovanni, dándole buenas noches. Y ahí es la señora Adela que está en la línea también. Una felicitación ahí a su esposo. Y sí, que se avienten una rola, que se avienten por ahí si se pueden aventar la rola de Tu Infame Engaño de Temerarios. Ahí para que la, si se la avienta Giovanni, pues muy bien. Y si no, pues que la forme después de ya que ponga las canciones, ahí nos la pone un ratito, pues escucharlos. Y aquí andamos, dando gracias a Dios por un día más que ya casi acaba y otro día que viene nuevo. Y un ratito más los escuchamos y pues ánimo, ánimo y... Y ese calavera no se sabe ni una, hombre. Ya, ya van como 100 veces que les ponen canciones y no se sabe ni una. No se supo la guitarra de Lolo y eso que nomás se la aventó el puro principio. Y aquí andamos, compa César, echándole ganas. Ándeles, pues, los escuchamos un rato. Y ahí saludos a todos los que faltan de reportarse. Desde aquí hasta por los United States, a todos los que escuchan.
0: Ya dijo mi abuelito.
3: A ver, qué ánimo trae Abelito,
0: sí,
3: siempre.
0: Sí, sí.
3: Ah, mi respeto está Abelito.
0: Oiga, dice que... ahí le hablas, ahí le habla el peor enemigo que tiene en casa.
3: El Jera,
0: seguro. Sí.
3: ¿Qué dice?
0: Ya cuélguele, mi César.
3: No, y los tapedos, cállese. Se puso a pintar unas las puertas.
0: Entonces no anda pedo, diría una...
3: No, y acabó de pintar las puertas y yo lo vi sude y sude porque estaba haciendo calor. Y yo de taruga le dije, hey, Jera, ahí están unas cervezas bien frillitas, échate una para que se te quite el calor. No, ya se echan como 15.
0: Ya
3: y
0: ves.
3: No acaba. Ya mejor mi yerno anda pintando el baño de arriba. Le dije, pues tú échate tu cervecita a gusto. Oiga, que me va a meter al closet. No, yo no quepo ahí. ¿Cómo ves, César?
0: Dijo una tía, una vez que, pues ella, ya los hijos estaban grandes y dijo, no, pues yo voy a pintar la puerta del baño y las paredes. Y compró pero pintura de aceite, no de agua. No, hombre, ella no andaba peda, andaba guariguana.
3: Y pues sí, ese puro aceite.
0: ¿Lo del tíner, oiga?
3: Sí, pues esas son de este...
0: Y como era en un lugar, pues ya que los baños son chiquitos.
3: Sí,
0: dicen,
3: y encerrada.
0: Encerrada, sí, ya nomás de rato empecé a como que alucinar y como que me sumaban las orejas. No, pues sí, ahora sí que sí le dio el toque al... Al tíner andar pintando, ya que esas van con tíner. Pero pues no fue intencional. Son anécdotas, no, ahorita no, que me acordé de dije, no, si anda pintando las puertas como mi tía, entonces no anda pedo. Anda guariguano.
3: Anda entocado. No, sí, no más que. No, yo le ayudé también, no crea. Pero ya al último dije, ya mandé a mi yerno allá arriba, el pobre, ya. Pero ya me lo buscaba.
0: Sí, es lo bueno. Acabo es temprano, sí, ya, son las 10:30.
3: Ahora ni siquiera salimos para nada, nada. Llegamos de trabajar y ni siquiera hicimos nada. Pero pues...
0: ¿Y luego quién mandó por los tacos, a Mijeras?
3: Yo fui, César, caminando.
0: Ander, no, yo ni caminé.
3: Ya ve que yo no manejo.
0: No, con el cambray nuevo.
3: No, me dio vergüenza ya, César.
0: ¿Por qué?
3: Porque mi hija tiene una amiga y la mamá de ella, pues ya está más grande que yo. ¿Y qué me va diciendo ayer, César? Ya me marcó y ya me dijo que a qué hora se iba a hacer la comida. Ya le dije, y luego me dice, ay, no le pude contestar, Adelita, dice, porque andaba manejando. Dije, chin, qué vergüenza, me dio un fregazo en la mente.
0: Sí, pues no le dijo, digo,
3: ya
0: hombre.
3: Ya hasta me metí a la autopista, dije, válgame Dios, y yo no me puedo ni meter ni a la calle.
0: Ni a la cochera.
3: Híjole, le dije, ¿a poco sí? Dijo, sí, pues hay unas clases. Enséñese. Y me dio vergüenza, César.
0: No le digo, dije, no, sí, Adelita, la... ya.
3: Sí, no, ya, no, a ver, me voy a proponer, a ver qué. Le voy a la sorpresa al Ger. Sí. Nomás que llegue un día de trabajar y no me encuentre. Y allá por allá.
0: Oiga, ya,
3: en
0: ya.
3: En el Camari.
0: Ya sé cuál sorpresa. Que yo dije, ay, chis, y el carro, un tal Camry. Vamos por acá, estampada ahí en un árbol.
3: No, cállese, digo, más
0: de Dios. Pues no dice que le va a dar la sorpresa.
3: Sí, le voy a decir, surprise.
0: Ya casi aprendía.
3: Oiga, bien madreado de la frente. Sí. Ay, no, no, ni lo mandé Dios, ya dice.
0: No, toco no se cree, Adelita.
3: No, no, cállese.
0: Eso es muy...
3: Ah, pues dígale, mande.
0: Eso no. Usted ánimo.
3: No, bueno.
0: Agarre unas clases y sí, para que maneje. De perdido, sí, empezando de ya los tacos.
3: Sí, ya de pérdida, no, ahí en los tacos está muy, pasan muchos carros.
0: No, pues no quiera que le dejen el acá, camino libre.
3: Sí, háganse que ahí les voy.
0: Sí.
3: Ay, no, no, está canijo, ni crea, está cruel. ¿Cómo ve?
0: Deje ver qué dice, no, Socorrito, pues, espéreme.
3: A ver.
4: ¡Aviéntense, paloma negra! De nuestro fresnillense Tomás Méndez, o a lo mejor me equivoco, Tomás Méndez compuso la canción esa de Paloma Negra, o la compuso Cuco Sánchez, no me acuerdo.
0: No, obviamente el fresnillense Tomás Méndez Sosa.
3: ¿A poco esa canción es de él?
0: Sí.
3: Mira, qué bonita canción esa, ¿verdad? Esa sí se la sabe Giovanni, ¿no?
6: Ay, ¿está
0: ocupado?
6: Sí. Ah, ¿qué nombre para enseñarle a su hijo que anda enojado?
0: Ándele.
3: Oiga.
0: Ya me hablaron que el sobrino anda enojado.
6: Mira,
3: ¿El suyo?
6: Dame. Mira.
0: Liam.
6: No, le mando los videos para que vea cómo me traía.
0: Ey, porque está al aire. Ándele. Ya está.
3: No, hombre, no dejan trabajar a gusto, ¿verdad?
0: No.
3: Sí, por eso yo lo oigo medio... Sí lo oigo ahí en su radio, pero lo oigo como el 20% que está pensando algo.
0: Exactamente.
3: Como pero... que trae una preocupacioncilla.
0: No, usted ya está como tonole, hombre.
3: No, en serio, no, de veras, ¿verdad que sí?
0: No, andamos al 100, andámonos, que ahorita salió Giovanni y me decía, espérame, porque se azota la puerta cuando, bueno, suena mucho. Y pues fue a alistarse para echar rolitas. Pero la de Paloma Negra, esa sí es de Tomás Méndez. De hecho, a él le decían el compositor de las palomas.
3: Oh,
0: el compositor de las aves, porque sí, pues muchas canciones son dedicadas a las aves.
3: Fíjese lo que tenemos nuestro
0: Zacatecas y la de Cucurrucucú.
3: ¿También él la compuso?
0: Sí.
3: Oiga nomás.
0: Fíjese que yo a él no lo conocí, cabe mencionar porque...
3: Antes no, oiga, antes no escribí la de se fue mi paloma cruzando los aires. Ay, qué bonita esa canción.
0: Capaz sí que sí.
3: ¿No le gusta? Mejor la de Los Mismos.
0: Ah, sí. Esa rolita no está la buena. Tiene ahí, ¿verdad? Dice que no tenemos música mucha de Los Mismos. Y estaban buenas las canciones que sacaron. El disco que grabaron después de que se salieron de los Bukis.
3: Ajá.
0: Todas, a mí sí me gustaban. De hecho, yo los vi aquí en Fresnillo. Ellos sí los vi en... Todavía cuando era el Casino Fresnillo.
3: Oh.
0: Aquí tengo unas rolitas, pero se me hace... No, mira, esta no la reproduce. Son de las que se borraron, que nomás quedó aquí el archivo. Pero no suena.
3: Porque antes sí la tenían ahí. Sí.
0: Nada más de cuatro que tenemos. Nada más una es la que sí jala, diría.
3: No.
0: La de Gracias por Todo, de Los Mismos. Y está la de Me Está Doliendo Dejarte, pero no suena. El Terco y la de Qué Bonito.
3: Esa de Me Está Doliendo Dejarte también está bonita.
0: Sí, pues fue de los más éxitos, así más grandecillos.
3: Sí.
0: Si no pues mal recuerdo... Por ahí del 99 yo los vi.
3: Fíjese.
0: Ya llovió.
3: Estaba usted bien morrillo todavía.
0: En la plena flor de mi juventud.
3: Apenas andaba de novio. Con la de allá de donde vive Meme.
0: Oiga, y creo que más o menos sí coinciden por ahí las fechas.
3: Fíjese, ¿no?
0: No, le digo que usted es brujilla.
3: No, las brujas, tengo los bolsillos. Decía mi mamá, en paz descanse, soy Sabrina.
0: La bruja adolescente.
3: Sí. Sabrina, ¿qué es?
0: No sé, pero sí era la de la serie de allá de Estados Unidos, ¿no? La bruja adolescente.
3: Pues, ay, mi mamá decía que Sabrina.
0: Pues era de una serie de allá.
3: Más bien... fíjese, no, entonces mi mamá andaba bien acá gabacha.
0: Sí, no, pues es que ya se veía la del auto increíble.
3: Fíjese,
0: la de Sabrina,
3: mejor,
0: la bruja mejor, adolescente. Hey.
3: Mejor también muy se sabe anécdotas de mi papá que yo.
0: Lo de la daga.
3: Sí, fíjese que, ay, mi papá, sí me acuerdo de algo, está poquillo así, pues está groserillo lo que le voy a decir. Había una muchacha, no voy a decir nombre, ¿verdad? Porque, pues, no. Ya ha de estar grande, ya hasta se casaría, ya ni vivirá allí. Que tenía las sentaderas así como muy larguillas. Muy, pues, así como me las pagas.
0: Ey.
3: Y pasaba. Pero mi papá al pasito acá, nomás uno lo oía cuando andaba borrachillo. Nomás gritaba y en veces decía... ¡Qué bajita! Y mi mamá, ¡cállate! Pues ya ve cómo eran las señoras de antes. Te van a oír, ¿qué sí, sabe sí, qué? Sí. Y, ¡ay, no! A mí me daba una risa. Digo, ¡ay, no! Pero volteaba primero a que no estuviéramos viendo, pero si oíamos. Ya los chiquillos somos bien de antes, sí, ¿no? Estamos sí, a ver qué dicen.
0: Estamos echando todo al morral.
3: Sí, híjole, y me da una risa a mí. Y el otro día que dijo el Moy eso de del cuchillillo también, ay, digo, ay, que mi apa. De perdiz hubiera dicho, oiga, lávelo.
0: Pues sí, si vio y no ve, hombre.
3: No, le digo, ha de haber dicho, porque ya no me lo pida. No, está bien, mi César. No, pues ahí que Giovanni se ha hecho una cancioncita ahí. Ahí para que se reporten las demás.
0: No, hombre, Adelita, ya quiere ir a ayudarle a pintar a Mijeras.
3: No, está sentado aquí en el jardincito, que está haciendo calor.
0: Ahí le hablas más, escúchelo.
7: Buenas noches, mi César. Déjenme cuento un chistecillo ahí para... A ver si lo distraigo de sus pensamientos, sus preocupaciones, un ratito. Ahí con todo respeto, Pues se da cuenta que... un muchachillo pues que le gustaban mucho las adivinanzas, ¿no? Y eso. Y le dice al otro muchachillo, le dice, a ver, dime 13. Y le dice,

0: a ver de 13. Y le dice, 13. Dice, ah, ya se me olvidó, pero te va a salir esa cata en el trasero. ¿Cómo hay que?
1: No, ya ni le digo lo que decíamos nosotros en la escuela.
2: No, sí, también se limitó ese en
1: ¿verdad?
2: Decir. Sí.
1: Bueno, el que entendió, entendió, ¿verdad?
2: Ay, no.
1: Porque era lo que seguía.
2: Sí, pues. Ay, no.
1: Sí, exactamente, hay chistes que a lo mejor no se pueden decir completos, pero nos acordamos que sí los conocemos.
2: ¿A poco sí se acordaba de ese?
1: Sí, en ese sí.
2: Óigalo, cállate. Ay, no, le digo.
1: Pues ya está listo el Giovanni. Pero vamos a echar unas rolillas.
2: A ver, dígale que eche, porque si no nos viene el himno.
1: Sí, nos viene el himno.
2: ¿Cuál te va a echar, Giovanni, para escucharlo?
1: ¿Qué cuál te vas a echar, Giovanni? ¿Qué cuál?
3: La de Vestido de Besos, de Joan Sebastián.
1: Vestido de Besos, ya está.
2: Ay, ese Giovanni viene con todo.
1: ¿Y?
2: Échale, Giovanni, 1, 2, 3, 1, 2, 3.

0: Bravo. Bravo, nada más que no lo acompañé porque no me la sé.
1: Se hubiera echado sus gallazos,
0: Pues no me la sé, César. Yo soy
1: oiga,
0: más
1: pero
0: como
1: bueno.
0: usted.
1: Sí la conocía la canción, es lo que le decía yo a Giovanni, que yo no conocía ese tema.
0: ¿El vestido de besos?
1: Ey.
0: Pues no. Ese es apenas lo sacaron, ¿no?
1: Pues ya está muerto.
0: Pues
1: Pues de
0: no
1: la
0: sé cómo le
1: tumba,
0: harían.
1: ¿verdad?
0: Pues, de veras, yo no lo había escuchado.
1: No.

0: Escucho a Juliantla y Celia y qué más tatuajes y eso, pero esa
1: Esa
0: no.
1: no, es lo que le digo, no, pues, ¿de dónde? Pero dice que sí, pues le
0: Pues es que,
1: creemos.
0: pues sí, hay que creerle a Giovanni.
1: ¿Cómo es?
0: ¿Cómo ve? ¿A poco Giovanni no se sabe ni una de los temerarios?
1: No, no, no se sabe ni una.
0: Pero pues, ¿cómo no se va a saber si es ahí, ejemplo, zacatecano
1: Sí. Anda mal, Giovanni.
0: o frenillense? Dígale que le cante Paloma Negra, Socorrito. ¿No se la sabe?
1: No, dice que si no saben los temerarios, menos de más para atrás.
0: ¿No se la sabe,
1: No.
0: Giovanni?
1: Y
0: La de
1: debería.
0: Paloma Negra, Paloma Negra. ¿Dónde andará? Ya no puede. Giovanni, si yo casi soy de su edad, ¿cómo no se la vas a ver? ¿De quién se
1: Échese
0: sabe, Giovanni?
2: lo ¿Dónde?
0: ¿De cuáles se sabe? ¿De quién más?
2: De Conjunto Primavera, Miguel y Miguel, Iván Sebastián, el Buki,
0: Los
2: no,
0: Buskis.
2: pues
0: De los Bukis, ¿cuál se sabe?
2: Tu Cárcel.
0: Pero no, esa no me gusta. ¿Y
2: No,
0: del
2: pues
0: Primavera?
2: ay.
0: ¿Morir de amor?
1: Morir de amor de primavera. Está bien alta esa rola.
2: Sí, ando malito en la garganta.
1: Esa como que sí no la sabíamos, pero está muy
0: Sí.
1: alta.
0: Cante usted una de los temerarios, Cesarín. Estaba cantando chido.
1: Pues yo ni canté, yo nomás dice como que entraba para darle ánimos al calavera.
0: No, dije, ay, ahora está César entrado.
1: Y
0: Y no, de
1: nada como
0: repente
1: el calavera,
0: nada.
1: nada.
0: Nada.
1: Así que se me va la
0: Algo trae,
1: voz.
0: mi César, usted.
1: ¿Sabes qué traigo,
0: Algo trae.
1: Adelita?
0: Algo trae porque yo acá lo siento, como que algo trae usted, como que me lo pasa.
1: Traigo como que hueva ahora.
0: No, pues aliviánese, porque ya casi se va de vacaciones y va a estar ahí con sus huevonadezas. No, póngase al 100.
1: Es que, ¿sabe qué? Traigo ahora sí, ya sacando conclusiones, traigo el mal del puerco.
0: No, pues para qué comía tanto, es que también ya oí que se echó 5 tacotes de birria, pues si sabe que
1: Perdón.
0: usted no puede comer tanto aunque tenga esa barriga, nomás es que dos. Y luego todavía se fue al pastel.
1: No, ya no me lo comí.
0: No, nomás, ni modo que nomás lo miro.
1: Pero eso fue ayer, Adelita, y el día de hoy, Giovanni me trajo unos taquitos, también eran bastantes. Y ya cuando me
0: Pero
1: senté aquí en
0: sí.
1: cabina, así como que sí, es más o menos así siento ahorita.
0: Pero mire, si no traía tanta hambre, pues nomás se hubiera comido uno o dos y ya los demás se los hubiera guardado y más al rato se los diera aire.
1: Zumbado, pero estaban bien
0: Apalancado.
1: ricos, esos sí estaban muy buenos.
0: Ah, entonces no se queje. ¿Nosotros qué tenemos la culpa que usted se haya zumbado tanto taco?
1: Oye, que no le he dado nunca el mal del puerco, Adelita.
0: Sí, sí me ha dado, pero
1: Se
0: no, yo me
1: siente
0: levanto y le digo,
1: uno bien
0: órale, para afuera.
1: extraño. Acaba uno de. Bueno, nosotros acabamos de cenar ahorita. Ya que le platicaba que Giovanni viene y me trae la cena los domingos. Y luego ya nos venimos a cabina. Y llegué y me sentí así como que.
0: Se arrulló.
1: Me arrullé. Pues sí, ya más o menos sabe cómo es. Toda la gente sabe así como que.
0: Y luego sabe por qué, porque como está lloviendo. Y
1: También
0: yo
1: es
0: creo que está
1: cierto.
0: mirando por la ventana y dice, ay, con ganas de estar en la cama.
1: Pero todo el día estuve en
0: Pero
1: la
0: no
1: cama, no le digo.
0: encierra.
1: Todo el día estuve en la
0: No.
1: cama.
0: No,
1: Más bien,
0: póngase bien,
1: ¿sabe qué me hizo
0: Cesarín.
1: falta? Eso, salir a agarrar
0: Quizás.
1: energía. Mi caminada, la bicicleta. Y fíjese que sí
0: Pues mire.
1: cambia la actitud. Por eso usted trae pila, como fue a los tacos caminando. Llegó con toda la energía positiva, como la banda torera.
0: No, no llegué con la positiva, llegué con la pata bien mala de la rodilla. Bien, pero dije, no, pues ¿cómo voy a dejar de comer?
1: ¿Verdad?
0: Me hubiera hecho unas quesadillas o algo, pero no, ahí va la niña
1: Algo
0: hasta allá.
1: livianito. No, pues es que
0: Sí.
1: sí. No, sí está, se veían
0: Pero
1: ricos, sí estaban buenos.
0: tan chiquitos, sí, tan más o menos.
1: No.
0: Nomás que pues no, esa gente está bien distraída. Afuera le dije, nomás con cilantro, y no, ni cilantro ni nada, dijo, ¿y ahora? Pues, hay veces que digo, que no hablo bien yo, no me entienden. No hablo chino, no hablo inglés,
1: Es que
0: hablo
1: como ya
0: español.
1: tienen mucho allá, ya no entienden el español. Y
0: No,
1: aunque sean
0: pero,
1: bien
0: ay, no.
1: mexicanos.
0: Se puede, le digo, César.
1: No, pero fíjese. De precios ya ni me diga, porque me da coraje que lo que vale una orden allá, aquí me como 10 órdenes casi.
0: ¿Sabe cuánto fueron en 6 taquillos?
1: ¿Cuántos?
0: $23.
1: Ya ve, ¿qué es lo que le digo?
0: ¿Cuánto es 23? Son
1: 23,
0: como 400.
1: 400 pesos, póngale.
0: Fíjese, en 6 taquillos, que de dos, de una mordida se come más de la mitad.
1: Sí, no, yo de una mordida me lo como todo y me muerdo el dedo de pasada. Pues también chiquillos, ¿sí o
0: Sí,
1: no?
0: también de a tiro, sí.
1: Sí.
0: No, de a tiro, le dije a Gea, ¿cuántos quieres? Tres, nomás tres, sí, ándale. Pues a mí me dio pena, dije, pues yo también otros tres.
1: Otros tres.
0: Y yo que quería cuatro, pero no, no, dije tres. Y cuando uno compra poquitos, están más buenos, y cuando compra cuatro o cinco, están pero fríos,
1: Sí.
0: o sea, ¿cómo? Así es. ¿Cómo ve?
1: No, pues ya me sacó antojo, pero no, ahorita ando, ahorita sí ando al
0: No,
1: full, full, al
0: ya.
1: full.
0: No, ya pláquese, ya pláquese. Si no, se va a quedar dormido allí, roncando ahí como chúvale. En vez está así.
1: ¿A poco así se oye?
0: Y luego dice, ¿qué dijeron? ¿Ya se fue el chúvale?
1: No, aquí está
0: No, aquí estoy.
1: roncando.
0: Según él. ¿Cómo ven? Pero nada, no, todo bien. No, pues ya casi nos vamos a salir,
1: Ya
0: ¿no,
1: casi
0: va?
1: en, ahorita tengo un minuto de anuncios, en un minuto, un minutito nos vamos. Mande saluditos ahorita por si ya no se reporta. Y si se reporta, pues
0: No,
1: aquí la
0: pues
1: espero para que me despierte, hombre.
0: un saludito ahí para el Moy, para Julio, el Tony, Chayito, Socorrito, Martina, Meme, Abelito, el Jera, don Ismael, don Enrique y el señor del tráiler, ¿cómo se llama? Los que están en los chihuahuenses o cómo,
1: Sí, en los, sí, pues,
0: que van saliendo.
1: ómnibus, creo.
0: Oiga, que se ponga trucha porque le van a contar otro chiste al rato.
1: Ya dijo, un chiste para despertar, mijeras.
0: Sí, que le dé risa. No, pues ya no alcanzo canción con Giovanni, ya casi van a ser las 12.
1: Sí, no, ya nos vamos al himno, a un comercial y de ahí al himno. Muy bien, Adelita,
0: Ándele
1: ahorita,
0: pues,
1: si no se
0: cuídense mucho
1: duerme.
0: y aquí estamos escuchando. No, si no, al ratito le hablo
1: Muy
0: para que
1: bien.
0: no se duerma.
1: Aquí andamos. Muy
0: Ándele
1: bien.
0: pues.
1: Sale.
0: Hey, ánimo,
1: Adiós.
0: adiós.
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0: Bueno, pues ya regresamos. Tenemos ya las 12:06 minutitos. Ya prácticamente, bueno, pues arrancamos con el mes de junio. Ya son las 12:06 minutitos. Primero de junio. Bueno.
1: Hola, buenos días, César.
0: Buenos días, doña Martina, ¿cómo andamos?
1: Ánimo, César, acá andamos bien, también usted, échale ganas.
0: Ándele, ya me ando aliviando después de andar de tragón. Pero ya que así le agarra uno cuando se empalaga uno de más.
1: Y ya ve porque no nos convidó.
0: ¿Verdad? Y fíjese, todavía Giovanni me decía que si no quería algo de azúcar. Sí. Le digo, no, estos días como que ando muy lleno por andar comiendo sin gas.
1: Es que, sí, también es, a lo mejor si hubiera comido poquito dulce se había controlado.
0: Es lo que estoy pensando, pero no, pues ya sí me la aviento.
1: Es que a lo mejor le bajó la presión.
0: O algo así.
1: Ya ve que así se siente uno cuando le baja la presión, se siente uno muy esforzado. Sí, pero ánimo, sino que nos va a alegrar este rato que nos queda.
0: La noche, estamos arrancando la semanita, tenemos pues toda la semana y arrancando mes y sí. Ya se nos fue el mes de mayo y a comenzar el mes de junio.
1: Hoy es primeramente Dios, echarle ganas y comenzar con ánimo.
0: Exactamente, y ya acabando este mes llegamos justamente a la mitad de año. Qué rápido se nos va el tiempo, doña Martina.
1: Sí. Qué rápido, sí. Fíjese que, pues yo a pesar de un problema que tengo, pues como que se me van los días rápido y como que no.
0: Sí, ¿verdad?
1: Sí, pues uno trata de echarle ganas.
0: Exactamente.
1: Y luego con la radio, escuchándole a usted en las noches, pues ya nos dan más ánimos ahí entre todos.
0: Nos echamos porras entre todos, acá sí. Bien padre, bien bonito. Y carrilla sí, también.
1: Sí, carrilla y todo. El calavera no amanecerá al agañoso ya el jueves.
0: ¿Verdad? Oiga, pues ahorita que iba a cantar. Ahora sí me agüitó el calavera.
1: No.
0: Y ahorita le toco unos de temerarios. Imagínese si no fuera.
1: Nada, dijo él, nada.
0: Nada, no, mi calavera me agüitó. Le voy a hacer dormir, porque es más, ¿sabe qué? El calavera me pegó el sueño.
1: Sí, eso pasó.
0: Sí, porque yo andaba acá con toda la actitud. Y el calavera, nada, que la. A ver, échele. No le digo, calavera.
1: Andaba dormido él.
0: Y luego que no le invitó al reventón, nunca llegó el calavera.
1: No, nunca llegó. Bueno, está otra vez.
0: ¿Verdad? Sí, el caos se nos va rápido sí. El año. Y eso es bueno.
1: Sí. Sí, primeramente Dios se va rápido y para el otro año, primeramente Dios. Bueno, me mando unos saluditos, por favor.
0: Adelante, doña Martina.
1: Para la señora Adela, para don Gerardo, para don Enrique, don Ismael, para Socorrito, para Calavera y para todos los vigilantes y los veladores. Para don Julio Nájar, para Tony.
0: No, hombre, ese Julio y ese Tony, se me hace que hoy no los dejó la mujer hablar.
1: No, ¿verdad? Hoy no.
0: No. Es día que están en casa.
1: Sí, están descansando hoy. Y hay para todos los que escuchan y felicidades para Giovanni.
0: Muy bien, gracias, doña Martina.
1: Ándele, hasta luego y ánimo, échale ganas.
0: Gracias.
1: Ándele, hasta luego.
0: Hasta luego. Vámonos con un mensajito de... Mi, ¿cómo se llama? Ay, mi Abelito Garay, a ver qué nos dice. No, hombre, pues si no le aprieto acá.
2: Compa César, muy buenas noches. Ahí también saludando a compa Giovanni, dándole buenas noches. Y ahí a la señora Adela, que está en la línea también. Una felicitación ahí a su esposo. Y sí, que se avienten una rola, que se avienten por ahí, si se pueden aventar la rola de... Tu infame engaño de temerarios. Ahí para que si se la avienta Giovanni, pues.
0: A ver, no, es que ya puse el mismo mensajito. Es que este era otro, a ver.
2: Ah, un comentario, compa César, sobre lo que hablaron en la tarde. Sí escuché yo también eso, pero lo que no sabe la gente es que cuando está lloviendo, todo el tiempo dice, ay, con este clima es como para estar empiernadito ahorita. Pero ese es un clima, es un dicho muy viejo que nadie lo puede tomar como ofensa ni nada. Al contrario, están diciendo que es un clima muy agradable como para estar echando un chocolate, un atolito de avena o un algo así, o un café acompañado de, ya ve, de un pancito, de un pastelito, lo que sea. Nada más que mucha gente lo toma mal o a lo mejor fue un mal comentario que no quieren escucharla a ella, pero andan mal, porque eso no fue ofensa para nadie. Y hablando de eso de la pintura, yo cuando andaba por allá, mi chamaquillo tenía como un año y medio, 2 años, y para que no estaba pintando el baño y para que no anduviera metiéndose, que cierro la puerta y me puse a acabar el baño, pintarlo de aceite. Y cuando ya le abrí, me vio el chiquillo y dijo, mi mamá, dijo, mi papá trae ojos de diablo. ¿Cuántas veces habrá visto al diablo ese canijo, ¿verdad? Y ahí estamos.
0: Ándele. A ver, que si sí le pasó accidentalmente como a mi tía en la pintada, ¿verdad? Mi abuelito. Bueno.
3: Sí, muy buenos días.
0: Después de 10 minutos, pero aquí andamos. Doña Meme, buenos días.
3: Muy buenos días.
0: Estamos escuchando a su pretendiente.
3: ¿Cómo? Hay que seguir esperando.
0: ¿Verdad?
3: Sí, al cabo, no pasa nada.
0: Exactamente, sí.
3: No pasa nada. Pues un saludo para mis hermanas. Ojalá ¿sí? y esté escuchando Cuquita y Marta. A ver si se reporta con un mensajito, a ver qué nos manda a decir.
0: ¿Verdad? Sí. Que digan, ya escuché mi saludo, aquí andamos.
3: Ya escuché, ándele. Mire, yo quiero una canción de Polo Urias.
0: Sí.
3: Que no sé si la tenga.
0: A ver, dígame cuál.
3: Pues no sé si se llama La Máscara, así yo tengo entendido que se llama. Pero a lo mejor y no la...
0: La Máscara, no tengo esa, nomás la más barata.
3: Nomás la más barata.
0: Sí. No, fíjese que no he escuchado yo de eso, doña Meme.
3: Es que esas canciones yo las escuchaba cuando tenía como 20 años, ahorita ya casi tengo lo doble.
0: Que no las escucha, ¿verdad?
3: Que no las escucho.
0: Aclarando.
3: Aclarando.
0: Que ahorita va a empezar la carrilla, ¿no? Ay, sí.
3: Sí.
0: No, que no las escucha, por eso andamos buscándolas.
3: Es que a veces dice unas cosas sin pensar que la vamos a agarrar por otro lado. También parece que me acuerdo que le he pedido ausencia y tampoco no la tiene.
0: No.
3: Ausencia con esto, los señores de acá de Río Grande. La que cantan La Noche Eterna.
0: Ah, sí, sí, sí.
3: Que no son ellos,
0: que no son ellos, pero que ahí está la rolita.
3: Sí.
0: Que la canta igualita que el César. Oiga, la de La Chancla, ¿no le gusta con Polo Urías?
3: La Chancla, sí, también. No, lo que son todas las de Polo Urías, me encantan todas.
0: Y fíjese... Y
3: al cabo que no la vuelvo a levantar.
0: Es verdad.
3: Sí.
0: Fíjese que también duramos años que no teníamos música de Polo Urías.
3: Ajá.
0: Y dice que, bueno, ahí le va esta anécdota. Hace algunos años, cuando andaba el maestro Tololeo, pues era animador y percusionista de la Unión Norteña.
3: Ajá, y ya ve qué dice.
0: Estuvimos en un baile, con Polo Urías.
3: Ajá.
0: La Unión Norteña, si no me equivoco, fue en Chichimequillas. No, andaba muy sangronote.
3: Ándele.
0: Y no, pues al último, si no mal recuerdo, lo sacó de programación por sangrón.
3: Ande, no, pues es que no tampoco así, no se ve bien una persona.
0: ¿Cómo ve?
3: No, ya está, como que le da penilla a uno, ¿verdad?
0: Sí.
3: Que ellos están saliendo por otro lado.
0: Y dice, nosotros estábamos acá justos en nuestro autobús y toda la cosa, y él nos mandó a hablar, bueno, le mandó a hablar al maestro, porque sabía que era el programador de aquí de la estación.
3: Ajá.
0: Y pues me dijo el maestro, vente, vamos con Polo, vamos a saludarlo. Se me mandó a hablar. No, pues ahí vamos, bien contento, no, hombre.
3: Sí, que le
0: muy sangrón. Sí.
3: dice mi hija, y que salen con sus chistosadas.
0: Sí.
3: Y no, pues sí, digo que de repente hasta se siente uno mal, ¿verdad? Que salen con sus cositas.
0: Ya, después creo que sí hicieron las paces, porque hasta luego le contrataba publicidad especial para Estados Unidos. Más bien le hacía los anuncios Carlitos de los Bailes que iba a estar allá en Estados Unidos. Limaron asperezas, pero ya está. Pues ya ahora últimamente están metiendo nuevamente música de él. Pues es que todos los artistas de repente se nos crecen.
3: Sí, ya ve que lo que dice Martín, se le sube.
0: Sí.
3: Y pues no, como que se quieren pasar de más.
0: Exactamente. Uh-huh. Dice,
3: se quieren pasar de más.
0: Nos pasó con el Primavera hace 2 años, si no mal recuerdo, que los trajimos al reventón. Y luego esta vez creo que el año pasado, Rileros.
3: Ah, sí, también, ¿verdad?
0: Sí, algo así, también, pues sí, lo porque bien. Lo comentó mi compañero, sí, pero nosotros lo vivimos.
3: Se le sube mucho y pues ya se quieren pasar, ahora sí que del hijo.
0: Sí, fíjese.
3: Le digo a mi hijo, ¿viste a César? No, mamá, le digo, empezaron a las 7 de la tarde. No, yo llegué al revendo como a las 11, allá para ti.
0: Y es que fíjese que pasó algo muy extraño. Era tardecilla ya y pues el reventón se veía vacío.
3: Ajá.
0: Pero
3: sí,
0: no.
3: Se ve poca gente al inicio.
0: Es que ¿sabe qué?
3: Poca gente.
0: No sé qué tanto, yo creo que le pedían hasta el pasaporte y la visa para dejarlos entrar, hombre. Sino que salieron por ahí los encargados ya, los jefecillos más arriba.
3: Ajá.
0: Oiga, todo el gentío en todo el estacionamiento.
3: Le digo que yo lo empecé a ver desde que iniciaron ustedes.
0: ¿Eh?
3: Se veía solo.
0: Sí. No, pues
3: solo no, pero ya medianoche. No,
0: yo creo que pasaban. A ver, ¿dónde está la fe de bautismo? Ah, ya. A ver, la confirmación.
3: Que no se pase,
0: la primera comunión. Casi, casi también, ya nomás el acta de función fue lo que les faltaba.
3: Y también traen los padrinos.
0: Sí. No, a ver, ¿y quién fue tu padrino? Y esto y...
3: Que no sepa.
0: No, ya hasta que fueron y viera cómo agilizaron y se nos llenó rápido.
3: En un ratito.
0: ¿Sí?
3: Sí, le digo que sí, ya ve que le digo que nos fuimos a velar. Pues entonces todavía llegué. No, todavía estaban como entre 11, 12 ya. Ya ¿sí? Se veía lleno horas.
0: Sí, pero lleno, no toda la gente sí llegó puntual, pero en serio, no sé cómo estuvieron, pero sí andaban enojados por ahí los encargados.
3: Sí,
0: me dice por acá un Varela, uno de los encargados de ahí de todo el ambiente, me dice, César, ¿cómo ves? Así uno acá pensando que no había gente y toda la gente afuera, ¿no?
3: No.
0: Dice, pero ya lo solucioné. Y sí, es que era menos burocrático, rápido, sí, una inspección y vámonos, no, y el otro. Y no, que hace más de que inspeccionaban a uno y luego se echaban unos taquitos. A ver, el que sigue. Así parecía, hombre, ¿no?
3: No, pues sí, yo casi los escuché, bueno, los empecé a escuchar desde luego el inicio.
0: En el radio.
3: Y luego ya, sí, en el radio, ya después en el celular. Ya nos fuimos a velar un rato, pues casi, ya ve que casi le hablé como a las 2 de la mañana.
0: Sí, sí.
3: No, sí, ya estaba lleno total.
0: Muy bonito, como siempre, digo, nomás la demora esa que nos aventamos,
3: sí,
0: ¿no?
3: Sí, pues es que no. La gente ve desesperada que quiere pasar, ¿verdad?
0: Sí, y acá todos...
3: No, que no se pase.
0: Pidiendo todos esos requisitos.
3: No, que no pide. Por eso antes no pidieron también los padres. No, pues ahí póngame pues unas canciones ahí, por favor, de Polo Urias.
0: Muy bien.
3: ¿Me pone, por favor, La Noche Eterna?
0: Claro que sí.
3: Ahí en especial para mi hermana Marta, que ese reporte, si no está dormida.
0: ¿Verdad? De su parte, pues, doña Meme.
3: A ver qué nos dice. Bueno, muchísimas gracias.
0: Ándele, gracias a usted por reportarse. Hasta luego.
3: Adiós.
0: Tenemos muchos mensajitos. Vámonos primero con los de Socorrito, porque son varios y ya desde hace rato.
4: Bravo, Iván, bravo. Te aventaste con un vestido de besos. Síguele y a la música, a la guitarra, búscale y encontrarás mucho, mucho, mucho más. Cántela usted, Adelita y Cesarín. Es que esa canción, para mí es un himno, porque todos los artistas la cantan. todos. Nomás les piden paloma negra. Uy, hasta relinchan como los caballos. Pues sí, morir de amor, sí, pero es que cada quien tiene sus tonos. Entonces, sí la pueden cantar en sus tonos de ustedes. No en los tonos de este, de los... Ay, ya esto se me olvidó, el Tony. No, Adelita, Cesarín no está panzón. Yo ya lo vi ahí cantando, ahí tocando. Está parejito, pero panzón, yo no le vi panza, ¿eh? No sé, pero yo no le vi panza.
0: Ándale, ¿qué se toma, doña Socorrito? ¿Verdad? Bueno, vámonos también, mijeras, ya mensajito, a ver qué nos dice.
5: No, llegó el calavera, mi César, porque andaba con Transformer, acuérdese. Se fue con Transformer allá a hacer puros Mickey Mouse y todo. ¿Cómo hay que?
0: Exactamente, mijeras. Por eso ahorita me habla y anda todo estanteado mi calavera. Dice que no, pero... Pues es que también le dijo, ¿dónde me llevas, Transformer? No, mi calavera, ya te traigo. ¿Verdad? Sí, así pasó. Por eso ahorita le digo esto y no, no carbura mi calavera. Dice por acá, dice, hola, dice, buenos días. Dice un saludo para la señora Meme, que tiene una linda voz, de parte de Fidel. Ahí está, mi Fidel. Y aguas, mi... mi Abelito, porque Fidel también anda ahí como entrando en el ambiente. Este, ¿qué más tenemos? Mensajitos, llamadas. Vámonos con llamaditas, vamos a ver quién anda a través de nuestra línea telefónica. Bueno, bueno.
6: Sí, bueno, buenos días.
0: Buenos días, estamos al aire, dígame.
6: Soy el Moy de Calera.
0: Mi Moy, ¿cómo andamos? Se le cortó, mi Moy. Muévase poquito porque se le cortó.
6: A ver, aquí ya está, aquí estoy. ¿Sí se escucha?
0: Ahí mero sí, mi Moy, adelante.
6: Bueno, quiero mandar unos saluditos para la señora Adelita.
0: Sí.
6: Para doña Meme, para el Calavera, para todos los que se acuerdan del Moy. Habla muy bonito la señora Meme.
0: ¿Verdad?
6: Claro que sí.
0: Es que...
6: ya no le ha dado tortillas.
0: Así habla de bonito ahí en Estación Gutiérrez, hombre.
6: Sí.
0: Le digo a la señora Meme que habla igual que una amiga que tenía de allá de Estación Gutiérrez. Yo en un principio llegué a pensar que ella era familiar de esta muchachona. Tienen un timbre de voz muy bonito, pero no, pues no, nada que ver, nada más. Digo, no, es que está como los de Zacatecas que hablamos acá cantadito, pues. Pero allá en el estilo de Estación Gutiérrez, así hablan re bonito.
6: Sí, así conocí yo a una señora allá en Colotlán, Jalisco, habla igualito.
0: Por eso mi Fidel, mi Moy y mi Abelito, todos andan cautivados con doña Meme.
6: Pues sí, pero no nos hace tortillas.
0: Y a eso iba mi Moy. Habla bonito y era como tortea. Ah, hombre.
6: Una chulada.
0: Sí, imagínese. Con la voz así bonita como la tiene. Y lo que le arrime un kilo de tortillas y un chilito en molcajete. No. Y la comidita. ¿Les entró o les endulzó la oreja primero con la voz? Y luego en el paladar con las tortillonas, ¿eh?
6: Sí, sí, muy rico.
0: O sea, ponerse el oso mi Abelito, pero pues... así tal cual, mi Abelito también, ¿verdad? Para que no se ponga celoso, ¿verdad, mi Moy?
6: Así es, no, aquí estoy en Calera, que me cuesta ir a Fresnillo por ella, fíjese.
0: Mírelo. Decía mi Abelito, mi César, yo soy su amigo, yo voy por las tortillas hasta Estación sí. Gutiérrez.
6: Oh,
0: Dijo doña Meme, no, pues a lo mejor un día, pues ¿qué tiene?
6: Pues sí.
0: El saludo, decía un dicho, el saludo no se le niega a nadie.
6: Así es.
0: ¿Cómo ve, mi Moy?
6: Está bien, quiero a ver si me pone una canción de los rieleros, Capricho Maldito.
0: Capricho Maldito, ya dijo, claro que sí, mi...
6: Para todos los que se acuerdan del Moy.
0: Ya
6: a
0: dijo.
6: Todos.
0: Toda mi gente bonita por ahí de Calera.
6: Sí, en la tarde, como a las 12, una, nos cayó un lluviznazo, cayó poco granizo.
0: Híjole, acá también, fíjese que estuvo algo raro. Acá en mi colonia, como que no pagamos el agua y como que casi no nos llovió. Pero en el centro de Fresnillo y a las orillas, acá para el lado de Valparaíso. Ah, ¿sí nos llovió machín?
6: Sí, tú sabes cómo el agua. Y aquí donde trabajo no llovió.
0: Ya ves, sí, es que sí estuvo así como que en manchita, sí. Y en algunos otros lados no, pero sí, sí estaba el tronadero, eso sí.
6: Así es.
0: Ándele, mi Moy. ¿Y usted por dónde vive, mi Moy? ¿Más acá para el centro o en las orillas de Calera?
6: Ahí en las orillas de Calera. Se llama la colonia Lauro Jeca Loca.
0: Ándele, como que me suena.
6: Sí, ahí por el libramiento. Antes vivía aquí en la estación. Estuve viviendo como 25 años.
0: Ándele.
6: Sí, y ahorita ando trabajando para este lado de la estación.
0: No, pues ya tiene bien conocido ahí el pueblo. Entonces sí conocía a Víctor Lira, de los panaderos de los Lira.
6: Sí.
0: Ándele, buen amigo, él también perteneció a la Unión Norteña, Víctor Lira.
6: Órale.
0: Por alrededor más o menos de unos 10 años.
6: Oh, está bien.
0: Y no, hombre, a mí cómo me gustaba ir a Calera ya.
6: Ay, yo no lo conozco. A Martín Díaz ahí nomás por el teléfono, ahí lo veo, pero no lo conozco tampoco.
0: Un día nos saludamos en persona, mi Moy, pues ¿qué tiene?
6: Primeramente Dios.
0: Le digo que ahí yo antes iba seguido a Calera a los panes, pues iba a pasearme y regresaba con bolsa de pan.
6: Y gratis. A las carnitas.
0: Gratis.
6: Sí, a las carnitas, Guerrero.
0: Ándale, fíjese que, yo como recuerdo Calera, la primera vez que yo fui al estado de Zacatecas, fui con unos tíos, yo estaba morrillo.
6: Sí.
0: Ya no llegamos allá a Calera las carnitas, pero le estoy hablando hace del año 90.
6: Sí.
0: Y como que había más ambiente y más puestos de carnitas, si no mal recuerdo.
6: Sí,
0: Como que era el top de ahí de Calera, las carnitas.
6: Sí.
0: Ya, qué bonitos recuerdos.
6: Y ahora vienen al menudo, ahí con los muros, también.
0: No, pues es que nuestro estado de Zacatecas es muy rico en su gastronomía.
6: Así es.
0: Yo por qué no, eso sí, voy a México y como que no, hombre, me quieren dar unas tortillas moradas.
6: Está como en la comarca lagunera. Yo también allá pedía menudo y me daban pozole.
0: La verdad que sí. Allá para que le den uno menudo en México le tiene que pedir uno la pancita. Dame una pancita. Y sí, pues cada quien con sus nombramientos. Ya que también en México para pedir un elote hay que pedirlo como un esquite. Dije, nah, ¿por qué es eso?
6: Está como yo allá en la comarca lagunera pedía un bolillo y decía que se llamaba pan francés.
0: Ándele. Y en México creo que le dicen teleras.
6: ¿Eh?
0: Una telera, nah, hombre, porque cada... Como dirían acá en mis tiempos, cada loco con su tema.
6: Así es.
0: Ahí le van agarrando la onda poquito a poquito, porque así de un lugar a otro, pues le llaman diferente. No vaya a la frontera, porque allá todo ya le llaman en inglés.
6: Sí.
0: Que vete por los Pampers. Decía mi tía, ¿qué es eso, tía? Tía, tráeme un pamper. Pues sí, ya hasta después supe que era pañal en inglés. ¿Sí? No, pues. Pero sí, así es, así es en las fronteras. Muchas cosas les llaman como si estuvieran en el gabacho.
6: Así es, los chiles curtidos allá en la comarca lagunera. De chiles curtidos, dornachiles, me decía. Se llamaba dornachiles.
0: Ya ven, no le digo, hombre.
6: No, pues por favor, me pone esa canción, oigan, lo estoy escuchando toda la noche.
0: Claro que sí, mi Moy, con muchísimo gusto le complacemos.
6: Muy bien, muchas gracias y que pasen buenos días.
0: Igualmente, mi Moy, aquí andamos.
6: Ándale, gracias.
0: Hasta luego. En la madrugada. Vámonos con otra llamadita, vamos a ver quién anda en nuestra línea telefónica. Bueno, bueno. Buenas noches, estamos al aire. Don Ismael, pues todo al 100, usted anda más agüitado. Ánimo, ánimo, ¿cómo andamos?
7: No, andamos al 100.
0: Está viendo que me ando durmiendo y luego agüitado, tengo que sacar el juá para que se me aliviane, mi mo. Don Ismael, déjeme agarro aire, ya ve por acelerarme. ¿Cómo andamos, don Ismael? Don Ismael, ¿se me fue o qué onda? Ay, se me hace que se le apagó el teléfono como el otro día. Le voy a... Márqueme de nuevo, don Ismael, si me está escuchando, porque ya no lo escuché. ¿Sale? Me gusta vivir de noche. Bueno, vámonos a ir con este bloquecito musical. A pesar de que hoy nos extendimos en el cotorreo, en la plática, pues no tengo muchas peticiones. Eso es lo bueno, para que no se me agüiten. Y si tengo, pues, si no pongo alguna es que se me olvidó de plano, ¿verdad? Bueno, bueno.
7: ¿Sí?
0: Se le cortó a don Ismael.
7: Hombre.
0: Ya nomás no lo escuché, dije, no, pues ya se enojó.
7: No, yo sí lo oía bien.
0: Y acá ya no se escuchó.
7: Ah, qué caray.
0: ¿Cómo le ha ido, don Ismael? Sí, ¿cómo le fue allá en Torreón?
7: No, a Río Grande fui primero.
0: Ah, de veras, sí, cierto. Que le iba a llevar su chavo, ¿verdad?
7: Me llevó a mi morro, ¿eh? Ey. No, pues más o menos, pues qué. Es lógico, mi César, lo que quiere la gente es moneda.
0: Lo que comentábamos antes de ir, ¿verdad?
7: Sí, quieren monedas, y luego, o sea, ni siquiera sabe, yo iba por una opinión, mas no iba a que me programara, y la doctora Lolo me empezó a programar, le digo, cálmese, pues primero dígame cómo está el show.
0: Chéquele el ojo, póngale ahí el telescopio, bueno, o sea, cómo se llamará, no, pero no, será bueno.
7: Y tiene aparatillos más o menos buenos, porque uh-huh. Se ven altos, que ven, se ven las cámaras en el ojo,
0: ¿eh? Sí.
7: Y pues nada, no, me empecé a programar, y luego ese mismo día yo tenía cita con el oftalmólogo de aquí, el seguro, y dije, no, pues voy y pregunto a ver cómo está el show, y luego ya me retorno. Y ya me empezó a programar, le hicimos, no, pues déjeme ver qué, y todo el rollo. Y ya nos venimos, nos dimos en una Uber de aquí para allá y agarramos un taxi de venida de allá de Río Grande.
0: Ándale.
7: Y llegamos a buena hora y llegamos con el oftalmólogo de aquí. Y fíjese que yo no sabía que es, aparte de oftalmología, es retinólogo el doctor de aquí.
0: Sí. ¿No lo quiso operar allá en Guadalajara?
7: Pues es que también tengo allí uno de allí.
0: Porque le digo que el oftalmólogo del seguro, el actual, es retinólogo y tienen allá su privado en Guadalajara. Ya que yo le había comentado que un cuñado andaba por lo mismo. Pero aquí lo mandaban para allá y luego que para acá y luego pues algo más carito. Al último, A mi cuñado, si no mal recuerdo, lo operaron acá en Aguascalientes. Eso fue algo sencillo, nomás que le metieron un gas para que empujara la retina. Y sí, si se alivia, ¿no? Ahorita ya no veo las letras chiquitas y él las ve con ese ojo que le pusieron el gasecillo ese para pegar la retina. ¿Le fue bien?
7: Sí, pues que es diferente problemática en cada cuerpo, man.
0: Sí, exactamente. Pero sí, si el problema es de retina, hay que estar bien pegado al retinólogo.
7: Y le dije, no, pues que la doctora, le digo, ahorita pues le voy a hacer sincero, vengo de una segunda opinión de una doctora que estudió en Barcelona, ella estudió en Barcelona. Y pues nada, pues lógico, es que una operacioncita leve con una catarata, eso son rápidos las operaciones, la recuperación es rápida, en 3 días usted ya anda viendo con su lente intraocular, su catarata se la quitan, se ponen con su lente intraocular y ya anda usted a los 3 días ya viendo ya.
0: ¿Verdad?
7: Y
0: pero fíjese, ahorita eso es bien rápido.
7: Y
0: actualmente pues también ya están más baratas, porque si hablamos de hace algunos años estaban recaras. Y ahorita créamelo, creo que ya una catarata está entre 8 y 10. Cuando antes pasaban de 20 por ojo.
7: Y ya hicimos cuenta, si nada, pues la doctora, sí, el tratamiento que me hacía era de bajito la tenaza de 40 mil.
0: Uh-huh.
7: Y ya llegué con el doctor este y me resulta que esto es retinólogo de aquí. Me dijo, mira, puedes ser sincero, una inyección no te va a solucionar el problema. Tú traes un derrame leve en el ojo.
0: Uh-huh.
7: Y eso necesita por fuerza cirugía. Y del otro, pues sí, una catarata que pues me la tiene que operar porque ya está bien madurota. Esa dice que en cuanto me la quite, a los 2-3 días ya ando más o menos viendo más o menos.
0: Es que eso iba con lo de la plática ahorita de las cataratas. Hace muchos años, le voy a hablar de hace 35 años,
7: uh-huh,
0: la gente quedaba ciega. Y ahí le paraba, por lo mismo que si ahorita pues es gastar dinero, imagínense hace 30 y tantos años. Yo conocí a una persona, no, pues que ya estaba cieguita y ya.
7: Ya murió y no, pues,
0: y así quedó, pero no, fíjese, después de años, le operaron las cataratas y volvió a ver, pero para esa operación yo creo que pasaron fácil 10 años, oiga, ¿cómo ve? Y como dice usted ahorita, la meten y en media hora sale con sus...
7: Sí, la duración son creo que entre 25 o 25, 30 minutos de operación, sale rápido y ya sale con su paso.
0: Sí.
7: Al otro día va con el médico, le quita el parche, le checa el lente, ver si está bien y ya, todo. Reposo de una semanita y ya, ya como al cuarto, quinto día ya anda.
0: Ya empieza a ver.
7: Empieza a ver.
0: No, sí, y cierto.
7: Ya me la reburjó, que unas inyecciones y lo que los rayos láser y que cada inyección de 35 mil, de 35 mil pesos.
0: No, hombre.
7: Y haga de cuenta, no, y los rayos de... No, perdón, 35 no, de 25 mil pesos, y me habló por miles y miles y miles de pesos.
0: No, pues ella no quería sacarle algo, ella quería sacarle lo que hizo en toda la vida.
7: Ándele.
0: Sí, no, hombre.
7: Yo te lo había dicho, usted checa, pide préstamo en la pensión para que me pague.
0: No, fíjese, más o menos usted me lo que me platica... Como dice, a lo mejor usted cada cuerpo trae a lo mejor diferente problema. Pero mi cuñado traía eso, ya traía un derrame. Que hay veces que podía ver un poquito y hay veces que se le regaba el derrame. y ya no veía. Ya a veces que en la mañana, según lo que contaba él, que despertaba y como que sí alcanzaba a ver cosas. Pero ya se levantaba y se corría el derrame y ya no veía. Y con ese gasecito que le pusieron en aguas calientes, le costó 35, si no mal recuerdo. Pero créame que a lo que dice él, santo remedio.
7: Y, si, no, pues, ah, pues,
0: y siendo que aquí le daban cada rato que láser y que inyección. Hasta eso aquí no estaba tan cara. Ahí con el Zamorano, pues yo me imagino que así lo ha ido a mencionar, pues trae el problema, sí, ese.
7: Ahí me fue el primero que fui yo, ¿eh? Y me puso también me inyectó, pero fui marocine, no me hizo nada
0: de efecto. Pues le digo, no, pues acá tampoco. Hasta que, fíjese, ahí le va el chisme así más o menos como recuerdo. Pues así se la pasó, que entre láser, inyección, ay, como que mejoraba poquito, pero hasta eso le digo, pues no eran tan caras. Eran de 3,500, 4. Pero tanto y tanto hasta que, pues igual, como dice usted, con sus citas del seguro y que salió retinólogo este señor. Sí. Le dijo, tal cual, usted necesita esta operación. La se va a hacer para Guadalajara. Pero él investigó el costo de la operación que le recomendó el retinólogo del seguro. Sí. Y en Aguascalientes le salió más barata. Fue y se le hizo y... Pues hasta ahorita creo que es santo remedio. Pero, ¿qué le quiero decir? Que el retinólogo que está ahorita actual en el seguro le dio el dato exacto de lo que ocupaba. Sí. Obviamente se lo dio con la intención, pues, de que se fuera a operar al hospital que tienen privado de Guadalajara.
7: Ya sé de quién me está hablando, fue el primero que me perjudicó. Sí, ya sé quién es.
0: Pero no, supuestamente este es nuevo.
7: No, pues que está uno ahí, César, que acá hacen los jales ahí en el seguro y queda usted un poquillo mal o tiene algún...
0: Pero fíjese que a lo mejor sí le contradigo porque ahí le va. Ya ve que uno tiene que investigar, nos dio el número de cédula y sí. Prácticamente él se acababa de recibir de retinólogo.
7: No, ¿sabe más o menos el apellido?
0: Eso sí no me acuerdo, nada más lo que pues sí no poníamos en duda es eso, que él está fresquezón en el ambiente. Ah, eso a la vez es bueno, porque acaba de pues de recibir su cédula y todo eso, quiere decir que está actualizado.
7: Está nueve, sí.
0: ¿Sí? Y le digo, pues desgraciadamente él dio el dato exacto que no le fuimos a, ahora sí que a consumir a Guadalajara y fuimos a Aguascalientes por, pues ya sabe, todos buscamos la economía, pero lo que le dijo, eso fue y sí fue exacto.
7: Fue exacto.
0: ¿Eh?
7: Sí, pues yo nomás voy a ir, me mandaron con el retinólogo y el 5 del viernes. Uh-huh. A Torreón ahí a ver qué hay, a ver si...
0: Pues nomás a pasearse.
7: Eso.
0: ¿Verdad?
7: Casi eso, exactamente.
0: Te diviertas, ten ánimo.
7: Y si no me alivianan, pues ya tú vas a tener que ir a hacer movimientos en la cajuela.
0: ¿Verdad? Dice, le voy a preguntar a mi señora el nombre del doctor ese. Pues ahí para que le dé el norte, así como a mi cuñado, exacto.
7: Sí.
0: Y pues
7: sí, en Aguascalientes tienen mucha buena fama de buenos
0: tampones. Sí, y es rápido. Es que fíjense, hasta aquí tienen cosas, nomás que se cierra, no sé cómo está su sistema. Que está como algunos mecánicos que les lleva uno el carro arreglado y se tardan un mes, oiga. Y luego va uno con los que son dedicados y en 2 horas le saca el jale.
7: Eso sí.
0: Y así más o menos aquellos son muy burócratas en lo que hacen. No sé para qué le hacen tanto de jamón pudiendo ayudar a toda la gente rápido.
7: Y sí, nada, pues es que desafortunadamente hay mucha gente

0: su mayor parte cosas buenas. Y fíjese que, por ejemplo, en el tiempo de mi mamá, que ella fue una persona muy enferma, pues yo no me puedo quejar del regional, sino todo lo contrario. Siempre nos atendieron muy bien.
1: Sí, dicen que atienden bien.
0: Bien. E incluso la primera vez, da cuenta que pues mi mamá ya tenía cataratas, pero pues a veces los viejitos no nos quieren decir nada. O desconocen el tema y nomás dicen, pues ya casi no veo, ¿verdad?
1: Sí.
0: Sino que ya luego mi mamá, no, es que no, realmente no veo de este ojo. Y luego ya le vi así, pues es que se ve la mancha ahí de la catarata, está muy visibles.
1: Sí, son blancas,
0: ¿eh? Y oiga, fue ya, sacó la cita con el oculista en el regional, el oftalmólogo. Y viera qué suerte, oiga. Sí. En la primera cita, pues ya le dijeron que era eso y eso, y eso. Pues si uno lo detectó, ¿verdad?, a simple vista, cuanto más el profesional.
1: Sí.
0: Oiga, no me la va a creer que bueno, le dijeron, es que sabe que pues tienen que operársela, si quiere rápido, pues particular, ¿verdad?
1: Sí, pues y... es que, y mire, discúlpele que le interrumpa el doctor ya de Río Grande dijo, en cuanto llegue, pues es que uno lo que busca es el dinero, la verdad, y así de volada, antes de que le dijera, digo yo, ay, no me digas.
0: Pero no tanto,
1: que no
0: ya.
1: Que no te creo.
0: ¿Verdad?
1: Dice, pero mira, sí va a estar show, así. Pero lo que buscan es eso, me dice, estar de volada, se les ve que quieren las ganas.
0: Sí. Pues,
1: hay gente, como dice usted, a lo mejor me mandó.
0: Sí, porque mire, después de eso que le comentó el de este, dijo mi mamá, pues me anoto aquí a ver cuándo me toque. Porque pues en esos tiempos se hablaba de arriba de 20, una catarata. Oiga, a los 8 días no le hablaron. Fíjese que ya le marcaron y le dijeron, oiga, la señora tal, sí, no, pues que sí. Pues fíjese que le tocó la suerte, ya está su catarata. ¿Cómo? Bueno, o sea, no entendía su problema de la catarata. Salió sorteada y le toca a usted... A la voz de ya, nada más necesita venir a hacerse estudios de esto y de esto y de esto y de esto. Pues nos lanzamos, oiga, no pasaron ni 15 días cuando ya le habían hecho su operación de catarata.
1: ¿Sí,
0: no? Sí, no, pues haga de cuenta que ya cuando le hicieron su operación, pues ya que sí se lleva reposo. Eso sí, no debe uno cargar cosas y detallitos así. Y llega de cuenta que mi mamá ya al ver con un ojo bien, dice, no, ahora sí ya veo bien clarito. ¿Pero qué creen? Que acabo de descubrir que con el otro, pues según ella veía, ¿verdad? Pero al ya ver bien con el otro, pues también se dio cuenta que en el otro ya había. Era menos, porque decía, le digo, pues déjale ver el otro. Y no, pues sí tenía muy leve, pero también pues ya al ver con uno clarito y con el otro no. Nomás que el otro sí, pues ya nos la aventamos en Aguascalientes, igual de rápido, para que fuera rápido.
1: Ah, pues voy a ir allá el viernes allá con el retinólogo a Torreón, a ver qué, a pasear primero y luego a ver qué me dice. Y así, si me empiezan a dar larga, pues mi chavo, el que trabaja ahí en la mina, me dijo... No, que te vamos afuera, mira, que digo, hijo, es que aguanta, no gastes, no vas por gastar, estoy tranquilo.
0: Pero...
1: Vamos a buscar una buena opción, digo, y que nada, es que pues apaga tu salud, como quieras, vamos a echarle ganas. ¿Sí? Y vamos a ver, voy a ir 5 para allá y depende de lo que me digan, y si me dan largas ya, les voy. Si me hace favor, me consigue la dirección y el nombre de familia de este.
0: Y es lo que le voy a decir, nada más que, pues como fueran como el doctor este, es que usted necesita esto y esto, o sea, le dio santo y seña. Pues de perdido, pues que sean honestos, así como el de aquí. Ya fue y, ¿sabe qué? ¿Cuánto me cuesta esta operación? Tanto. Fue y vino, ya sin investigación, sin nada, o sea, rápido, como dijo usted. Allá en los particulares lo que querían era el dinero, casi hasta sin preguntarle.
1: Ajá.
0: Él pidió esa operación y eso le hicieron, y eso era.
1: Qué bueno.

0: No, pues tengo que echarle ganas, fíjate, porque yo tenga, fíjate, antier, parece que sí, antier, trabajaba un primo mío ahí en Seguro. Y ahí lo vi también, andaba también con problemas de diabetes y hipertensión. Y ayer estaban viendo a cierta persona aquí en una familia, y me llegaron tres mensajes de que, pues, que mi primo ya había fallecido. Dije,
1: Ándale.
0: yo, si lo acabo de ver en el Seguro, pues cómo es posible. Pues no sabemos cómo estuvo el rollo, pero como dijeron más al rato usted, la Adelita que dijo, hay que vivir la vida porque no sabemos
1: Ni cuándo ni a qué
0: cuándo,
1: horas.
0: ni a qué hora. Si yo digo, ese chavo se le da más alivianado que yo, mire, no sé, la verdad no sé yo cómo estuvo el rollo de su deceso, pero era hasta maestro, creo, de ahí de, pues yo creo que se pensionó de ahí del Seguro y se fue de maestro de ahí de la escuela de enfermería. Y la que lo programó, la que lo publicó fue la maestra de ahí, la directora de la escuela de enfermería. Fue del mismo modo que me di cuenta que era mi primo.
1: Ah, dele que.
0: Y pues ando bien consternadote porque digo, ay, pues porque mi primo pues allí convivió conmigo varios tiempo ahí en el Seguro, que trabajé yo también ahí mucho tiempo en la vigilancia y ahí nos veíamos, que yo me comando y todo. Y resulta que ya mi primo ya emigró, dice, digo,
1: Ahí. Y es que fíjese, bueno, es que así son los ciclos de la vida. Yo en observación me he puesto así que, por ejemplo, tengo tíos o parientes así que eran de, pues ya grandes, y se les adelantaba un familiar de la edad, pues en vez de, o sea, les daba para abajo, como diciendo, pues ya sigo yo.
0: y con las lichas, si ves
1: Sí.
0: las barbas de tu vecino cortar este las tuyas, como que nada. Y más hijo, ¿cómo?
1: ¿Verdad?
0: Sí,
1: Y yo
0: pero
1: pienso,
0: nada, pues.
1: mire, yo tengo una. Pues es que también tuve mi vivencia cuando me detectaron la hipertensión. Yo sentía que en cualquier momento ya nos íbamos. ¿Sí? Pero no, es que eso estar pensando que ya ahí viene. Está bien, canijo.
0: Es como adelantarse.
1: Exactamente, estamos adelantándonos algo que no sabemos porque nosotros no sabemos. Cuando nos mandan a llamar. Y esa es la realidad. De que nos vamos, pero hay que dejar de estar pensando en eso. Eso no nos corresponde a nosotros. Cuando nos manden a hablar, entonces, pues hay que ir.
0: El que pudiste.
1: ¿Sí? Y ya no hay que estar pensando en eso. Es
0: No,
1: bien
0: nada, no,
1: batalloso.
0: no.
1: Es bien batalloso porque sí, en las primeras enfermedades uno anda. Ya.
0: Sí, hay mucha gente no se la acaba, o sea que no, no, como no,
1: Es
0: como
1: más,
0: que
1: se
0: no entiendo.
1: adelantan nada más por estar pensando.
0: Pues no le digo de un pariente que se adelantó antes de que, pues, yo ya de hecho ya le habían dicho que ya no iba a ver, ya definitivamente ya no iba a ver porque había perdido ya la vista. Y no, se desesperó tanto, pues lo acabó de que, pues mejor dijo, ¿sabes qué? Chao, mal. Y aquí está, pues está muy difícil, pero hay que echarle ganas. Pues yo me imagino que, pues como dice Adelita, todos tenemos un problema físico. Ya ve, esta Martina dice que también hay un problemita también. Y pues todos tenemos algo que nos. Pero tenemos que echarle ganas, a ver
1: Sí,
0: qué más.
1: exactamente. Lo que le digo, ahí traemos algo, pues es lo que nos manda la edad. Ahí lo que traemos en el morral, solamente pues el que lo carga. Pero no, ánimo, ánimo. Hay que ser, sí traemos nuestro morralito, pero pues nomás a encomendarnos y vivir la vida, como dijo Adelita.
0: Sí.
1: Vivirla, vivirla. Ya lo que venga después tiene que ser. De todos modos, ni modo que seamos eternos.
0: Ah, definitivamente ya está uno, ya está escrito,
1: ¿Verdad? ¿Qué dijo
0: el
1: mi
0: tiempo
1: paisano
0: que va a
1: Antonio
0: venir.
1: Aguilar? Nadie es eterno en el mundo. Buenas rolitas de historia verídica.
0: Y luego, ¿cuál es? ¿Cómo se llama? Eso, la del puño de tierra es otra, ¿eh?
1: Esa es cuando ya no la venden, la tierrita encima.
0: Cuando se lleva uno, ¿qué se lleva uno? Y lo que decía, nada.
1: Nada más un puño de tierra.
0: Puño de tierra y los 20 centavos que hay en el show.
1: Ni eso. Bueno, a lo mejor sí se nos van, si se nos olvida, pero nomás.
0: No, y no le quitan a uno el chorro y le ponen las garras que ellos quieren, no los que yo lo quería. Sí, pero nada, pues hay que echarle ganas, mi César, y fibra lo que nos queda, pues de ánimo, ¿verdad?
1: Exactamente, ánimo, ánimo.
0: Ánimo. Voy a poner una rolita, ¿cómo se llama? Ay, no se me hagan, ¡ay, había estos terrores chidos ahí! ¿Para qué? Yo la rolita la oí en los... La perrona mía la vi con los esposados. Ah, qué bien toca, ¿no? Pero los de ustedes también, ¿no? También tocan perrón, oiga. Ella trae muy buen vocalista.
1: Sí, pues fíjese, es el... Tiene, pues, es el mismo vocalista desde que empezó la Unión Norteña. Nunca cambiamos.
0: Pero esta era una rola del Primavera, ¿verdad?
1: ¿Eh? Tres rolitas de Primavera, la de...
0: Yo vi una perrona y...
1: Vete con él, cuatro primaveras y la de una vez más.
0: Dije, no, tocan perrón, pues yo sí lo seguí y dije, no. Es que me vi no más que otro error ahí, y no, pues casi pura pura música, pues.
1: Sí.
0: Y ahora que lo oí cantar al chavo este, sí, no, tiene muy buena voz ese morro también. Como el invitado que tenía ahorita. Morrillo también canta bien,
1: ¿eh? Dice
0: ¿no
1: que...
0: canta con grupo este chavo?
1: Él anda con la Unión Norteña también, yo más. Pero él anda de percusionista. No anda de cantante.
0: Él no se avienta ni una rola.
1: Pues de repente ahí sí se echa un palomacillo, pero es muy, muy raro.
0: Órale.
1: Y ahorita como que sí se le dijo a Adelita, como que se le salieron unos gallillos... Y cantó una rola y ya cuando dijo, bueno, que nos subimos al himno, dijo, no, ¿sabe qué? Deje, voy porque me duele la garganta. Como todo el día, bueno, no dolor de andar enfermo, sino que la traía muy cansada.
0: No, cansadón.
1: Que anduvo chambeando todo el día. Le dice, no la voy a hacer. Con esa rolita de Joan Sebastián sentí muy, muy irritado. Y sí, ya no, se fue el Jovas.
0: Vamos, canta, y está en el morro.
1: Ya que sí se echa dos, tres rolillas y nomás aguantó una y dijo, no, ¿sabes qué? Ya me voy porque no la hice. La siento muy cansada la garganta. Ándale, pues, ahí. Luego le seguimos.
0: Y se notó, pero bueno, lo que los checaron.
1: Así que a quien sí, se siente, ¿verdad?
0: Se notó. Yo sí le dije que cantó así. Un saludito ahí a Adelita, que ahora se acordó de mí, así me saludó.
1: Ni tal pendiente, Abelita, está llamando más mensajes. Ahí tal, los escuchamos.
0: Abelita y a Martinita, que estén bien. Y a toda la bandera que se reporta. Pues ya, ¿ya se le pasó la hueva o todavía no?
1: Ya va pasando, ¿no? Es que sí me dio el mal del puerco por andar de tragón sin gas.
0: Pues está bien, es que todavía en esta vida hay que comer cuando tengo un hambre y todo. Porque fíjese que llega el momento también de que a veces ya ni comer quiere una vez.
1: Exactamente.
0: Y cuando tenga usted, ¿cómo se le dice? Vitalidad y tenga apetito, ¿no? Usted, entrele.
1: Hay que probar de todo y pues no abusar como estos días yo de ayer y hoy, ¿verdad?
0: No tanto, pero...
1: No dijimos tanto, es que fíjese, normalmente yo... Me como tres tacos. Y ayer me zumbé cinco grandotes. Y ahora Jovas me trajo seis taquitos, pero eran pequeñitos.
0: Se los había mordido, ¿verdad?
1: Ándele. Pues dije, sí me los como, no, pero me cayeron de peso.
0: Ah, sí.
1: Ya entré a la cabina y me sentí, empecé a sentir una... Pues sí, ya conocemos todos el mal del puerco. ¿Cómo sí, se siente?
0: Eso me sentí medio chidote, medio a gusto.
1: No creo que esto se me salió una repetida de esas que no siente uno. Para desahogarse uno.
0: Pues tenga peso, hay que aprovechar porque ya las veces se va uno... Ya cuando se vaya uno de pedos, va uno contento y haya probado uno de todo.
1: ¿Verdad?
0: Que no le digan que no le cuenten.
1: Exactamente.
0: No, está bien, mi César, ahí estamos ahí a ver qué onda. Y pues ya ve que yo siempre estoy a la escucha, siempre.
1: Ándele.
0: A mí ya descanso y en la noche no hago
1: nada. No, nada, dijo el calavera, no, pues ya ahí. Pues ya, aunque no lo crea, pues yo estoy igual, ¿verdad? Prácticamente. Porque pues aquí uno más viene uno a cotorrear y en las mañanas no hago nada y en las tardes descanso. Bueno, y en las tardecitas, tarde noche me voy a caminar, pero hoy no, y yo pienso que también tiene que ver eso. Como hoy no caminé, pero como tragué, pues entonces. Sí, hizo falta la caminadita.
0: Se le estoy yendo uno a las patrullas y hay que hacer ejercicio. Yo cuando no puedo dormir que se me va el sueño. Me levanto y hago así como tipo, como oso yogui, así.
1: ¿Sí?
0: Como no soy yogui, así como si estuviera corriendo para mover los pies. Y hago unas 3-4 veces que no puedo dormir y ya me levanto y hago el ejercicio y ya como que me canso un poquillo y ya es el modo que me da sueño.
1: ¿Verdad? No, eso es bueno.
0: Cuando avienta todas las rolitas, pues un ratito lo escucho. Y ya como no oigo que ya no hablan, pues ya trato de echar un sueño.
1: No, pues es que así es. Yo como Vicente Fernández, mientras que no dejen de hablar, pues yo tampoco, ¿verdad? Pero si, pues es normal, estamos en el cotorreo y los que están en casita, pues gracias por acompañarme. Y ya, pues de repente, pues en el, pues lo normal, hay que dormir, ni modo de tenerlos toda la noche aquí como el calavera.
0: ¿Qué dice? Hasta las 6.
1: Sí, lo que no sabe es que él dice que hasta las 6 se va a dormir. Ahí nos vemos. Hasta las 6 me despierto para hablarle a misa.
0: Y sí le habla.
1: ¿Verdad?
0: Ya cuando ya me he hecho un sueñito. Ya en la mañana oigo a las... Es que te sale un camión que va a llevar personal a la mina.
1: Sí.
0: ¿Y sabe a qué hora me despierto este cabezón? A las 4:30 de la mañana.
1: Oigan, eso, fíjese. Ahorita habla de eso, yo llego a la casa a las 6 y el camión sale hasta eso no mucho, como a las 6:15, pero es mi vecino, ¿cómo hace ruido para irse? Ya nomás se va y entonces ya me duermo, por eso yo digo que me duermo entre 6:30 y 7.
0: Y yo le digo, espérate, pues apenas está uno cayendo, usted pues como quiera llega.
1: Sí, exactamente, ¿verdad? O sea, yo llego y, pero sí me ha pasado para que, así que estoy pues durmiéndome ya de lo cansado. 6:15 y trrr, como suenan gachos, hombre. Y luego lo deja volteado para mi ventana, el escape, ya se imaginará.
0: No. Y este llega a las 4, como 4:20 a como a echar a calarle las llantas, como que las golpea para ver si tiene aire. Y luego ya más o menos ya ve que sí le dan los golpes a la llanta y luego ya se aliviana y luego ya después prende el camión y ahí lo tiene media horita y no, a las menos 4:30 sale y ahí aquí y ya ve cómo hace el ruido.
1: sí.
0: Ya me estoy un ratitillo ya cuando no se acuerdo ya son las 6 de la mañana y le prendo otra vez a la grabadorcilla y oigo a este hombre hasta la... A veces estoy yendo hasta el casa y estoy dormido otra vez.
1: Pues ya, es que así pasa, uno dormitea cuando no duerme uno bien.
0: En la mañana ya cae uno bien cansado, joven. Ya no hacen nada, Pero bueno, ¿cómo va, mi chasa? No, qué chido, ven a saludar, mi chasa.
1: Ándale igualmente, mi Ismael.
0: Vamos a hablar de vacation, siempre.
1: Pues fíjese que ahora en eso la ando tanteando. Le platicaba, ¿quién le platicaba a Delita? Se me hace que el jueves.
0: Bien.
1: Le digo, no hombre, Adelita, ahorita ya ando en un dilema. Le digo, y no sé qué hacer. Y dijo Adelita, no, pues ya sé cuál va a ser, pues tiene que hacerle caso a la mujer, si no, no fuera mandilón. Es que yo
0: No te vayas,
1: regularmente
0: Lu.
1: trato de irme antes de vacaciones, de antes de la feria, para estar aquí cuando mi Diego, ya que en veces le mandan a hablar para dirigir el evento de feria, o eventos así de que hace presidencia, pues lo contratan. Y ya le había dicho yo que, pues sí, me iba a ir antes. Pero no, ahorita ya no supe ni cuándo, si sí, si no, y lo dice la mujer que tiene un evento para el 15 de agosto y que es fuera.
0: Sí.
1: Digo, no, pues ya le quede mal. Ahora, ¿quién le hago caso a Adelita? Le digo. Dice, no, pues ya sabe, ¿para qué se hace, guaje? Tiene que obedecer.
0: Sí, no, pues sí.
1: Le
0: Ya
1: digo, pues sí.
0: los ya no se reportó, ¿no?
1: Hoy no
0: Okay.
1: se
0: Sí.
1: reportan. Haga cuenta
0: Un
1: que
0: año.
1: hasta donde yo sé, un día sí trabaja y un día no.
0: Ya domingo sí, domingo no.
1: O sea, por ejemplo, a lo mejor si hoy no trabajó este domingo, el otro domingo sí le toca trabajar.
0: Ah, ya la
1: Ya la
0: regó.
1: regó, ya ahora sí ya me la regó, mi
0: Ya
1: César.
0: la regó. Ya la regó. Ah, oh, pues está chido, dices, ahí a ver qué hay. Ha hecho las rolitas y ahí las escuchamos,
1: Ya
0: ¿verdad?
1: dijo
0: Ahí
1: Ismael.
0: sí. Okay.
1: Ahí andamos al pendiente, ándale.
0: Bien, está.
1: Ánimo. Dice por acá mi abelito.
2: Mi César, traen un tema muy bueno. Fíjese que yo también ando por las mismas y así traigo ese problemilla y también a él le encargo que guarde bien esos datos para cuando yo le hable me los pase bien. Y pues ánimo, ánimo, porque también andamos en las mismas, andamos pasando casi, casi por lo mismo y a mí me mandaron al Hospital Civil de Guadalajara, pero pues desgraciadamente quiero hacer la cita y no me contestan. No me contestan en el teléfono y voy a ir mañana a ver si por parte de una computadora algo podemos hacer una cita, pero de todas maneras yo le echo una llamada y guardes esos datos ahí para que me los pase, compa César. Ahí estamos, ¿eh? Buen día.
1: Ya dijo mi abuelito, ahorita en la madrugada llego y le pregunto a la mujer y que me pase la información exacta, porque si no me equivoco, ella le hizo la cita a mi cuñado. Así que sí, les voy a investigar bien, bien, datos exactos. Ahorita, pues, como esa manera de plática, pues sí, digo, es que esto pasó así y así. Pero, pues, hay que hacer con la información, tratar de pasar la información correcta. Muy bien, ya dijo mi Abelito y don Ismael, ahí les investigo, ¿sale?
3: Hola, buenos días, César. Un saludito también para la señora María Santos, que es ella, que le dicen la señora Santa. Ella también es hermana de la señora Demi. Y a ver si nos puedes complacer con una canción de La Fe Norteña. Dicen que soy un borracho. Ella escucha en Boquilla de Abajo y yo te estoy escuchando aquí en Saltillo. Gracias, César.
1: Gracias a usted por reportarse, claro que sí. Vámonos con este bloquecito. Ahora sí, vámonos con canciones. Ya es la 1 de la mañana, estamos en el cotorreo, en la plática. Bueno, a veces cotorreo que nos da risa, a veces pláticas serias, así las nochecitas bonitas. Con todos ustedes, obviamente. Hacemos el tema o la programación musical a como se nos presenta el día, ¿verdad? Bueno, vámonos, oiga nomás este tema.

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0: ciudad de Nueva York, dos personas fueron encontradas muertas. Esta madrugada, los cuerpos sin vida de Pedro Barrios y Josefina Wilson.
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2: Tienen más de 4.000 años de historia, pero ¿sabes realmente qué contienen las salchichas que pones en tu mesa? Hoy te traemos el estudio de calidad de salchichas. Quédate para conocer todo sobre él.
1: Además, te explicamos qué paso seguir cuando un producto falla y el proveedor se niega a responder por tu compra. No olvides que la garantía es el respaldo legal que asegura que tu inversión está protegida.
2: ¡Acompáñanos!
3: Revista del Consumidor.
1: Las salchichas son un alimento cotidiano en la despensa de muchas personas, debido a su accesibilidad económica y practicidad. Pero, ¿sabes cuál es el origen de este embutido? Este se sitúa en Mesopotamia, en el año 2000 antes de nuestra era.
2: Hoy en día, las salchichas están hechas principalmente de carne y agua. De hecho, el agua puede representar hasta el 70% del producto final. Dependiendo del fabricante, también se les llegan a adicionar harinas, féculas, almidón o soya.
1: En el mercado existe una gran variedad, pero hay un detalle al que debes prestar mucha atención. ¿Sabes cuál es la diferencia entre una salchicha con pavo y una de pavo? Suena casi igual, pero no lo es. Cuando la etiqueta dice con pavo, significa que es una mezcla de pollo y pavo. El fabricante está obligado a declarar qué porcentaje de pavo le añadió. En cambio, si dice de pavo, significa que toda la carne que contiene proviene exclusivamente de esta ave. Eso sí, toma en cuenta que la cantidad total de carne en el producto siempre dependerá de la fórmula de cada marca.
2: El Laboratorio Nacional de Protección al Consumidor revisó diversos productos para verificar sus aportes nutrimentales y el cumplimiento de su regulación. Se analizaron 37 productos, 8 Viena o tipo Viena, 7 de pavo, 7 con pavo, 1 de pechuga de pavo, 3 para hot dog, 3 de pavo para hot dog, 2 con pavo para hot dog, 4 Frankfurt y 2 para desayuno.
1: Se verificó toda su información comercial, la cual se encuentra en las etiquetas de cada producto. Estas tienen que cumplir con los requisitos de la norma oficial mexicana.
2: También se evaluó su calidad sanitaria, verificando la ausencia de agentes patógenos, como la salmonela, ya que son un riesgo para la salud.
1: Asimismo, se determinó la cantidad de nutrientes, como proteína, grasa, carbohidratos y agua. Estos nutrientes son esenciales para el funcionamiento de nuestro organismo, ya que le proporcionan energía.
2: Igualmente, se verificó que su contenido no excediera la cantidad de nitritos permitidos. Estos se utilizan como conservadores para inhibir el crecimiento de bacterias dañinas y mantienen el color rosa de los embutidos.
1: Se determinó la presencia de sodio y se verificó que coincidiera con el contenido declarado en la etiqueta. Finalmente, se calculó el aporte calórico por cada 100 gramos de producto.
2: Los resultados fueron los siguientes. Primero, debes saber que debido a que los embutidos suelen presentar cantidades elevadas de sodio, todos los productos resultaron con exceso de este mineral. Todos pasaron la prueba de calidad sanitaria, además de cumplir con el sodio y contenido neto que declaran.
1: Las salchichas que contienen más nitritos de lo permitido son dos de la marca Bafar, de Viena y Frankfurt, y Parma Savory, de pavo.
2: Los productos que no son veraces en su información comercial y declaran más proteína o grasa de la que contienen son las salchichas Viena de las marcas Bafar y Capistrano Clásica, las de pavo de Bernina, para hot dog de Bafar y para desayuno la marca Obertal.
1: Los productos que destacan tener pavo, pero contienen muy poco, son las marcas Swan Premium y Kir con pavo. Aunque destacan el ingrediente, solamente contienen el 4% de este cárnico.
2: Si vas a comprar salchichas, lo mejor es que sigas estas recomendaciones. Lee la etiqueta, revisa la fecha de caducidad y los ingredientes. Asegúrate de elegir el producto que deseas. La salchicha de pavo tiene el 100% de este tipo de carne, mientras que la que dice con pavo tan solo tiene del 4 al 25%.
1: Evita romper la cadena de frío. Deben colocarse hasta el último en tu carrito y ser lo primero en guardarse en el refrigerador al llegar a casa. Verifica los ingredientes. Si tienes alguna alergia, es importante revisarlos antes de la compra.
2: También consulta a tu médica o médico, ya que estos productos tienen cantidades elevadas de sodio y no es conveniente que las personas con hipertensión lo consuman.
1: La recomendación de la OMS para adultos es no rebasar los 2 miligramos diarios, es decir, menos de 5 gramos o una cucharadita de sal. En el caso de niñas, niños y adolescentes entre 2 y 15 años, esta cantidad debe reducirse aún más, ajustándose a su edad y sus necesidades energéticas.
2: Compara precios y calidad. Recuerda que cuidar tu consumo es cuidar tu salud y tu bolsillo.
3: Revista del consumidor.
2: Es normal que, al estrenar un producto, sintamos esa emoción de haber hecho una buena inversión. Pero, ¿qué ocurre si lo que acabamos de comprar presenta fallas o defectos de fábrica?
1: Lo primero es mantener la calma, ya sea porque un artículo no coincide con lo que se prometía en la etiqueta o porque esa licuadora nueva dejó de funcionar a la tercera vez. Es común sentir que nuestra confianza y nuestro dinero han sido vulnerados.
2: Pero, si ese producto sale defectuoso, no tienes por qué resignarte a perder tu dinero. La garantía es un derecho fundamental que te protege frente a bienes o servicios que no cumplen con los estándares de calidad, funcionamiento o seguridad que te ofrecieron al momento de la compra.
1: Tomemos de ejemplo un caso hipotético. Sofía compró un refrigerador con un año de garantía, pero dejó de enfriar a los 3 meses. El proveedor se negó a cumplir la garantía justificando un mal uso del producto. Y no solo eso, también intentó cobrarle la reparación. Ella llamó al teléfono del consumidor y con asesoría de los especialistas consultó la Ley Federal de Protección al Consumidor. Ahí descubrió que tenía 3 opciones legales: la reparación gratuita, la reposición del producto por uno nuevo o la devolución de su dinero.
2: Además, descubrió que también tenía derecho a una compensación no menor al 20% del precio pagado. Con esta información, inició su proceso de conciliación ante la Profeco. Al final, el proveedor admitió la falla, le entregó un refrigerador nuevo y le otorgó la bonificación correspondiente. Un final justo para una compra que parecía perdida.
1: El caso de Sofía terminó bien porque ella estaba informada. Sin embargo, es importante saber que existen situaciones específicas donde el proveedor sí podría negar la garantía de forma legal. Así es, para evitar sorpresas, toma nota. La garantía podría no aplicar si no cuentas con el comprobante de compra, hubo un uso inadecuado del producto, transcurrió el plazo de vigencia, hay daños ocasionados por un tercero, o si los productos fueron adquiridos en oferta o descuento y se avisó previamente que no contaban con garantía.
2: Por ley, todos los proveedores están obligados a entregarte una póliza de garantía por escrito al momento de recibir tu bien o servicio. Esta debe ser clara y especificar qué cubre, por cuánto tiempo y a dónde debes acudir para hacerla efectiva.
1: Recuerda que cuando un producto no sirve para lo que fue diseñado, tienes derecho a elegir entre la reposición del bien, la rescisión del contrato o una reducción en el precio. Y en todos los casos, la ley contempla tu derecho a una bonificación. Para que tu próxima compra no termine en una decepción, te compartimos estas recomendaciones finales.
2: Revisa la garantía antes de comprar. Verifica vigencia, cobertura, cómo aplicarla y dónde están los centros de servicio. Conserva tus comprobantes. Guárdalos y sácales una foto o copia porque el papel térmico se borra. Reporta fallas de inmediato. Acude al proveedor para solicitar reparación, reposición o reembolso.
1: No acudas con terceros. Si alguien ajeno al proveedor intenta reparar el producto, la garantía es invalida. Desconfía de frases prohibidas. Expresiones como "no hay cambios ni devoluciones" no pueden estar por encima de la ley.
2: Si tienes problemas para hacer valer tus derechos, acércate a la Profeco. Puedes escribirnos a los correos denunciaprofeco@profeco.gob.mx, denunciapublicitaria@profeco.gob.mx o solicitar asesoría personalizada en asesoria@profeco.gob.mx.
1: No olvides que al exigir que se cumpla tu garantía, no solo defiendes tu dinero, sino que fortaleces una cultura de respeto proyecto que beneficia a todas y todos. Ejercer tus derechos como persona consumidora es la mejor forma de proteger tu economía y fomentar un mercado más justo.
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0: Bien, como todas las mañanas, es un enorme placer saludarles y darles la cordial bienvenida a esta nueva semana, la semana número 23 de este año, el 2026, listos y prestos para informarles del quehacer y acontecer noticioso. Y es que ante esta humedad, que si bien no fueron lluvias muy profusas en algunos lugares, bueno, pues sí fueron lluvias que finalmente azotaron tal y como estaban pronosticadas, tanto el sábado como el domingo. Fíjense qué curioso, por ejemplo, hubo lugares donde no llovió nada. Hubo lugares donde llovió sábado y domingo, por ejemplo, toda la región esa de Plateros y todo eso se caía al cielo. Aquí en Fresnillo nada más llovió el día de ayer, porque dio lugar incluso a que se llevara a cabo sin pena ni gloria el motocross, ¿verdad? Sí, así completo. Entonces estuvo como que las lluvias están siendo muy curiosas. En algunos lugares mucho granizo, en otros lugares nada de granizo. Entonces, bueno, pues así es el clima, se anticipan lluvias hoy con una potencialidad a las filo de las 10 y 11 de la noche de un 37%, para mañana también se están anticipando lluvias. Bueno, pues ojalá y siga lloviendo, amigos del auditorio, a lo largo de esta misma semana. Ya estamos en pleno periodo de lluvias, sin duda, amigos del auditorio, así es que, pues acompáñenos. Bien, listos y prestos para informarle del quehacer y acontecer noticioso en esta grandiosa mañana, amigos del auditorio, hagan votos porque nos acompañen precisamente. Estamos iniciando transmisiones en XMAC, obviamente en materia de noticias. Somos el 690 de amplitud modulada y somos la madre de todas, pero también estamos en aquí nomás la mejor en el 107.9 de frecuencia modulada. Canal 15 de TV de Cable de Fresnillo, nos escucha usted y nos ve precisamente en Calera de Víctor Rosales, Guadalupe, Enrique Estrada, Fresnillo, Valparaíso, Río Grande, Sombrerete y Zainalto, específicamente en todos esos municipios. Usted ya nos está monitoreando. Gracias por la deferencia, amigos del auditorio. Pero también estamos en el ciberespacio en tiempo real. Nuestra página web www.v15.com.mx. En este día, el día primero de junio, estamos inaugurando ya básicamente el sexto mes de este 2026. Qué rápido, chato. Sí, qué tanto hace que estábamos celebrando el primero de enero. Ya estamos iniciando el sexto mes, es decir, vamos al ombligo precisamente de este 2026. Y Dios quiera que nos dé aliento precisamente para salir de esta situación. Hasta estos momentos han transcurrido 152 días y faltan 213 para que concluya el presente año. Estamos en la semana número 23 y ahora celebra su santo todos y cada uno de los Faustinos. ¿Quién fue Faustino? Justino, perdón. ¿Quién fue Justino? Bueno, pues le platico que Justino fue precisamente también conocido como Justino el filósofo, fue uno de los primeros apologistas griegos que escribieron en defensa del cristianismo. Inicialmente filósofo pagano, tras su conversión abrió escuela en Roma y tendió puentes con el judaísmo y el paganismo con el objetivo de propagar la idea de que el Cristo fuera la encarnación de los logos. Si bien la mayoría de sus obras se han perdido, los ejemplares existentes testimonian desarrollos de la praxis y de la doctrina cristiana durante el siglo II. Felicidades a todos y cada uno de los Justinos, si es que los hay, hoy en esta ocasión. También celebra su santo Esquiridión, Próculo, Fortunato, Capracio, Floro, Nonón, Vistano, Simeón e Íñigo. Muchas felicidades a quien se llame así o tenga algún motivo por celebrar. En materia climática, le comento, amigos del auditorio, que de acuerdo con informes del Servicio Meteorológico Nacional, hoy se espera un cielo completamente soleado, la máxima temperatura que tenemos, bueno, hoy tenemos temperaturas de 17 grados centígrados con una sensación térmica similar. Va a haber un cielo mayormente despejado, la máxima redundará entre 27 y 29 y la mínima. Las mínimas temperaturas que se estiman y se esperan, pues van a ser más o menos clasificadas entre los 13 y 14 grados centígrados según lo indica el Servicio Meteorológico Nacional. Además le añado y le comento, amigos del auditorio, que la presencia de rayos ultravioleta será extremo por la gran cantidad de sol que va a estar sacudiendo y azotando el territorio fresnillense. Hoy se estima un 7% de potencialidades de lluvia, esto es lo que se dice en el día de hoy, aunque se estima en algunos casos que pudiera haber lluvias a las 10 u 11 de la noche. Sin embargo, la potencialidad es muy inferior. La potencialidad de lluvia más profusa se está vaticinando que sería miércoles y jueves, es lo que está estimándose hasta estos momentos. El índice de rayo ultravioleta es bajo, la humedad relativa es del 66%, los vientos son a 3 kilómetros por hora, el punto de rocío es de 11, la presión es de 1013.9 milimilibares, la visibilidad es sin límites. Hoy amaneció a las 6 de la mañana con 5 minutos y el sol se ocultará a las 7 de la mañana con 33 minutos. La puesta de la luna va a ser a las 6 de la mañana con 50 minutos y la salida de la luna a las 9 de la mañana, a las 9 con 6 de la noche. Estamos en Gibosa, Gibosa Menguante. La presencia de polen es alto, la calidad para hacer ejercicio es excelente. Y bueno, pues hagamos ejercicio, amigos de auditorio, se requiere hoy en esta ocasión. Hoy es Día Mundial de la Leche y en México también no es la excepción. El Día Mundial de la Leche fue establecido por la Organización de las Naciones Unidas para la Agricultura y la Alimentación en el 2001 para promover el consumo de lácteos y destacar la importancia del sector lechero en la nutrición global. En México, este día cobra especial relevancia debido a la alta tradición lechera en el país. México produce miles de millones de litros de leche al año. Los estados líderes en la producción son Jalisco, Coahuila, Durango y Chihuahua, los cuales en conjunto aportan el 50% del volumen nacional. El consumo promedio por leche es de 99 litros al año per cápita, es decir, por cada mexicano. ¿Cuál es el aporte nutricional de la leche? Bueno, pues es una fuente clave de calcio, proteínas y vitaminas esenciales para el desarrollo óseo y muscular. Fresnillo, afortunadamente, todavía existe en algunas cuencas lecheras, específicamente para los pardillos y Morfín Chávez, las cuales están produciendo una buena cantidad de leche que surte, no solamente Liconza, sino también surte aquellas queserías del queso que usted y yo consumimos de manera continua, de manera amplia. Sin embargo, este sector cada año enfrenta retos importantes. Los costos de la leche son muy altos para la producción y los valores de la leche en los mercados son muy bajos. Salvador Escobedo, uno de los grandes productores de leche, habla para B15 de lo que está pasando en lo que va de este año en la producción de leche en Fresnillo.
1: Pues sí, con lo de la alza del diésel, de los combustibles, pues todo se nos ha encarecido, ¿verdad?
2: Sí, impacta.
1: Sí, bastante, porque todo se refleja en...
2: En gastos.
1: En gastos, claro. Y en el transporte. En una primera instancia sería como el transporte de la leche de aquí a Río Grande, que es donde llevamos la leche a Liconza, ¿verdad? Bueno, ahora es leche del bienestar.
2: Sí, claro.
1: De ahí todo, el alimento en que lo traen, y pues todo está.
2: Se encareció. ¿Qué porcentualmente de lo que ganabas reduce? No sé, un 10, 15%, no sé.
1: Pues a lo mejor no lo he hecho ni lo he
2: estimado.
1: Estimado, pero a lo mejor arriba de un 10%.
2: Yo sí, pienso. Se sienten que las ganancias son menores.
1: Sí, sí, todo.
2: En cuanto a los picos de producción, ¿qué tal, Chava?
1: Ahorita estamos en una etapa donde nos está favoreciendo el calor, ¿verdad? Ajá. Las vacas, tú sabes que entre más agua tomen, pues es más el rendimiento de leche, ¿verdad? Claro, con su comida y todo, pero si no toman agua, pues no dan leche. Entonces, como los calorcitos no han estado bien, pues parece que están más o menos, pero pues es una cosa, te estás componiendo de una cosa y...
2: Y
1: luego te sale, ¿verdad? Entonces, sí.
2: Pues la lucha de siempre, ¿no?
1: Siempre.
2: Sí, siempre.
1: Sí, tú recuerdas desde siempre que tenemos muchos años de conocernos y que has venido a estar al pie del cañón de lo de la leche, y pues tú siempre has estado en ese tenor, ¿verdad?
2: Claro. Pues hay que seguir luchando, ¿no?
1: No hay ideas, no hay más. Sí. ¿Qué más hacemos?
2: Su foco de comercialización sigue siendo leche
1: sí,
2: de bienestar.
1: Sí.
2: Ok.
1: Estamos sufriendo por un... que nos pudieran ayudar con... que nos dejaran el centro más cerca, ¿verdad? Tenés... No. Pues nos ayudaría.
2: Oye, ¿en
1: mucho.
2: ¿En qué quedó el proyecto de ustedes de aquí? ¿Todavía no lo han autorizado?
1: No.
2: ¿Ni se ve para cuándo?
1: No. Ahí está, pero no nos han dado...
2: Luz verde.
1: Luz verde, y lo estamos necesitando. Porque sí, como en esto, ¿verdad? Pues si tú te fijas... pues sería un gasto menos...
2: Claro.
1: Nos podría ayudar con lo demás.
0: Bien, ese es el panorama que se habla en Fresnillo, en Aguascalientes, en Ojo Caliente, en todos y cada uno de los lugares de la República Mexicana. Jalisco, Coahuila, Durango y Chihuahua, los cuales aportan aproximadamente, son los mayores productores, aportan la mitad de la producción total del país. El mayor productor, el municipio que liderea la producción lechera a nivel nacional es Gómez Palacio Durango, aportando millones de litros al día. Casi te has fijado que la mayor parte de las pipas que cruzan por aquí con leche que las llevan a México vienen de Gómez Palacio, de las empresas Lala, ¿quién más? Pues un montón de empresas, ¿no? Un montón de empresas, pero principalmente Lala. Según el INEGI, el dato de la Canilec, es decir, de la Cámara Nacional de la Industria de la Leche, la producción industrial de leche para beber ha mostrado una tendencia a declinar, mientras que la elaboración de derivados con mayor grasa, como quesos, mantequilla y cremas, ha registrado un crecimiento constante, es decir, ya comemos más quesito, quesito más que leche. El consumo per cápita de leche promedio, el consumo diario de la por persona es de aproximadamente 250 mililitros, lo que equivale a un consumo anual en promedio de 131 litros de leche por persona. Los productos lácteos representan una proporción significativa en la canasta básica mexicana, el gasto que realizan las familias, es decir, de cada dinero que aporta papá, pues siempre va dirigido un monto especial para comprar leche o quesos o sus derivados de los quesos. Ese es el diagnóstico que actualmente se tiene. Pero hay otro tipo de leches. Esta es una leche. Actualmente en Fresnillo se está llevando a cabo un proyecto chato que es la producción de leche de burra. La producción de leche de burra, aproximadamente se tiene este detalle. Ya estoy con la nota siguiente, amigo.
3: Para evitar que no se vaya a llevar alguna basurita, no sé, o algo, ya que hay gente muy asquerosa.
4: Al menos yo soy uno de ellos.
0: Proyectos que se está resaltando. ¿Por qué? Mire, hay varias cosas. Con la puesta en marcha de la empacadora, tanto de Fresnillo como la de Zacatecas, el ganado equino y el ganado mular se disolvió casi, digámoslo así. Al grado que las últimas operaciones que tuvo ambas empresas, Chato, ¿qué traían? Puro caballo de Estados Unidos. Que después las organizaciones de Estados Unidos dijeron, no, es que lo llevan a México a sacrificio muy malo y que no sé qué tanto. Bueno, ambas empresas fueron cerradas. Ya la única empacadora que existe, tanto de caballos como de mulas, Chato, es acá, y de burros, es acá en ¿cómo se llama? En Félix U. Gómez. ¿Qué otro asunto debo de resaltar? El ganado equino solamente tiene un celo al año y tiene una gestación de un año. Es decir, que te llevas 2 años para tener un burrito y para tener producción de leche. Estas personas que están postradas en el rancho Las Perlitas, específicamente en Tapias de Santa Cruz, actualmente están produciendo leche para 2 cosas. Bueno, primordialmente la leche es para terapia y para medicinal. Es un proyecto muy interesante que hoy en día la leche la están produciendo y a la vez liofilizando, es decir, secándola para poderla vender al mercado. De buenas a primeras dices tú, ay, yo me eché un traguito de leche. No, sabe agua de coco, agua de coco. Nunca la había probado en toda mi vida y es mucho, mucho, pero mucho, muy saludable la leche de burra, muy saludable. Tuve la oportunidad de platicar con el promotor de este proyecto, que sin duda es interesantísimo esto de la producción de leche, se llama Hugo Morones, del Rancho El Pedregal, dije que La Perlita, no, del Rancho El Pedregal, sobre este proyecto de la producción de leche de burra.
5: Sí, mire, ahorita yo estoy en la reproducción de burritas, porque pues no hay, ya ve que están en peligro de extinción.
2: Hay un... Se lo digo, ahí nada más tienen un ciclo, ¿verdad? Al año los equinos.
5: Sí.
2: Es decir, la posibilidad de que se preñen una sola vez al año.
5: Sí. Ya una vez que se preñan, entonces dura 12 meses, un año de gestación.
2: Sí, claro.
5: Puede ser poquito más, poquito menos, dependiendo del efecto de la luna, eso es muy importante.
2: Claro.
5: Pero normalmente es un año, 12 meses. Y entonces, y les repito, estamos aquí en la producción de reproducción de burritos, de burras, burritos de burras. Pero la prioridad es la producción de leche de burra.
2: ¿Con qué objetivo?
5: Con el objetivo de que se ayude muchas personitas que tienen diferentes enfermedades.
2: ¿Primordialmente qué? ¿De las vías respiratorias o de cuál?
5: Sí, ayuda mucho a las vías respiratorias, el diabetes, gente que tiene cáncer, les puede ayudar porque le regenera las células.
2: Sí. ¿Qué tanta producción le dan? Entiendo que depende del ciclo de gestación, ¿no?
5: Sí.
2: Sí, pero hoy del crecimiento del burrico.
5: Sí.
2: ¿Qué promedio de leche le dan cada burro?
5: Pues pueden dar medio litro, 3/4 de litro.
2: ¿Al día?
5: Sí.
2: ¿O por ordeña?
5: No, por ordeña. Okay. Yo las ordeño solo una vez porque hay que compartirles la leche a los pollinos, a los críos.
2: Claro.
5: Entonces, pueden dar medio litro, tres cuartos de litro, ajá, o hasta un litro algunas, pero hay que dejarles a ellos, entonces hay que sacarles lo que es un cuarto o medio litro solamente para compartírselo a los...
6: Bien. ¿Qué le hace a la leche, don?
5: Mire, la leche no la tomamos, la consumimos y se la vendemos a la gente que desea curarse de diferentes enfermedades.
6: Ajá. ¿Viene la gente sabiendo que ya vende leche de burra?
5: Y sí, ha venido mucha gente con diferentes problemas de enfermedades.
6: ¿Desde dónde vienen?
5: No, pues vienen desde Río Grande, Aguascalientes, San Luis, de Saltillo.
6: ¿Y qué efecto les ha generado de acuerdo a la experiencia que le dicen ellos?
5: Ellos se han sentido muy bien. Les empiezan a sentirse, por ejemplo, la gente que está diabética se siente cansada, se siente sin ganas de hacer nada y a veces está sin hambre. Uh-huh. Entonces una vez que empiezan a tomarse la leche les empieza a normalizar todo eso. De hecho, sufren de insomnio, la leche les normaliza eso. Ahora, aparte nos aporta muchas vitaminas, calcio, omega 3, trae antioxidantes, dice que previene el envejecimiento.
6: Bien, ahora hay un mito de que de pronto dices tu leche de burra, uy...
5: Sí.
6: La gente le va a pensar.
5: Sí, la mayoría de la gente le piensan y dicen, la leche de burra no se toma, no puede ser posible. Pero está, el padre de la medicina hace 3 décadas, hace 30 años, fue el primero en descubrir las virtudes medicinales en ella, por la necesidad de uno de sus hijos. Entonces, sí. Ya tiene tiempo de esto, nada más que la gente, pues no sabían.
6: Y ahorita, ¿cuánto?
5: Yo ya tengo 3 años con esto.
6: Y en estos 3 años, ¿cuál ha sido su experiencia?
5: Pues la experiencia, esto yo lo hice por mi señora, que ella estaba enferma de diabetes, uh-huh, tenía anemia, tenía el colesterol, se le juntaron muchas
6: cosas. Todo, sí, sí.
5: Se tomaba de 12 a 14 pastillas al día.
6: Sí.
5: Y estaba yendo a sus chequeos y hacerle análisis y estudios y hasta las venas se le torcieron donde ya no podían sacar sangre. Entonces, la convencí que se la empezara a tomar. Ahí fue donde empecé yo. Le dije, mira, yo investigué y ándale, tómatela. Y no quería muy bien. Y esta fue la primer burrita que conseguí.
6: ¿Esta?
5: Sí.
6: ¿Tiene nombre?
5: Sí, le puse la consentida.
6: Obvio.
5: Sí, pues
6: obvio.
5: Es la mera reina. Entonces, sí, empecé y no quería. Y le dije, ándale, ya la burra tuvo burrito. Porque gracias a Dios resultó preñada.
6: Okay.
5: Compramos 2 de un amigo. Él se quedó con aquella y yo con esta. Y ya le dije, y no quería muy bien. Ella ya no quería vivir.
6: ¿Y hoy cómo se encuentra?
5: No, ahorita está curada, ya la dieron de alta, ya no tiene diabetes.
6: ¿En serio? Qué padre, ¿no?
5: Y gracias a Dios, y gracias a la lechita. Y le quitó el diabetes, le quitó la anemia, le ayudó en muchas enfermedades que tiene, y ahorita, gracias a Dios, ya anda muy bien. Pues nos ayuda a muchas cosas. Hay gente que tiene tos crónica, que van con doctores, que les dan jarabes y medicamento, y no. Y han venido por la leche, y en 2-3 semanas se...
6: Ahora, empezó con esta, con la consentida. Hoy tiene, me decía que ya más de 20,
5: sí,
6: 26.
5: Sí, ya casi las 40.
6: 40 burras o burros. Entre no, burras y burros.
5: La mayoría son hembras.
6: Hembras.
5: Burros habrá como el grande, este es el grande.
6: Obviamente tiene su semental.
5: Sí, aquí está, okay. Este que está aquí. Y tengo como tres o cuatro ahorita de las burras.
6: Ajá.
5: De los que han nacido, machitos.
6: Sí, sí.
5: Pero además todas son hembras, desde las de destete, de las chiquitas. Y obviamente,
6: cuando estuvo la empacadora de carnes de Fresnillo y la de Jerez, acabaron con todo el ganado aquí, específicamente con las burras, ¿no?
5: Sí,
6: con los burros.
5: Porque nadie los quería. Nadie los quería por muchas razones, porque se comen en los potreros, en los agostaderos, no les gustaba porque se comen hasta abajo, hasta la raíz.
6: Bien. ¿Van bien ahorita el proyecto?
5: Sí, vamos bien, gracias a Dios. La gente le está dando muy buenos resultados. Y esa es mi prioridad, que la gente se cure, que se ayude, porque el medicamento sí nos ayuda en una cosa, pero nos daña otras partes del organismo.
6: Sí,
5: y
6: sí.
5: La leche nos fortalece el sistema inmunológico y nos aporta.
6: Por ejemplo, ¿cómo la vende? ¿Por litros o medio litro? ¿Cómo?
5: Por litros.
6: Pero me decía que también la liofilizaba, ¿no?
5: Sí, también ya la tengo liofilizada, o sea, ya está, la tengo en polvo.
6: Ah, entonces ya la gente viene y se lleva, no sé, tanto un paquete de en polvo y sí, ya ellos... ¿La reproduce?
5: Sí, sí, ya por ejemplo se llevan un cuarto de kilo, medio kilo, un kilo, y ellos allá la hidratan, ya se hidrata en un medio vasito, uh-huh, o en un cuarto de vasito, ya es al gusto, ya sea tibio o caliente. Hay que poner 2 gramos, solamente 2 gramos de leche en polvo, y disolverla y tomársela.
6: Bueno, ¿y a cómo la da? ¿Es la líquida y la liofilizada?
5: Mire, la líquida cuesta $1,000 el litro.
6: Ah, ok.
5: Y yo les recomiendo que se agarren un tratamiento de unos 3 litros para arriba para que vean bien los resultados.
2: Claro.
5: Porque si agarramos un litro, entonces a lo mejor no es suficiente, es dependiendo.
2: Alguien podrá decir, ay, pues qué cara, ¿no? El asunto es que volvemos a lo mismo. Las burras nada más tienen un ciclo de reproducción, sí, o parimiento una vez al año.
5: Sí, aparte la producción de leche de las burritas no tiene nada que ver con la de las vacas. Porque a las vacas les aumenta uno la alimentación. Si una vaca da 5 litros y le aumenta la alimentación, alimentos y no sé qué tanto, entonces la vaca aumenta a lo mejor lo doble. Y las burritas no. Ellas dan un tanto de leche y ya.
2: ¿Cómo? Si alguien que nos está escuchando, viendo cómo puede utilizarla o cómo puede pedir la leche de burra, platíquenos un poquito.
5: ¿Cómo la puede pedir?
2: Sí, o sea, si yo me intereso en el tema.
5: Ok. Pues llamándome, o si son gustosos pueden venir directamente aquí.
2: Aquí a Tapias de Santa Cruz, entrando luego.
5: Sí, aquí se llama.
2: Lado izquierdo, ¿no?
5: Se llama El Pedregal, aquí el ranchito, pero igual es aquí en Tapias de Santa Cruz. Sí, aquí está al lado izquierdo, aquí ya ve que no tiene pie.
2: Sí. Ok, perfecto.
5: Sí, aquí estamos. De todas maneras, pues ahí por ahí está mi número de teléfono, igual se los puedo dar, es 492-224-8012. Y por ahí tengo ya mi página, se llama Leche de Burra San José.
2: Ok, perfecto. ¿De Facebook?
5: Sí.
2: Ok, perfecto.
5: TikTok y Instagram.
0: Bien, son las 8 de la mañana con 25 minutos, 8:25. Ahí tiene usted el proyecto, precisamente hoy en el Día Mundial de la Leche, de este proyecto. A mí se me hace un proyectazo, se lo digo como médico veterinario, es un proyecto muy interesante esto de producción de leche, con tendencia a suplementos alimenticios, pero sobre todo como tratamientos. Cada quien tendrá fe, cada quien no tendrá fe. Pero dame la imagen que sigue, que dice leche liofilizada, por favor, ¿sí? Mira, así están liofilizando la leche, así la están vendiendo, la mandan a, me parece, a Aguascalientes, la liofilizan y luego ya la gente se la puede llevar a Estados Unidos o cualquier lugar para sus tratamientos que se están dando en aquellos lugares. ¿Qué costo tiene? La verdad no lo sé, esto no lo pregunté, pero son detalles de ese tamaño y de ese tipo de lo que está pasando específicamente en ese lugar. Pero bueno, pues así las cosas en torno a este del Día Mundial de la Leche. Proyectazo este, y sobre todo, por un lado, este señor le está apostando a la producción de leche, y los otros que producen leche de vaca le siguen apostando. Yo les decía, bueno, es que cada año es más difícil lo que es la producción de leche de vaca. Cada día es lo mismo, es complicado. Pues, ¿por qué no aventar el changarro, como lo han aventado muchos? Ya ves que, por ejemplo, el proyecto de la leche este del Real, pues fracasó. ¿Cuántas cuencas se han cerrado? Y todo ese, me decía uno de la familia Escobedo, decía, no sabemos otra cosa. Ahí tenemos la infraestructura, ni modo que también la echemos a perder. Entonces, poco a poco se está dando esta de la producción de leche en el caso del municipio de Fresnillo. Bien, continuamos con más información, amigo auditorio. El pasado viernes, el gobierno municipal, en conjunto con el gobierno de Zacatecas Capital, llevaron a cabo el programa de esterilización canina y felina. Fueron un total de 36 mascotas las que esterilizaron. Esto viene a coadyuvar precisamente a la esterilización que de una u otra manera lleva a cabo el gobierno del estado, que dicho sea de paso, el día de mañana tiene también proyecto de esterilización canina. Les detallo que esto fue en el Centro de Desarrollo Comunitario de la Mujer, y la idea primordial y principal precisamente de esto es ir abatiendo los índices de densidad poblacional, tanto de gatos como de perros, específicamente en torno a este tipo de detalles. Ahí tuve la oportunidad, amigos del auditorio, de platicar con Cintia Rivas, quien es la coordinadora del Salud Municipal, con respecto a este proyecto. Ya llevan 4 o 5 fechas, no me acuerdo exactamente cuántas, de esterilización canina, y de a 30 perritos, pues ya son 150. Es que se les digo una cosa, gobierno del estado, a través de Salubridad, Chato, dejó de esterilizar en Fresnillo. Con esas políticas estúpidas de que no quieren darle nada a Fresnillo, hasta lo de la esterilización canina también nos ha pegado y nos ha afectado. Hay que buscar otras alternativas. Y estos son médicos del Centro de Control Canino, específicamente de la capital del estado, en este marco de intercambio con Miguel Varela, quien es el presidente municipal de Zacatecas. Cintia Riva, la titular de este de Sanidad Municipal, habló para B15 y esto fue lo que me dijo.
7: Sí, mira, pues totalmente un éxito. La verdad es que la campaña era para 30 lugares únicamente y esterilizamos 37 animalitos.
2: ¿Hubo más demanda?
7: Hubo mucha más demanda. La verdad es que sí se le atendió a las personas que llegaron, pues ahora sí que digamos como extras, el que no tuvieron un preregistro, pero por la situación en que traían a los animalitos. La mayoría traía perritos en situación de calle, gatitos, y pues la verdad es que la finalidad de estas campañas es eso, que acerquen a los animalitos que no tienen un dueño, que andan en la calle, y es por eso que se les atendió.
6: Ahora, este es solo una puntita del iceberg, ¿no? La verdad es que hace falta mucha esterilización, la densidad canina está creciendo a pasos agigantados.
7: Así es. Pues la verdad es que para nosotros como municipio es un gran paso. Sabemos, como tú lo dices, a lo mejor no es una gran cantidad, pero ahora sí que lo principal era iniciar con las campañas. Apenas tenemos desde el mes de marzo llevando campañas.
6: ¿Con esta qué edición? ¿La tercera?
7: Es la cuarta campaña de esterilización por parte del municipio. Pues gracias ahora sí también a la gestión que se pudo hacer con el Ayuntamiento de Zacatecas, en cuestión de que nos vienen los médicos veterinarios del Centro de Control Canino en Zacatecas a apoyarnos, y pues es una gestión que se hizo por medio del presidente Javo Torres y Miguel Varela. Entonces pues nos van a seguir apoyando en más campañas. Vamos a tratar de llevar mínimo 2 o 3 campañas por mes en diferentes colonias, en diferentes puntos, para poder abarcar un gran número de animalitos en situación de calle.
6: Ahora, también están vacunando. ¿La gente sí vino a la vacuna?
7: Sí, tuvimos un poco menos de respuesta que en otras ocasiones a la vacuna. Creemos porque pues la mayoría de los perritos ojalá ya estén vacunados, pero vamos a seguir también ahora sí que con la vacunación. Esto es gracias a la gestión que se hace con la jurisdicción sanitaria número 3, en cuestión de que nos proporcionan la vacuna gratuita antirrábica.
6: Bien.
0: 8:08 de la mañana con 30 minutos, esto es lo que se llevó a cabo pues el pasado viernes, insisto, en el Centro de Desarrollo Comunitario en la región norte. ¿Qué veo yo? Que el gobierno municipal y Sanidad Municipal están realizando campañas en la periferia. En la periferia. ¿Por qué? Porque se supone, fíjate, por ejemplo, casi la gran mayoría de los 36 perros, digamos un 70% eran el que lo llevó el vecino, de que el perrito andaba ahí y dijo, no, vamos a llevarlo. O sea, no es mío, pero yo lo quiero llevar a esterilizar. Son algunos de los detalles que se tienen ahí. Bueno, por otro lado, el día de mañana, a ver si lograste obtener la rapita, si no me dices, ¿no? El día de mañana se va a llevar a cabo la esterilización canina que está promoviendo el gobierno del estado a través de la jurisdicción sanitaria. Debe decir esterilización gobierno, rapita, si... Bueno, ahorita lo buscamos. Entonces, para que se prepare, la idea es esterilizar 50 mascotas. Hay que llegar temprano a las instalaciones de la jurisdicción sanitaria, eso es lo único que se está promoviendo y estimando ese día. Son cosas que se tienen ahí de ese lugar. Bien, son 8:32 minutos. Voy a la primera pausa comercial, amigos del auditorio. Estamos en B15 Noticieros.

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0: Muy bien, continuamos con más información. Son justamente las 8 de la mañana con 39 minutos. Gracias a todas y cada una de las personas que se están comunicando con nosotros. Ahorita damos cuenta de sus mensajes, específicamente de lo que se tiene. El pasado sábado en el templo de Santa Ana se llevaron a cabo las últimas exequias de las tres personas que lamentablemente fueron asesinadas. Asesinadas precisamente la semana pasada. A lo largo de este recorrido, a lo largo de este hecho, se tuvo precisamente la participación de decenas, precisamente de algunas personas que se dieron cita ahí en ese lugar. Sin duda es un aspecto que duele, es un aspecto que se llama poderosamente la atención de lo que el hecho mismo envuelve. Se tuvo una enorme participación de amigos, yo imagino, y de familiares de las personas que se dieron cita allí en ese lugar. En realidad fue una situación pues muy difícil para todas y cada una de las familias. ¿Cómo le pusiste al padre? Y bueno, pues son algunos de los aspectos que se tiene ahí. Bueno, les voy a dar algún adelantito de lo que me dijeron el día de ayer. El día de ayer me comentaron que al parecer ya se tienen presunción de quienes asesinaron a las personas. En el marco de todo eso se dice que se robaron una camioneta. Presuntamente la camioneta fue encontrada o avistada en los linderos. No sé si y específicamente en Gómez Palacio, Durango, Torreón, Coahuila. Esto fue lo que comenzó a correr el día de ayer en la nota, ¿cómo se llama? En la jerga, ¿cómo le llaman? Policíaca, ¿verdad, Rafita? Y que a pesar de que se dice que se robaron el circuito de ¿cómo se llama? De televisión, pues si hubo, o que presuntamente si hay hechos al respecto. Y entonces, decirles, amigos del auditorio, que ayer mismo se tuvo esta situación. Hay que esperar que la Fiscalía General de Justicia del Estado haga algo precisamente para dar esto. Vamos a escuchar el mensaje que dio el padre Jesús Luján Flores, presbítero de Santa Ana.
1: Se mueren mis hermanos, que también se mueren el alma, cuando el hombre permite que el odio reine en su corazón. Vamos a pedir al Señor, mis hermanos, por esos hermanos nuestros, para que el Señor se compadezca de sus almas, les perdone los pecados cometidos en esta vida y los lleve a gozar de la eternidad. Vamos a pedir para que ustedes, sus familiares, que lloran su muerte, los reencuentren también en el paraíso, en la vida eterna. Vamos a pedirles, hermanos, también, sí, que alcance la justicia humana, pero sobre todo la divina,

¿Es todo, Rafa? Híjole, es que muy mal editado. El mensaje era más largo. Pero bueno, pues ahí está esto, las últimas exequias que se llevaron a cabo precisamente estas tres personas, la pareja de abuelitos, y el nieto de ellos, de lo que se tuvo ahí en ese lugar, la verdad. Fue una situación muy complicada, mucho, mucho, mucho, mucho, muy difícil. Y bueno, era Carlos, Micaela y Jesús, las últimas exequias de estas tres personas. Bueno, lamentablemente así los detalles de todo esto y el adelanto que le doy de la presunción de que, pues, que el vehículo, dicen, Chato, que se robaron. Fueron encontrados por ahí, no sé si en Gómez, en Torreón o no sé dónde, pero bueno, pues esto es lo que comenzó a correrse el día de ayer en medio de esto. Y bueno, pues de los presuntos también ya hay avances importantes. Ojalá y pronto los den a conocer en torno a esta situación. Continúan los trabajos precisamente de mejoramiento y restablecimiento de la red de drenaje del Mercado Hidalgo. Ahí en el marco de ese sitio, bueno, pues amigos del auditorio, se llevó a cabo precisamente todo un trabajo, o se está llevando a cabo todo un trabajo para poder interconectar al interior y en la planta baja del mercado, precisamente la red de drenaje a fin de que se eviten inundaciones como se han tenido en los últimos años. El día de ayer, aunque no fue la prueba de fuego por las primeras lluvias, pues afortunadamente yo pasé cuando estaba lloviendo fuerte, Chato, no se veía inundado el mercado. No sé si más tarde se suscitó todo este tipo de detalles, pero ahí están los trabajos. Algunos puestos permanecen abiertos a pesar de que se venden comidas. Yo creo que aquí debe de haber como que está bien que el gobierno municipal lo haga, pero yo creo que aquí tienes que contratar una empresa que haga los trabajos de noche, ¿no, Chato? Para evitar contaminaciones, porque por un lado en la mañana las aguas negras y en la planta alta vendiéndose comida. Yo creo que, bueno, son puntos de vista. Yo creo que ahí está en ese detalle. Lo más importante es que se busca y se pretende solucionar este aspecto específicamente de ahí de lo que es dicho lugar. Y bueno, pues son aspectos que sin duda llaman poderosamente la atención de lo que se tiene ahí en ese sitio y en ese tenor. Son las interconexiones, ojalá y quede bien, y bueno, pues ahí se tiene. Pero por otro lado, fíjate que yo no me había fijado, pero andando grabando ahí, la gente me dijo: oiga, Cáceres, pues no solamente es la red de drenaje, vean los techos de los de la planta baja, todos polvorientos, todos llenos de basura, de botellas, de bolsas. ¿Qué en Fresnillo ni la Cofepris, qué en Fresnillo ni Salubridad son capaces de ir a decirles? Ya estoy con la otra nota, ¿no, Rafita? Ya estoy con la otra nota de la de eso. Decirles a los comerciantes, mira, Chato, que cambien sus hules, que le soliciten a la presidencia municipal, ¿no estaría mejor que tuvieran láminas, Chato? Que le pusieran láminas a este mercado, yo creo que sería un segundo proyecto. Porque mira, ahora, es entendible que tienen hules justamente para evitar todo este que diario estén enfrentando el polvo los comerciantes. Pero por un lado la insalubridad, a un lado están las carnicerías. Tú nomás dime qué tienen que hacer estos cartones, qué tienen que hacer estas rejas, o sea, hasta de almacén lo están utilizando. Alguien tiene que ponerle un orden y ese orden se llama salubridad y ese orden se llama el administrador de este inmueble. Y los mismos comerciantes deben de ser empáticos, deben de entender que lo que la gente compra, pues quiere llevar productos de alta calidad y no esto, no esta insalubridad que se tiene. Debería de haber alguien, si bien van a dejar los hules, que le dé mantenimiento, ¿eh, Chato? Un fin de semana, que le dé una buena barrida. No, no sé cómo. Yo digo que la solución más propia es que tengan láminas, ¿verdad? Desde su origen así se construyó este sitio, pero nada más hay que avistar, hay que darse por enterado que ahí hay venta de alimentos. Y esto tiene, a mi punto de vista, que mejorar con respecto a eso. Pues ojalá alguien lo tome en cuenta. Yo la verdad,
Pues sí lo había visto, pero alguien me dijo, oiga, Cázares, y ya se fijó eso. Fíjate que hay un proyecto, Chato, de uno de los comerciantes que dice que él se lo propuso al presidente municipal, Chato, que pusieran láminas lisas, así como policarbonato, láminas lisas, y que se comenzara a pintar, un rotulista que comenzara a pintar, por ejemplo, aquellos mercados de los agachados, los mercados de antes, algo así bonito. Y no sería malo porque quienes anden en segunda planta, Chato, y vengan a comer, pues un menudito, una birria, de pronto van y se asoman y dicen, ah, mira qué padre, ¿verdad? Ir a la pintura, ir a esto. Todo se requiere dinero, pero bueno, pues ideas sobran. Lo que falta a veces es mucho dinero con respecto a todo esto que está pasando. Y esto es lo que me dijeron del Mercado Hidalgo. Ojalá pues en ambos proyectos que se dé una limpiadita, una manita de gato, y en el segundo ojalá y lo de la red de drenaje funcione. Y el tercero que yo agregaría, cuando la autoridad municipal, y sobre todo sanidad, va a exigirles a los propietarios de las cocinas que pongan sus trampas de grasa, Chato. O sea, ya basta. Ya deben de poner sus trampas de grasa y no debe de haber pretexto alguno para que se pongan las trampas de grasa. No debe de haber pretexto alguno para que se pongan las trampas de grasa. Pues así, así las cosas de lo que está pasando precisamente ahí en el Mercado Hidalgo. Ojalá y alguien lo tome en cuenta. 8:50. Hace aproximadamente 15 días, habitantes de la colonia Universidad y otras colonias, pero principalmente la Universidad, fueron bajo la amenaza de que iban a tomar las instalaciones del sistema de agua potable, alcantarillado y saneamiento, porque ya estaban hasta el gorro de que no tenían agua.

0: específicamente la presidenta de dicha colonia, y me estoy refiriendo a Ana María Rivas. Esto fue lo que me dijo para B15, para B15 Noticieros, con este asunto del suministro de agua.
1: Gracias a Dios se solucionó el problema. Estaban taponeadas algunas tuberías. Estuvimos en constante comunicación con el director y con el ingeniero Vladimir, que nos atendió y gracias a eso pues ya ahorita ya se regularizó el servicio.
2: Eso da lugar a que mucha gente ya esté más tranquila, ahorita más que en época de calor, ¿no?
1: Sí, bendito sea Dios, pues estamos en constante comunicación aquí en el grupo de la colonia y pues atendemos a las personas, ¿verdad? Y
2: Es que
1: bendito sea
2: el
1: Dios.
2: asunto es que cada rato se tapa la tubería.
1: Pues sí, pues hasta ahorita ya tenemos unas semanitas que ya el servicio lo tenemos constante
2: Claro.
1: y pues hasta ahorita no ha surgido de nuevo ese problema. Esperemos que así siga. ¿Cómo?
2: Bien. Señora, eso también permite que mucha gente diga, ah, bueno, ahora sí hay colonia, me voy a vivir.
1: Pues sí, pues ahorita nuestra colonia, gracias a Dios, pues ya está un poquito más grande. Ya
2: Sí.
1: tenemos, contamos con más servicios. Y pues sí, el agua es vital, ¿verdad? Para
2: Ya
1: estar
2: casi
1: bien.
2: todos están conectados al drenaje, señora.
1: Ahorita tenemos, bueno, de hecho hay un proyecto en algunas calles que nos faltan, pero casi la mayoría ya tiene drenaje.
2: Y casi la mayor parte de los que viven ya están conectados.
1: Ya están conectados,
2: Ah,
1: sí.
2: pues eso es positivo, ¿no?
1: Sí, pues es
2: Sí.
1: muy positivo.
2: El agua, señora, también sigue cayendo para la escuela, para el CCTS, porque también pues es una institución que requiere el agua.
1: Pues mire, de aquí de CCTS ahorita no le podría decir algo
2: Okay.
1: en concreto, ¿verdad?
2: Claro.
1: Pero aquí lo que tenemos, bueno, lo que hemos visto seguro que es en el kinder que tenemos aquí, ahí sí está el servicio del
2: ¿Hasta
1: agua.
2: allá arriba?
1: Hasta allá
2: Está.
1: arriba
2: Ah,
1: está
2: pues
1: hasta.
2: entonces sí le está cayendo, ¿no?
1: Sí.
2: Si es que tienen contrato, me imagino, ¿no? También los del
1: Sí,
2: CCTS.
1: ándale. Sí, pues lo que yo le puedo decir es por ahorita de lo aquí del kinder que sí tienen
2: Y
1: el agua.
2: vaya que había preocupación allá en la quinta, ¿no? Porque pues
1: Sí,
2: ni
1: está
2: drenaje,
1: muy.
2: ni agua, y
1: Pues ya ve que se nos
2: ni
1: prometieron
2: luz.
1: ahí los tres servicios, pero desafortunadamente pues ahorita nos contamos con lo que es el servicio
2: ¿Del agua?
1: del agua potable y la luz. El drenaje hasta ahorita no sé, esa promesa no se nos cumplió.
2: Bien, señora, finalmente, ¿qué obras esperan para este segundo año de gobierno? ¿O qué han pedido ustedes?
1: Ahorita tenemos en proyecto lo que es la ampliación de algunas calles para ampliación de red de drenaje. Tenemos una obra ahí también que ya tiene desde administraciones pasadas, que es la red eléctrica.
2: Ajá.
1: Bueno, es una ampliación de red
2: Sí.
1: eléctrica.
2: ¿Para qué calles?
1: Pues en ahorita en cada calle son como algunas 7 o 6 calles que nos falta un poste
2: Un
1: por cada
2: poste u
1: calle.
2: otro poste en
1: Ajá.
2: cada calle.
1: Un poste por cada calle.
2: O sea, afortunadamente la gente está viniendo a vivir.
1: Sí, bendito sea Dios, ya hemos aquí está hay un crecimiento muy grande ya
2: Bien.
1: de hace muchos años.
2: Ok.
0: Bien, son las 8:08 de la mañana con 54 minutos. Pues, ¿qué le queda a esta colonia? Seguir confiando en que van a tener agua, porque no puedes tener un mes sí y otro mes no. Un mes sí y otro mes no. ¿De quién depende? Pues no sé de quién dependa, pero por ejemplo, es que ¿sabes cuál es el problema, chato? Que los mocosillos o los chavitos se van del norte, van y se suben al cerro del Joconoiste. Y luego se suben al cárcamo que distribuye agua. Es decir, a ver, les explico. Del cárcamo de la Huicot se bombea al cerro del Joconoiste el agua con bombas. Y luego ya después baja por gravedad para permear varias colonias, entre eso la colonia Universidad. Pero como la colonia Universidad tiene un tubito, no sé, como de 4 pulgadas, 3, 2, no sé exactamente cuánto es, los chiquillos maldosos le avientan piedras, le avientan botellas y por eso se tapa. Por eso no les llega agua a los vecinos de la colonia Universidad. Entonces, ojalá y esto sea de manera permanente, haya vigilancia estrecha en aquellos sitios. Aunque los chavitos son cañones, hay otros que me acuerdo una vez que estaba la tubería que distribuía la colonia Universidad así a la intemperie, llegó un morrillo y le aventó una piedra, se quedaron sin agua. Entonces, son muchas cosas las que se tienen ahí en ese sitio, pero bueno, pues por lo menos, amigos del auditorio, se va avanzando dependiendo de esta situación. Ok, hablando de agua. Los dos principales problemas que tiene Fresnillo hoy en día es el agua potable y la inseguridad, sin duda. Lo de las lámparas ya se está batiendo un poquito. Lo de la lámpara ya se está batiendo. Y cuando yo hablo de la inseguridad,

0: seguridad. Y cuando yo hablo específicamente, digo, por ejemplo, como casos de la semana pasada del triple homicidio, Chato, pues desde ahí, por ejemplo, estás con el índice de confianza y de percepción del miedo que bajó, pues hoy se tiene que modificar porque la gente, pues con tanto robo, con tanto asalto, hoy me platicaba una señora, Chato, que fue a Benavides. Dice, pagué con mi tarjeta del bienestar. Dice, dejé mi monedero, en mi monedero yo traía dinero en líquido. Por alguna razón, compré mi medicamento, me salí y en cuanto me percaté que iba a guardar mi tarjeta en mi monedero, dije, ay, mi monedero, ah, pero lo dejé en el mostrador. Se regresa al mostrador y le dice, el encargado del mostrador dijo, no, señora, es que ahorita vino un cuate a comprar y salió rápido, me pagó rápido y se abrió. Pues no sé si ya vieron los videos y se lo llevó el morro. El monedero contenía 10 mil pesos más algunas tarjetas. Es decir, ese se fue, dice que la ocasión hace al ladrón, ¿verdad, Chato? Pero ha habido asaltos. Por ejemplo, Ezequiel Cifuentes trae un artículo donde viene un chavito, Chato, se le ve plenamente la cara con una pistola asaltando una tienda de abarrotes. Ni siquiera se tapó. O sea, hasta ese grado están los descaros que se tienen en torno a esta situación. Y eso la juegan con todo. Entonces, estamos hablando de la inseguridad y también el asunto del agua potable. La semana pasada entrevistamos al presidente del comité directivo del partido, del nuevo partido, del nuevo PRD, del nuevo Partido de la Revolución Democrática. Cada semana vamos a estar entrevistando un presidente de un instituto político para hablar de esos dos temas, de agua y lo que viene siendo la seguridad pública. Hoy le toca al Partido Verde Ecologista Mexicano, en voz y en pos de Arturo Torres Luna. La verdad es que son conscientes, o por lo menos Arturo Torres Luna es consciente que se están haciendo esfuerzos precisamente porque la gente tenga agua y que afortunadamente, pues en el caso de la inseguridad han bajado los índices. Si bien ha habido topeteos en los últimos días, pero bueno, pues ahí está. Esto es lo que la opinión de Arturo Torres Luna.
1: Creo que la seguridad es un tema que debe ser en la agenda presente de todos quienes estén gobernando, pero más allá en la integración de los cabildos, lo hemos platicado con nuestra regidora Susana Zacarías, que es un asunto en el que se debe de tener la mano firme. Hoy por hoy nos preocupa ver cómo ha estado creciendo la ola de asaltos a comercios. Simplemente en la semana, lo que va de la semana, cuántos asaltos han tenido, Humberto, desafortunadamente algunos, donde se ha perdido la vida de personas y que finalmente es urgente pues que se dé esa conjunción de los tres niveles de gobierno para una tarea tan fundamental como es la seguridad pública. Creo que ahí no debe de haber partido político, no debe de haber tendencia, no debe de haber, vaya, egos que choquen, sino principalmente un trabajo en conjunto con los tres niveles de gobierno, la federación, el estado, el municipio, para garantizar la seguridad a la población. En lo que refiere a
0: A
1: la...
0: ver, en ese primer tema,
1: Sí.
0: Arturo, de tu perspectiva, ¿qué calificativo le das? ¿Positivo o estamos entre veremos o cómo ves?
1: Yo creo que entreveremos porque se tiene que dar una coordinación real, Humberto, sin tinte político, dejar ese sesgo de egos y de decir es el gobernador, es el presidente municipal, es la presidenta de la República. Yo creo que aquí somos todos, y las y los fresnillenses requerimos un resultado en seguridad donde no sea una etiqueta del presidente, del gobernador, de la presidenta, sino un beneficio para la sociedad en general.
0: Arturo, en materia de agua potable, yo sé que no es fácil, tú fuiste director en su momento, pero ¿se pueden mejorar las cosas o están bien en estos momentos?
1: Sí, bueno, hoy el tema del agua potable creo que es una agenda nacional, y lo decía en aquel momento, si tú recuerdas, la exgobernadora Amalia García, que el día de mañana el tema de agua potable iba a ser una agenda prioritaria para todos los estados, para los municipios, y Fresnillo, que tiene un problema histórico de agua potable. Recordemos que hubo una inversión presidencial, pero que no terminó por resolver el problema de agua potable porque es mayor. Hoy también nos encontramos quejas constantes del desabasto de agua potable. Veo la distribución de agua a través de pipas, que finalmente creo que la población lo que necesita también es es una respuesta en el tema de agua potable. Hoy los municipios, Humberto, lamentablemente, lo decía un diputado federal, se quieren volver minigobernadores. quieren tener programas sociales, distintas acciones que están fuera del presupuesto, y se nos olvida que las prioridades básicas de los municipios son los servicios básicos.
2: Claro.
1: Y creo que hay que enfocar los recursos en resolver el tema de recolección de basura, de alumbrado público, de agua potable. Creo que Fresnillo se puede resolver. Sin duda, creo que ha tenido mejorías en los últimos, años, se han dado inversiones importantes. Hoy veo con agrado, de las cosas que veo positivas, es que veo que en esta administración comenzaron con la generación de energía eléctrica a través de celdas solares, que eso le va a ayudar al organismo a reducir, por supuesto, el gasto en energía eléctrica, pero el organismo requiere inversión en infraestructura, Marta, en distribución, en estas que eviten los golpes de ariete. Recordemos que son fugas que se presentan a cada rato, cada vez que hay un pequeño aguacero o algún apagón. Pues todo el mundo, yo creo que incluyendo al director actual, que ya hoy le toca la vivir, hace changuitos porque claro, esperas el golpe de ariete que te va a dejar con una fuga, un desabasto.
2: ¿Tú crees, Arturo, finalmente que la gente está contenta hoy en día, sobre todo en lugares donde han sido muy típicos de desabasto de agua potable?
1: Humberto, hoy veo una preocupación de la sociedad por ese desabasto que se ha generalizado. He estado al pendiente, se han registrado golpes de ariete que te digo que ha resultado en fugas. Insisto, creo que el director que está hoy está haciendo su esfuerzo por estar conociendo las carencias que tiene su organismo. Hoy ese organismo de agua potable requiere, insisto, inversión de los tres niveles de gobierno o del gobierno municipal de manera contundente para poder resolver el problema. No es un tema particular de un director o de un exdirector o de otro. Vaya, el organismo, mientras tenga esas carencias, Humberto, quien llega a ser director o directora va a enfrentar esos problemas.
0: Bien, son las 9 de la mañana con 3 minutos, 9 con 3 minutos. Ahí está la postura del Partido Verde Ecologista Mexicano con esos dos temas. ¿Quién me falta? Pues el Partido del Trabajo. Necesito ver y agarrar a Juan Cristóbal Félix Pichardo. Necesito ver al PRI. Ya no sé quién sea el del PRI, si ahorita el regidor Muñoz o el propio Paniagua. ¿Qué más me falta? Morena, pues de Morena no conozco quién es el dirigente de Morena o la coordinadora. Bueno, pues principalmente, ¿no? Son los que nos falta. El Partido Acción Nacional también nos falta. Sí, nos falta el partido con don Carlos. A ver si los agarramos en estos días. 9:03, segunda pausa comercial, regresamos. Estamos en B15.
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0: Bien, regresamos con más información aquí a través de P15 Noticieros. El día de ayer, amigos del auditorio, 31 de mayo, fue el Día Mundial sin Tabaco. Un proyecto que tiene la idea y la potencialidad de eliminar todos y cada uno de los efectos que deja a su paso a quien, la nicotina para quienes fuman. Se habla de decenas y de cientos de efectos que genera la nicotina. Obviamente el propio cigarro en el organismo. Cigarro, sin duda, ha sido tan peligroso, que a pesar de que en México, Chato, se han puesto medidas restrictivas de imponer impuestos, y de eso, o sea, yo no puedo creer, fíjate, voy a platicar una anécdota. ¿Sí? Hace poco en una tienda, ¿sí?, fue un señor a comprar. Y llevaba un par de niños, ¿cierto? Y los niños decían, papá, ¿me compras un dulce? Papá, ¿me compras esto? No, no, papá. Pero el señor compró 5 cigarros. Cada cigarro se lo dieron a 6 pesos. ¿Cuánto fue? 30. Pero a sus hijos les dijo, les compró un chiclito de peso, 2 pesos. O sea, le ganó el vicio del cigarro. Más que comprar, bueno, pues también los dulces para los niños no es la gran cosa. Pero bueno, pues por lo menos un paliativo y un tranquilizante para que se hubieran calmado. Y yo hubiera preferido invertir, ¿verdad?, en lo que ellos querían, que pues me quedo con un cigarro de ese tamaño. Cada día la edad de uso y consumo del tabaco va disminuyéndose. Ya ves chiquillos de edad de 10, 11 años, según ellos, fumando y sintiéndose hombrecitos y todo ese tipo de cosas. Al respecto, platiqué y tuve la oportunidad, amigos del auditorio, de platicar de manera directa con uno de los encargados del Centro para la Atención de las Adicciones, y me estoy refiriendo a José Claudio Santana Rangel, del Centro Comunitario para los Problemas Mentales y Adicciones, aquí en el municipio de Fresnillo. Esto fue lo que me dijo con respecto a los diagnósticos que ellos han hecho en escuelas, en barrios, del consumo de tabaco.
1: Como menciona, el 31 de mayo, Día Mundial Sin Tabaco, y hemos estado colaborando con secundarias, con varias secundarias y telesecundarias, y en este caso sí, nosotros damos esta prevención. La intención es que los jóvenes no consuman, sobre todo en este momento, el tabaco electrónico, porque se está dando mucho a la alta. Sí, estamos preguntando quiénes consumen tabaco convencional, tabaco electrónico. Sin embargo, sí se ha visto un aumento en jóvenes, en chicas también, en jovencitas, y eso pues yo creo que es algo alarmante, porque es falta de información. En este momento también, semanas anteriores, hemos estado dando capacitaciones en la guía MHDA para cerrar la brecha, porque también sabemos que no hay psicólogos suficientes. Entonces, aquí algo que se maneja en esa guía es la psicoeducación, precisamente. Sí. Es lo que estamos nosotros haciendo en esta campaña de prevención del 31 de mayo, y vemos que los jóvenes no tienen mucha psicoeducación sobre el consumo. Un dato que a mí me habla de eso es que en ocasiones en la consulta los jóvenes llegan y al preguntarles qué consumen, dicen, ah, pues yo vapeo, yo fumo vapeador. Entonces, de ahí, desde el término yo fumo vapeador, no corresponde, como que no hay una idea de que el vapeador va enfocado al vapor, al término anglosajón que tiene que ver con el vapor, o como pudiéramos llamarlo, aspersor, que es el humo, el vapor que se calienta, o claro, el líquido que se calienta con este dispositivo. Entonces, ya desde ahí me habla de que los jóvenes no saben en sí qué están consumiendo. Y obviamente también se me fue ahorita el nombre de la organización reguladora de estos dispositivos, pero en México no hay una regulación para este tipo de dispositivos. Sin embargo, entran al país de forma ilegal y se están vendiendo, se están consumiendo algo que la población en ocasiones desconoce y está prohibido.
2: Ahora, por encima de la nicotina o del tabaco o del cigarro normal, y creció más el vapeador, el uso del vapeador.
1: Sí, el uso del vapeador sí ha aumentado. Ahorita un dato, algo importante, me parece que la industria está innovando y hay vapeadores que tienen videojuegos y bueno, eso todavía aumenta más la atención, ¿no?, de los chicos para estar vapeando y obviamente es la entrada de a drogas un poco más
2: Ok,
1: fuertes.
2: finalmente, el tabaco y el vapeador es, a la experiencia que ustedes tienen, la primera droga, aunque sea permisible de entrada
1: Así
2: o
1: es,
2: de
1: bueno,
2: inicio.
1: de hecho son drogas de inicio, como usted lo menciona, son drogas de inicio, igual alcohol, tabaco, en este caso ahorita el tabaco, el cigarro electrónico. Entonces,
2: ¿Están disminuyendo las edades, Lick?
1: se puede decir que sí, porque vemos a jóvenes de primero de secundaria, segundo, tercero, y ya desde primero ya están con el consumo. Incluso aquí tenemos jóvenes de 12 años que ya tienen ese inicio de alguna forma.
2: ¿Qué es más malo, la nicotina o el vapeador? ¿O ambas?
1: ¿Qué es lo que?
2: ¿Qué es más malo? O sea, ¿qué intoxica más? ¿Las dos?
1: La nicotina, bueno, le doy un dato que era en un inicio con un dispositivo que trataba de ayudar a las personas a dejar el consumo de nicotina,
2: Sí.
1: precisamente. Sin embargo, por la industria, se ve que no, realmente es como si estuviera ahorita en este momento las personas vapeando con el cigarro electrónico, pero no solo eso, si ya estaban consumiendo el cigarro convencional,
2: Las dos
1: ahora ya
2: cosas.
1: son las dos. Y obviamente la nicotina es una sustancia muy adictiva.
0: Bien, son las 9, 9 de la mañana con 16 minutos. Oiga, un asunto que decía ahorita el doctor Claudio Chato, es el asunto de los llamados vapeadores. Los vapeadores, está creciendo el consumo, el uso y consumo, y a pesar de que son prohibidos, ¿sabe? ¿Dónde los encuentran? ¿Quién sabe? Pero ese no es el asunto es el daño a la salud pública, porque son cigarros electrónicos. ¿Qué te fumas? Sustancias que a lo mejor tú ni siquiera conoces y ni siquiera sabes. Lo mismo estás vaporizándote con cianuro, chinga, o con cualquier sustancia tóxica grave. Y esto, a mí me parece que sí está completamente, completamente delicado lo que está sucediendo hoy en estos momentos con este asunto de los vapeadores. ¿En qué tiempo, Fede, vamos a ver a tanto persona que está utilizando vapeadores enfermos? Esta es una nueva patología para todos aquellos neumólogos. Sin duda va a ser una nueva patología. Así como ahorita es la diabetes con las enfermedades crónico-degenerativas, esto, ay, dice, yo conozco un amigo que es funcionario, chato, dice, dejé de fumar tabaco, pero lo ves con el vapeador que parece chacuaco. Pues está peor el asunto de lo que se está generando ahí en ese lugar. Bien, pues así las cosas. De ayer se llevó a cabo la celebración de la Divina Providencia, la santa patrona de la colonia del Palomar. Le correspondió al filo del mediodía, ante la amenaza de agua, aquellas colonias que bañan precisamente, más bien aquellas comunidades, chato, que bañan ¿cómo se llama? La Divina Providencia, como son México Nuevo, San Cristóbal, me parece que parte del Salto y algunas otras más. Las que se dieron cita precisamente en el marco de esta micro-peregrinación. Fíjate que esta peregrinación ya te ha venido a menos. Antes era una peregrinación grandota que se hacía. Pero bueno, aún así la gente de las comunidades sigue mostrando su fe, sigue mostrando su fortaleza. Y fueron las que básicamente se dieron cita a esta procesión, que partió precisamente de la calle Gabriel Lugo. Y bueno, pues la idea era llegar al filo de la 1 de la tarde al templo de la Divina Providencia para una de las misas primordiales y principales que se tienen ahí en ese lugar. Casi la mayor parte de los que peregrinan son la curia del Santo Niño de Atocha. ¿Te acuerdas que cada año ellos también vienen arrastrando y caminando para llegar al Santo Niño de Atocha? Y algunas capillas, por ejemplo, esta del Sagrado Corazón, la que se ve ahí, chato, viste el banderín, que es de la Comunidad del Salto, y algunas otras más. También estuvieron las danzas de Carrillo, también le corresponde a Carrillo, le corresponde a Nuevo Zaragoza y a algunos otros lugares, donde precisamente el templo de la Divina Providencia y los presbíteros van y ofertan precisamente sus homilías y extienden precisamente la pastoral hacia esos lugares. Ayer mismo, pues, se concentraron para participar de esta primera peregrinación en el marco de las fiestas primordiales y principales que se tienen ahí en ese lugar. Y bueno, pues así, los detalles que se tuvieron. Y casi como una hora después, chato. Por lo menos ahí en esa región. Bueno, siempre las danzas son esas. Se vino la lluvia. Se vino, Sabino, dijo el gabacho. Pues llovió bien. Tú dices que como una hora, dos horas antes estaba lloviendo allá por las arboledas, de chato, como al filo de las 12 del mediodía. Y para acá, para este lado, no. Y hoy me estaba platicando un compañero mío de Rancho Grande. Dice, en Rancho Grande no cae una sola gota. Pero en Plateros llovió dos veces, sábado y domingo. Y se veía el sábado, ¿verdad? Bueno, yo me subía a la torre central de Grupo B15 y se veía que se venía el agua, pero sabroso, y fue la fregada, pero sabroso se venía el agua precisamente ahí en esos lugares, pues así, así las cosas en torno a esta situación. El sábado en la mañana todavía no había llovido, Fede. Todavía no había llovido. ¿Y qué crees que pasó? Pues la presidencia municipal se inundó. ¿Qué pasó? Ay, cabrón, qué cosas, ¿no? Pues resulta que un sanitario, Fede, de la Secretaría de Administración, que está ubicada en el segundo piso, se reventó una manguera del sanitario. Comenzó a almacenarse el agua y a comenzar a precipitarse. ¿Y qué crees que fue lo que la área más afectada? La sindicatura municipal. Se echaron a perder, al parecer, ¿no? O por lo menos se afectaron algunas computadoras, se tuvieron que sacar los muebles. Y bueno, pues trabajadores de una u otra manera estuvieron sacando el agua. Por lo menos le echaron el agüita a las plantitas que se encuentran ahí en ese lugar. La verdad es que de pronto dije, bueno, pues es una manguerita la que afectó. Pues, ¿qué crees, Fede? Que una semana antes, es decir, un fin de semana antes, también en la sindicatura municipal, me parece que en el sanitario también se reventó otra manguera y se volvió a inundar. Y ya hubo otra inundación en esas zonas, pero ahora para el lado de acá de lo que viene siendo Catastro y ese tipo de sitios. ¿Qué te dice esto? Que urge que se cambien todas las mangueras, porque todas las mangueras, chato, aquí hay, ¿cómo le llaman? El hidro, ¿verdad? Entonces el hidro siempre está a presión. Y hay mangueras que no aguantan el hidro, más cuando nos está utilizando el agua, que son los fines de semana. O bien, Fede, regular el hidro los fines de semana, ¿verdad? En presión. Yo creo, no soy experto en la materia, pero yo creo que se tiene que hacer todo este tipo de cosas. Total, que se inundaron en la presidencia municipal, y pues ahí está, en torno a eso. Mientras estaban secando el agua, amigos del auditorio, se llevó a cabo precisamente la toma de protesta y la reivindicación como encargado de la tesorería municipal. Vamos a escuchar al presidente Javier Torres Rodríguez, sus argumentos y su justificación, y la toma de protesta a la par, Rafita, del tesorero o encargado Antonio Rodríguez. Estos son los detalles.
3: Para garantizar particularmente la operatividad de esta administración. Este punto que yo pongo en consideración es para que se tenga ya de una manera muy clara, transparente, el tema de acceso a las cuentas bancarias, a la banca que nosotros estamos manejando a través de la presidencia municipal, al signado de convenios, por supuesto documentos y proyectos y procedimientos que requiera propiamente la injerencia de la Secretaría de Finanzas y Tesorería del municipio, así como las obligaciones propias en el rol de administración con todas y cada una de las secretarías que corresponden a la presidencia municipal, y evidentemente evitar nosotros una observancia por parte del ente auditor o vigilante y garante de que estemos entregando la información adecuada, pero sobre todo que tengamos titularidad en este momento. Hasta entonces no nombraremos la secretaría, se queda como encargado en este caso el maestro Marco Antonio Rodríguez Elías. En este momento someto a la consideración del Pleno la solicitud de la propuesta en mención para la adición del punto número 8 en el orden del día. Solicito al señor secretario que dé cuenta del resultado de la votación. Quienes estén a favor de aprobar las modificaciones del orden del día y adicionar el punto número 8, a favor de manifestarlo levantando su mano en este momento.
4: La Constitución Política de los Estados Unidos Mexicanos, la particular del Estado, la ley orgánica del municipio y las leyes que de ella emanen. Mirando en todo por el bien y la prosperidad de la Unión y por el bien y la prosperidad del Estado y del municipio de Fresnillo. Si así lo hiciere, la Nación, el Estado y el municipio se lo reconocerá. Si no lo hiciere, la Nación, el Estado y el municipio se lo demandará. Bienvenido, muchas gracias, felicitaciones.
0: Nueve de la mañana con 24 minutos, pues toma protesta como de nueva cuenta como tesorero. Yo nomás lo que digo, Chato, es ¿por qué no hay nuevo tesorero? Preguntando me dijeron que como todavía no está la entrega-recepción precisamente de bancos y de todo ese tipo de detalles, pues este cuate que yo nunca lo había conocido en mi vida, Antonio Rodríguez. Lo que sí sé es que este Antonio Rodríguez, Chato, viene desde la generación de Saúl Monreal Ávila. Este cuate, a lo que me dijeron, trabajaba en la Auditoría Superior del Estado y fue de los dos funcionarios que le mandó Raúl Brito Berumen a Saúl Monreal Ávila, Chato, para tapar todo lo que estaba destapado. Pues así está en torno a eso. Vamos con lo de la sesión de Cabildo, Rafita. Bueno, pues también se llevó a cabo la sesión de Cabildo en la que se trató un tema principal, un tema toral. Se autorizó las nuevas reglas de operación de un programa energético en el cual el municipio va a gastar $1,000,000 y el FIDE 10 millones de pesos para beneficiar a 60 comerciantes fresnillenses. Así se dio a conocer precisamente más de 11 millones de pesos se gastarán en este proyecto en beneficio de los comerciantes. ¿Qué les van a poner? ¿Celdas solares, chat? ¿Regaladitas? Híjole, chica, yo he regalado hasta el tren, mano.
5: Asunto referente a las reglas de operación del programa de apoyo a micro y pequeñas empresas en eficiencia energética y energía solar para el año 2026, dictaminado. Se aprueba por unanimidad la regla de operación del programa de apoyo a micro y pequeñas empresas en eficiencia energética y energía solar para el año 2026. Propuesta presentada por el maestro René González López, secretario de Desarrollo Económico, y cuyo dictamen pasa al dictamen para dictamen a este pleno de Cabildo, para sonar la discusión y en su caso aprobación definitiva. Es cuanto, señor presidente.
6: Presidente, con su permiso, señorita síndica, secretario, compañeras y compañeros regidores y todos los presentes, únicamente para, por supuesto, manifestar un voto a favor de este dictamen, pero también para celebrar este tipo de iniciativas, presidente. Una muy buena iniciativa que presenta el maestro René González López, pero celebrar tu visión de impulsarla también. Es una iniciativa que sobre todo va a tener un retorno de inversión significativa para el municipio y sus beneficiarios, con poco más de $1,000,000 que va a aportar el municipio, FIDE va a aportar 10 millones, entonces tenemos un retorno pues, de 10 veces la inversión del municipio para poco más de 60 beneficiarios, sobre todo microempresarios en Fresnillo, cuyos beneficios pues, van a ser hasta por 20 o 25 años y van a impactar de manera directa pues, en sus bolsillos. Entonces, celebrar este tipo de iniciativas, celebrar el trabajo que hace la Secretaría de Desarrollo Económico y nuevamente celebrar tu visión en el desarrollo económico de Fresnillo, presidente Escuela.
7: Muchas gracias. Para robustecer y el descargo orientado en dos vertientes. La primera para la instalación de sistemas fotovoltaicos, llámese paneles solares. Y la segunda vertiente es un tema de equipamiento de eficiencia energética que tiene que ver con equipos de refrigeración, con subestaciones, luminarias, calentadores solares. En sí equipo que trabaja y que utilice en lo más mínimo energía eléctrica y que en este momento pues, significa una carga muy importante económicamente para los comerciantes, para los empresarios, con el fin de impulsar efectivamente, como ya lo comentaba el regidor, la competitividad y sustentabilidad de las micro y pequeñas empresas del gran municipio de Fresnillo, que son la base piramidal con la que se sostiene la economía del mineral. Es un tema complementario que va a facilitar mucha economía, particularmente, insisto, a los comerciantes, a los empresarios, y sobre todo, lo más importante, que adoptemos tecnologías de eficiencia energética para la generación de energía solar. Eso es verdaderamente relevante. Muchas gracias, regidor. Gracias también y un saludo y nuestro respeto para...
0: Bien, pues ahí tiene usted precisamente todo esto que se llevó a cabo en la sesión de Cabildo el pasado sábado, amigos del auditorio. Otro tema que se trató ahí fue el hermanamiento que se logró en lo cultural, en lo económico, en varios rubros, en intercambio artesanal, en intercambio comercial, en intercambio intercultural con el municipio de Zacatecas, que encabeza Miguel Varela. Se signó el convenio ahí en torno a este tipo de situaciones y bueno, pues la idea, amigos del auditorio, es que se mejoren las cosas y que la reditabilidad sea para ambos municipios. ¿En qué sentido? En todos los sentidos. Es decir, yo tengo, por ejemplo, un ballet, el ballet de Fresnillo, te lo presto para que vaya allá, tú préstame algo y estamos intercambiando cosas, proyectos, ¿Qué me funciona a mí que a ti a lo mejor te pudiera funcionar? Pues yo creo que sí es positivo, por lo menos así lo veo, aunque la historia de los intercambios o de los llamados hermanamientos en el municipio de Fresnillo no han funcionado. Nos hermanamos con Bahía de Banderas, yo no sé si esté funcionando. Tenemos una relación con Aguascalientes, yo no sé si esté funcionando, la verdad no he medido esos. Pero nos hermanamos con Norwalk, nos hermanamos con Mazatlán en su momento, con Saúl Monreal Ávila, nos hermanamos con muchos lugares. ¿Y cuáles son producto de esos hermanamientos? Yo creo que son mediáticos, nada más.

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Así es, buenos días, ahí escuchamos la música de Conjunto Invencible de por allá desde Molinos Asientos, Aguascalientes. Escuchamos esa rola, La Cobra Venenosa, La Cobrita al estilo de Conjunto Invencible. Puede checar más música allí en su página, en diferentes plataformas digitales, la música de Conjunto Invencible de por allá desde Molinos Asientos, Aguascalientes. Escuchamos La Cobra Venenosa.

Buenos días, tengan todos ustedes. ¿Cómo amanecieron hoy? Este excelente inicio de semanita. Buenos días, hoy viene siendo lunes, primero de junio. Ya primero del mes de junio, del año 2026. Hoy, en este día, usted que lleva el nombre de Justino, usted que está de manteles largos, usted que festeja algo especial para este excelente y bendecido inicio de semanita. Lunes primero de junio. Muy buenos días. Acompáñeme este ratito de música aquí a través de las frecuencias de la mejor FM, 107.9 de FM, 690 de amplitud modulada. A través de internet también, a la gente que nos acompaña a través también de esta aplicación. Bonito y maravilloso día. Este ratito de música, el Muñe y mis agrupaciones invitadas. Número de WhatsApp 493-93213-40. Buenos días, un saludo para la familia Pichardo Morones, que venimos de regreso de Aguascalientes. Excelente, qué padre. Cuídense muchísimo y manejen con muchísima precaución, ¿eh? Algo de Don Pepe Tobar, ok. ¿Qué les parece esta canción? A ver, Pepe Tobar y sus chacales, esta canción que se llama El Corazón Mágico. Sí, con esta rola viene a continuación. Ok, okiroki. Buenos días, Muñez. Saludos para Tomás y Miguel, que andan enjarrando las paredes del circo. Y puras construcciones Vázquez, dice por acá. Buenos días. Saludos para Juan Rivas, que nomás se la pasa entreteniendo al Robert y al Cachiro. Y que le eche agua al mangarino, dice por acá este mensaje. Saludos a los aferrados de Juan Reyes del Pardillo 3, a Guadalupe Reyes de Toribio y al Bigote de Tusa con la canción Regresa. Buenos días, buenos días, buenos días. Muñequito Cuarto de Milla. Excelente lunes, la canción del Indio Enamorado. Bendiciones al socio y hasta Los Ángeles, California. Allá hasta Califas, buenos días. 9 de la mañana, 39 minutos. ¿Qué tal? Ok, buenos días. Una canción de Don Pepe Tobar y su chacal en la carta. A la gente que está escuchando ahí en casita, descansando rico el día de hoy. Ahí en Plateritos, saludos, buenos días. 9:39 minutos. Se llama El Corazón Mágico, así se llama esta rola, Pepe Tobar y sus chacales. Son las 9:39 minutos.

Ok, muy bien, 9:42 a.m. 9:42. Muñeco de lloviznas ayer. Retrocumbios de toribeños, mis 5 peloncitos, mi esposa Vanessa, al amigo Sixto, Mr. Jimmy del Río, Diego Velázquez, el palomo que ayer comió tierrita. Dígale a mi tío Roberto que ya me presta las tijeras para mochar cebollas, ¿verdad? A toda la cuadrilla del pico que no muchando cebollas acá por Pozo de Gamboa. Para Anita Macías y su cuadrilla de parte del Coques, que también ayer comí tierrita, gracias. Y aquí nomás la mejor FM. ¿A poco hay otra, va? Muñe, buenos días. Saludos a todos mis Sky Gordos. Para Roger, Arkansas. Mis Chirropuercos, dice a mi gente del barril, el amigazo Romaldo Moncada. A Luis Rivas. Al tío Meregildo Rivas. A todos sus tractores de parte del taxi, una buena rola, gracias, buenos días. A la cuadrilla de Orozco, que andamos clavando estacas, andan muy chambeadores esta hermosa mañanita. Saludos para el Alazán, el Robert, el Cachiro, el Cachis, Manuel. Ahí en el Jalecito, la canción Doña Juana, para que la baile el Alazán, que le gusta mucho, gracias. Buenos días. Muñe, buenos días, saludos para Beto García, Beto Rodríguez y Juan Carlos de la Encantada, que andan en la hierba, que andan como placa de tráiler, hasta atrás y bien marranos, ¿o qué va? Muñe, saludos de San Bigotes para mi enamorado Peluchito, que le mando besos, una canción bonita para enamorarlo, dice por acá. ¡Ay, Dios! Esto se llama Mi Fantasía, la máxima banda de Zacatecas, estos muchachones, ahí en Spotify, ahí en YouTube, en diferentes plataformas digitales, la música de ellos, es la máxima banda. Se llama Mi Fantasía, producción 2025 de ellos, la máxima banda, 944.

ahí en el Rancho La Flor, ahí en Rancho La Flor. Saludotes. Buenos días ahí para Liber Cortés, ahí en Rancho La Flor. Buenos días, Muñez. Saludos para don Ramón y Elmer, que hoy le mandan para unas medias rojas a la maruca. Saludos desde Denver. Amasquero. Muñez, saludos a Construcciones del Sonrix. Se acaban, que andaban en la rapiña de cerveza. Muñeco Cuarto de Milla, saludos para Héctor Adame, que anda muy contento porque ya se reconcilió con su novia Chundira. La canción Tres Tiros, gracias, buenos días. Muñeco de Papel, dile a Rosario Treto que ya se traiga el lunch y que no se le olvide la guama porque ando malito. La canción le pega a mi mujer. Escuchamos por acá en El Salto, buenos días. Familia Martínez de la Torre en el Zapote, Santo Domingo, San Luis. Mi nieta Conchita, ahí en Cervantes, Vía de Cos, de parte de Héctor Martínez desde Reno. Gracias, buenos días. Saludos para Mario Lague de Estación San José. Con una buena rola de Tori Beños. Ok, buenos días. A mi buen amigo Lupe Guerra, por allá anda mi buen amigo Lupe Guerra. Buenos días. Ok. Saludos, bueno, pues ahí está el saludo para la familia Pichardo Morones, que vienen de regreso allá de Aguascalientes, Aguascalientes. Por supuesto, que vienen con mucho cuidado y mucha precaución desde muy tempranito, ¿va? Dice, y saludos para mi tía Marta, Consuelo, mi abuelita Lola, Carmela, mi mamá Alicia y mis hermanas Ceci y Yasmín, y también por supuesto pues para Gris Pérez, también el saludote muy especial. Son las 9 de la mañana, 49 minutos. Esto al estilo de Toribeños, Toribeño Norteño Banda. Se llama Tú, así se llama esta rola, con ese requinto que suena pero bonito, bonito, bonito al estilo de ellos. Toribeño Norteño Banda, se llama Tú. Son las 9 de la mañana, 50 minutos, la mejor FM. Toribeños.

y ese Calavera, según eso, van a apoyar a uno en el equipo y al último se van con los contrarios, ¿verdad? Dijo el Chivo. ¡Qué oso! Muñe, dice el Palomo de las Catarinas que hoy come tierrita con su dinero. Y saludos para la estrella de Toribio, que todavía sigue peinando la borrega, que le mande saludos. De parte del Coque, saludos. Buenos días, buenos días. Muñe, saludos a mi familia Quintero Sotelo. Escuchen en San Bartolo Charcas. Yo escucho en Monterrey, aquí instalando vitropiso. Y saludos para Elena Sotelo García, que está contenta porque ya mero le terminamos su cocina y que quede bien bonita, va. Ok, la canción de la Jaivita, gracias, buenos días. Saludos para mi hijo Eddie Leonel López Ortiz, para Daylin Castillo, que están cumpliendo años, escuchan en Encantada y La Salada, de parte de Blanca Ortiz, gracias, buenos días. Dice, mañanitas para mi sobrina Daniela Rodríguez Núñez, que está cumpliendo años, escuchan Pozo de Gamboa, de parte de sus abuelitos Lidia, Cecilio, su tío Javi y su tía Mari, que deseamos que pase un súper cumpleaños con una canción bonita, gracias, buenos días. Excelente y bendecido día, inicio de semanita, saludos para todititos los de la cuadrilla de la señorita Macías. A mi comadre Chuy Salas, de parte de la chaparrita Gaby, estamos escuchando acá en el... ¿Sí? Ok, acá por las Catarinas, dice por acá. Muñeco del letrero de tienda barrotera, saludos a los de Arabia Saudita, pa'l compa Carrar, que anda con todo y dice que quiere una mexicana. Ahí le vamos a pasar el número de la marucha, ¿verdad? De la maruca, niño. Y dice Javibi que le pongas una buena rola, dice por acá, saludo, buenos días. Son las 9 de la mañana, 55, pues ahí va esta rola para que se pongan a bailar, va. Los amigos de Arabia Saudita también que andan por allá por USA. Esta rola se llama Doña Juana, Doña Juanita, al estilo de los muchachos de Banda El Palomito de Rancho Grande. Banda El Palomito, muy seguido cumpliendo compromisos por allá en la Unión Americana. Y su música también está en diferentes plataformas digitales. Saludos para el Robert De Niro, al Calavera, saludotes al Calavera, y dice que para su novia Lorena, ahí en la colonia industrial de esta ciudad de Fresnillo, Doña Juana, Doña Juanita, es Banda El Palomito.

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1: 9 de la mañana, 58 minutos. Buenos días, Muñe. Saludos para Betillo Tobar y el primo Chicharo, que ayer estuvieron de visita, que nos pusimos como placa de tráiler. Hasta atrás, va. De parte del Coque, escuchamos en Fontana y Azusa, California. Que vino a ver a mi papá, el Chiras, que anda por estos, acá por estos rumbos de USA, va. Buenos días, Muñe. Una canción de Banda El Palomito para Oscar Sánchez, de parte de Manuela, que lo quiero muchísimo, gracias. Buenos días, Muñe, buenos días. Saludos a la cuadrilla del chambelán de Toribio, que le tocó descansar ahora, es el día de hoy, gracias, mi niña, y que tengas un excelente día. Ay, porfis, gracias, buenos días. Saludos a Mr. Jimmy del Río, el Coque, Saúl Amar, toda la cuadrilla, de parte de la señora Anita, buenos días. Saludos a mi familia en el barril, el tío Meregildo Rivas y el Calavera, de parte del Tornado, desde Califas y pura banda El Palomito, Muñe, buenos días. Saludos a mis primas Carlita, Patti, la güera Torres, Alcita, Lupita, Solís, Altonia, al Pipi, Achago, de parte del Rafita, desde el centro, Fresnillo, Zacatecas, buenos días. Saludos para Jorge, que anda bien crudo porque se la pasó en Torreón de party, ahí con las hijas de Gonzalo, el diablo, de parte de Beto Joyas, buenos días. Muñeco de papel, no comas tierrita, ya es lunes. Y ya amaneció para almorzar, ¿verdad? Que amanece uno hasta con apetito. Pues. Y es verdad, Bueno, pues vámonos. Gracias, con permiso, que tenga usted un excelente día. Un excelente inicio de semanita. Cuídese muchísimo. Y recuerde siempre, siempre, siempre, Diosito sobre todas las cosas. Él jamás nos suelta. Soy Federico Rodríguez, el Muñe, y mis agrupaciones invitadas que me acompañaron nuevamente esta hermosa mañana, así como tanta gente que nos manda mensajito. Muchísimas gracias, excelente día. Yo regreso mañana, primeramente Diosito, en punto de las 9:30 de la mañana, a través de esta misma frecuencia. Gracias, bonito día. Musicalmente los dejo con la música precisamente de los muchachos de Conjunto La Niebla, que nos acompañaron también en el pasado reventón grupero la semana pasadita, va, que fueron prácticamente de la agrupación que abrió. Me hubiera gustado que estuvieran un poquito más tarde, pero bueno, es parte de, es la primera vez que nos acompañan estos muchachones. Ellos son Conjunto La Niebla, esta canción se llama Regresa. Ellos de por acá de la Hidalgo y Ojuelos, Conjunto La Niebla, ahí en su página de Facebook, búsquelos así, Conjunto La Niebla, y también por supuesto ahí se puede poner en contacto con ellos, Conjunto La Niebla. Gracias, con permiso, excelente día, se llama Regresa, bonito día.

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4: Arranca el mes más bonito de todos, oiga. Arranca junio, prácticamente el mes de la mitad del año. Arranca junio. Arranca semana. Lunes primero de junio del 2026, día de la Marina. Usted que lleva el nombre de Justino, muchas felicidades. Día de San Justino.
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4: Hoy es Día Mundial de la Leche, oiga. ¿Qué tal toma leche usted, oiga? Dichoso que usted puede tomar su leche, su vaso de leche. Uno ni siquiera para eso tiene gracia, hijuela. ¿Sabía usted que habemos los diabéticos, algunos diabéticos, no todos? Tenemos un problemita que le dicen que intolerantes a la lactosa. No podemos tomar leche porque nos hace daño, oiga. Somos intolerantes a la lactosa. Así es que si usted me quiere ver corriendo al baño, deme un vaso de leche y en la torre. Lunitos, arranca el mes. En el mes en el que nació este muchachillo, un 26 de junio, arranca el mes del mundial, oiga. Por eso le digo que el mes de junio es un mes bonito.
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4: arranca junio. Platíqueme, ¿cómo le fue el fin de semana? ¿Qué hizo? ¿A dónde fue? Aleluya, hermanos, aquí en Fresnillo ayer cayó un aguacerón, pero aguacero. Buenos días.
6: Buenos días, Martín.
4: ¿Cómo andas, Juanillo? No te me distraigas, Juanillo. Juanillo Campos, ¿qué cuentas?
6: Aquí andamos descansando, Martín. Acá estamos ahorita en Durango.
4: Órale, ¿ya hiciste muchas amistades? ¿Ya le dijiste a tu gente?
6: Ya les vine a presumir acá, Martín, que ya conocimos la palomilla.
4: No es por nada, pero la raza de Zacatecas somos a toda madre, ¿sí o no?
6: Una chulada, Martín, una chulada, ni para qué.
4: Órale, saludos para quién, Juanillo Campos, dime.
6: Oye, Martín, pues para empezar ahí, un saludote para el nietecito del Tatamán, que hoy está cumpliendo sus 8 años, ahí por favor, con las mañanitas.
4: ¿Cómo se llama el nieto de mi cuñadazo?
6: Parece que se llama Dylan, algo así.
4: Sí, fíjate que me habló y dijo, ahorita te hablo porque tengo un saludote bien especial, ha de ser para eso. Ahorita lo escuchamos al Tatamán, ¿sale?
6: No, ya está, Martín, ya está. Ya hay un saludote para todos los regañados y para ti, Martín, que no se quede nadie porque todos somos los que hacemos radio, dijo Eugenio.
4: Y con Eugenio, ¿qué te pareció el viejo desgraciado don Eugenio?
6: No, pues una chulada, Martín, una chulada, ni para qué.
4: Órale, ojalá y primeramente Dios haz planes y hacemos fiesta para el 26 de junio.
6: Si Dios servido, Martín, si Dios servido.
4: Para que te vengas y conozcas a toda la raza de por acá.
6: Ya está, Martín, ya está, ahí estamos, y un saludote ahí para la señora Adela y don Jeras y todos los hijos de doña Adela, que somos muchos.
4: Sí.
6: Hay con una canción de los Ávila, cualquiera que venga es buena, Martín, por favorzote.
4: Échale ganas, Juanillo Campos, salud la de tu voz.
6: Ya está, Martín, 10-4.
4: Cambio fuera.
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4: Llega Martín Díaz y empieza a sonar el teléfono. Platíqueme cómo le fue de fin de semana. Hoy es día de la leche, oiga. Día de la leche internacional de la leche. Buenos días.
7: Hola, señor, buenos días, ¿cómo amaneció?
4: Echándole muchas ganas, exageradamente bien, oiga. ¿Ya escuchó que es día de la leche, una?
7: Claro que sí, nomás que ya no ordeño vacas, pues ya que, ¿verdad?
4: ¿Que don Lupe no tiene vacas en el rancho?
7: A lo mejor sí, sí, sí tiene vacas, puede ser, y luego un día...
4: ¿Cómo? ¿Que no la lleva ya? ¿O qué usted? ¿Cómo está la cosa?
7: Y hasta dice que está leche de burra también, don Díaz.
4: Oh, carísima, que es la leche de burra, ¿eh?
7: Dicen, ¿verdad? Que es muy buena para la tos.
4: Vale, dígame, ¿salud para qué?
7: No, pues aquí reportándome, don Díaz, que ahora me agarraron la cocina, haciéndole un huevo a don Lupe, pero bueno, aquí estamos, don Díaz. ¿Cómo ve?
4: Ya está, ¿qué, cuál va a creer?
7: No, pues póngame una canción bien bonita que le pidió una vez don Mario, que a mi modo.
4: De los Huracanes del Norte, ya está, échale ganas, solo el aire su voz, ¿eh?
7: Muy bien, don Díaz, aquí estamos, al pie del cañón, saludo para todos los que nos escuchan.
4: 10-4, cambio fuera. Llega Martín Díaz y empieza a sonar el teléfono, oiga. Llega Martín Díaz. Es otro pedo, otro pedo. A toda la gente que nos está acompañando, saludos. Dígame dónde me está escuchando, yo le complazco con mucho gusto. Platique conmigo, buenos días.
8: Buenos días, Martín, ¿cómo amaneció?
4: ¿Cómo, Rosita? Qué milagro, nada más la escucho y se me quiere salir mi corazón, Rosita.
8: Ay, no, tranquilo, tranquilo, Martín, que no se le salga el corazón.
4: Sí, ¿cómo anda, Rosita? Qué milagro, ¿cómo le fue fin de semana?
8: Bien, bien, bendito sea Dios, Martín, ¿usted cómo anda?
4: También, todo bien, para arriba y para abajo y toda la cosa, echando mentiras y acá y toda la cosa, ¿verdad?
8: No, está bien, Martín.
4: Ya nada más me falta ir a ver a Rosita.
8: No, pues a ver cuándo, Martín.
4: Un día de estos, ¿verdad, Rosita?
8: Ah, sí, primeramente Dios.
4: Está triste, Rosita, ¿qué pasa? Dígame, ¿saludo para
8: no,
4: qué?
8: No, nada de eso, Martín. No, dígame. Pues sí, saludos para el Mosque, que se reporte, para el Benny.
4: Sí.
8: Para la mamá de Lita, dígale que si me quiere para hija, Martín, y por favor.
4: Sí.
8: A ver si quiere esta hija que se escucha acá en Hacienda Nueva.
4: Ya está, Rosita. ¿Alguna canción que le guste?
8: Una canción bonita, Martín. Hay para bailarla con escoba, Martín, por favor.
4: Ánimo, Rosita. No la quiero ver triste.
8: Sí. No, Martín. Saludos para mi comadre Toña.
4: Sí.
8: Para todos mis hermanos, para Chilo, Martín, que escuchen con los tres, y para mi hermana Tacha.
4: Ya dijo. Saludos de su voz,
8: Ándale, Martín. Ahí, por favor, póngame la canción una bonita.
4: Sale. Amas de casa, señoras, toda la gente que se reporte. Háblenos la gente que está contenta, oiga, la gente que está amargada, mejor no hable. No queda bien si se amarga la vida. Buenos días. Esa persona marcó, era una persona marcó. A ver, otra llamadita, menos de que ya nos hayan bloqueado la línea, 213-40. Parece que sí va a entrar la llamada. Buenos días.
9: Buenos días, nada más para mandar un saludo.
4: Adelante.
9: Ángelo Vázquez de Chichimequillas, que hoy por motivo de su cumpleaños.
4: ¿Para quién?
9: Para el señor Pánfilo Vázquez.
4: A don Pánfilo Vázquez.
9: Sí, y a ver si me puede complacer con un pedacito de Mañanitas de parte de su hijo Francisco y de sus hijos que radican en Luciana.
4: Aquí están las Mañanitas, y mándale para que se aviente unas caguamotas. Sal al aire tu voz, ¿eh?
9: Sí, gracias.
4: A toda la people allá en la Unión Americana, ¿qué tal? ¿Cómo andan? ¿Qué tal de crudos? Amanecieron culitos. Te las cantamos aquí. Señoras, señores, México, bienvenidos todos al show más imitado. Oiga, nada más, Alberto González, ¿dónde andas? Allá en Phoenix.

0: la presentación musical de los Jilgueros del Arroyo. Se llama Mujer Sin Nombre. Algo norteñito para levantar el ánimo, ese ánimo, ese ánimo. Tengo la línea telefónica a mi machita. Mi machita, que la conocimos y me está hablando. ¿Dónde estás, machita?
1: Pues aquí ando en Fresnillo visitándolos.
0: Ah, qué bien, machita. ¿Qué has hecho? ¿Cómo andas? ¿Todo bien?
1: Pues gracias a Dios, todo bien.
0: Dice Mayita que sí vino al reventón grupero, Mayita, ¿verdad? ¿Pero a qué horas te fuiste, Mayita?
1: Pues como entre la 1:30 más o menos de la mañana.
0: Ah, pues cuando estaba en su mero apogeo, ¿verdad?
1: Sí, había mucha gente.
0: ¿Veniste solita?
1: Sí.
0: ¿Y no te da miedo, Mayita?
1: No, el que nada debe, nada teme.
0: Es cierto, eso es cierto, el que nada debe, nada teme. Mayita, pues qué bueno que te reportes de Río Grande, Zacatecas, la Mayita. ¿Alguna cancioncita, algún saludito, Mayita?
1: Bueno, pues nada más para darle gracias al público que me estuvo apoyando cuando pidí el like.
0: Sí.
1: Y una canción muy bonita. Bueno, sí. Si se puede, una página más, que era la que le gustaba mucho a mamá y me gusta a mí.
0: ¿Ya no tienes a mamá, Mayita?
1: No.
0: Bueno, la recordamos con mucho respeto, mucho cariño a tu mamá, ¿sale?
1: Bueno, muchas gracias, Martín.
0: Que te la pases bonito. Saludos a Mayita, que anda por acá en Fresnillo, va a visitar al Santo Niño, dice, a toda la gente. ¡Bienvenidos todos! 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
0: A ver, tengo la línea telefónica por acá esperándome a mis chiveros. ¿Cómo andan los chiveros? Es la hora que salen los chiveros de las majadas, de las casas. Buenos días.
4: Buenos días, Martín.
0: ¿Cómo andas?
4: Aquí echándole ganas ya con los animalitos.
0: Eso es bueno. Salud para aquí, dime.
4: Sí. No, para allá, Erri. Ahí tiene la canción de los Tigres, Martín, la que le pedí el viernes.
0: ¿Cuál será?
4: La de No Puede Enamorar Nomás.
0: No, ya de que te aferras con una, te aferras con una, te aferras con una. Por eso Lalo Rodríguez no te puede ver.
4: ¡Oh, ahora yo!
0: Sí, carrato, y escucho que estás peleando con Lalo. No Pude Enamorarme Más. No sé por qué no, la puse. A ver, ahorita la checo. ¿A quién se la dedicamos?
4: No, póngale para ahorita.
0: Déjame la busco, ¿sale?
4: Ahora pues...
0: Órale, a todos los chiveros, saludos a don Eugenio, saludos a, pues a todos los chiveros, oiga, el 20 de septiembre lo hemos dicho que es el día del chivero, el 20 de septiembre, el día del chivero.
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0: 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Vámonos rápidamente con más música. A ver si me están esperando en la línea telefónica 213-40. Les dije, espérenme un poquito. ¡Buenos días!
11: Hola, buenos días, Martín.
0: ¿De qué parte, señorito?
11: De aquí de Las Arboledas.
0: Dígame, le escuchamos.
11: Buen inicio de buen lunes y buen inicio de mes.
0: Igualmente.
11: Me complace pues a una canción.
0: ¿Cuál será?
11: Claro. La de Héctor Montemayor, El Hijo Ausente.
0: El Hijo Ausente, El Hijo sí. Ausente. ¿A quién se lo dedicamos?
11: Para aquí, para la familia Jiménez Garza de Las Arboledas.
0: Sí.
11: Para los de La Encantada y para mi prima Belia Jiménez de Río Medina y su familia.
0: De
11: y
0: parte.
11: Para la señora Adela y don Gerardo, de parte de Martina.
0: Ya está, salud al aire su voz,
11: Muchas gracias, muy amable, hasta luego.
0: Hasta luego, a toda la gente de Las Arboledas, a toda la gente.
12: Vámonos, seguimos gozando, compa Javier. Chilo, ya se armó la gozadera, compadre.
0: Martín, buenos días. Quiero mandar un saludo para la familia Sandoval Domínguez. Nosotros te escuchamos en Coyotillo Charcas de parte de Mago Castillo. Ponte la canción La Boca Les Callamos, por favor, Martín.
13: La gente dice que soy un tipo suertudo.
0: Buenos días, señor Pronaco Díaz. Para que me digan Prona nada más, ¿verdad? Pronaco Díaz. Hoy me llamo Pronaco Díaz. Buenos días, Martín. Saludito para San José de Morteros Nieves, Zacatecas. Ponte una canción de los Ávila.
13: La gozadera, la gozadera. Chilo que se armó la gozadera. La gozadera no puede parar. Y que no pare. Seguimos.
14: Aquí el HC reportándome, Martín. Un saludote para ti. Y un saludote para todos los amigos de Regañados. Abelardo, Danielito Fraire, el Tetamán, José Luis de Juan Aldama, Rosita García. Y yo propongo el día de hoy, Martín, una hora con los Huracanes del Norte. Aquí de parte del HC, un saludote para todos.
0: 10-4, cambio y fuera.
12: ¿Sabes cómo?
0: Y tiene razón el HC. Oiga, hoy es día de una hora completa. ¿Ahora con quién? Con una artista que usted proponga, oiga. Buenos días. No me quisieron esperar, lo siento. Hay una raza que no quiere esperar nada, oiga, espérese poquito, tenga paciencia. Tenga paciencia. Si a veces lo hacemos esperarnos es porque leemos mensajes y toda la cosa. Pero los atendemos con mucho cariño y mucho respeto. Buenos días.
15: Buenos días, Martín.
0: ¿De dónde?
15: De aquí, Juan Aldama, soy el Calaco, Martín.
0: ¿Cómo andas, Calaco? ¿Cuándo llegaste? ¿Dónde andabas? ¿Qué onda?
15: Ayer llegué, Martín.
0: Qué bárbaro, Calaco. Hoy bien contentote acá, saludando a la familia.
15: Aquí almorzándome unos chicharroncitos, Martín, gracias a Dios.
0: Provechito, mi Calaco. Salud para quién, dime.
15: Aquí para mandarle un saludo aquí para mi esposa, mis hijos, mi suegra y mi papá. Estamos escuchándolo todo, y mi cuñado, Martín, que
0: sí.
15: Vinimos a dar la vuelta aquí a Juan Aldama, Martín, y mis hijos. Sí. Ahí con la rolita, los años a mi espalda, si se puede, Martín.
0: Sí.
15: ¿Cómo ves, Martín?
0: Ya está, nada más que un ratito más esa, ¿eh?
15: 10-4, Martín.
0: Cambio y fuera. Bueno, vamos a continuar. Un saludo para Machita, que anda visitando el Santo Niño. Machita viene de Río Grande, de Monterrey, algo así, ¿eh? Escuchen esto.

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1: Bueno, vamos a continuar. Faltan únicamente 18 minutos ya, 18 minutos para que sean las 11 de la mañana. Platíquenme cómo les fue de fin de semana. ¿Qué tal de política? ¿Qué tal de agua? Díganme dónde les llovió, oiga. El sábado, sí, fue el sábado o ayer. Ay, Dios mío, ay, Dios mío. El domingo. Habíamos dicho que iba a llover el sábado y el domingo, nada más que en algunas partes sí llovió y en otras partes no llovió. Ayer llovió aquí en Fresnillo, Zacatecas, ayer llovió en Fresnillo, Zacatecas a mediodía ya. 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
1: Bueno, vamos a continuar. Faltan únicamente 15 minutos ya para que sean las 11 de la mañana. 15 minutos para que sean las 11 de la mañana. Vámonos a seguir.

0: Oiga, atención, me está platicando mi amiga Reinita Canales. Le mando un saludo a la raza por allá de San Lorenzo, Río Grande, Zacatecas y los alrededores. Atención a la raza de San Lorenzo.
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0: Hoy exactamente está cumpliendo 25 años de sacerdocio.
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0: De sacerdote.
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0: Mi estimadísimo y gran amigo, el padre Cuco Hernández.
1: La gozadera, si lo que sermo, la gozadera.
0: Me manda decir Reinita que va a haber la misa. La santa misa va a ser a las 12 ahí en el templo de San Lorenzo.
1: La gozadera no puede parar.
0: Y que de ahí se van al comelitón, al salón ejidal,
1: Seguimos.
0: Padre Cuco, ya tengo mucho que no te veo. Pero te mando un abrazote fuerte, padre Cuco. A la raza de San Lorenzo tenemos. Que yo recuerde tres padres. Había un padre, yo me imagino que ya está viejito, el padre Gavinito, ¿verdad? Al padre Kiko y hoy 25 años el padre Cuco. Cuco Hernández, sus jefecitos, don José Hernández. Allí en San Lorenzo, Río Grande, Zacatecas, el padre Cuco. La Santa Misa va a ser a las 12 del mediodía, allá en San Lencho. 2:13:40. Buenos días. Es el mendigo Coque, eso, achaca tu teléfono, Coques. ¿Por qué se te corta la llamada, Coques? ¿O te estás apapachando? ¿Qué onda, Coques? ¿Qué onda, Coques? Vamos a ver. Se me hace que ahora sí es el Coques en la línea telefónica. Buenos días.
2: Buenos días, Martín. Es adelante, que somos chicos atrás, Martín.
0: ¿Por qué cuelgas, Coques?
2: No, Martín, nomás de repente como que se sabe quién habla, Martín, como una operadora, no sé, que sabe qué tanto dice, Martín.
0: Órale, ¿cómo te fue el fin de semana, Coques? ¿Qué hiciste?
2: Hágame la lucha, Martín.
0: Aquí están luego 50 para una caguamota.
2: Ya está, Martín, yo pongo mis 10 para una caguama, valen 60, Martín.
0: ¿Cómo? Pues ¿dónde te las dan tan caras?
2: Aquí en las Catarinas, ¿cómo ves, Martín? Nada revenden, Martín. No fuimos a la rapiña, valió pura, Martín.
0: Oye, que se empinó otro tráiler, ¿verdad? De cerveza, sí. Ahí por Nuevo Día.
2: Sí, Martín, y andaba la rapiña todo y nosotros andábamos en el moche de cebolla, Martín.
0: No, si no, imagínate cuántos cartonotes de cerveza te habían tocado.
2: Sí, ahí nos habían tocado para mí, para ti, Martín. Nomás para mí, para ti, Martín. No hay para ni voy, no, porque toma mucho. Dicen que lo regaña la mujer, Martín.
0: No, y le hace daño la cerveza a mi compadre. Mi compadre necesita tomar puro tequila de ese, de tequila de Iztafiate.
2: Ah, mendigo, Dani Boy. No, pues nos las aventamos yo y tú, Martín, ¿verdad? Pues, ¿qué más?
0: Ya está, sale. Saludos para quién, mi estimadísimo Coques.
2: Ahí sale para el Palomo, Martín, y para sus morritas que estamos aquí muchando cebollas, Martín. Para mis 5 penositos, mi esposa Vanessa. Sisto, el águila blanca este. Para el Benny de Calera, para el Tatamán, para el Lobito, para Lupe y sus nenas preciosas. Para todos, Martín. Ahí para el Mono de Zacatecas, Martín. Mira, Martín, no te me vas a enojar, Martín. Una hora con Bronco, Martín. No me digas que se va a cerrar porque, pues, ya te habían propuesto, Martín.
0: El viernes, ¿a quién pusimos, Coques? Acuérdame.
2: Al Grupo Indio, Martín. ¿No te acuerdas que íbamos a recordar al Grupo Indio, Martín?
0: Ah, hombre, sí. Pusimos una hora al Grupo Indio y tú habías propuesto a Bronco. Déjame ver qué dice Bronco, la raza,
2: Martín,
0: sale.
2: Martín, la chance. Y ahora sí la raza quiera, Martín. Si no, pues ni modo. Si no, con la que caiga, Martín. Ponte la de la Ángel Aguilar, Martín. La esa canción que te gusta, Martín.
0: Y hasta sale, se llama la canción Ahí Donde Me Ven, ¿sale?
2: Ah, esa, Martín, esa está perrona, Martín. Y 10-4, Martín, aquí te estamos escuchando en la cuadrilla del pico acá por Poza de Gamboa, Martín, que andamos muchando cebollas.
0: Échale ganas.
2: 10-4.
0: Cambio y fuera. Saludos a la familia Galván Romo, Ramón. A ver. Galván Romo, Romo Ramírez. Y para todos los que escuchamos en Pocitos Charcas, de parte de Angélica Romo, gracias, Martín Díaz.
1: Seguimos.
0: A la raza de Peñón Blanco, Durango, para los albañiles. Para todos los albañiles que siempre te escuchamos, Martín Díaz. Peñón Blanco, Durango. 2:13:40. A ver qué me dicen por acá en la línea telefónica. Buenos días. Bueno. Está bloqueada la línea, oiga. Espérenme poquito, está bloqueada la línea. Órale, por acá me mandan unos camaradas que se le están curando con unos azules, ¿verdad? Dice Martín, buenos días, saludo para la familia Carrillo Salazar de Puebla del Palmar, de parte de Omar Carrillo. Para mi hermano Ricardo David, que él radica en Atlanta, Georgia. Ponte la rola del Zacatecano con el conjunto Río y vámonos a curarnos, la Martín. Pues móchate con algo, andamos culitos ahora, 2:13:40. Buenos días.
3: Muy buenos días, compadre Martín Samaniego, aquí reportándose el mono de Zacatecas, tu compadre.
0: ¿Cómo andas, estimadísimo mono? ¿Qué cuentas allá en Zacatecas?
3: No, pues aquí andamos, que viene el agüita y se va y se quita, y ahorita está el solecito y se nubla y aquí andamos, compadre.
0: ¿No fuiste que te dieron una tortota con un vasillo de refresco allá en la...
3: A la plaza de armas con Chaimas, sí.
0: Pero valió madre, pues no había nadie.
3: Pues llovió a esa hora y no sé qué tanto, sí.
0: No, es que la gente... Aquí en Zacatecas la gente ya abrió los ojos, ¿eh? Aquí la gente sí. ya abrió... Se me hace que ya mejor, así le dejamos mejor, pero ahí se miró otra vez más, que ya la gente ya no quiere meterse en políticas, ¿eh?
3: Sí, no, nada de eso, compadre, ya.
0: Ahora, ¿saludo para quién, compadre?
3: Un saludote para mi Coques que se reportó ahorita y para todos los que faltan por reportarse, para todos, para mi madre Adelita, para todos, compadre.
0: Sí.
3: Una cancioncita ahí bonita, una romantiquita esa que nos gusta de ese de Te Ves Bien con el Cuartos de Milla, compadre.
0: Chulada de canción, nada más que ven la lista, compadre.
3: Claro que sí, no pasa nada, compadre. Y hasta en la tarde, compadre, y no se les olvide que el mejor está en la mejor, 10-4.
0: Cambio fuera, compadrito, ánimo, a echar ganas. Vamos a continuar. Oiga, a los muchachos de por allá, de Huacasco, hijos por acá de los ayudantes de Huacasco, grabaron esta cancioncita, como que no...

0: Al estilo norteñote de Garantía Norteña se llama Ven, ven, ven, ven porque te necesito. Estaba platicando con mi gran amigo, ya viene para acá, mi gran amigo el Pelón Hilario, de San Felipe Río Grande, Zacatecas, allá nos está escuchando en Hope, Arkansas. Saludos a la Chinita y a toda la racita de Río Grande, Zacatecas. Ahí viene el Pelón, ahí viene mucha raza allá de vacaciones, ahora ya van a salir, en este mes ya salen los peloncitos allá de la escuela de vacaciones allá en Estados Unidos,
1: Vámonos, seguimos gozando, compa Javier.
2: Chilo, ya se armó la gozadera, compadre.
0: Martín, saludos al Cachiro Zavala que se ponga a trabajar. Que no trae nada y saludos para los albañiles que sí trabajan. Ay, ay, ay. Cuida. Oiga, me están haciendo una pregunta, ayúdenme.
3: La gente dice que soy un tipo suertudo.
0: Ayúdenme, porque por ejemplo, mire, no sé cuál es la pregunta exactamente. Dice Martín:
3: Viene que va.
0: Entre el público, que digan si es hoy o no el día de Nuestra Señora de la Luz. Ya que yo estoy viendo que es el primero de junio. Nuestra Señora de la Luz la festejan precisamente acá en La Luz Fresnillo, rumbo a Jerez, vía Corda.
3: La gozadera no puede parar.
0: Díganme si es el día de hoy, primero de junio, ¿cuándo es? Nuestra Señora de la Luz.
1: Mira, yo eres. Póngase a gozar, mi reina.
0: Martín, ¿me haces el favor de ponerme la canción Secreto de Confesión del Laberinto? Dedícasela a mi padre hasta el cielo. Esta cancioncita me la pidieron por ahí los chiveros de Santa Clara. Nada más que está muy bajita. A ver si se escucha bien con los Tigres del Norte. Bueno.
4: Bueno, buenos días, le darías, compadre.
0: Compadrito, ¿cómo andas? ¡Qué milagro!
4: No, pues aquí andamos, mire, compadre.
0: Estamos al aire, dime, ¿saludo para qué?
4: Mire, quiero mandar unos saludos, compadre.
0: Dime, mire, ¿para qué?
4: Unos saludos para la mamá Elita. Y para todos los regañados, para Juanillo Campos, para Belardo, para Tatamal, para todos, compadre, porque somos muchos y no los canso de mencionar todos.
0: Sí.
4: Ahí con la cancioncita esa que va a poner ahorita, compadre.
0: De parte
4: del compadre José Luis de acá de Juanaldama.
0: Salud al aire tu voz, compadrito, échale ganas,
4: Órale, pues gracias, compadre.
0: Hasta luego. Vámonos. Se llama No Pude Enamorarme Más.

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0: Bienvenidos todos a la siguiente hora del show internacional de Martín Díaz. Lunes primero de junio del 2026. Día de la Marina hoy.
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0: Día también usted que lleva el nombre de Justino. Me siguen preguntando, pero ya me mandó por acá una amplia explicación de lo que es el primero de junio, día de Nuestra Señora de la Luz. Mi compadrito, el Danny Boy. La verdad, no sé si lo festejen acá en la luz el día de hoy o no sé, la verdad. Pero miren lo que me manda, la explicación que me manda a dar mi compadrito, el Danny Boy, para que lo escuchen. La festividad principal de Nuestra Señora de la Luz se celebra tradicionalmente el primero de junio a nivel general. Sin embargo, la fecha puede variar según la región, ya que en muchas localidades como León, Guanajuato, la fiesta principal se lleva a cabo cada 15 de mayo o bien el miércoles previo al domingo del Pentecostés. Así están las cosas.
2: ¿Será el número del email?
0: A ver si alguien por acá de la Comunidad de la Luz nos habla para decirnos si está la fiesta o cuándo se festeja por acá en la Comunidad de la Luz, Nuestra Señora de la Luz. Bueno.
3: Bueno, buenos días, Martín.
0: Buenos días, jefe. ¿Con quién tengo el gusto?
3: De Manuel Rodríguez.
0: ¿De dónde, don Meño?
3: De Silver, Texas.
0: Estamos al aire, ¿qué tal de cruda, don Meño?
3: Ay, más o menos, ay, pues, ya casi todo otra vez pedo.
0: No le digo, don Meño, solo para quién, dígame.
3: Háganme la lucha.
0: Bueno.
3: Le voy... No, estamos bien, gracias.
0: Le voy a decir como me dijeron a mí el otro día y es en serio, ¿eh?
3: Sí.
0: ¡Metas el dedo!
3: Bueno, pues ahorita nos lo metemos, ¿qué más?
0: Sí, para que aviente todo, ¿sí me entiende? No es cosa mala.
3: Sí, yo sé.
0: Ahora, ¿para quién más, don Meño? Dígame, saludos.
3: Un saludo allá para la gente de Mortero Nieves.
0: Sí.
3: Allá para mi hermano Benito y mi hermana Cuca. A todos mis sobrinos, que son muchos.
0: Sí.
3: Y al cuñado Ciro y a los suegros de Ciro, Jubé y Drogo y la señora Erlinda Soriano.
0: Sí.
3: Y para toda la gente que nos escucha, y acá en, aquí para mi hermano Ramiro y para unos sobrinos que tengo allá en Michigan, Juan y Nieves Rodríguez.
0: Sí.
3: Y no, pues todo está muy bonito, no es que ahora está muy caliente acá, se está poniendo calientillo.
0: Ábrele con cuidadito, acá está un poquito más fresquecito porque nos llovió ayer aquí en Fresnillo, pero también está haciendo mucha calor. ¡Échale ganas, don Meño! Ya tenía mucho que no nos hablaba.
3: Aquí casi no quiere llover, estamos muy escasos de agua.
0: Al rato, no se desespere.
3: Al rato, no, está bueno, póngame una canción, que se llama La Enorme Distancia, ahí con los hermanos Barrón o con el que la tenga, no le hace.
0: Ya está, salud al aire su voz.
3: Y para toda la gente que escucha el radio, pues aquí yo todos los días escucho, nomás que a veces no puedo entrar a la línea.
0: Ya dijo, don Meño, échale ganas, ánimo.
3: Estamos y 10-4 y cambio fuera.
0: 10-4, cambio fuera. Vamos a continuar, mis queridos amigos. Hoy es Día Mundial de la Leche, oye. Usted que tiene la gran dicha, oiga. Yo ni siquiera para eso sirvo. Usted que tiene la gran dicha de aventarse unos vasotes de leche con un virotote con cajeta de membrillo. ¡Hijuela! Oiga, yo tomo leche y me hace daño. Soy intolerable a la lactosa, dicen los doctores, ¿eh? Soy intolerable a la lactosa, a mí me hace daño la leche. ¡Vamos a continuar! ¡Súbale esta canción, oiga! ¡Súbale!

0: La música de Héctor Montemayor se llama El Hijo Ausente. A toda la racita por allá en la Unión Americana, ¿cómo andan? Mucha calor, mucha calor.
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0: Tenemos esto, escúchenlo.
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0: El mensajito de Río Grande, Zacatecas, para México y el mundo a través de la mejor. 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Y vamos a ver, no, parece que no, ya no me quisieron esperar. Les digo, cuando esté hablando yo, dedicando, espérenme poquito. Y pues no se esperaron, ¿qué tenemos por acá? Mensajitos.
3: ¡Ándale!
0: Me mandan por acá, nada más que no me pusieron de dónde. Me mandan por acá un cazote de chicharrones. Dice Martín, tanta agua que hasta los cuartos se metió mi Martín. Pero les valió sombrilla, sacaron agua de los cuartos, ahí de las camas. Y se pusieron a hacer chicharrones, híjole. Pero nada más que no le pusieron de dónde son. No le pusieron de dónde, me están mandando este mensajito. Buenos días.
4: Buenos días, mi compadre completo, ¿cómo has estado? ¿Cómo te va?
0: Aquí echando ganas, compadrito, ¿cómo andas? Como el maldito diablo, compadre, ¿ahora dónde amaneciste?
4: Bien, acá estoy, ya desde el sábado, llegué en el sábado de la tarde, noche, llegué por acá, y apenas me descansé ayer, y ahora ya le ando entrando aquí, ya estamos aquí en la base, empezando a trabajar otra vez, compadre, para irnos, si Dios quiere, el mes que entra otra vez. No, este mes, al fin del mes, vamos otra vez.
0: ¿Cómo te la pasaste, compadrito?
4: Bien. Bien, a todas, veas que me la pasé bien, iba unos asuntos por ahí, pero aparte de eso, pues me tomé mi tiempo para andar ahí con la familia de los carnales, para ir para todos lados. Pero ahí andamos ahorita ya empezando a salir acá, compadre. Muy felices por habernos paseado por allá por Zacatecas.
0: Para el 26 de junio va a ser un año que estuviste por acá conmigo, no se te olvide.
4: Precisamente ese día caigo en el avión por ahí, si Dios quiere, exactamente como a las 5:30 a.m, fíjate. Ese día voy a llegar ahí.
0: Ya está todo arreglado.
4: Tengo la oportunidad. Sí, no, ya es que ya tengo boletos y todo para viajes hasta en el mes de septiembre también, ya tengo mis vacaciones para septiembre, para feria y todo eso. No, pues es que hay que hacer, ¿para qué trabajar tanto, compadre, si no disfrutamos la vida, ¿verdad? Hay que hacer.
0: Fíjate una cosa, compadre, te voy a hacer una pregunta. Nada más que obviamente pues tú tienes mucho trabajo, tienes mucho dinero, te ha ido bien, muchas propiedades. Pero ¿qué será mejor? Mira, mucha gente dice, no, Martín, pues ya ahorita póngase a viajar, viaje para allá, vaya para allá y vaya para acá y vaya para acá. Por eso, y si me acabo los ahorritos y después cuando ya esté viejo y más bofo, ¿quién me va a curar, compadre?
4: No, yo tengo ese privilegio, mira, de tener mi pensión aquí. Bueno, lo que trabajo, pues allá son estas peras Zacatecas a pasearme a gustote. Pero si Dios quiere, todo está resuelto. Aquí yo tengo mi pensión, yo estoy pensionado hace 2 años, 3 casi. Y así es que con esa pensioncita que nos dan aquí, bueno, es más que suficiente, es para vivir bien a todo dar. Tranquilo, por eso cuando tengo la oportunidad, pues me echo la vuelta para allá cada vez que puedo para disfrutar mi vida. Ya trabajé mucho, compadre, ahorita estoy cosechando los frutos que tanto trajo que hicimos durante todos los años de juventud y por eso lo estamos disfrutando ahora, que hay una oportunidad de ir para allá, ay, nos arrancamos de volada. Ya pero está. Vamos, compadre, de vuelta y vuelta.
0: Nada más que no, ya,
4: pues mira, ya quiero apoyar tiene Tatamar, creo que pues, propuso los huracanes, a ver si puedes poner esos huracanes, si no, pues a la mayoría de votos, pero si pone los huracanes, me pones esa cancita de Amar a mi nivel, compadre, ahí por favor.
0: Ya está, compadre, sale, puedes echarle muchas ganas.
4: Ándale, un saludo ahí para todos los regañados y todos los amigos que se recuerdan de nosotros por allá. Y pues ahí estamos escuchándote, compadre. Que sea buen día para ti hoy en día y pues ahí seguimos para adelante. Ahí andamos jalando ya.
0: Ánimo, qué bueno que has venido y te has relajado un poquito. Sale, échale ganas,
4: Ándale, compadre, buen día.
0: Buen día. Bueno, pues que ya se llegó. Ahí viene por acá el Mundial ya el día 11 de junio. Ahí viene el 13 de junio, que por cierto... vinieron por acá a visitarme del Pardillo Tercero, la gente que organiza las fiestas patronales del Pardillo Tercero el 13 de junio, sábado, van a traer a los ayudantes de Huacasco, y me dejaron exactamente 10 boletos para repartirles, yo les voy a decir cuándo, vienen los ayudantes de Huacasco, en serio se los recomiendo, es un super grupazo los ayudantes de Huacasco, 213-40, buenos días.
3: Hola Martín, muy buenos días Martín, hablo a su amigo Fili aquí de la Colonia Sol. Martín, ¿cómo anda?
0: Aquí echándole ganas y echando muchas mentiras. Don Fili, ¿usted qué haría en ese caso? Sí, si usted tuviera 2 millones de pesos, ¿los dejaría para su futuro o sí le gustaría viajar, conocer otros puntos?
3: No, sí me gustaría viajar y repartirlo a los más necesitados, Martín.
0: Sí. ¿Cómo
3: Martín?
0: Ahí está. Ahí,
3: no es más necesario, ¿no?
0: Y si se acaban los 2 millones, después que cuando ya esté más viejo y más bofo, ¿quién lo va a cuidar, don Fili?
3: No, Martín, no creo que duremos muchos años, Martín. Ya ve que en estos problemas está canijo. Ya lo que mi padre nos deje, Martín, ya, con eso.
0: Por eso hay que disfrutar la vida, ¿verdad?
3: Sí, así es, Martín.
0: Ya está, don Fili, salud para quién. Qué bueno que me contestó, dígame.
3: Y aquí saludito aquí para mi esposa, Maramata Pedaza, Martín, que está en la echándole gana, Martín, le han echado los kilos.
0: Sí.
3: Salga adelante. Sí. Ahí para la Jaivita, para Alita, para Pascualito, para Rodrigo, para la señora Anita, para Juanita, para Fernando. Bueno, para todos.
0: Sí.
3: A ver si me compraste una rodita, Martín.
0: ¿Cuál será? Claro.
3: Y quiero una de Beatriz Adriana, 2 palomas al volar.
0: Beatriz Adriana, nada más que un ratito más, don Fili, échale ganas,
3: Está bueno, Martín, 10-4, Martín, aquí estamos escuchando.
0: Cambio fuera. Bueno, analícelo bien, Analícelo. Yo conozco algunos familiares, que se han dedicado a viajar para allá y van para acá y que conocen el Papa y que no sé qué. Oiga, ¿y en el futuro? ¿El futuro cómo le van a hacer? Sí, ya cuando no puedan trabajar, en fin, está muy difícil eso, ¿verdad? Y otra gente dice, no, ¿y para qué guardas dinero? No sabes si ya mañana te mueres. Vámonos con la música, 11 de la mañana con 26 minutos. Allá en Tetillas, Río Grande, Zacatecas. Son los muchachos, los hermanos Chayres, el primo Saúl.

0: Los hermanos Chaires, el primo Saúl, la gotita que cayó del cielo en voz del primo Billy Chaires, ¿verdad? Saludo, pero bien especial. No sé si me están escuchando, yo sé, ya se acaban de subir al carro por acá enfrente de esta estación de radio. A los organizadores del bailazo de los ayudantes de Huacasco, ¿sí nos están escuchando? Un saludo para el delegado, para mi Saúl, para toda la raza del Pardillo Tercero. Próximo 13 de junio vienen los ayudantes de Huacasco a las fiestas patronales de San Antonio allá en el Pardillo Tercero. Me dejaron 10 boletos, yo les digo cuándo se los voy a regalar para que estén pendientes, y sobre todo, a ver si en estos sillitas tenemos una pequeña entrevista para que también ellos vengan a regalar más boletos, pases de cortesía para el bailazo allá del Pardillo Tercero. Grandes amigos allá, escuchen esto.
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0: Vamos a ver, me está esperando mi gran amigo Fausto de por allá de muy lejos. A ver dónde anda la racita que se reporta aquí con nosotros. Primo Fausto, ¿de dónde me estás hablando?
7: Ah, de acá de Ciudad Juárez, pero yo soy de Nogales, Canatlán, Durango,
0: De Nogales, Canatlán, Durango. Fíjate que acá estaba leyendo precisamente un mensaje de una amiguita mía que tengo allá en Ciudad Juárez, Chihuahua. Échenle muchas ganas allá en las maquilas, donde mucho trabajo allá, ¿verdad?
7: Sí, mucho trabajo aquí en la maquila, sí.
0: Órale, salud, ¿para quién dime?
7: Yo quisiera estar en mi rancho, pero no puedo.
0: Pues, no. La necesidad no hace uno. Hay que trabajar, hay que trabajar.
7: Sí, sí, allá para Nogales, a la familia Verdad y la familia Regio.
0: Sí.
7: Y cualquier canción. O sea, yo quería una nada más especialmente, que me gusta mucho. Me gusta El Angelito de mi Guarda.
0: El Angelito. Con los gorriones de Topo Chico. Angelito de mi Guarda.
7: Sí. Ah, cómo me encanta esa canción.
0: Angelito de mi Guarda, ahora sí me vas a ayudar. Ya está, mi Fausto, saludos al aire tu voz.
7: Oiga, le iba a hacer una pregunta. ¿Qué pasó con el troleo?
0: Ah, ya con lo que andes. El maestro se desapareció desde la pandemia y tú con lo que andas. Así le dejamos nada más, ¿sale?
7: Ah, ¿a poco sí?
0: Sí, el maestro desapareció cuando de la pandemia se fue y ya no regresó. Échale ganas, pues. Bueno, vamos a continuar rápidamente con más música porque tengo esto. 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
0: Bueno, lo que son las cosas, estaba leyendo el mensaje desde Ciudad Juárez, Chihuahua, de mi amiguita. Le mando un saludo a Sarita, ¿verdad? Sarita, era la que trabajaba por acá en el restaurante El Gigi. Bueno, de volada se desesperen, oiga, espérenme poquito, también espérenme poquito. Martín, buenos días, salud para mis papás, mis hijos, que escuchan en el centro de Fresnillo de parte de su amiga Sarita. Lo estoy escuchando en Ciudad Juárez, Chihuahua. Bien linda la Sarita. Dice, ¿qué hubo, Martín? Yo le propongo una hora con Adolfo Urías. Soy Alex Cardosa. Póngase la canción, fui a visitar a mis padres con los creadores, 10-4, cambio y fuera. Muchas gracias por poner la canción, una página más, Martín.

0: Martín, un saludo para todos y todas. De parte del Nosabo, desde Dalton, Georgia. ¿Eres chofer o no entiendo por qué me mandaste esa fotografía? Nosabo, por allá desde Dalton, Georgia. Me manda unas camionetotes con unos containers. Unos containers, ¿verdad? Vámonos con esta cancioncita de Cuarto de Milla. Te ves muy bien para toda la racita que le gusta la música de banda 213-40. Bueno.
1: Bueno.
0: Buenos días, oigas, órdenes.
1: Buenos días, Martín. Solo para mandar un saludo a mi abuelo J. Jesús Guerrero Sosa, que hoy cumpleaños.
0: Ah, le ponemos mañanitas. ¿De qué parte me hablas tú?
1: Yo, de parte de su nieto, Leonardo Guerrero.
0: ¿Dónde escucha?
1: En Cata de Juanes, Betagrande, Zacatecas. Ahí sí me puede hacer favor con la canción del muchacho alegre con las jilguerillas.
0: ¿Es casa de qué? ¿O cómo? ¿Cómo? ¿Cómo? ¿De qué parte?
1: En Cata de Juanes, Betagrande.
0: Cata de Juanes Betagrande, ¿y tu jefe, tu abuelo cómo se llama?
1: Mi abuelo se llama J. Jesús Guerrero Sosa.
0: Ándale pues, si nos está escuchando, felicidades, aquí está la mañanita, ¿sí?
1: Sí, gracias.
0: Oiga, fíjese que es una buena pregunta. Dijo mi presidente municipal Peña Nieto, yo les pregunto, ¿y usted qué haría? Si usted se aliviana y tiene una lana, ¿se la gastaría? En lo que sea, en viajes, en lo que sea. Que le digan, ya gástatela, pues ya, pues. Goza la vida. O bien, ¿la guardaría para la vejez? Cheque usted que es una pregunta muy buena, ¿eh? ¿La dejaría esa lana, la guardaría, la ahorraría para la vejez? ¿O se la gasta valiéndole sombrillas? Es la pregunta. Buenos días. Buenos días.
2: Buenos días.
0: ¿De dónde?
2: Pues aquí. ¿Quién? Oiga, ¿con quién tengo gusto?
0: Ya la conocí, nunca sé.
2: ¿Con quién tengo gusto? ¿Quién es usted?
0: Yo soy Martín, comadre. ¿Cómo anda?
2: Ah.
0: ¿Es la comadre Evangelinita?
2: ¿Sí me puede poner una canción, por favor?
0: ¿Cuál quiere?
2: ¿Sí me complace con una canción?
0: ¿Cuál quiere? A ver, comadre, nada más rapidito, ¿cuál quiere?
2: ¿Sí puede?
0: Bueno, con mucho respeto, oiga, chequen ustedes que yo le tengo paciencia y todo, pero no, la comadre, pues es que a veces se le va la onda con la medicina, ¿verdad? Se llama Te Ves Bien, Cuarto de Milla.

0: Únicamente 17 minutos ya para que sean las 12. ¿De quién ponemos una hora completita? ¿Huracanes del Norte o Bronco? ¿De quién ponemos una hora? El público, ¿qué dice? Pausa comercial, no se vaya.
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26: ¡Ándale! Vamos a continuar, faltan 10 minutos ya para que sean las 12, Martín. Para mis papás y hermanos que escuchan en Oria de Gutiérrez. En especial a mi hija, Alondrita, de parte de Bere. Para toda la gente de esos lugares. Martín, unas mañanitas para mi sobrina Daniela Rodríguez. A ver, mañanitas. Que está cumpliendo añitos, se escucha en Pozo de Gamboa de parte de sus abuelitos Lidia y Cecilio, su tío Javi y Mari, que le deseamos que se pase un súper cumpleaños. Una canción bonita, gracias. Buen día, Martín, un saludito para Aurelio Adame de Morteros Nieves. Hace rato les preguntaba yo por las fiestas de la luz. Dice Martín, la fiesta de la luz ya pasó. Es que nos mandaba una explicación amplia mi compadrito el Danny Boy, que en algunas personas lo hacen a partir del día 15 de mayo, ¿verdad?
27: Hasta la mañana en que vengo a saludarte, venimos todos con gusto.
28: Buenos días, Martín, ¿cómo estamos? Qué bonita canción se aventó de Los Jilgueros, Mujer Sin Nombre, ya. Si tienen tiempo, don Martín, ahí por favor, me pone Los Años en mi Espalda. Aquí su compa Raúl de Venustiano. Thank you, 10-4, Jilguero, bye.
26: Gracias a mi cuco, a toda la racita. Vámonos con los ayudantes de Huacasco, oiga, para toda la racita de Los Pardillos, para toda la racita de, pues, los vecinos alrededor del Pardillo Tercero. No se les olvide que ahora para la fiesta de del Día de San Antonio, el 13 de junio, van a traer a los ayudantes de Huacasco. Vámonos, aquí está Ponciano y sus muchachos ayudantes de Huacasco. Vienen el día 13 de junio al Pardillo Tercero. Estén pendientes, voy a tener pases de cortesía para el bailazo. En estos días,

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1: Oiga, ¿de quién ponemos una hora? ¿De quién ponemos una hora? Después no digan que no les avisé. Con tiempo, Martín, excelente inicio de semana. Una hora con Cornelio Reina de Zacatecas. La señora Carlotita, saludos. Martín, una hora completa con Laberinto, Martín. Soy del Barranco, una canción bonita de Laberinto.
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1: Martín, para toda la raza de ojitos y yo voto por los Huracanes del Norte. Martín, para Viviano Pérez, que lo hallaron en la movida con el grande, de parte de Gumaro García. Vámonos rápidamente con el turno de los gorriones del Topo Chico. Me la solicitaron desde Ciudad Juárez, Chihuahua, esta canción, ¿verdad? Angelito de mi guarda. A ver, bueno.
3: Buenos días, mi Martín.
1: Buenos días, Jaiba. ¿Cómo andas?
3: Bien, gracias a Dios, mi Martín. Ay, quiero mandarle unos saludillos.
1: Adelante, adelante.
3: Quiero mandar unos saludos para Francisco Javier Colunga Vázquez de Carrillo.
1: Sí.
3: Y para mi amigo, el Águila Blanca, espero que me estén escuchando, y para todas mis amigas y todos mis amigos, mi Martín. Una hora con Cornelio Reina, y por favor, mi Martín.
1: Déjame ver qué dice la gente, Jaiba. Saluda de tu voz,
3: Muchas gracias, mi Martín.
1: Hasta luego, angelito de mi guarda.

0: Los gorriones del Topo Chico. Un saludo para Paquito de la Torre. ¿Dónde andas, Paquito? Ya tengo mucho que no sé nada de Paquito de la Torre, por allá en la Unión Americana. 213-40. A ver qué me dicen por acá en la línea telefónica. El Benny. Benny, ¿andas chambeando?
1: Aquí andamos, Martín. Aquí atrásito. Aquí en la Pacho Villa.
0: Órale, saludo para quien te está escuchando, la People, dime.
1: Ahí un saludo para el Coque, es que se reportó hace rato. Unos saludos ahí para mi esposa. Ahí, se escucha en cadera, Martín, da todo volumen en la bocina.
0: Ya está. ¿Cuál quieres, la última?
1: La que sigue, Martín, y votamos por Bronco, Martín.
0: Una hora con Bronco. A ver qué dice la raza. Ahí la llevamos, ahí la llevamos, ¿sale?
1: Sale, Martín. Que tengas buen día. Gracias, cuídate.
0: Viene la última canción, mis queridos amigos. Después el Ave María y terminándose el Ave María, una hora completa. ¿Ahora con quién? El público, ¿qué dice?

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25: Gracias, vamos a continuar, son exactamente las 12 del mediodía con 13 minutitos. Oiga, sea día festivo, no sea día festivo, sea lo que sea, fecha de lo que sea, ya. Tenemos bastante publicidad, son las 12 con 13 minutos a esta hora.
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25: Los lunes, hoy una hora completita, porque el público lo pidió. Mire, dice Martín, yo voto por los huracanes y un saludo para Lupín y Chuyito, que andan crudotes, que se la curen de aquí de Juan Aldama. Saludos y bendiciones. Bueno, muy tempranito me pidieron a los meros, meros, meros, meros de la música norteña. Disfrute las canciones que van a salir. Una tras otra, una tras otra. Desde la mañana me pidieron esta que se llama A Mi Modo.

0: ¿Qué tal? Buenas tardes, son las 12:17. Huracanes del Norte. Hasta la una pasaditas, ¿eh? Buenas tardes.
1: Buenas tardes, Martín. ¿Qué tal de agua?
0: Aquí en Fresnillo sí llovió ayer y que ya les andaba también a ustedes ahí en Juan Aldama, ¿verdad?
1: Sí, dijeron que estaba lloviendo muy recio acá para una clima que la curva.
0: Ajá.
1: No, pues quería mandar un saludo aquí para el Rancho Los Peños, oye, y aquí para la calle de Cheverrías.
0: Sí.
1: A ver si tienen la canción, ya dile la verdad.
0: Dile la verdad de los huracanes.
1: Ándale, pues ya estamos. Muchas gracias a todos porque andamos trabajando.
0: Échale ganas, ánimo.
1: Vale, muchas gracias.
0: Hasta luego. Bueno.

0: Mañanitas, mañanitas, hasta Phoenix, Arizona. Allá nos está escuchando la señora Anita Salazar. Ana María Salazar, Anita Salazar. Hoy está cumpliendo años, es la mamá de mi amigazo Alberto González. Señora Anita, con mucho respeto para usted, sé que me está escuchando. Allá don Javiercito. A la esposa de mi amigazo Alberto González, allá en Phoenix, Arizona. 2:13:40, se alborotó la gallera, oiga, acá en un mensajito, se alborotó la gallera. Buenas tardes. Bueno.
1: Bueno.
0: Ya te iba a colgar, pues no me contestas. ¿De dónde?
1: Hola, Martín, buenos días.
0: Son tardes aquí en México, ¿de dónde me hablas?
1: Aquí de Fresnillo, Martín.
0: Dime.
1: Listo para que quede bonito.
0: Mis yeseros de Fresnillo, Zacatecas. Dime, estamos al aire.
1: Una rolita por ahí, Martín.
0: De los huracanes, la que quieras. De los huracanes del norte, la que quieras, la que sigue.
1: La que sigue, Martín.
0: ¿Quién y quién anda?
1: Ánimo, Martín.
0: Ánimo, pues.
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3: Hola Martín, buenas tardes. Por favor, la del hombre de negro para mi esposo Andrés hasta el cielo. Hasta Huehuetoca, Martín. Bonita tarde.
0: Ah, ya la conocí, la señora Lupita. La señora Lupita. Oiga, se miró por ahí en las redes sociales que ya les andaba de agua por ahí en Juan Aldama, Zacatecas, en las carreteras, ¿eh? Aquí en Fresnillo llovió bastante el día de ayer. ¿Qué serían? Como las 2 de la tarde, ¿no? Sí llovió, sí cayó un aguacero, bueno, sé. Martín, tanta lana, yo jodido, ¿me podrías complacer con la canción Los Polvos de Estos Caminos? Para Robert Cifuentes, Arturo Murillo, Sabino Garza y para el amigo Torres de parte del Chuy.
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0: Ya está mi Chuy, echarle ganas a toda la racita que nos acompaña. A mi Robert Cifuentes, el mero mero chicharronero, buenas tardes.
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0: Dice, buenas tardes, don Martín. Póngame la cruz de madera, por favor. Soy Margarita de Fort Worth, Texas. Bendiciones. Se alborotó la gallera con los huracanes del norte, ¿eh? Se alborotó la gallera. Los quiere mucho la raza, los huracanes. Bueno. Son tardes acá en México, primo. ¿De qué parte me hablas?
4: Vamos a mandarle un saludo a mi compa Lonchas y a mi compa Chacho.
0: Sí.
4: A mi compa Cuera también. Los saludos cordiales a la raza que anda en el lienzo.
0: Sí. ¿De dónde?
4: De acá de Ignacio López Rayón, de su compa Maye.
0: Órale, ¿cuál rolita de los huracanes, Maye?
4: Es esa que dice Ya Dile la Verdad.
0: Ya Dile la Verdad, es la que sigue, ya me la habían solicitado, aquí está,
4: Para la lupa.
0: Sale. A toda la racita que tiene querida, oiga, Ya Dile la Verdad, chiquita, ya dile la verdad.

0: Ya dile la verdad para toda la raza que tiene querida, ¿eh? Nomás es que listos porque se va a dar cuenta el cachudo y en la torre les van a sobrar plomazos, jijuela. Buenas tardes, son las 12:24. A ver qué nos platica en la línea telefónica. Tengo a mamá Adelita. A ver cómo anda, cómo le fue de fin de semana. Señora Adelita, buenas tardes.
1: Buenas tardes, Martín. Bien, gracias a Dios. ¿Cómo ve? Eso. Trabajando y aquí echándole ganas. ¿Cómo ve? Empezando el mes de junio.
0: Aleluya, hermana Adela. Ya nos llovió acá, ¿y escuchó?
1: Sí, ya fue a desfilar o todavía no.
0: Sí, ya fuimos a desfilar toda la palomilla.
1: ¿Y sí. Qué tal? ¿Cómo andaba? ¿Bien?
0: Bien, bendito sea Dios. Pensé que me iba a enfermar de la garganta, pero no, todo bien. Fue ayer a mediodía. A mediodía cuando cayó un aguacerón, hijo de la mañana.
1: Gracias a Dios, Martín. Qué bueno que llovió ya, ¿no? Acá está el calorón, pero feo. Pero pues, ni modo, hay que echarle ganas así, de todos modos. ¿Qué más?
0: Ya está. ¿Qué tiene ahora? ¿Por qué anda llorando? ¿Qué?
1: No, es que andaba caminando aquí, pero no, ya ando bien. Ya ve que cuando anda uno acá trabajando y todo, pues anda soleado, pero no, todo bien.
0: Órale, ¿algún saludito para quién? Dígame.
1: Sí, pues hay un saludo ahí para Lupita, para todos, porque son muchos, Martín, y para acabar, no. Póngame la canción Amar a mi nivel, ¿cómo ve?
0: Amar a mi nivel. Sí, la tengo, ya sí. La estaba mirando por acá. Nada más que un ratito más, saludos a Don Geras, a la raza, sí, por ahí sí, que nos acompaña. Sí.
1: De su parte, y ánimo, que le echen ánimo, porque apenas el lunes es el mes de los cumpleañeros más queridos, usted y yo, ya ve.
0: ¿Usted cuándo empieza? ¿Cuándo? Parece que me dijo cuándo.
1: El viernes, Martín, si Dios, ¿cómo ve?
0: ¿Va a ser pachanga o no va a ser nada?
1: Sí, le voy a mandar unos videos acá de unas chanchonas.
0: Sí.
1: ¿Cómo ve? Aquí vamos a andar bien, a ver qué.
0: Amigas suyas, unas chanchonas amigas suyas.
1: Sí, hay vecinas y todo ahí.
0: Nomás
1: va a estar bonito.
0: No deje solo a Don Geras con esas chanchonas, porque se me hace que Don Geras no le perdona ni al chamuco. Que...
1: Y no, ya viendo, ya no, ese hombre cállese. No, es respetuoso, Martín. No, nomás ahí llevándola bien calmadón y ya.
0: Ya está. Échale ganas, porque todavía les falta mucho, mediodía todavía, échale ganas.
1: Ándale pues, Martín, que esté bien y ánimo.
0: ¡Ánimo! ¡Ánimo a toda la racita allá en la Unión Americana, oiga!
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0: Música de los Huracanes del Norte. Vámonos con más música, vámonos con más música. 2-13-40, buenas tardes. No me quisieron esperar, lo siento. Vámonos con esta canción que se llama Cruz de Madera. Nos vamos hasta Fort Worth, Texas. A la señora Margarita. A don George, el de la selva. Allá en Hopper, Kansas. Saludos a mi pelón Hilario. Pelón. Dice que ya viene para acá mi pelón Hilario. Dice, ahora sí me voy a poner unas borracherotas con Martín Díaz. ¿Cómo hay que...? Bueno. Bueno.
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0: Necesitamos que cuelguen todos, si no, no van a entrar las llamadas.
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0: Cuelguen todos y luego vuelven a marcar. A ver si ahora sí ya se compuso la línea telefónica. No, no, no, no, no, no. Cuelguen todos. Y luego vuelven a marcar.
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0: Martín con el ranchero chido para Mauricio Pérez, que ya no va al monumento aquí. Escuchamos en el salto. A ver qué pasó. Nos bloquearon la línea. Oh, qué onda. 2, 13, 40. Es que son miles de llamaditas, miles, ¿eh? Buenas tardes.
4: Buenas tardes, Martín.
0: ¿De dónde?
4: Acá su compa el Apache.
0: ¿Cómo andas, Apache? ¡Qué milagro!
4: Aquí andamos, Martín.
0: ¿Hasta dónde te mandaron ahora, Apache?
4: Ahora aquí ando en el taller, con el maestro Rafa, aquí en la Linda Vista.
0: Órale, échale ganas, mi Apache. Salud para quién, dime.
4: Saludo acá para mi compa Daniel, que anda crudo, y para el maestro Rafa.
0: Sí.
4: ¿Cómo ve?
0: Dile al maestro que no te hagan confianza porque tú eres mañoso, ¿eh? Agarras hasta caballero, jicuela.
4: No, ya saben, el que se duerma pierde.
0: Ole. ¿Cuál rola de los Huracanes, Apache?
4: La que sea es buena, Martín, la que sea es buena.
0: Échale ganas, repórtate ahí de vez en cuando, Apache.
4: Ya dijo pues, Martín, 10-4.
0: Saludos para Marco Antonio Galván Romo, Eliud Carranza Hernández, que andan cuidando las chivas en Pocitos Charcas, de parte de Angélica Romo. Martín, la canción de los polvos de estos caminos, o el ranchero chido, o para qué te casabas, Juan Martín. Vámonos con esta que se llama Cruz de Madera, con mucho respeto a la señora Margarita, a don George, el de la selva, allá en Fort Worth, Texas. Bueno.
5: Buenos días, Martín Díaz.
0: Pues son tardes ya, primo, ya son las 12:30. Dígame, ¿saludo para quién?
5: Dale un saludo acá para la raza de Valparaíso.
0: ¿Quién y quién anda, o para quién, o para quién?
5: Para Kiko Reyes, para Manuel Guzmán, para Picharcas, para Chuponcito,
0: sí,
5: para Víctor y para el pato que se quedó jibao.
0: Oye, ya tiene mucho que no se reporta el mendigo pato. Ahí me lo saludan, échale ganas, saludos a la gente, vos,
5: Cambio y fuera, gracias.
0: 10-4, cambio y fuera.

0: Que no se le haga tarde, 25 a la una.
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0: Una hora completita con los meros, meros, meros, meros de la música norteña. Le voy a mandar un saludote especialmente para la señora Belina. De Rosticería El Forastero, la mera mera presidenta de las pillinas. Dice que le gustan los huracanes del norte y me está pidiendo una canción. No sin antes mencionarles que atención, atención. 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Hay trabajo de mesero en Rosticería El Forastero. Vayan en estos momentos con la señora Belina, que quieran trabajar. Bueno,
10: buenas tardes, primo.
0: ¿Qué hubo? ¿Con quién tengo el gusto?
10: Con Juan Antonio Mayorga de acá de Zacatecas, primo.
0: Qué milagro, Juan Antonio, don Juan Antonio. Mire, qué milagro que ha hecho.
10: Pues, ya ni trapeadores, me ha ido muy mal este año.
0: ¿Por qué pasó? ¿Por qué? ¿Qué pasa? ¿Anda chico palado? ¿Qué pasa?
10: Ando chico palado, pues es que no me quieren comprar. Antes me compraban de gobierno, de las tiendas y todo. Ahorita como que se me han aflojado las ventas. Pero no, todos hay que echarle ganas.
0: Sí, ya ni siquiera dice nada ni nada acá, hombre, pues ay, con ganas.
10: No, pues sabe de que sí he estado queriendo comunicarme, nomás que no podía, primo. Pero ya, lo bueno que ya entré. ¿Cómo ve, primo?
0: Don Juan Antonio Mayorga, el hombre de los trapeadores bueneros. Están buenos sus trapeadores. Saludito para aquí, don Juan Antonio, ánimo. Lo noto medio chico para dar un ánimo.
10: Mire, pues saludos para mi esposa que está aquí y para otros compañeros ahí que andan ahí por ahí.
0: Sí.
10: Y quiero ver si me puede complacer con esa canción de mujeres, muchas mujeres con los huracanes del norte.
0: Y ¿así se llama?
10: Saludos. Sí, ¿no?
0: Mujeres, muchas mujeres. Hey. A ver, déjeme la busco.
10: Que nomás tengo una, pero ya quiero más.
0: Eso es, eso, con esa sonrisota, con eso me da gusto que ya esté bien. Échale ganas, ¿eh?
10: Ándele pues, primo. Entonces, que esté bien, ¿eh? Saludos.
0: Hasta luego. Bueno, lo voy a decir con mucho respeto. Don Juan Antonio está malito también del azúcar. Ya perdió su vista. Pero tiene la gran facilidad de que hace unos trapeadores bien perrones. Si usted me está escuchando, quiere una dotación de trapeadores. Yo le paso el teléfono, le hablamos a don Juan Antonio. A don Juan Antonio Mayorga, ya de Zacatecas, Zacatecas. Me da gusto que, a pesar de que, pues ya perdió su vista, le eche ganas. Así le debes de hacer tú también, Águila Blanca. También diga Águila Blanca, se apapacha mucho también, ¿eh? No, con ganas, con ganas, oiga, mis respetos, oiga. Échele ganas a la vida, oiga, échele ganas a la vida.
8: Es amigazo Martín Díaz, ¿qué dice? Acá su compa Topa San Bernardino, amigazo, buen día. Ahí quiero que me complazca con un corridito, el de doble fondo de los huracanes, a ver si se puede, amigazo. Acá un saludo para todos los carpinteros de acá de San Bernardino. De parte de su compa Topo 10-4, amigazo, cambio y fuera.
0: Un saludazo para mi Topo, a la raza por ahí de San Bernardino, California. 2:13:40, buenas tardes. Bueno. Debido a la cantidad enorme de personas que me están hablando, se bloquea la línea, tengan paciencia. Poco a poco me he ido en... Martín, si me puedes complacer con una canción a mi nivel. A la gente que trabaja en panadería y pastelería Valeria, de ahí de Juan Aldama, Zacatecas. Martín, a la familia Herrera Sánchez y a mi esposa. Ha de ser Lorena, porque le pusiste Lotena. Ha de ser Lorena Baeza. Lorena Baeza o es Lotena. Para todos, con una canción bonita de los huracanes. Vámonos rápidamente con la canción que se llama Amar a mi nivel.

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1: 15 minutos, nada más para que sea la una de la tarde, 15 a la una. Puros huracanes del norte a petición de la gente. Muy seguido los ponemos, muy seguido los ponemos. Los quiere mucho la raza, los huracanes del norte. 2-13-40, bueno.
2: Buenas tardes, jefazo. Está pesado el amago, ¿cómo anda, jefazo?
1: Aquí echándole ganas, jefazo. ¿Qué tal de agua? ¿Qué ya te anda de agua? ¿Que llovió mucho? ¿Qué onda?
2: Oye, sí se dejó caer un ratillo por acá, jefazo. Yo vine a Guadalupe y estaba muy recio, pero acá para el rancho estaba más al pasito. No, lo bueno es que cayó algo, porque se vino el calorón, oiga. Acá en Guadalupe sí llovió recio.
1: Ábrele, échale ganas, jefazo. No te asustes, no pasa nada.
2: Oh, tranquilo, que es No, pues ahí, un saludazo para todos mis enchichados, ahí para toda la yesera, la raza yesera acá de la Zacatecana, ahí mis crucetas, mi Cristo, ahí el sencillo, ahí el Román, ahí el mundo, todos, su cuñadazo Tatamaño, un saludazo acá para el camaradota Fidel Jacobo, ahí para don Lupe, para mamá Benita, con todo respeto, para don Jeras, para don Mario, con la que sigue, ¿qué pasó? Y un saludazo ahí para mi Dani, voy con todo respeto, joven.
1: Ya está, salud, Lali, tu voz, échale ganas.
2: Ándale, 10-4, cambio fuera, Dios lo bendiga, jefazo.
1: Hasta luego, el jefazo Roque, salud para todos los gallos. Dice, para todos los gallos. Serán los galleros, ¿no? Y el grupo Élite y los borregueros de Morones y Bañuelos y Flores García. Dice, para la Potranquita Urías y Doña Adela y a la Pastorcita y Omar Barrios, póngase, por favor, una canción de parte de Simón Herrera. Ese Simón Herrera, no das una, en serio, te quieren atender, pero no... Dice que quiere una de Imperio Aranda, como hay que... No, no, hijuela. Bueno. Bueno. Mientras que yo estoy acá quitándome el sombrero, aventando plomazos y toda la cosa, que están los huracanes del norte, que están los huracanes del norte.
3: Buenos días, mi Martín Díaz. Quiero mandar un saludo allá para la raza de Espíritu Santo, Juan Aldama. Ahí para Don Genio. Y para la gente de aquí de Providencia Nieves, y de ahí de Valenciana Nieves, allá los camaradas, de parte del Piolo, allá para el Nicho, que va para la sierra, de Meritito Nieves. Ayer nos cayó un aguacerazo aquí en Providencia Nieves, mi Martín Díaz. Todo esto que es Espíritu y Providencia, cayó un aguaceral, pero bien bonito, bendito sea mi Padre Dios. Y es que otro camino fuera, mi Martín Díaz.
1: Que llueva en los ranchos, en los montes, para que se ponga bueno y echar surco, hijuela, surquese. Bueno.
4: Buenas tardes, Martín.
1: Qué bueno, buenas tardes. ¿Con quién tengo el gusto?
4: La Plumilla, de acá de Pleni.
1: ¿Con quién de Pleni?
4: La Plumilla.
1: Dime, Pluma, ¿cómo andas? ¿Todo bien?
4: Todo bien, Martín. Que nomás para mandar un saludo para la Changa, para la Cochi. Y para el rencoroso, que andamos acá sacándole acá por Montemariana.
1: Órale, ¿qué te iba a decir ¿Qué tal les llovió ayer?
4: No, nomás se asomó el agua, Martín, un ratillo, pero nomás refrescó, Martín.
1: Échenle ganas, pues, puros huracanes, ¿cuál quieres ahora?
4: Dame la de Medellín, tu recuerdo, Martín, por favor.
1: Sale, échenle ganas, ahí estamos. No, aquí en Fresnillo sí llovió, ¿eh? Órale, ¿qué andan haciendo por acá? Una parejita de, vamos a ver, dice Martín, a la gente del rancho, de parte de un amigo aquí de Jerez, apenas andamos ordeñando, se atravesaron unos pendientes. Ponte la canción y ándale de los huracanes. Martín para Carpito, dame que vende un fertilizante barato ahí en Rancho Los Peña. Si alguien interesa, con la que sigue, de parte de Ramón Ontiveros. Martín, pásame el número del señor que hace trapeadores. Ya ve, don Juan Antonio Mayorga, ya está, ya, para que se reporte y me pase el número, porque no lo tengo yo, ¿eh? Pero ahorita lo hacemos que se reporte, don Juan Antonio. Buenas tardes.
5: Bueno, buenas tardes.
1: ¿De dónde?
5: De aquí, de Buenavista de Trujillo.
1: Dígame.
5: ¿Puedo mandar un saludo para mis señores padres?
1: Adelante, adelante, adelante.
5: Para el señor Carmelo Garay Almaraz y Romelia Caldera Segura.
1: Sí.
5: De parte de su hijo Emanuel Garay.
1: Puros huracanes del norte, ¿cuál quieres?
5: Con la canción de la renunciación de los huracanes del norte.
1: A ver, déjame la busco, salón, área, tu voz,
5: Dale, gracias.
1: Órale, a toda la racita, dediquen a sus jefecitos, ustedes que los tienen, platiquen con ellos. Oiga. Se llama el hombre de negro, Huracanes del Norte.

0: Los meros, meros, meros de la música norteña. Los Huracanes del Norte, el corridazo, el hombre de negro, oigan. Vamos a continuar.
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0: Atención a todos los chiveros. Aquí está su colega, la Pastorcita, por allá del rumbo de Huejuquilla. ¿Cómo anda mi Pastorcita? ¿Qué cuenta?
2: Bien, gracias a Dios. ¿Y usted? Buenas tardes.
0: Buenas tardes. ¿Les llovió poquito?
2: Sí, gracias a Dios.
0: Eso es bueno. Dígame, ¿cuál canción y para quién y para quién?
2: Míreme, quiero la Rosa de Castilla, por favor.
0: Sí.
2: Para mi mamá, que lo está escuchando aquí. Y para toda la gente que nos escucha, Martín, y para los que me dedican.
0: ¿De parte de la Pastorcita?
2: Sí, por favor.
0: Ya dijo, nada más que un ratito más, ¿sale?
2: Sí, está muy bien, gracias.
0: Aquí, juela, pues no me fijé que ya se acabó el tiempo. Faltan únicamente 6 minutos para que sean la 1:00 p.m. Pronto se va el tiempo, pronto se va el tiempo. Me están pidiendo Te Quiero a Morir, con mucho respeto, la señora Belina del Forastero. Señora, Te Quiero a Morir, está muy enamorada usted. Y está solicitando la señora Belina meseros. Viera qué buenas propinas le dan. Si yo me estoy animando a ir de mesero allá al Forastero. En el Forastero número 1, ahí les recibe la señora Belina, unos 3-4 meseros. Buenas tardes.
3: Buenas tardes, Martín.
0: ¿De dónde?
3: Acá desde San José, California.
0: Dime, ¿saludo para quién? ¿Por qué nos vamos?
3: Sí, un saludo ahí para mi madre, que se llama María Cruz Triana, ahí de Ojitos con Aldama.
0: Sí.
3: Y para todas mis hermanas.
0: ¿De parte?
3: Ahí de Ojitos con Aldama.
0: ¿De parte de quién?
3: Perdón, de Jorge Zavala.
0: Jorgito, saludos de tu voz, ahí te va la que sigue.
3: Ok, gracias, Martín.
0: Hasta luego. Con esta canción, vayan ahorita en estos momentos porque hasta los pollos va a regalar la señora Belina, oiga, aquí está el teléfono de Juan Antonio Mayorga, mi amigo, el de los trapeadores. Ahí les va. 492-166-8768. 492-166-8768. Ahí tiene una gran dotación de trapeadores, don Juan Antonio. Felicidades.

0: Menos de la música norteña, Huracanes del Norte. Se llama Te Quiero a Morir, Chiquita.
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0: Un saludo especialmente para mi gran amigo Cuco, aquí vecino. Al vecino Cuco está emocionadísimo con los Huracanes del Norte. Obviamente se va a aventar una mega caguamota, Vicky, ¿verdad? Un saludo para mis amigos, si me están escuchando, atención, me hacen un campito ahí para que me chequen, me anda marcando que ya necesita el aceite, mi carro, por allá, a mis amigos del taller 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

0: ¡Era voy! Muy buena canción, me gustó la versión de esa canción, de esa rolita. Fíjate que hay pocos grupos que han hecho versiones de las canciones de Los Temerarios. Ahí se les estaba durmiendo, güey, se les estaba durmiendo porque la verdad es que sí tienen canciones muy, muy buenas. Esta canción se llama Ven Porque Te Necesito y que es uno de los himnos y de las canciones más representativas de Los Temerarios. Y ahora con esta versión de La Garantía Norteña que se llama Ven Porque Te Necesito. ¡Saludos, mi ponciano! ¿Dónde anda mi ponciano? Solo para mis amigos, los ayudantes también, los ayudantes de Huacasco. En chambeadores que andan para arriba y para abajo también. Ya Zacatecas se ha convertido en su segunda casa, güey. Desde que comenzó la promoción acá en La Mejor FM con su música, mucha gente ya los ha adoptado, güey. Ya llegan y como en su casa, órale, los invitan a comer. ¿No? Con esto quiero decir que trabajan mucho para acá, este lado de Zacatecas. Y bueno, pues es que la neta tienen muy buena música, un estilo muy diferente. Andrés, pues la una con 20 minutitos, buenas tardes. Ya después del reventón grupero, después de ya andamos por acá con ustedes. La verdad es que sí, andábamos todavía con la pila baja, pero ya andamos casi al 100. Nos falta cuánto, con un 6 ya nada más, ¿verdad? Nos falta un 6 para andar al 100, nada, cierto. La una con 21, vamos al reporte, ¿qué tal? Buenas tardes.
1: ¿Cómo está, Lento? Buenas tardes.
0: Yo le bien, refugio, bien, aquí andamos, ¿qué onda?
1: Eso es todo. Oiga, sí lo miré ahí en el reventón, ¿no, Lito?
0: Carly, ¿fuiste o qué onda? ¿Me viste en la tele cuando presentamos ahí en algún grupo?
1: No, fui y miré a usted y al compa Dieguito. A Martín no lo miré porque Martín estaba viejito, no sé, pero usted estaba ahí y está para concito y mirarlo, ¿vale? Entonces, ¿cómo viene usted, Lolito?
0: Sí,
1: ¿viene
0: como Dieguito? ¿Sabes qué? Tengo un problema, Ay, pues es que cuando me conocieron delgado, güey, mamado.
1: Sí, pero yo lo conocí hasta cuando estaba más a usted y a su hermano, el Bolitas. Simón. Pero usted estaba al tote, pero delgado, ¿no? Era una pinche panzota, ¿cómo es que era? Y todo. Él come bien. Muy buen hacer.
0: Bueno,
1: No, sí lo miré. A usted y a Dieguito y a Martín, dice que no lo conozco, sí lo conozco, nomás que no lo miré. Nomás miré a Dieguito, señores, que también a Pati y al Chúvale. Se me hace. El Chúvale, cuando estaban los retoños, miré a Chúvale y a Lolita, Dieguito, el jovencito con una tejana negra ahí, Dieguito, ya. Y usted salió ahí. Cuando llegaron los. ¿Cómo se llaman? ¿Cómo se llaman? Los Ávila.
0: Ah, sí.
1: No, yo debo de salir y dije, no, ya un gentío, no podemos caminar, dije, no, vámonos a Mimi.
0: Bueno, pues qué bueno que te la pasaste bien.
1: Pues, mire, pues no le tuve una rola, porque ya lo conocí antes, ahí lo vi ya, pelito más fondoncito, ya me llamaba yo.
0: Bueno, ¿sí? Es que, mira, lo que pasa es que tomo una medicina que desafortunadamente me inflama un poco, bueno, no un poco, mucho, pero ya me estoy desinflamando un poquito, ya, gracias a Dios.
1: Ya bajé de pancito, maldito, porque se mire como, no, pues ya es imposible, ya, con todo tamaño, oiga. Yo estoy viejillo y no tengo panza.
0: Criticón, es como si yo te criticara por pedote, pues no te digo nada, pues... Es como si yo te dijera, ya deja de pistear, güey, ya cálmate, ya no tomes tanto, pues vas a decir, pues, ¿tú qué, güey?
1: Es lo mismo.
0: Pues sí.
1: La crítica no es buena. Bueno, pero lo bueno que lo miré de lejos.
0: Chivijío pedote, güey. No, bueno, que mamón. Ah, ¿verdad?
1: ¿Cómo es que era, Lolito?
0: Ah, ¿verdad? ¿Qué
1: es? Una vez la pancita, otra vez como ofenda que estoy viejillo. ¿Cómo es que era?
0: ¿Qué se siente? ¿Qué se siente? Pues ahí está.
1: Ah, no, siente gallo. Pues bueno, pues la verdad. La verdad, no peca, pero me incomoda.
0: En vez de que digas, no me dio gusto verlo, mi Lalo, ahí, que no sé qué.
1: No, pues eso le dije, acuérdense, mucho gusto verlo, saludarlo. Y no es la crítica, la locura, que en un panzoncito y nada. Y viejito. No, pero está bien, los dos de puro cotorrey, yo dijo aquel de maravilla, ¿no? ¿Cómo ves?
0: Ah, qué caray. No, pues ya está.
1: Pues no le pido una canción porque no me la voy a poner, Lolito. Mejor ponga la que usted quiera, dijo un señor de rancho, no me agüito, pues, si la pido, pues no, pues más rato, mañana. Mejor ponga la que usted quiera.
0: Ándale, de todos modos, ahorita te ponemos una bonita de esas viejitas.
1: Mira, ahí le va. Carito de José, Poncho de Goma, sus jilgueros, hay muchas, pero bueno.
0: Simón, ya se habló. Ya dijo.
1: Pero póngala,
0: Ya, ahorita la ponemos, viejo latoso, cateme.
1: Oye, pero de maravilla.
0: De maravilla. Oye, por cierto, hablando de maravilla, uno de los, no sé si sean vocalistas, del conjunto Niebla, haz de cuenta que es el gemelo de ¿cómo se llama? El gemelo del Fer.
1: Ah, oh, sí se parecen.
0: Igual, no, igualito trae. Uno de los vocalistas del conjunto Niebla se parece al Fer. Igualito.
1: ¿Al Fer?
0: Al Fer.
1: Oye, ¿no se le llevó al Fer al baile ya? ¿No se le llevó a usted?
0: No, yo no me lo se lo llevó, pero el de la carretilla, güey.
1: Ah, ok. Ya, no iban, ya venían.
0: Ya venían. ¿Dónde me llevan? No. Te traigo ya, del reventón grupero.
1: Y
0: pues,
1: como hay que
0: verlo,
1: ya valió crack,
0: pues. Ya, llégale, güey.
1: Ya, es mucho. Entonces,
0: ya,
1: que usted
0: guste,
1: ¿para qué le
0: digo
1: que
0: uno?
1: Usted sabe cuál
0: es. Ya, adiós. Sí, hombre, ya. Adiós, cállate. Ten favor, ya. 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Ahí está. Refugio, seguramente sí se acuerda del Shine. Shine. Buenas tardes.
2: Era muy bien, Lalo.
0: Otro cateme. ¿Qué onda, mi coques?
2: ¿De qué andamos, mi Lalo? No, ya corte la refugio, dice puras.
0: No, se agarra la onda. A pesar de que está ruquillo, se agarra la onda.
2: Está muy cuaguamero ese, fue refugio, por eso.
0: Sí, entra en cotorreo, sí, entra en cotorreo.
2: Eso, sí, no, puro cotorreo. Ven, mi Lalo.
0: ¿Qué onda?
2: El que se parece a Fer es el de la niebla, el animador.
0: Ah, es el de la barbota, el de la barba, sí.
2: Es el de la barbota, el animador es el que no canta, parece animador. Ándale. Ahí de la niebla, este parece al Fer.
0: Oye, ¿por qué todos los animadores de los grupos, más de las bandas y de algunos, más de las bandas, fíjate? Todos hablan así. Superbos con el juego de salva de vara, varita, canción, de vara, con la vara, de vara, coques, de vara, de vara, de vara, de vara, pero avanzamos con el que dice, más o menos así.
2: A ver,
0: así
2: le
0: no se les entiende ni madre, pero bueno.
2: No, pero ellos hablan de todo, ¿no? Y esa la izquierda es para la Vanesita, mira, la es para mi esposa Vanessa, para mis 5 peloncitos.
0: Órale.
2: Ahí para el Palomo, que andamos aquí artillando cebollas, pasillo, ahí para la Carolina, ahí para la Negrita, ahí para toda la cuadrilla del tipo que andamos aquí en la chama, mira.
0: Ah, aquí, que no, ya está, amigo, ¿qué suerte andas haciendo? ¿Qué andas,
2: No, acá andamos en la cebolla, acá por el pozo de Gamboa, como muchando cebolla ahorita.
0: Ah, está bien. No, échale muchas ganas, échale ganas.
2: Ya sabemos, ahí para el Canelo que se reporte, para el Tatamana, ahí para Lobito, para Don Lupe. Ahí para Lobito que se reporte, mi Lalo.
0: El Lobito, ya está, ese Lobito.
2: Ahí para el Muno de Zacatecas, luego qué tal de reventón, grupero, mi Lalo, ya te hiciste un mi huevón, fíjate, desde el miércoles, mi Lalo, mi Lalo.
0: Déjate explico, mucha gente no sabe, güey, o sea, piensa que nomás, ahora qué chido, el reventón, grupero, ya nos vemos. Pero para hacer ese jale, yo andaba estresado, güey, mentalmente, físicamente, andaba cansado, güey. Desde un día antes, o sea, el martes, anduvimos ahí en el domo de la feria para que el otro acomodar y que aquí no, que esto sí, que acá, que allá, que allá, acá, porque fue y que vino. Mediodía.
2: No,
0: sí, y luego ya hasta en la noche salimos ahí porque llegaron los Ávila desde un día antes y es al otro día en la mañana, pues ahí voy otra vez en la mañana, que claro, no, sí, que aquí, andaba, que acá, y que
2: andaba
0: y
2: como calzón de aquella, ¿verdad, mi Lalo?
0: Que sabe que ahora que tapenle acá y que destapenle acá y que vinieron de Protección Civil y que te hablan. No, camino, coque, es lo que yo creo que no camino en todo el año, güey, ese día.
2: Sí, cierto, mi Lalo. No, va para que rebaje, míralo, porque se pone igual de mamadote como dijo que estaba, mi Lalo.
0: No estaba mamado, ¿verdad? Antes estaba mamado, ahorita estoy. Todo mi mamá, pero del cerebro, nada más.
2: Del cerebro, nomás estaba gordo del cerebro de tanto caminar.
0: Ya me voy a poner en los pies. Ya nomás necesitaba este fin de semana para relajarme, güey. Ya fui con el Santo Niño de Atocha a jurar que cero veneno, güey.
2: Pero no le hagas, míralo, como usted, míralo, lo bueno es que ande bien, míralo. Cuida cotorreando, que es la mejor FM, míralo.
0: Nomás que nada más juré en plateritos, pero ya enfrené, yo sí puedo tomar.
2: Sí, cierto, míralo, sí, tiene mucha razón.
0: Cierto. ¿Qué rol quieres, Coque? Tú también ya caíste gordo, güey.
2: No, igual, Lalo, ya lo oigo muy ocupado, mi Lalo, lo oigo muy ocupado. Un saludo para la burrita aquí de mi compadre Nachito, ponte una de Bronco, mi Lalo.
0: De Bronco, sobre, ahorita lo ponemos.
2: Ponla de Retenerte, esa que le gusta a Don Lupe y Jimena es preciosa.
0: Aquí viene, ya está.
2: Ahí ya está, mi Lalo, y aquí no vamos a hacer con el pelón con pelo, mi Lalo.
0: ¡Pero voy! Vámonos con esta canción, es la receta, se llama Ojitos Lindos.

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3: ¡Cowboy! Ya estamos de regreso, es la 1:47, hora del centro final. Muchas gracias. Saludos para el Águila Blanca, Sixto, el Topo de San Bernardino, de parte del Coques de las Catarinas, gracias. Ya voy. Ese compa Lalo, ponte una canción, movido, de los chicos, una canción movida de los chicos de barrio, andamos crudotes, de parte del Chochis. Dile al Peter que no le haga la llena, ya la Jenny, ya anda bien crudote. Oye, qué feo es andar crudo y andar trabajando, así les ha pasado, a veces es cruda de desvelado, yo andaba crudo de desvelado, pues, sí, de, y como ya también está uno acá, acá, pues también ya acá. Yo no estoy acostumbrado a tanta desvelada, güey. Los músicos sí están acostumbrados, músicos, algunos músicos que tienen sus autobuses y eso y todo, pues ya. Por eso entiendan a los músicos que no siempre trabajan de noche, sus horarios son, es diferente a la de un mortal como nosotros. Por ejemplo, a veces, oye, ¿por qué no se quedaron a es que terminaban de tocar y luego se subieron al camión? Pues sí, pues, a descansar, a dormir, güey, a tratar de recuperar algo de sueño, güey, porque luego a veces no descansan, es pesada la vida del músico, es bonita, como tú quieras, una vida que ellos eligieron, pero es pesada, güey, no, a veces no vemos los contras de ser músico de esas carreras, ¿no? Que también se desvelan mucho, vemos si caen sus autobusotes, si viene gustote y todo, pero no es así. A veces andan comiendo en el camino, ves que este y que lo otro, a veces las mujeres no les echan lonche, ¿no? Lo que caiga y donde se pueda. Hace reporte, buenas tardes.
4: Otro catén
3: sin qué hacer. ¿Qué onda?
4: Milalo, buenas tardes.
3: ¿Qué onda? ¿Qué pasa? ¿Qué dice? ¿Qué onda? ¿Qué?
4: No, aquí nomás, Milalo, aquí nomás, que anda aquí a Milalo.
3: ¿Qué dice, mijo? ¿Qué hay que hacer o qué?
4: No, pues así ahí nos complace con una rolita.
3: Órale.
4: Una de ¿cómo se llama?
3: ¿Cómo se llamará?
4: Una de Fidel Llanta.
3: Fidel Wheel, ¿verdad?
4: Sí, una de Fidel Llanta, ¿cómo ves, Milalo?
3: Órale.
4: Y ahí unos saludos ahí para la cuadrilla del Pico, de ahí de Coquis y del Paloma, ahí de las Catarinas. Y ahí para el compadre Lobito.
3: Muy bien.
4: Y ahí un saludo para la Tortuga también, que por ahí nos anda escuchando.
3: Ya está, mijo.
4: ¿Cuál
3: te gusta de Fidel Will?
4: No, de Fidel Llanta, la que sea, está bien la que venga.
3: Pobres.
4: Ahí de parte de Mr. Jimmy del Río.
3: Pues Mr. Jimmy, ya está, Mr. Jimmy, ahorita se hace en corto.
4: Ya bien, como que era aquí andamos escuchando y le tengo fe, Milalo.
3: Tenga fe, mi Jimmy.
4: Ya dijo.
3: Mr. Jimmy, ya está.
4: Ándale pues, adiós, dale.
3: Ándale, Gustavo, y aquí nomás.
4: Aquí nomás la mejor, la 100% por mil, Milagro.
3: 100%, ya dijo, mijo.
4: Ándale, adiós.
3: Ya voy. Vámonos con el Mago Badilla, que por cierto estuvo acá en Zacatecas, en el Lienzo Charro, no creo que era charreado, no sé qué onda. No, pues también, acá hizo sold out, se llenó el Lienzo Charro. Sí, fue mucha la. ¿Ande? Sí. Querían ver al Mago Badilla, órale. Andaba acá como los luchadores, acá en las gradas, güey, cantando y todo, ¿eh? La 1:50.

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1: Señoras y señores, es la 1:54. Ay, pues la medio. La garra espera. 1:55. Se llama La Gotita, son los ayudantes de Huacasco. Un saludo para mis amigos, se llaman Plateritos, para mí con mi compadre de Tomate. Bueno, no mi compadre, pero quiere que lo haga compadre. Pero no, yo soy muy mal padrino, ¿verdad? Oigan, saludo también para el Tomate Mayor, que es el Santos. Y saludos también para mis amigos de la farmacia, mi compadre Homero. Ahí para el Barbarroja.
2: Buena para el

0: Son las ayudantes, se llama la gotita. Salo, oye, pues el tomate, ¿a qué horas trabaja, güey? ¿Asiste ahí en la farmacia? No, ahí es en la, pues así, no, con ese chalán, ¿cuándo va a terminar Santos? Pobrecillo, por eso está prieto Santos, de tanto solearse, de tanto coraje que le hace pasar este cateme, ¿verdad? Ahí se la pasa en la farmacia, güey. Ahí llévatela, tomate, ahí llévatela.
1: Che, huevón.
0: Ok, 2 minutos para que sean las ¿qué? Las 2 de la tarde. 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Otro reporte, ¿qué tal? Buenas tardes. Hello, muy bueno. Lalo, porfa, mándame ese audio. No hay nada para el perrillo. Ese es de la farmacia.
2: No hay nada para el perrillo.
0: ¿Cómo le hacen los animadores? Ah, ok, bueno, déjame pongo algo.

0: acá, yo voy a ser el animador de quién, pues de una banda, ¿verdad? De la que sea, güey. Conta, güey. No se les entiende nada, ¿verdad? Haz de cuenta que llega el tomate y pide saludos. ¡Eh, Milalo! Le dice al animador, yo soy el animador. Mande saludos acá para el tomate, para aquí, para los de la farmacia, porfa, póngase una acá, mamelona, una chingada, el corrido, no sé quién, que lo sabe qué. Y los animadores, pues hacen su cara, mandan saludos a la quinceañera, mandan saludos al novio, mandan saludos a al que se arrima, ¿verdad? Total, de que no se les entiende nada, güey, nada, güey. Pero así hablan los animadores, ya, ves a la rola. Ya nada más de repente, ¿y dónde están las muchachas? Ok, reporte, ¿qué tal? Buenas tardes. Hola, buenas tardes. Bueno, hello, nada, les colgamos, ni modo. Bueno, vámonos con más rolitas. Salud para mi compadre, el Danny Boy. Le mando saludos, el Danny Boy. No lo vi en el reventón, no sé si fue, pero igual si fue, no lo guaché. Hola, ¿qué tal? Buenas tardes.
1: Hola, ¿cómo anda? De maravilla.
0: Ah, sí, mi Fer, ¿qué onda? ¿Cómo anda,
1: Lalo? ¿Ya no anda desde el lado del reventón?
0: No, ya ando bien, ya estuvo.
1: No, eso ya pasó, ya hace un año,
0: ¿verdad? No, pero ya estoy, me desvelo, fe, no, yo estoy con...
1: Sí, ¿cómo no le van a hacer daño las desveladas? A mí me hacen mucho daño las desveladas.
0: ¿Cómo me acordé de ti ahora que pasó el reventón? No, bien madreado, de la espalda, de las pies, de las piernas... Dije, no, hombre, si viviera mi Fer por acá en Friendly Hollywood, le hablaba para ver si me daba un masajito.
1: Ándale, sí, Lalo, cómo no, de maravilla. No, lo que cree, yo sé sobar la espalda y con una sobada tiene el mono, Lalo, cómo ve, sí, de maravilla. No,
0: una sobadota ahí en las patotas acá, porque, ay, en las plantas de los pies. Y...
1: Sí, Lalo, para que se ponga al tiro, ¿eh, Lalo?
0: Los chamorros, me duelen mucho los chamorros, como si hubiera corrido.
1: No, qué bueno, Lalo, échale ganas, ánimo y puro para adelante, Lalo.
0: Tomás, no te vas a seguir, no te vas a seguir de cordillo por ahí, de ahí por ahí, ¿no?
1: No, Lalo, ¿cómo cree, Lalo?
0: Es que luego, un día fui a un masaje, y luego, con una señora, así que, hace mucho ya, una señora ya grandito. Es que estaba dando el masaje así, con los chamorros, así en las piernas, pero como las tengo medias peludillas... luego de repente estiraba los pelotes y, güey, dolía más que la... Ya dije, oiga, señora, póngase más aceitito de esa cosa que se pone así para que resbale, porque jala los pelotes.
1: No, ya ni la hace, ¿verdad?
0: Pero bueno, pues ni modo, pues
1: No, ni modo, Lalo, dicen todos los corazones de los radios, ¿se escucha?
0: Muy bien. Oye, sí, Lalo, anda acá, mi Fer, ya encontramos tu doble, mi Fer.
1: Ah, sí, estaba ahorita escuchando, ¿a poco sí hay otro doble que yo?
0: Ah, igualito, se me hace que es tu hermano, a mí se me hace que tu jefe anduvo de volado por acá, la colonia Morelos, de donde son los compas de Conjunto La Niebla.
1: Sí, ya seremos familiares, Lalo, y luego, pues sí, puede ser.
0: Es el animador del Conjunto Niebla. Bueno, que dice más o menos así. Bueno, mi hermano Fer, pero yo creo que no viene bien.
1: Un cotorro bien hecho, Lalo.
0: No. Y sí, bueno, que perdí. Se le agradece a todos los maldiciones de los reventando. Pero que toda la gente que nos come un baño. Quiere ver si no viene a ganar. ¿Quién es la mejor?
1: Híjole, Lalo. No, sí, Lalo, de eso se trata, hacer un cotorro bien hecho, sino que hecho.
0: Ah, si la rifan las compas de Conjunto Niebla. ¿Tú te hubiera gustado ser músico o ser animador o algo así?
1: Sí, Lalo, sí, fue mi pasión, cómo no, tocar algún instrumento con alguna agrupación musical, pero no, pues para eso se necesita el apoyo de alguien, Lalo.
0: Me topé unos paisanos tuyos ahí en el reventón, fueron de los primeros que llegaron. Y estaban ahí enfrentito viendo a al conjunto Niebla. No sé si quedaban toda la noche, pero sí llegaron desde bien temprano.
1: No, qué padre, sí se la rifaron, pues tocaron bien padre, ¿verdad?
0: Simón, ¿qué instrumento te gustaría tocar, Fer? ¿La corneta o el clarinete?
1: A mí la corneta, la...
0: Lalo se la cagó. La batería no.
1: No se va a pensar, güey.
0: ¿Qué tipo de grupo, te gustaría pertenecer? ¿Norteño, el grupero, banda?
1: Pues así como banda y también algo romántico, ¿cómo ves?
0: No, pues en las bandas sí traen acá clarinetes, traen
1: sí.
0: Los retores traen hasta flautas. El Álvaro sopla la flauta.
1: Sí, pues cómo no, pues la banda pega mucho y los retores, pues imagínense, todos ellos pues son internacionales, pues es obvio que pues todos los que tocan allí pues tocan de maravilla, bien padre, ¿no? ¿Cómo no?
0: No, pues de lo que te perdiste, Fer, pero bueno, no te extrañamos tanto porque te digo que el animador del conjunto Niebla está igualito a ti, igualito, me callé. Yo dije, es el Fer.
1: Igualito, mi copia, Lalo.
0: Cáteme, ¿qué andas haciendo acá?
1: No, con qué los padre, demás. Lalo, que me da mucho gusto que todos se la hayan pasado de maravilla, Lalo. Miren, Lalo, quiero mandarnos ahorita porque hace rato ahí se reportó conmigo el lobito. Que iban por carretera, también saludos para esa agrupación de él, ¿verdad? Que le echen ganas él y todos sus compañeros, Lalo, ¿cómo?
0: ¿De qué agrupación es el lobito?
1: No, pues ahí trae, hasta se me olvidó la agrupación, porque es que no lo tenía, o sea, en la lista de amigos, pero ahorita me acaba de mandar una solicitud y ya la tengo en mi Face, como amigo ya, y no sé, pero sí trae su agrupación.
0: Bueno, pues dile que te dé chance, sí, en la agrupación.
1: Para todos sus compañeros que ahorita nos están escuchando.
0: Oye, deberías decirle que te dé quebrada ahí de acá para aquí acá.
1: Sí, ya que decirle, al cabo ya me pasó su número de celular.
0: ¿El lobito?
1: ¿Cómo ves? Póngase una rola. ¿Con cuál va a empezar?
0: El lobito te quiere echar a andar, ¿no?
1: Sí, oiga, sí, el lobito como que me trae ganas. Déjeme echar un besote al lobito.
0: Ah, traes peguesazo, mi Fer. Tú siempre traes mucho pegue. No, pues
1: pero Lalo, ¿y lo que nos, me está escuchando?
0: No, hasta, ya le hiciste el día.
1: Ya le hice el día al lobito.
0: Va a trabajar bien a gusto.
1: Sí, va que se le va de maravilla, Lalo, y todos los radioescuchas que me escuchan. Ánimo, ya. Que anden como yo, bien alegres, Lalo.
0: Pues ¿te gustaría ser la lobita del lobito?
1: Sí, como no, Lalo, imagínese, qué padre, vea, de maravilla,
0: ¿verdad? Ay, no, está bien.
1: No, que se reporte el lobito para que me mande saludos, ¿verdad, Lalo?
0: Simón.
1: Y muchos besos.
0: Y cuando estén acá y acá, se va a escuchar el Fer así.
1: Sí.
0: Agárrese, Fer.
1: Sí, así va a ser. No, Lalo, ya la rego.
0: Ay, ese Fer tan suertudo. Bueno, está, Fer. Pues ahorita te pones una rolita, mi estimado Fer. ¿Cuál quieres? ¿Qué onda?
1: Ok, Lalo, pues con la que sigue, una de Carin León, una de Los Temerarios, cualquiera de las dos, la que a usted le guste, más que sea romántica, cualquiera de las dos agrupaciones.
0: Ya está. Por lo pronto te voy a poner los compas de Conjunto Niebla, que se llama El Tribal de la Nieve.
1: Ok.
0: Un saludo para ellos, ahí los encontramos.
1: La del Tribal de la Nieve también, Lalo.
0: La dijo. Ahí nos vemos.
1: Y aquí nomás, a lo mejor con el pelón cómpelo.
0: Ahí está. El Tribal de la Nieve en Conjunto Niebla. Ahí los saludamos, a los morros, ahí platicando con ellos.

0: Hasta la vista.
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0: No, una canción a cargo de los contrabandistas, se llama Mi Regalo. 2 de la tarde con 21 minutitos, 2 con 21. Bueno, 2 de la tarde con 21, 2 con 21, si les dije la hora, sí, ¿verdad? Mi estimadísimo Lalo, el Lobito, sí me escuchó, se la está cotorreando de parte de Maravilla, de parte Fernando Luna, alias el Gilbertón. Es que no le podemos decir Gilbertona porque pues ya existió una Gilbertona, pero va a ser el Gilbertón, ¿verdad? Dice, saludos y besos, ok. Mi Lalo, saludos para Regina Dame, que anda muy contento, porque se ganó un terreno que andaba peleando con la del vaquero de Los Ávila de parte de Ursino Peña. No, más bien le queda la de... ¿Cómo acá? La perra envidia, ¿verdad? Sí, la perra envidia, esa le queda. Porque, pues, esa habla de los terrenos, ¿verdad? Ahora, viejo terrenero, mi Lalo, el Fer tocaba la corneta con la Pelillos. Con Pelillos. ¿Se acuerda de ese grupo? Sí, la banda Pelillos, cómo no. Milalo, de parte de su amigo, el migajero, a ver si puede complacernos una canción, Déjenme Llorar, de Conjunto Río Grande, de las viejitas, ¿verdad? Ayer justamente estaba escuchando esa canción, pero con Conjunto Primavera y Ricardo Montaner, que bueno, esa versión se grabó después, mucho después de que Conjunto Río Grande la grabara. Lalo, le da jale al Fer, dice, Milalo, el Lobito, le da jale al Fer, el Fer va a andar en el autobusote como Ramón Ayala Jr., sí. El Ramón Ayala Jr. trae demanda con ex músicos, ex trabajadores, una demanda de por abuso, pues no abuso sexual, pero sí por un comportamiento inapropiado, que así va a andar el Fer, ¿verdad? No me imagino. ¿Verdad? Híjole, bueno. Salud para mi sobrina de Daniela Núñez, que hoy es cumpleaños de parte de su Chilo, su Lidia, Mari, Chico. Escuchen el Pozo de Gamboa y que hagan un rico mole. Hola, buenas tardes.
1: Buenas tardes, mi Lalo.
0: Jaivita, ¿qué onda? ¿Cómo andas, Jaivita?
1: Aquí andamos echándole ganas, mi Lalo. Andale. Estamos muy bien, mi Lalo.
0: Qué bueno, me da gusto.
1: Unos saludillos para Lalo Rodríguez, mi amigo, y también quiero mandarle unos saludos al señor, mi amigo de aquí de Fresnillo, Chema. Sí. Para don Jesús Leo, espero que me esté escuchando allá en Plateritos. Uh-huh. Para todos los que me estén escuchando aquí en Cañitas.
0: Sí.
1: Familia Villegas Cortés y también al licenciado Ortega allá en Dallas, Texas, a la mamá de Lita, pues a todos los que me estén escuchando.
0: Sí.
1: De parte de la Jaivita, ¿me puede complacer con una canción, mi Lalo?
0: Claro, Jaivita, ¿con cuál te gusta?
1: Mi enemigo el amor, mi Lalo, especialmente para Francisco Javier Colunga Vázquez de Carrillo.
0: Ah, ok, ahorita te ponemos esa canción, ¿sale?
1: Sí, está muy bien, mi Lalo. Muchas gracias. Aquí nomás la mejor con el pelón con pelo. Y era voy, mi Lalo.
0: Era voy, Jaivita. Vámonos con la perra envidia, Los Ávila, que también, bueno, pues fue éxito total. Estuvieron saliendo en televisión, en radio, en redes sociales, por todos lados. Tuvieron por allá también una quinceañera en Trancoso, ya con mi compadre Ismar. Bueno, no, hombre. Vámonos con esta, la perra envidia. Ahí para todos los viejos terreneros, para todos los que andan peleando hacia un terrenillo. Ande peleando por un pedazo de tierra, hombre. Y menos si no le costó.
2: Ahora, viejo terrenero.

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1: Dele pues, son las 2 de la tarde con 28 minutitos hora del centro de México. Saludo para mi Fer Ávila, allá en... Allá. ¿Dónde está? Déjame encuentro aquí los mensajes. ¿Dónde anda mi Fer? ¿Sí me está escuchando? Ahorita le mando un mensaje. ¿Dónde está? Bueno, ¿dónde está? Aquí está. Oiga, le mando un saludo para mis amigos allá en Mezquitic de Carmona, allá donde son originarios los Ávila. 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Saludos, mi Fer, desde Fresni Hollywood. Vámonos con esta canción de los Mier para que se acuerden. Fin de semana por Entrancoso estuvieron los Mier en un evento particular, pero pues que fue masivo. Bueno, no masivo, pero sí, bueno, un evento donde todo el mundo estuvo invitado. Estuvieron allá los Ávila y estuvieron los Mier también. Son las 2 de la tarde con 30 minutos.
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1: Son las 2 de la tarde con 33 minutos. Tenemos más mensajes, muchas gracias. Hola, buenas tardes. Quisiera mandar un saludo para la gente trabajadora de acá del hotel de Residence Inn en Boulder, Colorado. Especialmente para la jefa Yvonne Jaques. Una bonita canción, gracias. Bonito día también para ustedes. Buenas tardes, saludos para Modesta Fernández de Charco Blanco, que está enojada porque le tocó hacer el quehacer. Nada más se la pasa en el Facebook y no hace nada, ¿no? Pues ya quiten el celular, quítenle el wifi. Pelón, ¿podría decirme la hora cada minuto, por favor? Pues no cada minuto, pero sí, 2 de la tarde con 34. Compa Lalo, sube el ingeniero desde Fort Wayne, Indiana. Con la que sigue de parte de Valente Carrillo, gracias. Ya está, Valente, bonito día, amigo. Salud para los chiveros, el vaquero, Don Sixto, la Jaivita. Póngase la canción, el pochito sin gas de la fe norteña, gracias. Soy Lulú. Saludos también para el rancho de Calabacillas, para los López Rodríguez, de parte de José Guadalupe Charcas, con la canción de Banda El Palomito, ¿Por qué no lo dejas? Gracias. Escuchábamos la de Doña Juana. Doña Juana, Doña Juana.
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1: A ver, este mensaje es para el Coques. Atención, Coques, ¿qué onda de chaquetero el Coques? A ver.
2: Lalo, buenas tardes. El Coques anda de chaquetero. El sábado le mandó mensajes a Casas, a Beto Casas.
1: Órale. Con Raúl Robles, pues tú también andas de chaquetero, güey. Pues también andas escuchando otra estación de radio, güey. ¿Ah? A Coques, Conrado. ¡Fuera! ¿Qué ondas? Bueno, te digo que cada uno los echa a andar o los hace famosos y después ya andan en otro lado, ya llegan famosos, güey. Bueno, está mi lado, los saluditos para el Kalili y el Güero, Cara de Gallo, de parte Roberto. Para la gente que trabaja en panadería y pastelería, Valeria, de Ali, de Juan Aldama, con la canción de La Hielera, sobres. Amigo Lalo, bienvenido, un saludo para Chencho Mata, ahí te encargo una canción de nuestro paisano Antonio Aguilar, gracias a ustedes. Salud para el Tuercas de Peñón Blanco, Durango, que anda comiéndose los mocos. De morrillo sí se los comía uno a veces, ¿eh? Sí. Hola, buenas tardes.
3: Buenas tardes, mi Lalo, ¿qué dice ese lindo y hermoso público?
1: Otro catena. ¿Tú no te comías los mocos de morrillo?
3: Yo.
1: Pues sí, te estoy preguntando
3: a ti, güey. Que me acuerde. No, la neta, no me acuerdo. Tal vez sí, pero no me acuerdo.
1: Te salían así los mocotas, así que las velotas que salían.
3: Los de yo-yo, ¿no?
1: Unas velotas así, verdes que salían.
3: Pero luego le jalabas para atrás y hasta se regresaban.
1: Se jalaba, te haces así. Pues sí, se los comía uno, güey.
3: Saladitos, ¿verdad?
1: Ah, todo bien, cuando andas enfermo, pues sí te pasas la flema y todo eso.
3: Dicen.
1: Pero había unos morridos, ¿no? Y luego con la... Así la velota salía, así el moncote, ¿no? Lleno de tierra, güey, sudor.
3: Hasta quedaba ahí el canalito, ¿verdad?
1: Y luego a veces que se limpiaba uno así con la mano, te quedaba así, se queda cuando se secaba, te quedaba así como que la huella.
3: Haz de cuenta como engrudo, como si fuera a hacer una piñatota.
1: Como si tuvieras puesto resistol blanco, güey.
3: De ese resistol 5000.
1: Simón. ¿Y lo que onda, mi Robles? ¿Qué milagro que te reportas? Pues casi no hablas, güey.
3: No, pues que solamente hablo cuando se puede, y porque cuando no se puede, pues no hablo, ¿verdad?
1: No, tú no vas a andar chaquetero como el Fer, güey.
3: ¿Cómo que el Fer ya resultó que anda por ahí?
1: Pues sí.
3: ¿Batallando el cerco o qué?
1: Pues cómo ves, pues que anda hablando acá el otro, ya sé dónde. El Coques.
3: La fama.
1: Pero el otro güey, ¿cómo supo? Chiconrao, pues estaba oyendo también, estaba chaqueteando también.
3: Si no, ¿de dónde sacó estas conclusiones, da?
1: Sí, no. Oye, que el Fer anda hablando ya. No, pues no sé. Oye, que el Coque. No, pues no sé, yo no escucho esa estación, güey.
3: Habló a tal hora y en tal programa.
1: Nino. El Coque anda hablando de otro lado. ¿Y cómo supiste? Ándele, güey. Está.
3: Ándele. Sí. A ver, conteste esa pregunta que se le está preguntando.
1: Exactamente.
3: ¿Y lo que tal, Infalochas? ¿Qué tal de crudo, desvelado, amanecido?
1: Sabes que digo que es un malo para desvelarme, desvelo, güey, ¿no? Duro como 3 días En la cama, güey, durmiendo, güey.
3: Ya deja de, ya no es la cruda de lo que lo jode a uno, de la chingada desvelada que, no, huesos sí, y te duelen,
1: nada dolorido. Sí, me dolían las plantas de los pies, los chamorros, güey. Bueno, me dolían lugares donde no sabía que dolían también, güey.
3: Que ni siquiera el doctor te había dicho que ahí también puede doler.
1: Digo, ah, chingada, ¿por qué me duele aquí? Pues, ah, no, pues sabe.
3: ¿Bailó mucho? No. ¿Pistió? No, tampoco. Entonces, no. Ah, pues, la desvelada. Pues, la desvelada.
1: El último me echó unas birronguillas ahí con mi compadre Ferde ahí de los Ávila, pero nomás. Un six de 24. Pues, un six de 24. Ahí éramos 25, güey. Pues, ¿qué nos duraba? Pues nada.
3: En la primera le está por otra, ¿no? Pues sí quisiera, pero pues ya no hay. Pero
1: y luego me estaba tomando una y te hablan. Ay, güey, ya. Ya dejaba la cheve. Ya regresaba y la mía, no, pues sabe. Puedes dejar otra, pero. No. Y luego estaba tomando otro traguillo. No, oye, pues que te hablan allá. Ay, güey, ahí voy. Y otra vez, pues ni me las has acabado.
3: No, no,
1: no,
3: está
1: no.
3: Bien, pelocha.
1: No,
3: no, no.
1: No, mi dice, no es fácil, más, porque, no. Tío, más porque el feria es que dice que da unas sobadas.
3: ¿Sobadas?
1: Sobadas.
3: ¿Eso bandero? ¿Qué show?
1: Pues sí, güey, acá para las torceduras, para el cansancio del espalte.
3: Órale, órale. No, pues ahí está la solución,
1: que,
3: mi pelocha.
1: Truenan las espaldas, la y, pero él truena las nueces, se me hace. ¿No? Con los codos, güey.
3: Como el de la película de La Era de Hielo, que anda tronando su avellana.
1: Ándale.
3: Ah, que la cuestionó también, mi pelocha. ¿Qué? Ah, bueno, que todo salió bien, pelochas, en el Reventón Grupero 2026, de la mejor.
1: Todo salió bien, gracias a Dios.
3: Al que miré allí, no, yo pienso que ni adolorido de andar es a mi compadre el Danny Boy.
1: ¿Danny Boy?
3: Abriendo pista, el Danny Boy andaba abriendo pista ahí en el Reventón Grupero 2026, el viejón.
1: Órale, no, pues van un rato, no sé si se quería todo el reventón, pero pues van rato, sí, ya. No, pero sí, andaba.
3: Sí, sí, sí. No, y ni pa' qué la. Lo que se ve, se dice, ese compa Danny Boy, la neta que sí trae. Trae movimiento de cadera, muy, muy, mucho movimiento de cadera, trae carga el Danny Boy, ni oh, para no, qué, sí. Ni para qué.
1: Dicen los de acá del reggaetón, trae flow.
3: Trae
1: su flow.
3: Trae su flow el viejón, Simón. Así merito.
1: Está bien, no, pues de lo que te pierdes para ir a andar en Estados Unidos, bueno. Yo...
3: Pero pues no, es que estoy como él dice el meme, estoy acá y estoy más enterado de lo que está pasando allá, ahí viendo la transmisión en vivo y todo el...
1: Ándale.
3: El súbale, ingeniero.
1: Sí, no, no, pues allá que, pues, ¿qué noticias ves? ¿Qué te puede interesar de allá?
3: No, pues, ¿qué? Nada, nomás. Oh, ayer que fui a dónde fui, ¿cómo se llama? Que acá andaba de visita el Santo Niño. Y fuimos a echarle una visitada al viejón.
1: Ah, pues sí, ¿se va el Santo Niño de aquí, de Platero?
3: El Santo Niño, sí, de ahí. Cada año viene, por ahí por estas fechas, para mayo, los primeros de junio.
1: Pues yo creo que ya va a ser una réplica, ¿no? Porque ayer fui, ahí estaba.
3: Sí, es lo que tenía ayer que me acerqué a verlo. Dije, no, dije, aquí se me hace que nos diera un gato por liar. Este es el chalán. Este es el chalán.
1: Oye, por cierto, el otro día, nos tomaron, bueno, nos tomaron fotos. Sacan las fotografías aquí los de redes sociales de, pues de ahí, de donde nos topan ahí en el Face. Y luego ya con inteligencia artificial... Nos ponen y nos quitan lo que quieran de ropa y de gorras y todo. A mí me pusieron un sombrerillo como el del Santo Niño, bien chiquitillo, güey.
3: Sí, sí la vi.
1: Digo, o está muy cabezón este güey, o el sombrero está muy chico, ¿verdad?
3: Se me hace que se confundieron con el tuyo y con el Apatito, porque al Apatito le pusieron uno como de char, muy apenas se le miraba la nariz a la pobre Patito.
1: Inteligencia artificial se equivocó, ¿verdad?
3: Ni gachote, la neta.
1: Óptimo, ya que así ya.
3: Sí, así está el show, mi plocha, como ves. Y sí, te digo, cada año viene, nomás que viene aquí una parte que se llama, ¿cómo se llama? Santa Paula, California.
1: Ah, ok.
3: Y está como de aquí a 5 horas, se venta uno de camino. Viene una semanita y el día de ayer es el día chido, porque el día de ayer es el día que se va, que ya se lo llevan. Ajá. Y se pone perrón.
1: Hacen danzas, ahora le.
3: Hacen danzas, tamborazo.
1: Oye, ¿las danzas bailan en español o bailan en inglés?
3: Le mixtean. Es como son muchos morros que son nacidos aquí. Ahí. Una y una.
1: Ah, órale.
3: Una en piquipanis y otra en piquitinglis.
1: Oye, pero, bueno, ¿qué hacen? Acá ya les ponen guapangos acá con violincillo. Allá les ponen acá música country también, acá con violín.
3: Ándale, puras de de Charaguche.
1: De sí, Alan Jackson.
3: Se la aventaron buena, ¿no? Que ya andan los guapangos, los traen en la danza, chale.
1: Sí, pues es que pues acá, pues para que se arrimen los morros, güey, porque si no, pues no se arriman.
3: Eso sí también. ¿Tú nunca fuiste danzante, Pelocha?
1: No, fíjate que a mí me gusta mucho ver la danza. Me emociona tanto la danza, güey, que se me salen las lágrimas, güey.
3: Pero una danza bien, ¿no? Sí. Quiera, jale bien.
1: Oye, no, güey, pues un día ya es un chico, no veo una danza así de cerca. Luego me parece que el año pasado que hacen la peregrinación de la Virgen de Guadalupe, pasan por las principales calles de la ciudad y luego acá las danzas de esos güeyes que se ven impecables, güey, acá con su penacho mamalón, acá con plumas, güey. Las nahuillas, güey, nomás oyes acá cómo chocan los carricillos, güey. Y luego que traen acá su guaje, güey. Los ves y dices, ay, güey, no, se ven imponentes, se ven muy padres, güey.
3: Y sus guarachotes de suela de tractor.
1: De su guarache de suela de tractor, güey, acá perrona. Aquí unos están acá tenis Nike, güey, otros están acá, unos Jordan, no, eso no se ve chido. Entonces, no, si oye, luego le ponen hasta una laminita acá a la suela. Hasta chispas salen, güey. Entonces, eso sí, güey, mis respetos, güey. Y luego llevan así como que ya ves que pues en el desfile se para un poquito y luego ya le avanzan y así. Y ya cuando se paran y que empieza el de la tambora. Ay, güey, sí me emociona mucho, fíjate.
3: Sí, el de la tambora también sí tiene que estar perrón para que le dé abasto a los danzantes.
1: Ese vato debe tener buena condición, güey, porque si no se la calambran acá los brazos, güey.
3: Lo llevan en friega, ¿verdad?
1: Sí, güey.
3: Y si no, el viejo de la danza lo trae ahí cerquita. ¡Tóquele,
1: cabrón! Y el viejo de la danza, ese vato debe de saberse los pasos también de los danzantes, porque de repente se les pega ya con lo que andan danzando.
3: Nada más que hay unos viejos de la danza que son bien catemes, hace también gacho, la neta.
1: Sí, hay otros también que huelen bien gacho, así como el calavera, güey. Acá de...
3: Pero ese es otra historia.
1: Por cierto, ahorita vino. Bueno, ya, Robles, ya estuvo. Ya traes muchas ganas de platicar, güey.
3: No, pues una rota, ¿o qué? ¿Ya que andamos aquí, impreso, o qué?
1: Sobre eso, ¿quieres?
3: No. Una de las pequeñas musical, que está bien romanticota, que ¿cómo se llama? Neta, no me acuerdo, pero está perrona, Pelochas.
1: Sobres, ahorita se hace.
3: La pequeña musical, ¿cómo se llama?
1: ¿Cuál será? No, pues hay mucha. No me acuerdo. ¿Cómo dice la canción?
3: Lo tenía aquí en la punta y se metió.
1: O sea, ¿para qué pides si no sabes qué vas a pedir, güey?
3: La neta, pues sí lo traía, pero... Otra se hace, pero chítala contigo. ¿Cómo de que no?
1: Bueno, pues...
3: ¿Cuál está? Puro 107.9 y su.
1: ¡El boy! Está el Internacional Robles. Selena Quintanilla. Son las 2 de la tarde, 2 de la tarde con 46.

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1: Pero voy, son las 2 de la tarde con 49 minutos. Dice, ya se reportó el Robles, que ya sé cómo se llama la canción. Se llama Y es que te amo. Ah, está bueno ese rol. Y yo que te amo. Ya cuélgale ese güey. Dice, bueno, ya colgó. Sí, trae muchas ganas de platicar el Robles, güey. Con ganas de tomarnos cerca. Comernos unas semillitas y luego que hay con una coquita, ¿verdad? Saludo para el tío Pandita y para el Perry que anda la pura perrisa acá en la Florida. Para la raza de Colón Hidalgo, Providencia, con una canción de Alfredo Olivas. Muchas gracias. Milagros, bueno, quiero mandar solo a mi Fer. ¿Qué pasó, mi Fer? 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No, te van a... Nosotros... Vamos a leer más mensajes. Milalo, salud para mi sobrina. Daniela Núñez Rodríguez, que hoy es su cumpleaños, de parte de su Chilo, de su Lidia. Ahí están sus mañanitas. Chilo y Lidia siempre tienen a quien mandarle mañanita. La familia debe ser grande, ¿verdad? Escuchan en Pozo de Gamboa. Dice, y que hagan rico mole, ¿verdad? Para las agruras, el molazo. Pelochas, ¿qué onda? Buenas tardes. Saludos para el Rica Martínez, que trae a la gente sin agua. Piensa que son camaleones. Piensa que son cactus, ¿verdad? Que no ocupan agua. Dice, con esta calor, dice, andan sin, dice, con esta calor simbrando de parte de Leno, la iguana. Es un garrafoncillo de agua mínimo, ¿verdad? Pero no hay nada para el perrillo. Saludo también para la gente del restaurante Steakhouse 316. Lo escuchamos en Boulder, Colorado. Con la canción de la máxima banda, porfa, muchas gracias. Sobres, ahorita se hace. Bueno, vamos con esta canción, que Bill Robles, está muy buena la canción. Se llama Yo, que te amo. La canción a través de La Mejor 107.9. Buenas tardes, mi Fer. ¿Cómo andan? No, desvelados los que se ventan los músicos, güey. Nada más que uno, pues no está uno acostumbrado a ese jale, güey. Te desvelas poquito, güey. Yo a veces me desvelo viendo la tele, güey. Y al otro día ando bien, güey. Más de lo normal.

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18: De las viejitas hay producciones. Uy, bueno, pues ya tiene buen rato esta canción que se grabó. Déjenme llorar, una canción que me están solicitando. Son las 3 de la tarde, gracias a Material Espinedo. Le damos la bienvenida a mis amigos de Rosticerías El Forastero. 3 de la tarde con 5.

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1: Se mi Toño, solo para mi compadre Toño, Toño Manrique, saluditos. Príncipes de la música norteña y la fe norteña, una nueva rolita que se llama, en colaboración, Nadie Como Tú.

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18: Seguimos con más rolitas aquí en la hora de comer pollito rostizado, pero que sea el forastero. Saludos a mi amigo Valente Carrillo. Él manda saludos por allá a los pintores que le andan haciendo un jale en Altamira, Chile.

0: Feliz saludo para la raza allá de Nieves, Zacatecas. Saluditos. Se va tu carita, una canción a cargo del Fuego Norteño. Tenemos una pausa, estamos de regreso. Saludos para mi compadre José allá en Nieves. 3 de la tarde con 28 y vámonos al Forastero.
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0: De lo nuevo del duelo, se llama Para que ya no duela. 3:42 PM. Si no ha comido, vámonos a comer pollito rostizado. A cargar batería con un buen pollito rostizado, pero que sea del Forastero.
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0: A la señora Belina, ahí en Rosticeras el Forastero. A los forasteros del mercado de abastos que el otro día nos pedían saludos.
2: Ay, cuando está en cabina, mándenos saludos, siempre lo escuchamos.
0: Hasta. A los forasteros aquí de la calle Robles, saludos. Mi Coquis, que andaba bailando el Chuntaro Style, el baile del Gavilán con los chicos de barrio.

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12: Hello boys, son las 3 de la tarde con 53 minutos, hora del centro. Es tiempo de irnos a comer pollito rostizado, pero que sea El Forastero. Milalo, por favor, compláceme la canción. Bueno, buenas tardes, te sigo felicitando porque trajeron a Fidel Rueda al reventón. Este reventón estuvo súper de lujo. Dice, no, es como cualquier... Bueno, gracias, compláceme la canción. ¿Y tú qué harías de Fidel Rueda? Pues qué bueno que les gustó. La verdad es que, aunque no lo parezca así, la empresa, la LIC, toda la gente que colaboramos, locutores, redes sociales, televisión, hay mucha gente que se encarga de todo esto y no es fácil, y tampoco es fácil, bueno, también traer los artistas que coincidan con las fechas, lograr que, las negociaciones y todos esos rollos, es difícil, ¿no? Dijo mi compadre Rigo, no está fácil, pero qué bueno que les gustó y lo disfrutaron. Pelochas, ¿qué hora son? Bueno, 3 de la tarde con 54. Dice, hace mucho que no te llama el compa Lupe. No, ya tiene mucho que no. A mí nunca, pues, después de un tiempo ya no me habló. Ya, de repente sí le hablan al compa Martín y de repente lo escucho. Dice, saludos para toda la raza que andamos acá en Montana, Iowa, Miguel Abos, Zacatecas. Para el corporativo La Fe con la canción de los Regios. Buenas tardes. Bueno.
13: Buenas tardes, Lalo.
12: ¿Quién habla?
1: Habla José Luis de Guanalama, Lalo.
12: Pepe Luis, ¿qué pasó, mi Pepe Luis?
1: No, pues todo serio, Lalo, aquí con que está haciendo un calor fuerte aquí.
12: Fíjate que acá se nubló, está haciendo calorcito, pero ya se nubló. Qué bueno, ojalá que llueva. Ayer llovió chido.

0: todos los regañados.
1: Simón.
0: Hay para el HC.
1: Sí.
0: Para el Tatamán.
1: Simón.
0: Para el Mono de Zacatecas.
1: Sí.
0: Para Belardo.
1: Sí.
0: Para todos, Lalo. Para todos, porque somos muchos.
1: Sí.
0: ¿Y qué pasó, Lalo? Yo pensaba verlo en el reventón y no lo miré.
2: No,
0: es que. Allá estaba, allá en el escenario, allá arriba. Dije, no.
2: ¿Fuiste al reventón? ¿Maniste?
0: Sí, no le dije que íbamos a ir.
2: No, pues yo también anduve también, pues no, andaría.
0: Ahí, sí, mira. No, es que andaba mucho ocupado, Lalo.
2: Ya hasta me querían poner casa ahí en el domo de la feria, ya anduvimos 3 días, güey.
0: Ah, sí, no.
2: ¿Cómo ves?
0: No, está cani. No, es. Pues complaza con una canción, Lalo, ¿no?
2: Órale, luego, ¿qué quieres?
0: Ahí pongamos, ¿no? De los que estuvieron en el reventón grupero, de este. ¿Cómo se llama?
2: Yo, Lalo, ¿y tú?
0: Los retoños, de los retoños.
2: Los retoños, ¿cuál te gustan?
0: Póngame las arañas, ahí por favor, Lalo.
2: Te vamos a poner las arañas ahorita, pues, mi Pepe Luis. Y aquí nomás.
0: Aquí nomás la mejor, con Lalo al telón.
2: ¡Ya lo voy!

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6: ¿Qué tal, amigos, amigas? Muy buenas tardes al arranque de la semanita, al arranque también del mes de junio. Sean todos bienvenidos lunes. Primero de junio del 2026, usted que está de manteles largos lleva el nombre de Justino. Muchas felicidades, hoy es Día de los Marinos, Día de la Marina, ¿verdad? Día de la Marina. Yo recuerdo en aquellos años, la Marina qué bien controlaba toda la delincuencia organizada, ¿eh? La Marina, le tenían un miedo bárbaro. Nada más que después ya quitaron a la Marina y en la torre de las calles, ¿verdad? Muy buenas tardes, bienvenidos todos, Día Internacional Mundial de la Leche. Oye, usted consume leche, si no lo hace, hágalo. Edele a sus chamaquitos siempre que pueda su vasito de leche. Bienvenidos todos, y a propósito, ¿qué comió el día de hoy? ¿Qué comió? Provechito, va a comer, está comiendo. El día de hoy fue día de unos nopalitos en chile rojo con carnita de puerco y unos frijolitos de la olla nada más y mi vasote de agua de limón, mi limonadita, ¿eh? A ver, buenas tardes.
7: Muy buenas tardes, mi amigazo, ¿cómo andas?
6: Aquí echándole ganas. Oye, ¿tienes a tu jefecita ya?
7: Sí, aquí anda, gracias a mi padre Dios, amigazo, ¿cómo la ves?
6: ¿También anda don Javier?
7: Sí, aquí andan los dos viejones y no, pues una chulada y ahora que está de mantel largo mi chulota, ¿cómo la ves?
6: Órale, le hubieras dicho a tu novia que les pusieran el radio para dedicarle las mañanitas.
7: Sí, no, de hecho ahí yo creo que están escuchando y pues hay un saludote para ella y que mi padre Dios nos la deje muchos años y que la queremos bien muchote a mi reina, mi chula.
6: Ya está, aquí están las mañanitas, échale ganas, apapáchala, una carnita asada, algo.
7: No, ayer ya le hicimos su fiestecita, mi amigazo. Ayer le hicimos una cena ahí toda la familia, ¿cómo ves?
6: Ya está, ánimo pues, salud, aire tu voz.
7: Ya dijiste, amigazo, aviéntate esa que se dice, ¿qué me falta si tengo a mi madre de los Ávila?
6: Prometido.
7: Ahí estamos, amigazo, 10-4.
6: Cambio fuera. ¿En qué vengo a saludarte? Señoras, señores, pregúntame yo y le pregunto a usted, ¿qué está comiendo, provechito? ¿Qué está comiendo? ¡Vámonos con la primera en la frente!

0: El arranque de la ola, los muchachos de por allá de San Juan de Guadalupe, Durango, que radican en el Metroplex, Conjunto Fuego. Se llama la canción ¿A qué me quedo contigo?
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0: Vamos a continuar, mis queridos amigos, provechito. A ver, ¿a quién tenemos en la línea telefónica 21340? A mi gran amigo, el Hombre Verde. Hombre Verde, buenas tardes, ¿cómo andas?
2: Buenas tardes, Martín. No, andamos en millón, Martín.
0: ¿No les ha llovido, Hombre Verde?
2: Mira, es que no, Martín.
0: Eso sí está grave, porque acá en Fresnillo llovió ayer, olvídate, a cántaros,
2: Sí, aquí también por San Aldama, pero hay por la carretera de los Menones, por ahí llovió, pero aquí no, Martín, pero está muy bonito, ahora, mañana, no sé.
0: Acá también está nubladito, no se desesperen, si no, ahí viene el primer huracán acá por el Pacífico, y eso segurito nos caen los aguaceros,
2: Sí, Martín, no, la cosa es calmada, acá nos va a caer el agua, así que casi te lo garantizo, Martín, que sí nos va a llover aquí muy poco cerramos, Martín, aquí sí nos llueve.
0: Bendito sea. Dios, Dime, saludo para quién.
2: Ahí un saludo ahí para mi prima Chaya Beltrán de aquí de Carranza y aquí para todos los Beltrán, Martín, un saludo para mi compadre Zacatecas, compadre el Mascarillo de Rayón y toda la flota, y para mi compadre Gutiérrez Marín de las Esperanzas, Martín, y para puro Guevara Beltrán, Guevara Román y Guevara Galindo, y para todas las carnalas, todas. Ni más rico, ni más pobre, Martín, ni se puede, puro ánimo, puro para adelante.
0: Ya está, diles en inglés, Hombre Verde, sí, y a toda madre.
2: Sí, para everybody, guys, and right now, ánimo.
0: Ánimo, échale ganas, Hombre Verde, ahí viene el agua.
2: Sí, ahí viene, ya, estamos listos, Martín, para irnos a voltear unos pedacitos.
0: Sale.
2: Ahí para toda la raza, ánimo.
0: Ánimo. Bueno, a propósito, mis queridos amigos, mucha atención a nuestro auditorio, atención a los mecánicos que desafortunadamente no tienen trabajo, atención, allá en el taller mecánico Medrano, rumbo a Valparaíso, taller mecánico Medrano, yendo de aquí para allá, a mano derecha, allá donde se terminan las cuadras, donde terminan las casas. Allí está un taller, una bodegota. Va a ver usted que tiene muebles, hijuela. ¿Por qué? Porque tienen mucho trabajo. Son muy buenos, De que yo se los garantizo. Están solicitando por lo menos unos 4 o 5 mecánicos que tengan experiencia de preferencia. Unos 4 o 5 mecánicos que quieran trabajar en taller mecánico Medrano, Allá rumbo a Valparaíso. Preséntense, digan que lo escucharon aquí con Martín Díaz, oiga. Mecánicos en Taller Mecánico Medrano. Órale, por acá me mandan un detallito. Feliz inicio de semana, mi lindo y estimado Martín Díaz. Aquí estamos escuchándolo, la radio. ¿Me puede complacer con una canción, por favor, de los Monarcas, Nube Viajera? Saludos de su amiga Neni Núñez, bonita tarde. Bien linda la Neni, guapísima la Neni, es muy fotogénica. 21340, a ver si me están esperando por acá en la línea telefónica. Bueno.
3: Muy buenas tardes, amigo Martín.
0: ¿Cómo andas, mi ranchero? Allá con usted sí está bien llovidote, ¿verdad?
3: No mucho, pero sí. Llovió un poquillo más en Juan Aldama, ¿para qué voy a hablar de más? Nomás lo que es.
0: ¿Cargado acá para Juan Aldama ayer?
3: Sí, se cargó de la curva para allá.
0: Órale, salud, ¿para quién dime, ranchero?
3: Oiga, ahí le quiero pedir un pedacito de mañanitas que se los quiero dedicar a mi padre que está en el cielo, ¿cómo ve?
0: Bueno, pues ojalá estuviera escuchando, pero lo recordamos con mucho respeto, mucho cariño. ¿Cómo se llamaba?
3: Jesús Monreal.
0: Sí.
3: García.
0: ¿Cómo? Sí.
3: Mejor conocido como el japonés, el Japo.
0: De parte de toda la familia que lo estamos recordando, ¿verdad?
3: De parte de su familia y especialmente de su hijo el ranchero. Y ahorita vamos a rezarle un rosario al panteón, a acordarnos de él.
0: ¿Hoy estuviera cumpliendo años,
3: sí, mi padre.
0: André, pues échale ganas, ranchero. Vámonos con la música.
3: Ándale, gracias. Le encargo una bonita canción de la tierra hasta el cielo, por favor, si se puede.
0: Chale.
3: Ándale, adiós.
0: Amigo Martín, un saludito para la gente de Jalpita y Ojitos, Juan Aldama. A los albañiles, chiveros, vaqueros, para Nando Luna, Dani Favela, para Margarita Ríos. Una canción de piropo de parte de Santiago Salais, te escuchamos desde Dalton, Georgia. Fieles hasta la tumba con Martín Díaz. 2-13-40. A ver qué me dicen por acá en la línea telefónica. Platíquenme, ¿qué están comiendo ya? Bueno.
1: Buenas tardes, Martínez. Adelante, que se marche con el atrás, Martín.
0: ¿Cómo andas? ¿Cómo andas? ¿Qué cuentas?
1: Vamos, apenas llegamos de jalar. ¿Cómo ves, Martín? Ahorita acabamos de aterrizar, Martín. ¿Cómo ves?
0: Órale, que te sirvan de volada porque andan los peroncitos ahí muy, muy, muy, muy enojados ya. ¿Salud para quién, dime?
1: Ahí soy la vanecita, Martín. Ahí soy la vanecita. Ha crecido mucho, Martín. ¿Sí te acuerdas,
0: ¿verdad,
1: Martín?
0: Sí, cómo no. La más chiquita, ¿verdad?
1: Sí, ahí saludos para mis 5 peloncitos, para mi esposa Vanessa y para el amigo Sisto Martín.
0: Sí.
1: Para el Canelo, el Tartamán, el Lobito, para todos, Martín, que se reporte, Martín, para la mamá de Lita, y para Diego Velázquez, para todos, Martín.
0: ¿Qué canción quieres?
1: Para Zacatecas, Martín, ahí para el Hombre Verde, para el Cabalgante, ahí con una canción, Martín, la de los Changos Peludos, Martín, de ¿cómo se llama, Martín? Ese?
0: Es de los Monarcas del Valle, nada más que te voy a quedar mal, porque me pidieron Nube Viajera con los Monarcas del Valle, y la tengo preparada.
1: Póngase esa, Martín, que le gusta mucho a Don Lupe y son unas preciosas, Martín. Ahí saludos para él, Martín.
0: Sale. Vámonos, Nube Viajera, Monarcas del Valle, con mucho respeto a la Neni Núñez.

0: Vamos a continuar 4 de la tarde con 24 minutos. ¿Qué está comiendo, provechito? ¿Qué está comiendo? Yo me sumé unos nopalitos. Me sumé unos nopalitos en chilito rojo. Chilito rojo con carnitas, con costillitas. Y frijolitos de loya, me encanta a mí. Buenas tardes.
1: Muy buenas tardes, compadre Martín Díaz. Aquí reportándome desde Zacatecas, tu compadre el mono de Zacatecas, compadre.
0: ¿Y echaste taco de tortilla con sal, compadre?
1: Ya, ahí echamos, acabamos, compadre, acabamos. Echamos unas costillitas con un arrocito, compadre.
0: Tremendonas, provecho, compadrito. Saludo para quién, dime.
1: Sí, claro que sí. Mira, un saludo para todos, para mi Coques, para mi compadre Cabalgante, para todos de la 107.9, más conocidos como la mejor, compadre, para mi Coques, para todos, compadre, que tengo miles y miles por esta linda y bonita estación, compadre.
0: Ya está. ¿Alguna cancioncita en especial?
1: Una cancioncita, si se puede, músico, poeta y loco, o la de Aunque Me Mate, Chiquita. Con esa nos vamos, para mi madre Adelita, si nos está escuchando por ahí, compadre.
0: Sale, échale ganas, a ver si alcanzamos, las ponemos las dos, ¿por qué no? Sale.
1: Claro que sí, compadre, Dios te ayude y hasta mañana. Y no se les olvide que la mera punta del tren está en la mejor, 10-4.
0: Cambie fuera, compadrito. El compadrito Monkey, el mono de Zacatecas. Martín, un saludote para toda la gente de San José de Reyes de parte de Fermín. Con una canción de Los Ávila, te estoy escuchando en Dalton, Georgia, gracias, aquí nomás la mejor.
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0: Allá en Estados Unidos, saludos en Phoenix a la señora Anita Salazar, la mamá de mi amigazo Alberto González. No la traigo, pero se la cambio por otra mejor, Martín. ¿Cómo está? Espero que bien. Saludos desde Las Vegas, Nevada. Rogelio Pulgarín, me puede complacer con una canción. Invítame a tu boda con el Conjunto Fuego. Que pases feliz tarde. Échale ganas, 10-4, cambio fuera. Mi amigazo Alberto González me pidió esta canción de Los Ávila. No sé si ya encontraron a Armando Ávila. Yo sabía dónde estaba, pero no quería decir. Duró 5 días perdido desde el reventón grupero, hijuela.

0: Vamos a continuar 4 de la tarde con 29 minutos en la línea telefónica, mi compadre Paulito Gamón, allá en Whittier, California. Compadrito, ¿cómo andas? ¿Ya echaste taco de tortilla con sal?
1: Whittier, mande.
0: ¿Ya echaste taco de tortilla con sal, compadre?
1: Apenas, fíjate, ahorita que me tomé un break, me doy un break de una hora. Después de que acabo de comer, me vengo y me siento en una sillota mecedora. Me doy una hora, también no soy tan caciquero. Me doy una hora para comer, para descansar un rato. Y aquí dije, bueno, ahorita que tengo un descanso, voy a hablar a mi compadre. Para pedirte una rolita, esa que te pidió el mono de Zacatecas, que se llama Músico, Poeta y Loco. Esa rolita está muy suave. A ver si la puedes tocar. Ahí para todos los amigos de La Palomilla, especialmente para compa Danny Boy, a Rosita, a Alejandra Dama, Don Eugenio, Abelardo. Y para Juanillo Campos, que nada de Juanillo no tiene nada, es un viejote grandote, ese no tiene nada de Juanillo, está grandote el viejo. Si yo estoy un poco alto, ese está más alto que yo. No, o sea, ahí, compadre, un solito para todos ellos.
0: Criadote con puros calostros de chiva.
1: Decía que Juanillo Campos, ahora que lo conocí, dije, no, ¿cuál Juanillo? Está grandote, peladote. Te digo que si yo estoy un poco alto, ese está más alto que yo. No, ¿cuál Juanillo? Juanote Campos, un saludote para todos ellos. Con la rolita esa, compadre, a ver si le alcanza a tocar.
0: Sí, claro que sí, primeramente, un ratito más, ¿eh?
1: Ándale, compadre, pues que te vaya bien tu tarde y que pues te la pases suave todavía un buen ratito. Ahí estamos escuchándote. Gracias.
0: 10-4, cambio y fuera. Mi compadre Paulito Gamón, la racita por ahí en la Unión Americana, ya. Órale, por acá una ensaladota tremendona. Buenas tardes, compañero del partido. Mira nada más cómo me recibe el día de hoy mi susurdota. Unos trasudores bárbaros lo que me da con esta... Es ensalada, ¿no? Sí, compañero, es una ensaladita tremendona, muy, muy... Es un caldo, qué onda. Sí, es caldo, es un caldito porque tiene su elotito. Un caldazo de aquellas. Vamos, que se me hace muy blanco aquí, güela. Y efectivamente, con un caldazo da unos trasudores.
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0: A la racita de Loreto, Río Grande, Zacatecas. Martín para el Camaro y la Chona de Gutiérrez con la canción de los Monarcas del Valle, Martín. Buenas tardes, Martín, salud para Lupín del Potrero Nieves, que acá anda trabajando en Picachos, gracias. Oiga, tenemos esta cancioncita, se llama Tonto en el Amor, calibre 12. ¡Ah, mi calibre 12! A la racita de por allá del 12 de diciembre, Cuéncame, Durango y todos los alrededores. Calibre 2, escuche Tonto en el Amor.

0: Martín, un bonito saludo ahí para los González de Flores García, de parte del Jordan. ¿Cómo ve, Martín? Ay, un saludo para Lalo González, para Sabás, para Daniel, para Don Alfredo, es el papá de los pollos. ¿Cómo ve, Martín? Ahí con un bonito corrido. Los dos vicios, ahí por favor. ¿Cómo ve? Ahí sí se puede, de parte del Jordan González, que anda acá hasta Merito, Reno, Nevada.
1: A la racita de Reno, Nevada, nada más que un ratitito más en la hora de los corridos. Dice Martín, quiero saludar a mi hermana Angélica Sánchez González de Colonia Plenitud, que está cumpliendo añitos. Por favor, las mañanitas, aunque sea un cachito de mañanitas. Ella escucha en Houston, Texas, de parte de todas sus hermanas y hermanos, que la queremos mucho. Que Dios la bendiga siempre, póngase una canción bonita. Angélica Sánchez González está cumpliendo años. Dicen los chicanos allá en Houston, Texas. Anda por acá el pelón, me dijeron que andaba el pelón acá en Fresnillo dando la vuelta. Trajo a la familia a hacer compras y toda la cosa, los peloncitos. Vámonos con el tema que me está solicitando el mono de Zacatecas, se llama Músico, Poeta y Loco, es el Bridón de Adivino.

0: Así se llama la canción, músico, poeta y un poco loco, al estilo de los muchachos de Conjunto Bridón.
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0: Órale, por acá me mandan una dotación de gorditas. A ver qué me dice de gorditas de horno, ¿verdad? Tremendonas. A ver qué me dice la comadrita Vicky.
2: Buenas tardes, le Dios, compadrito Martín. Complázcame con una canción del Conjunto Río Grande, compadrito. Fuegos Artificiales. Soy la comadrita Vicky González del 12 de diciembre. Y vengas a comer unas gorditas de cocedor, compadrito. Y también una felicitación para mi amiga, la maestra Giovanna, de aquí del 12 de diciembre, compadrito. Saludos y bendiciones.
0: Ya tengo ganas de ir al 12 de diciembre. Recuerdo cuando me llevaban por allá el huizache de Chano, Chanillo. Saludos para todos los muchachos. Andan todos regados, ¿eh? Betillo Vázquez, pues obviamente ya no quiere salir por allá de Cuencamé, Durango. ¿Qué pasaría con Chanillo? En fin. Los muchachos de Cielo Norte. Toda la raza del 12.

Órale, Martín, un saludito para Lupita que anda en Mazatlán. Mírala, a la orejona. Lupita, ¿cuál Lupita serán? ¿Será la Lupita que conozco yo? ¿Recalera? Sí, será la Lupita que yo conozco. Sí, sí es Lupita, ya creció. Yo la vi chiquititita desde que estaba rejona, Lupita, ¿eh? Y ahora ya anda muy guapa, guapísima, allá en Mazatlán, Sinaloa, México. A la familia de Lupita y a toda la familia, con mucho respeto, hermana de Chentito, ¿verdad? Le decíamos, vámonos, viene el turno de la diferencia norteña, escuchen esto. Tuve una novia, oiga. Tuve una novia.

0: Originarios del San Carrón, Villa de Santo Domingo, San Luis Potosí. ¿Qué les pareció el temita? Se llama Tuve. Tuve una novia.
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0: La diferencia norteña del San Carrón. Vamos a continuar. Órale, la señora Asunción. Martín, desesperadísima. Aquí como que quiere llover, ya cayendo unas gotitas de agüita. Mándeme un saludito con Paloma Errante de Los Retoños, no me la cambie, por favor. Quiero hablarle, pero no entra la llamada. Esa señora Asunción. Martín, un saludo para el chicano que mañana va a estar vendiendo jocoqui en la plaza de Juan Aldama de las 11 a las 3 de la tarde. Una canción de La Diferencia de parte de Benjamín Adame. Que venda mucho jocoque. Nada más que le anuncio quién me lo paga a mí. A la señora Asunción hasta el ranchito Venado, San Luis Potosí. Esto se llama Paloma Errante. Así mero, mi retoño. Llueve o no llueve.

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1: Se me hace, no me quiero equivocar, se me hace que hay problemas en las líneas telefónicas, no me quiero equivocar. Ya van varias personitas que me dicen que están batallando por acá con el teléfono. Se me hace que hay problemas en las líneas telefónicas, pero también les paso estos mensajitos para que vean ustedes, oiga, échenle ganas también, mire. De a tiro los olvida Dios. Miren, nada más escúchate esta persona, escúchela.
2: Porque pues una canción casada o no. Trazada porque están escuchando. Un saludo para Cholo y Tolo de Ladrilleros. Están escuchando.
1: La neta, le entendí usted, oiga. Le entendí usted lo que dice este camarada. ¿Cómo hay que vea?
3: Buenas tardes, Martín. Ahí complazcame con un correo de los Monarcas del Valle, El Frenito. Aquí lo escuchamos por Hasville, Texas. Ánimo, Martín, 10-4, cambio y fuera.
1: 10-4, cambio y fuera en la raza de Hasville, Texas. Vamos a ver, saludito para la gente de Miguel Auza, de parte de Juan Ríos, desde Wichita, Kansas. Aquí nos andamos haciendo unas tortotas de lomo para comer, Martín. Provecho, se ven tremendonas, Provechito, unas tortotas así con el lomito. Con el jamoncito y toda la cosa, queso de puerco y una chulada. ¡Vámonos! Viene el turno del conjunto invencible. Ya pueden pasar Estados Unidos menos Chepe.

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1: Únicamente 4 minutitos para que sean las 5 de la tarde. Esta es la ola. A ver, me están esperando por acá en la línea telefónica. Bueno.
2: Y buenas tardes, Martín. Acaben a los hombres, en morros alcahuetes y en morros los mosquetes.
1: ¿Cómo andas, médico? Próximamente va a haber cabalgatas, ¿cierto?
2: Sí, ya estamos con la del Día del Padre. Viene por ahí, Martín. Ahí viene y viene una estación acordada de Cos para el día 12 de junio. Y vienen más cabalgatas por ahí, en pura diversión, a los santos. A los santos que están festejándose, Martín.
1: Ya está, médico, échale ganas. Salud, ¿para quién dime?
2: Para mi hermano Pedro Longoria, para mi hermano Mauri, mi hermano Saúl y mi hermano Giovanni en allá en New City, California. Para Malita, para Armario, para Coque, para Dani Boy, para toda la gente de caballo, Martín. Y para Martín, quien nos hace coleada donde quiera.
1: Échale ganas, médico. Salud, al aire, Tomás.
2: 4 cambios fuera, Martín, bendiciones.
1: Hasta luego. Bueno, para toda la racita que nos acompaña, vámonos con esta cancioncita. Un saludo para toda la racita que nos acompaña en los diferentes restaurantes aquí en Fresnillo. La hora de comer, ¿verdad? Nos quieren patrocinar por ahí en la hora de comer, pues qué mejor que un restaurante nos diga dónde nos escuchan, qué sé yo, en los restaurantes. Sí, imagínese una buena comidita con una buena comidita de gourmet y toda la cosa, una chulada, ¿no? Vámonos con el turno de Grupo Piropo, que también está Jorgito del Grupo Piropo, acaba de llegar de trabajar bien cansadote. Lo está esperando la señora Toña con un platote por ahí de a ver, así me, sí me dijo Jorgito, lo vamos a decir, pues no es cosa mala, ¿verdad? Vamos a aventarnos un picadillito y unos chilitos jalapeños rellenos de queso y unos frijolitos machacados, gracias a Dios. Provecho, Jorgito. Saludos a la Coralito, saludos a Perlita, a Piropío Chiquillo y a sus suegros, Jorgito. Esta canción.

Ah, no, está solicitando unos cuatro o cinco mecánicos, porque esto ya urge, urge, urge unos cuatro o cinco mecánicos que tengan experiencia, que quieran trabajar ahí con el güero Medrano. El taller mecánico Medrano está por allá rumbo a Valparaíso, exactamente ya rumbo al regional, yendo de aquí de Fresnillo a Valparaíso a mano derecha. Ahí está el taller mecánico Medrano. Ustedes se recuerdan en donde estaba un salón allá, o está un salón de baile, que no lo recuerdo cómo se llama. Total, que es la última, el taller mecánico Medrano es la última bodega ya para terminarse lo que vienen siendo las casas aquí de Fresnillo, allá rumbo a Valparaíso. Vámonos con un saludote, pero bien especial. Están solicitando mecánicos, si a usted le interesa. Vaya personalmente para que platique con el güero Medrano, diga que lo escuchó aquí con Martín Díaz. Vámonos con el turno del conjunto Río. La canción se llama De esta sierra a la otra sierra. Un saludo, viene para acá, acá te esperamos al pelón que anda pisteando todos los días, está pisteando el pelón, ¿eh? Pelón Hilario de San Felipe, Río Grande, Zacatecas, pelón. ¿Qué te pasa, chiquillo, pelón?

0: El conjunto Río de esta sierra, la otra sierra, por cierto, andan de gira por Estados Unidos. No sabemos si allá se vayan a quedar o vayan a venir, El que sí va a venir es el Pelón Hilario. Viene con muchas ganas de pistear acá con su compadre Martín Díaz. Híjole, bueno, pues nos zumbamos todo el dinero que traiga el Pelón. Pues, ¿cuál es el problema? Le conseguimos unas chanchonas y toda la cosa, 2:13:40, a ver qué me dicen por acá en la línea. Bueno. Bueno.
1: Bueno, cuñado, ¿cómo andas?
0: ¿Qué hago, cuñado? De por sí está fallando el teléfono, cuñado. Y tú dormido, por allá, ¿qué pues, cuñado?
1: No, es que no, me vomí, por eso estaba fallando. ¿Qué hay, cuñado? ¿Cómo andas? ¿Qué?
0: Todo bien, dime.
1: Pongan un pedacito de mañanitas para mi sobrino, Bisland de Jesús, que está cumpliendo el día de hoy 8 añitos, ¿cómo ve?
0: Le dedicaron en la mañana, y después de que colgaste tú, le dedicaron en la mañana. ¿Cómo se llama?
1: Bisland de Jesús
0: Moreno. Bisland de Jesús Moreno.
1: Ándele, ¿cómo ve? Ay, de parte de su abuelito, el Tatamanca, que anda en Jerez. Ah, cuña, ¿cómo ve?
0: Ya está, cuñadas, échale ganas. No te me duermas, cuñadas, o échale ganas.
1: Ay, póngame un corridito bueno del Coyote, cuña, ¿cómo ve?
0: Ya está.
1: Y un saludito para todos, que no se me quede ninguno. Aquí andamos chameando, 10-4.
0: Cambie fuera, vámonos, nos despedimos ya con el turno de los nominados de Durango. Esta canción la cantan a dueto con Esperanza Norteña, nominados de Durango. Cuando Juanito Chavarría se llevó a Esperanza Norteña, nada más que a pobre Juanito todos los grupos lo dejan, ¿cómo hay que? ¿Los corre o qué demonios pasa?

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0: Muy buenas tardes, bienvenidos todos ya a los corridos autorizados. A usted que nos escucha en otros puntos de la República Mexicana, quiero comentarles que aquí en Fresnillo, Zacatecas, está nubladón, está nubladón. Ayer llovió temprano, eran más o menos como entre las 2 y las 3 de la tarde. Inclusive cayó granizo y toda la cosa aquí en Fresnillo, Zacatecas. Se anunció bastante que iba a llover el sábado y el domingo, que había muchas posibilidades de lluvia. Sin embargo, cayó muy poquita agua el sábado y ayer domingo ya llovió más o menos, y hoy se ve como que se quiere venir la agüita, ojalá, ojalá, porque ha sido poca todavía. Buenas tardes.
1: Buenas tardes, Martín, ¿cómo estás?
0: En la línea telefónica ya le había saludado, la tenía esperando a mi amiga la Tei. ¿Qué cuenta, Tei? ¿Cómo anda? ¿Qué tal de agua?
1: Mire, pues hay poca agua, como ve. Y pues no me había reportado porque ya ve que estaba de vacaciones. Y otra, pues como hace 22 días murió mi sobrina y pues ya no puede marcar, como ve.
0: Pero anda bien, mi Tei, no se me ponga triste, sí. Ánimo.
1: No, pues ya sé que no, mija, pues ya sé que está con Dios, pero pues hay que echarle ganas. Como ve, pero ahí vamos, ahí vamos.
0: ¿Algún corridito, mi Tei?
1: Sí, mire, puede echar la de Venganza Cumplida con... Ay, no, es que no me acuerdo el grupo que la tanga, la canta un grupo, una banda.
0: Es Laberinto.
1: Pues no me acuerdo quién la canta. Y si no puede la de Odio de Dos Hermanos con Carlos y José, si no puede con eso.
0: Ajá, Venganza Cumplida, sí.
1: Ajá, y un saludo para usted y su familia, y para todos los que lo escuchen, y para todos los compadres y comadres, y para su comadre Ofe y su marido de la señora, ¿cómo ve?
0: Ah, mi compadrito el Pingüis.
1: Ándale, se me olvida, es muy codo el señor, pero se me olvidó su nombre de repente.
0: Sí, deben de estar preparando ya los sagrados alimentos, todo preparando para mañana muy tempranito. Échale ganas, mi Tei, salió al aire su voz.
1: Sí, oiga, antes que se me olvide, si no se me va el avión. Sí. En 15 días voy a ir a México y le voy a traer su recuerdo como siempre cada año.
0: Que Diosito, la Virgencita de Guadalupe me la ayude, ahí con cuidadito, échale muchas ganas y acá le esperamos, ¿sale?
1: Ah, sí, está bien, pues cuídese mucho, oiga.
0: Hasta luego. Mi Tei siempre me trae por allá de México un llaverito, algún detallito de la Virgen de Guadalupe, ¿verdad? Mi Tei, saludos a la Tei y a toda la gente. Oiga, chequen ustedes, miles y miles de reportes por la línea telefónica 213-40. Buenas tardes.
2: Buenas tardes, Martín Díaz.
0: ¿De dónde?
2: De acá, de la estancia, para pedirle una canción de Grupo Terminador, la Yegua y el Corvette, algo así, Martín.
0: La Yegua y el Colbert, ¿para quién y para quién?
2: Pues hay para Miguel Padilla y su familia que trabajamos aquí en un rancho, Martín Díaz.
0: Salud al aire tu voz, échale ganas pues.
2: Ándale, adiós, Martín, que pase buen día.
0: Bueno, esta se la voy a dedicar especialmente a toda la racita que no hace caso y armaos a bajar al salado. Compadre Paulito Gamón, te digo que no bajes al salado. A don Eugenio, que no bajen al salado.

0: El paisano Antonio Aguilar, el corridazo de Lamberto Quintero. Vamos a continuar. A ver qué me dicen por acá en la línea telefónica 21340. Nada más es cuestión de poquita de paciencia para que logren comunicarse conmigo. ¿De qué parte? Buenas tardes.
1: Buenas tardes, mi Martín. Ya llegó la calentierra.
0: ¿Qué hubo? ¿Qué milagro? ¿Cómo andas? ¿Qué tal de agua? ¿Qué les anda de agua?
1: Bendito Dios, oye, gracias a Dios que estamos bien, llovidotes.
0: Mi estimadísimo y apreciado amigo Abelardo, salud para quien dime.
1: Mira, mi Martín, quiero mandar un saludo acá para mi hermanita Daniela y para mi esposa que está escuchando. Sí. Para toda mi familia. Ahí para toditos los regañadores de la mejor, toditos, que no se nos quede ninguno. Ahí para don Eugenio también, para Pablito Gamón. Sí. Todos los que nos escuchan, todos mis chiveritos. Ahí para el Portolitas, para Sabino y Francisco Garza. Todos los que nos escuchan también acá, para el compa Chivero de Santa Clara. Todos los chiveritos, todos, que no se nos quede tampoco ni uno. Y para ti, mi Martín, que eres tan amable en complacernos.
0: ¿Cuál quieres?
1: Corridote, perrón, acá de los cadetes, cualquiera que sea, mi Martín, el que te guste.
0: Ya está, échale ganas, me da gusto saludarte, que estés bien.
1: Ándale, bonita tarde, mi Martín, Dios bendiga tu tarde.
0: Igualmente, a toda la racita por allá, a todos mis chiveros, toda la racita. Vámonos a una pausita comercial, 5 de la tarde con 19 minutos.
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0: Bueno, vamos a continuar. Me están esperando por acá en la línea telefónica 213-40, una personita de por allá del rumbo de Venado, San Luis Potosí, algo así. Señito, buenas tardes, gracias por esperarme. ¿De qué parte exactamente?
14: Desde acá de Venado. Saludos. Diga. Para mis hijas aquí de Venado y para mi amiga Leticia de San Juan.
0: Che.
14: Sí, y que esté bien, Martín, y gracias por atenderme.
0: André, pues. Bueno, yo cuando digo una cosa, digo otra, y es que tengo o no tengo razón. Bueno, estaba mencionándoles que mi amigo el güero del taller mecánico Medrano está solicitando unos 4 o 5 mecánicos con experiencia que quieran trabajar. Unos 4 o 5 mecánicos. De volada, mi compadrito el Danny Boy se dio a la tarea de investigar, para no equivocarnos, es por la carretera que va a Valparaíso. Adelantito le digo, compadre, ahí está como un salón de bailes, y dice mi compadrito que se llama la Quinta San Felipe. Adelantito de la Quinta San Felipe, por ese mismo lado, ahí está el taller mecánico Medrano. Están solicitando 5 mecánicos, 5 mecánicos. Los que vayan primero, pregunten por el güero Medrano. Díganle que escucharon aquí en La Mejor con Martín Díaz. Y de volada se ponen a trabajar, oiga. Se ponen a trabajar de volada ahí. Mucho trabajo, sobre todo si tienen experiencia. Buenas tardes.
15: Buenas tardes, Martín Díaz.
0: Servidor, ¿de dónde me hablas?
15: Acá de Rogers, Arkansas. Aquí nomás de parte de José López.
0: Dime, ¿salud para qué?
15: Ahí nomás para saludar a la racita del Salitral de Carreras y ahí para toda la racita que nos escucha.
0: Che.
15: Y nomás la mejor ahí con el corridito de Máquina 501 del Paraíso Tropical, ahí sí se puede.
0: Claro que se puede, Máquina 501. Nada más que un ratito más, ¿sale?
15: Simón, sale, 10-4, cambio fuera.
0: Cambio fuera. Martín, manda un saludo para el Mem Velázquez, tu fan número uno, y para el churro que anda crudote de parte de Chava Treviño, desde Milwaukee, Wisconsin.
16: Buenas tardes, Martín, ¿cómo le va? Un saludo a parte de sus amigos de La Diferencia Norteña para que nos complazca con un corrido. Y un saludo para Felipa y Amparo Quiroz, del San Carrón, puro capizayo, sí señor.
0: Bueno, la racita del San Carrón, a los muchachos de La Diferencia Norteña. Qué bueno que se reportan con nosotros, A Diferencia Norteña.
17: ¿Qué dice Martín? ¿Cómo estamos? Aquí queremos mandar un saludito, Martín, para toda la gente de nuestro bello Ojitos con Aldama, Zacatecas, Martín. Para toda la gente y todos los maestros, ahí para el compa Charis, para el Colorado. Ahí que le echen ganas al jale, Martín, ahí. Ahí para Halcón, el gordo Emilio, para el Cleto, el Abelardo, su carnalío Dani, para toda la gente de Ojitos, todas las señoras que oyen el radio, Martín. Aquí andamos trabajando aquí en el estado de Tennessee con un aguacerón que traemos encima, Martín. Gracias a Dios, aquí como llueve. Aquí de parte de Samuel, de Juan José, Martín, para toda la raza de Ojitos. Que pónganse una buena del río, así, o si no, un corridazo bueno, uno del laberinto del pulmón.
0: Bueno, para toda la racita de esos lugares, se había reportado Abelardo precisamente de aquellos rumbos de Juan Aldama, Zacatecas, que les llovió bastante, gracias a Dios. Bueno, no me quisieron esperar, lo siento, se llama La Yegua y el Corver, al estilo de Exterminador.

0: Y son exactamente las 5 de la tarde con 31, 5, 31, 29 para que sean las 6, puros corridos, oiga.
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0: Tengo en la línea telefónica, ojalá no se le haya cortado la llamadita, mi gran amigo el Tigre. El Tigre. Por cierto, ¿sigues por acá por Tetillas, Jerez, Tigre?
13: Sí, dice Martín, buenas tardes.
0: Buenas tardes, Tigre.
13: No, Martín, ya estamos ya de vuelta acá en Jerez, bonito, ¿cómo ves?
0: ¿Y andas en mero Jerez?
13: Ya ando aquí en mero Jerez, sí, por allá el viernes, estábamos por allá, aquel trabajito ahí en Tetillas, ¿cómo ves? Ya vamos a andar aquí ya más sintonizados.
0: Órale, échale ganas, Tigre, salud para quién dime.
13: ¿Cómo ves, Martín? Saludos para mi compadre Raimundo Martín y el Carlín, que andan ahí en el centro dándole ganas. Y ahí para todas las días de Miguel Mena, Martín y su jefe, ahí la leche, ya ves que es día de la leche, y le dicen la leche.
0: Sí, es día de la leche, ahora, día mundial de la leche.
13: Y ahí hay toda la banda que andamos aquí radicando en Jerez, Martín, contentotes, porque ya tiene como una hora lloviendo, Martín, está bien bonito, ¿cómo ves?
0: Ah, qué chulada, ahí con cuidadito, saludos. Ya está, Tigre, ¿qué corrido quieres?
13: Con el que sigue nos vamos, Martín.
0: Sale.
13: Ándale pues, 10-4.
0: Cambio y fuera. Vámonos hasta Huacasco, con los ayudantes de Huacasco, el corridazo del Huichol. Este corrido le gusta mucho a mi güerototote, a mi Santi. Le va el América a mi Santi, ¿cómo hay que? Ya lo ando convenciendo de que se cambie ya de equipo a mi Santi. Pero dice que no, el desgraciado. El Huichol. Oiga, se me hace que está lloviendo, si no me equivoco, acá para el rumbo del obligado, acá por donde está el taller mecánico Medrano, de mi amigo el güero Medrano. Están solicitando unos 4 o 5 mecánicos que tengan experiencia. Que vayan, los primeros que lleguen, agarran jale, que quieran trabajar ahí con el güero. Es una bodegototota, un taller grandote, ¿eh? Está adelantito por la calle rumbo a Valparaíso. Por la calle de que va rumbo a Valparaíso, ahí por donde está la Quinta San Felipe, adelantito de la Quinta, como a 100 metros de la Quinta San Felipe. A ese mismo lado. Por cierto, me habló mi comadrita Vicky Rojas, que ella tenía un restaurante por aquel rumbo, comadre, me fijaba yo a ver dónde está su restaurante, comadre. Vende de todo mi comadrita Vicky Rojas por allá. Atención a todos los que quieran trabajar de mecánicos, que tengan experiencia, Díganle al güero Medrano que escucharon aquí conmigo, díganle que van por lo del trabajo que estoy anunciando. 213-40, buenas tardes. Bueno.
14: Oye, Martín, buenas tardes. Si me pones una canción, La Muerta, ahí por favor. Ahí para la gente de Ignacio Allende Mazapil, para mi yerno Martín y mi hija Fabiola y mis nietos. Ahí para Banderita 2 también, ahí para mi compadre Noé y para toda la gente ahí de parte de Melitón de acá de Calera. Ay, que para allá estaban, creo que bien llovidos de ayer, Martín. Ándale pues, Martín. Ahí te encargo la canción La Muerta, ahí por favorcito. Échale ganas, Martín.
0: 10-4, cambio y fuera. Dice, mándale unas mañanitas, un cachito de mañanitas para mi sobrina Daniela Rodríguez Núñez, que está cumpliendo años, se escucha en Pozo de Gamboa. A ver, le ponemos un cachitín de mañanitas. De parte de sus abuelitos Lidia y Cecilio, su tío Javi y Mari, que le deseamos que se la pase súper. Súper en su cumpleaños.
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16: Don Martín Díaz, aquí zumbándonos un caldito de espinazo desde Pabellón de Arteaga, Aguascalientes. Y saluditos para toda mi gente, la Dulce. Con un corredito del 25 de diciembre de Julián Álvarez, mi Martín. Y aquí nomás la mejor, desde Aguascalientes.
0: Bueno, hace un momento me pidieron, mis queridos amigos, este temita se llama El Huichol con los ayudantes de Huacasco. Saludos para Ponciano y a toda la racita por allá de Huacasco, Jalisco.

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1: Faltan únicamente 16 minutos para que sean las 6.
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1: Vamos a continuar únicamente 14 minutos para que sean las 6 de la tarde. Órale, por acá me mandan un platote de camarones. Camaroncitos a la diabla o qué onda, muy picositos, tremendones, eh. Provechito, nada más que no me dice nada. Dice, mira Martín, buenas tardes. ¿Usted gusta? Provechito, provechito. Martín, puedes mandar un saludo para la gente de Altamira de parte de Valente Carrillo de la Torre. Con el corrido que sigue, amigo, yo te escucho en Fort Wayne, Indiana, gracias. 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Un saludo para don Pablo Moreno y Jerónima Puente, que escuchan en Charcas con el Moro de Tepehuanes. Martín, ¿le podrías mandar un saludo a Miguel Gallegos, que radica en Colorado, con la carga ladeada de parte de su hermano Ulises Gallegos? Gracias. A la cuadrilla de Viviano Pérez, que andan echando una banqueta en Miguel Auza, Zacatecas. El corrido del bolero de parte de Ramón el Cieneguero. Le voy a mandar un saludote especialmente para la raza de Apisolaya, Mazapil, Zacatecas. Me están pidiendo este corrido con los internacionales de Durango, a la racita de por allá de Apisolaya, Mazapil, Zacatecas, de parte de un compita por allá en la Unión Americana. También con mucho respeto, familia Rocha Reyes, ahí de las Bocas Nieves. Vamos a complacerles los internacionales de Durango. Gracias a mi compadrito, el Danny Boy. Escuchen este corrido.

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9: Vámonos, faltan 6 minutos para que sean las 6. Martín, por favor, el corrido de la cumbia y el zapateado de los Pumas. Te escuchamos en Arboledas. Somos varios, mi Martín. Gracias a la racita de las Arboledas, a la racita que están por ahí aventándose unos vinos o qué sé yo. Dice Martín, un saludo hasta Miguel Auza para Chuy Cárdenas con el corrido El Bandido de Amores de Antonio Aguilar. Buenas tardes, compadrito. Salud para la Laguna Seca. De parte de los maquinistas con la canción La Troca del Moyo Negro, por favor. Vámonos con el turno, mis queridos amigos de los muchachos de por allá del Peñasco. Se llama Banda Peñasco. El corridazo que ha sido un exitazo, Macario Romero. ¿Dónde andas, Cuco? ¿Dónde andas, Cuco?

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1: Nos vamos, nos despedimos, gracias. Faltan 2 minutos para que sean las 6. Otro mensajito.
2: Buenas tardes, Martín, puestos 15. Espero que mandes un saludo aquí para la cuadrilla 42 del ingeniero Enrique, aquí para el Cuicui, el Rorro y el Pepe. Martín, aquí te escuchamos en Guadalupe, ahí con el corrido del Tigrillo Palma. 15 años de prisión, está bueno, Martín. 10-4.
1: 10-4, cambio fuera, nada más que pues ya me mandaste el mensajito muy tarde. Nos vamos, nos despedimos con la troca del Moño Negro, con los originales de San Juan. Con esta me despido, se van a quedar con mi compañero Pelón con Pelo, Lalo Rodríguez. Por mi parte ha sido todo, si Dios no dispone otra cosa, yo regreso mañana cuando sean las 10 de la mañana. Estamos en el mes de junio, oiga, estamos en el mes de junio, el mes de papá. A todos los papás, vayan preparándose, porque pues hay que festejar a papá también, ¿verdad? Si usted se anima con un programita especial de felicitación, también le hacemos a papá los programas especiales. Con permiso, Martín Díaz, Samaniego, gracias.